0: Gloria a Dios.
1: Gloria al Señor, a su nombre. A su nombre, aleluya. Bendito sea el nombre de nuestro Dios. Aleluya, poderoso Dios, aleluya. ¿Cuántos han venido a adorar al Señor, amado Señor?
0: Gloria
1: al
0: Señor.
1: ¿Cuántos han venido a aprovechar bien este tiempo?
0: Gracias.
1: Gloria al Señor, aleluya. Bendito Dios. Sea cada uno de ustedes bienvenido en esta preciosa tarde. Gloria al Señor, aleluya. Bendito Dios.
0: Gracias.
1: Este precioso lugar para adorar y glorificar su santo nombre, aleluya, gloria al Señor. Así que, amados hermanos, vamos a continuar con este precioso culto. Gloria al Señor, bendito Dios, y estará dirigiendo mi persona. Gloria al Señor, aleluya. Mi nombre es Carola Hernández, aleluya, poderoso Dios. Venimos con nuestro amado pastor Jenny Santo. Gloria al Señor, aleluya. Desde doña la casa para la gloria de nuestro Dios, aleluya. Así que, gloria al Señor, bendito Dios, Dios bendiga la vida de nuestros pastores, aleluya, Ramón Clímaco y nuestro pastor Dani Santos, que estuvieron intercediendo. Gloria al Señor, aleluya, va a estar dirigiendo mi persona. Bendito Dios, la lectura bíblica por nuestro hermano Ángel Santiago, alabanza por el grupo.

0: Dios. Oración de la ofrenda, Pastor Alfredo. Gloria al Señor. Fuego de la ofrenda, Pastor Alfredo de la Cruz. Y nuestro predicador será el Pastor General David Gutiérrez. Gloria al Señor. Aleluya. Así que vamos a agarrar a nuestro hermano que trae la lectura de la palabra de nuestro Dios en esta hora. Gloria al Señor. Y si usted puede seguir adorando al Señor. Gloria a Dios.
1: Gloria a Dios. ¿Quién vive?
2: Cristo.
1: ¿Y a su nombre?
2: Gloria.
1: Bendito sea el Rey de Reyes, Señor de Señores. Estamos vosotros, pueblo, pueblo bendito del Señor. Lo voy a invitar en el nombre poderoso de Jesucristo de Nazaret, que abra la bendita palabra del Señor allá en el libro de Apocalipsis. Gloria al que vive. Apocalipsis capítulo 3, versículo 20. Gloria a Dios.
2: Gloria a Dios.
1: Conocemos al Hijo y al bendito Santo Espíritu de Dios, y la palabra dice así: he aquí, yo estoy a la puerta y llamo. Si alguno oye mi voz y abre la puerta, entraré a él y cenaré con él y él conmigo. Gloria a Dios.
2: ¡Aleluya!
1: Aquí le dejo el tiempo a quien corresponde. Bendito sea el Rey de Gloria y Señor de Señores. Gloria a Dios. Aleluya. Gloria a Dios, hermanos. Gloria a Cristo Jesús. Cuando venimos a alabar al Señor.

avanzando y le siga fortaleciendo. Amén. Gloria al Señor. ¿Cuánto quiere que el Señor le bendiga a ellos? Amén. Gloria al Señor. Aleluya. Bendito sea el nombre del Señor. Y nos estamos gozando, amados hermanos.

0: a Cristo.
1: Alabe lo que él vive, aleluya. Gloria a Dios. Amén, aleluya.
0: Gloria a Dios.
2: Cristo vive, hermanos, y el Espíritu Santo está en este lugar. Gózase. Nos visita una persona especial. Gózase para la honra y la gloria de nuestro Padre Celestial. Gózase. Esta noche estamos de fiesta, mis queridos hermanos.
1: Bendito sea el Señor, aleluya.
3: Predicando allá en la iglesia de nosotros y fue una enorme bendición. Así que nos vamos a gozar.

0: dando gloria a Dios que lleva mucho trabajo, que requiere de bastante trabajo.
1: Aleluya.
0: Amén. Si costó, gloria a Dios, quizás no de una manera igual, pero desde que la iglesia se fundó, ha requerido amén, de mucho esfuerzo. Usted lo puede ver a través de la Biblia. Amén. Y ese propósito es para que un día, gloria a Dios, o muchas almas puedan ser salvas y un día estar con nuestro Señor Jesucristo. Así que tengamos un

Yo bendigo a las comunidades, si lo hay, gloria a Dios. Es una bendición tenerles en este lugar y creemos de que esta puede ser la tarde oportuna en que se manos a la vida eterna. Seguimos hablando bien con este canto que se titula Los Gigantes.

Señor. Aleluya. Vamos a llamar. Y después de Pablo hablándonos a la iglesia en Efesios, a los Efesios, se dice de que gloria a Dios, somos creados para la alabanza de la gloria de Él. Amén.

cual existe. Así que no esté callado de la alabanza del Señor con libertad. Aleluya. Bueno, el pastor dice que como no se entienda que estamos, no hay horario de salida. Así que usted tiene que cantar bastante. Cantamos el canto, esfuércete y se valiente.

Gloria a Dios. Si se lo sabe, ayúdenos a entonar, hermano.

0: Dios bendiga a nuestros hermanos de México. Dios bendiga a nuestros hermanos de México. Dios del Señor. Y todos los hermanos de las fuerzas civiles que no están acá, pero están pendientes de esta señal, de esta actividad, y están orando para que Dios se glorifique en esta ciudad, obrando, salvando las almas, haciendo la obra como Dios quiere, hermano. Dios bendiga a nuestro hermano Alfredo, Dios bendiga a nuestro pastor general y todo el ministerio, y es un honor, un privilegio estar por acá. Gracias. Andamos ganando almas para Cristo, no quitándole almas a nadie. Amén. Porque la está de moda que ahora dicen las iglesias crecen, pero va haciendo otra. Nosotros no trabajamos así. No. Preferimos ir a ganarnos al borracho, a la prostituta, al homosexual, al que sea. Vaya, vuelva a su casa, vuelva a su padre. Así como allá está su pastor, como el padre, ¿verdad? Que esperaba a su hijo viendo la pradera
1: a ver cuándo regresaba su hijo a casa. Este micrófono se murió.
0: Aleluya. Gloria al Señor, este sí está rico. Así que mis amados, un privilegio estar acá. Saludo a mi amada esposa que nos está viendo. Recibo un cordial saludo y a todos los equipos de trabajo del Ministerio Nacional, JRS, El Salvador y del Centro América. Y un placer estar en esta noche con ustedes. Dios les bendiga. Nuestro pastor con nosotros.
2: Dios bendiga a nuestro hermano Amílcar. Y que Dios les bendiga a cada uno, amados hermanos. Es un gozo, un placer servirle al Señor. Mientras ministraba la alabanza, el dúo Palma de Jericó, vino a mi mente, amados hermanos, esos tiempos de recordando a mi abuelo Ernesto Zamora. Él ya se nos adelantó, pero él está esperando ese glorioso día. Y Dios sentía en mi corazón, porque hay una promesa de parte del Señor desde la tercera y cuarta generación, hombres santos que lograban esos dos días y me alcanzó por su misericordia, y aquí estamos sirviéndole al Señor. Bendito sea su nombre. Quiero aprovechar este tiempo porque no lo tenemos todos los días. Tengo mi mamacita allá en el estado de Chiapas, México, a la altura del lugar de Bogotá, en Tapachula, Chiapas. Un saludo ahí a mi madre y a mi abuelita. Me instruyeron, como dice su palabra, y estoy en mí, en su camino, para que cuando él fuere viejo, no se la parte, amados hermanos. Que Dios me la bendiga. Gloria a Dios. Así, amados hermanos, vamos a tomar este tiempo, el triunfo, ¿verdad? Para las ofrendas. Bendito sea el Señor. Y yo quiero, antes de orar, amados hermanos, solo recordar algo de parte del Señor. A la altura del libro de Éxodo, capítulo 35, versículo 29, dice su palabra que de los hijos de Israel, así hombres como mujeres, tuvieron y trajeron ofrenda con un corazón voluntario para la obra que había encomendado a Moisés su siervo. Amados hermanos, así que el Señor no nos ha llamado a lucrar a nadie. La ofrenda, amados hermanos, ¿sabe qué deben hacer? Desde el fondo de su corazón, porque Dios nos dio un libre albedrío. Si usted lo quiere, como usted no lo quiere, Él así lo hizo a su corazón. Vamos a ponernos de pie, amados hermanos, vamos a darle el tiempo. Gloria a Dios, para llevar esta oración y bendecir esa ofrenda. Gloria a Dios, y después entonar una alabanza, amado hermano. Y si usted tiene ese corazón voluntario, es el Señor. Gloria a Dios. Bendito Padre, aquí estamos, Señor, una vez más ante tu presencia. No porque lo merezcamos, Señor, sino por tu grande misericordia. Gracias, Señor, en esta tarde. Gracias, papá, por este privilegio tan grande de estar en tu atrio, elevando, Padre, este altar, adoración, alabanza a tu nombre, oh Altísimo. Altísimo. Gracias, bendito Dios. Mira, Padre mío, Dios, oh Padre, esta multitud, Señor, de tus hijos que vienen, papá, a presentarte acá tu ofrenda, papá. Bendícela en el nombre poderoso de tu Hijo Jesucristo. Bendice, Señor, oh Dios, a su proveedor. Bendice su mesa, bendice su alacena, bendice su fuerza, papá, en el nombre poderoso de Cristo Jesús. Toda la honra y toda la gloria sea para usted. Amén y amén. Él es con gozo, amados hermanos. Dice su palabra. Oiga, dice su palabra. Que el enemigo se levanta como río.

0: siento, gozo mi corazón.
1: ¡Aleluya!
0: Y estos dos años hemos aprendido mucho de parte del Señor. Un pastor sin oveja da un pastor. Y yo tengo el deseo, amados hermanos, de los hermanos, que estar aquí. Yo sé que no van a despegarse del micrófono, pero ellos son parte de esta victoria. Gloria a Dios, así que le voy a hacer pasar para que tengan ese privilegio, amados hermanos, de entregarle este tiempo al predicador. Gloria a Dios, así que le voy a hacer que pasen los hermanos de la iglesia filial Jesús Refugio y Salvación en Austin, Texas. También los que se dieron parte colaborando en este bendito servicio al Señor.

nadie la cierra. Y la puerta que él cierra, nadie la abre. Y si ha sido su voluntad abrir una puerta aquí en esta ciudad de Austin, él se va a glorificar. Me acompaña mi linda y amada esposa, Diana de la Cruz. Mis hijas están por ahí.

solamente soy un colaborador de Cristo, pidiéndole misericordia desde el día que me llamó para servir en su obra. Así que yo voy a dejar este tiempo para que ellos dirijan esta alabanza. Con esto vamos a entregar la palabra del Señor, que es el plato fuerte. Ayer lo decía por voz de mi abuelo, y decía que han pagado un precio consejos, dos a las importantes de la iglesia, son las que le damos la adoración, la exaltación, la alabanza. Si está esa, falta otra: la palabra de Dios, y vamos por buen camino.

0: Padre. Están gozando mis hermanos. Señor, así vamos a dejar a los hermanos.
1: Gloria a Dios, aleluya.

0: Espíritu de Dios y que ha encomendado su siervo y lo ha traído aquí a este lugar. La palabra de Dios dice, oiga, que es medicina para nuestro cuerpo y refrigerio para nuestro hueso.
1: Pastor Alfredo, a nuestra amada iglesia Jesús es Refugio y Salvación aquí en Austin, Texas, que Dios bendiga de una manera muy, pero muy especial. Nos damos cuenta que Dios es bueno y cuando Él abre una puerta nadie la puede cerrar, y cuando Él cierra una puerta nadie la puede abrir. Así que damos las gracias al Señor por todo lo que Él está haciendo, va a seguir haciendo en esta noche. Nos sentimos muy contentos de tenerlos a todos ustedes. Dios bendiga a los pastores, Dios bendiga al pastor que nos acompaña también, a los pastores que están aquí en la plataforma, en el altar, al pastor, gloria a Dios, que ha estado orando al Señor, que Dios lo bendiga, al... No sé si son dúo, si son trío, palma, ¿verdad?
2: Palma.
1: Gloria a Dios. Que Dios me lo bendiga de Cristo. Que Dios lo bendiga. Que sea un gran honor y bendición estar con ustedes allá en Irving, Texas. La verdad, nos gozamos en gran manera. Lleven nuestros más sinceros saludos a la iglesia, al pastor, a los líderes. Y bueno, un abrazo en el amor de Jesucristo. También le damos la bienvenida a diferentes hermanos que han venido de distintos lugares, de aquí, de Texas, de Houston. Tenemos un grupo de hermanos de Houston, que Dios los bendiga. De, gloria a Dios, Brownsville, Texas, que Dios los bendiga muchísimo, de una manera especial. Y si se queda alguien, solo quiero que sepa que le amamos. Usted es parte de todo lo que el Señor está haciendo aquí para la gloria de Dios. Nos sentimos contentos y tengo el honor, la bendición en esta noche de tener mis dos hermanitas menores, ¿verdad? Aquí conmigo, viven en Houston. Y para mí es una bendición muy grande. Son mis hermanas. Tengo una familia grandecita aquí en Estados Unidos, ¿verdad? Mi familia está regada en todos los Estados Unidos, en Virginia, en Maryland, en Houston, en Nueva York. Bueno, mi familia migró a este país desde el año 77, empezamos a llegar, y pues ya ves, nos hemos multiplicado de tal manera que tengo algunos primos, tíos, familiares que ni los conocemos. Pero usted sabe cómo es Estados Unidos, ¿verdad? Un país enorme, grande, cuesta, por tantas ocupaciones, cuesta visitarnos muchas veces. Y a todos ustedes, pues, les amamos en el amor de Dios, ¿verdad? A todos. Aquí, el que tiene el gran privilegio de conocerles soy yo, porque ustedes me conocen viendo a través de las redes sociales, ¿verdad? Pero para mí es un gran privilegio saludarles. Cuando ustedes se acercan, me dan la mano, ustedes me honran a mí y la gloria sea para Dios. Me siento muy contento de conocerles. Dios me bendiga. Dios me bendiga muchísimo. Y quiero que sepan que aunque sea, como dijo Pablo, tosco con la palabra, predico con un gran amor de Dios. Amén. Y sepan que les amo. Es como aquel padre, ¿verdad?, que regaña a su hijo para que no meta la mano al fuego. Y no es porque lo aborrece, es porque lo ama. ¿Verdad? Y si usted ama a su hijo, usted le dice, no lo haga. Y si no hace caso, pues usted se quita por ahí el instrumento, ¿verdad? Gloria a Dios. Así es que en esta noche también me siento contento, pues, que esté aquí mi esposa conmigo, siempre me acompaña, donde quiera que vayamos, siempre está conmigo. Estos tiempos que vivimos son tiempos extremadamente peligrosos y pues yo le quiero hacer un poco más difícil el trabajo al diablo, ¿verdad? Porque en estos tiempos cualquiera le toma una foto y dice, miren el pastor, y tal vez iba en el mismo avión la mamá, ¿verdad? Pero aquí no, aquí siempre mi esposa está ahí a mi lado. Y si no está mi esposa, pues me llevo a mi hijo, ¿verdad? Que también está sirviendo al Señor. Así es que doy gracias a Dios por todo. Y quiero decirles, pues, que, y déjenme decirlo, porque si no, pues, me siento incompleto, pero estoy enamorado de Dios.
2: Gloria a Dios, aleluya.
1: Y quiero contagiarnos a ustedes.
2: Amén.
1: Quiero también agradecer a la iglesia local por toda la hospitalidad, por el recibimiento que nos han dado, mi hermano Josué, ¿verdad? Que nos tiene hospedado en el lugar donde él trabaja, ¿verdad? Allá en el corazón de la ciudad. Y pues hemos sido realmente muy bendecidos. Que Dios los bendiga. Y al pastor Alfredo también, que nos han tratado gentilmente. A todas nuestras iglesias también un saludo. A todos los que nos oyen a través de Radio Getsemaní, Estéreo Revelación, TV Getsemaní. Y bueno, en las diferentes plataformas, que Dios los bendiga a todos en el amor de Dios, a nuestras iglesias, ¿verdad? En Italia, en Holanda, en España, en Honduras, Guatemala, Perú, que Dios los bendiga muchísimo, y dentro de toda la nación americana, un saludo para todo el pastorado, siempre en el Dios de Dios.
3: Gloria a Dios.
1: Hoy sí vamos a entregar lo que Dios nos ha dado con profundo amor.
2: Gloria a Dios.
1: Aleluya. ¿Vinieron preparados, hermanitos?
4: Amén.
1: Para oír palabra de Dios.
4: Amén.
1: Amén. Póngase de pie, por favor.
2: Aleluya.
1: Y abran sus Biblias.
2: Gloria a Dios.
1: Dios bendiga a nuestra iglesia también desde Arkansas,
5: Arkansas.
1: Con su amado pastor. Están aquí el evangelista Alex Italiano también, y todas las iglesias quisieran estar aquí, hermano, pero los tiempos que estamos viviendo son tiempos bastante difíciles y pues todos entendemos, ¿verdad?, que a veces se nos ha hecho un poquito más complicadito, pero aquí estamos. Por favor, abra su Biblia en el Evangelio de Lucas, capítulo 19. Lucas, capítulo 19.
2: Gloria a Dios, aleluya.
6: Bendito sea Dios.
1: A Dios sea la gloria.
2: Gloria al que vive, aleluya.
1: Cuando usted lo tenga,
5: gloria,
1: diga
5: Dios.
1: Amén. Lucas 19. Del versículo 1 al 10. Lo vamos a leer con profunda reverencia. Deje que la palabra le hable.
2: Amén.
1: El salmista decía: la ley de Jehová es perfecta, que convierte el alma. El testimonio de Jehová es fiel, que hace sabio al sencillo.
2: Gloria a Dios, aleluya.
1: Y leemos la bendita palabra de Dios, honrando al Padre, al Hijo y al Espíritu Santo. Habiendo entrado Jesús en Jericó, iba pasando por la ciudad, y sucedió que un varón llamado Zaqueo, que era jefe de los publicanos y rico, procuraba ver quién era Jesús, pero no podía a causa de la multitud, pues era pequeño de estatura. Y corriendo delante, subió a un árbol de sicómoro para verle, porque había de pasar por allí. Cuando Jesús llegó a aquel lugar, mirando hacia arriba, le vio y le dijo: Zaqueo, date prisa, desciende, porque hoy es necesario que pose yo en tu casa. Entonces él descendió a prisa y le recibió gozoso. Al ver esto, todos murmuraban diciendo que había entrado a posar con un hombre pecador. Entonces Zaqueo, puesto en pie, dijo al Señor: He aquí, Señor, la mitad de mis bienes doy a los pobres. Si en algo he defraudado a alguno, se lo devuelvo cuadruplicado. Jesús le dijo: Hoy ha venido la salvación a esta casa, por cuanto él también es hijo de Abraham, porque el Hijo del Hombre vino a buscar y a salvar lo que se había perdido. Padre, te doy gracias. Gracias por tu palabra. En esta bendita hora estamos delante de ti, Espíritu Santo. Obra de acuerdo a nuestra necesidad. Háblanos, por favor, te lo ruego. Háblanos en esta bendita hora. Hay necesidad en mi vida y en tu pueblo. Señor, toca las almas, toca los corazones. Mira, aquel que vino atado, aquel que vino con dolor, aquel que vino con necesidad. Tú conoces el proceso que está pasando. Tú conoces lo que está sintiendo. Por favor, te ruego, danos la palabra. Gracias. Aleluya. Tome su lugar, por favor.
3: Gloria a Dios.
2: Aleluya.
3: Gloria a Dios.
1: Gracias. Quiero hablar en esta noche bajo el tema: tienes una deuda pendiente. Lo quiero dejar pensando en ese tema. Escúchese, lo voy a repetir: tienes una deuda pendiente. No me pregunte a mí cuál es. Empiece a averiguarlo usted. ¿Qué es lo que yo tengo que arreglar? ¿Qué me hace falta? ¿Qué es lo que tengo que hacer? Deje que el Espíritu Santo de Dios trate con su vida esta noche. Mientras yo predico la palabra, usted manténgase pensando en el tema de esta noche. Una deuda pendiente. Gloria a Dios.
2: Gloria al que vive, aleluya.
1: ¿Quién no conoce esta historia bíblica? Hasta los niños se la saben de memoria. Hay cánticos acerca de Zaqueo.
2: Aleluya.
1: Todos lo hemos leído muchas veces. Y el texto sagrado empieza diciendo lo que más me impacta a mí: habiendo entrado Jesús en Jericó. Escuche lo que voy a decir. Escúchelo. Porque te voy a decir algo, hermano y amigo que estás aquí. En este bendito camino no hay casualidades.
2: ¡Bien!

paraliza y habiendo entrado Jesús en Jericó. ¿Quién es el que había entrado en Jericó? Aquel que cambia hasta la atmósfera, gloria a Dios, aquel que cambia el ambiente donde él

llegó a Jericó. Iba pasando por la ciudad. Y a mí me gusta esto, porque usted sabe que no todo el que viene a la iglesia viene con hambre de Dios. Hay gente que viene por curiosidad. Hay gente que viene porque le gustan las alabanzas. Hay gente que viene porque le gusta el predicador. Hay gente que viene, aleluya, porque dice, bueno, algo tiene que pasar, gloria a Dios. Pero hay gente diferente que cuando viene dice, mira, yo no voy a la iglesia a perder el tiempo, yo voy.

más le sobraba era el dinero, gloria a Dios. Y hay unos cuantos aquí en esta tierra que cuando tienen dinero piensan que no necesitan de Dios. Pero yo te voy a decir algo, incluso los que estamos en la iglesia, la gente dice, qué bueno fuera que yo estuviera rico.

es el único. Cristo es el único que llena. Lo que Dios no puede llenar, la droga. Lo que no puede llenar, el placer. Lo que no puede llenar, el dinero. Lo que no puede llenar, la compañía que tiene. Oh, bendito sea el Cristo de la gloria. Aquí está ese Cristo. Y por eso digo, como dijo el apóstol Pablo, no me avergüenzo. Pero voy a repetir, no me avergüenzo de este evangelio, porque es poder de Dios. Poder. Zaqueo, al ser publicano, era aborrecido por la gente. Los publicanos tenían un trabajito, eran los recaudadores de impuestos, pero de esos que la persona tenía que pagar el 20% de impuestos, y Zaqueo le decía, no son 20, son 50, porque 30 son para mí y 20 para el César. Entonces nadie quería a los publicanos, porque eran los recaudadores de impuestos. La riqueza de Zaqueo salía de las costillas de los hermanitos que trabajan duro. Oh, gloria a Dios. Entonces, y Zaqueo no solamente era publicano, era el jefe de los publicanos. Se lo voy a decir de otra manera.

0: ahí estaba Santiago. Pero te quiero decir algo. Zaqueo tenía algo que muchos de los que estamos aquí no lo tenemos. ¿Sabe qué tenía Zaqueo?
1: ¡Aleluya!
0: Un deseo de conocer quién era Jesús. Yo no sé cómo vino usted, hermanita, pero yo vine con hambre de conocer ese Jesús.

pasando en el corazón de muchos de ustedes. Aleluya. Ojalá te esté pasando lo mismo que le pasó a Zaqueo. Este es mi día, dijo Zaqueo. Ya escuché que Jesús viene pasando por la ciudad.

era pequeño de estatura. Cualquier conformista hubiera dicho, me hubiera gustado conocerlo, pero lamentablemente hay demasiada gente aquí. No vamos a caber.

Y Saqueo dijo: voy a esperar a ver quién me ruega para que conozca a Jesús. No voy a

que alguien me diga, ¿quieres a Cristo? No, digo, Señor. ¿Qué tal si nadie me lo dice? Mejor, déjame ver. Parece que toda la multitud viene caminando hacia acá. Y Jesús tiene que estar en medio de ellos, porque yo veo que todos lo están rodeando, gloria a Dios. Y empezó a ver hacia los lados. De momento vi un hermoso árbol de sicómoro. Y dijo, este arbolito me va a servir, gloria a Dios. La estatura no me lo va a impedir. Me voy a subir ese árbol de sicómoro.

Hay gente que se conforma con solamente escuchar hablar de Él. No te conformes con eso. El

que buscamos. Esa gente drogada no me gusta a mí. A mí me gusta ver esos evangélicos.

me he dejado varias horas para estar aquí.

vivir de aquello que dice la hermana. Yo lo sentí esta noche. A mí me sanó. A mí me libertó de las drogas. A mí me libertó de un demonio que me atormentaba. A mí me sacó las drogas. Yo no quiero vivir de eso. Yo quiero

mí no me lo vas a contar. Dime a dónde está. Como dijo Job.

entiende? ¿Qué ha ido usted? ¿Eh? ¡Mi tío!

¿No sientes algo especial en esta noche aquí donde estás?

así como estás en este altar. Tienes una deuda pendiente, gloria a Dios. Porque hay gente que ya recibió a Jesús.

Si algo he levantado en uno, se lo devuelvo cuatro veces más que lo defraudé.

es evangélico. Esta noche vamos a resolver ese problema. Lo vamos a resolver. ¿Cuál es tu deuda pendiente? ¿Cuál es tu deuda en esta noche? ¿A quién le tienes que pedir perdón? La Biblia dice en Romanos capítulo 13, verso 8: no debáis nada a nadie. Alabado sea el nombre de Dios. Yo espero que después de este culto y salgamos de este templo, empiecen esas llamadas a aquel familiar que tienes meses, días, años de no hablar, de no dirigirle la palabra.

aleluya. Hay que convertirlo en él. Hay que volverlo al Señor. Hay que predicar con nuestro ejemplo que algo grande ha ocurrido para la gloria de Dios. Por eso la Biblia dice: si tanto prenda el altar, y cuando llegues te acuerdas que tienes algo contra tu hermano, déjalo prenda en el altar, deja y vuélvete y pídele perdón a tu hermano antes de dar tu ofrenda. En las iglesias evangélicas hay un montón de cuentas que cancelar, hay un montón de problemas, familias que no se hablan, padres que no se hablan con sus hijos, hijos que no se hablan con sus padres porque se faltaron el respeto, familiares, primos, hermanos que no se hablan. Eso no puede seguir así. Esta es la noche de tu restauración. Llegó Jesús.

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Él está hablando contigo con sinceridad en este altar, Padre. Oh Dios de la gloria, Él te diga, Padre, todo resentimiento, toda raíz de amargura.

tienen a muchas personas lastimadas. En este momento, Dios de la gloria, a tocar la fortaleza para hacer esa llamadita, Padre, y pedir perdón, Dios de la gloria.

se guarda con el Espíritu Santo.

alma clama, Señor. Gracias por lo que has hecho esta noche. Gracias por tu pueblo, por tu iglesia, por las almas. Obra con poder y gloria. A ti te damos la gloria. A ti te damos la alabanza.

darle primeramente a Dios toda la gloria por todo lo que hace. Y pues agradecerle a cada uno de ustedes que de alguna manera han estado orando por este servidor. Oren siempre, ¿verdad?, por mí. Yo oraré por ustedes. Dios bendiga a nuestra amada iglesia local y también a todas las iglesias, tanto de nuestro ministerio como de otros concilios que han estado aquí presentes. Que Dios les bendiga. Les agradecemos profundamente por el respaldo, por el apoyo, por estar aquí presente. Yo le daré gloria a Dios, a nuestro amado pastor,

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Dame tu mano. 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

Estamos escuchando a Roberto Orellana y ese tema, Baja a Dios de las Nubes y Llévalo a la Fábrica donde tú trabajas. 8:38 minutos, 8:38 minutos. Muchísimas gracias por estar en nuestra sintonía. Bueno, como siempre, los números de cabina están habilitados. Póngase en contacto con nosotros. Hágalo directamente al 2613-8065. También tenemos el 7490-0851, 7490-0851. Bienvenidos y bienvenidas. Vamos hasta las 10 de la noche.

0: Ahí tenemos a Ricardo Quinteros y ese tema Gozo Hay en Mí. Llegamos a las 8:43 minutos. Dios me le bendiga, mi estimado hermano. Gracias por estar siempre en la fiel sintonía de este ministerio de radio. Somos Radio Hexemaní 1390 en el AM. Estéreo Revelación 98.1 en el FM. También somos TV Hexemaní. Acompañándole con el mensaje de la palabra de nuestro Dios, con las alabanzas, con los testimonios. Y Dios siempre está hablando a nuestras vidas. Él siempre tiene una palabra para cada uno de nosotros. ¿Por qué? Porque como seres humanos necesitamos todos los días de Dios. Siempre necesitamos el consejo. Siempre necesitamos esa palabra en nuestras vidas. Porque por algo dijo nuestro Señor, dice, prontos para oír y tardos para hablar. Porque el ser humano, por lo general, hace lo contrario. Es pronto para hablar y tardo para escuchar. Pero la recomendación de Dios para nuestras vidas es que seamos prontos para oír y tardos para hablar. Debemos de pensar qué es lo que vamos a decir. A veces hablamos sin pensar, hablamos a la carrera, queremos siempre salir adelante y después quedamos reflexionando, pero ¿por qué lo dije? ¿Por qué pronuncié esta palabra? ¿Por qué hablé de esta manera? Porque somos veloces para hablar. Pero la Biblia dice que seamos prontos para escuchar, para oír. Pero debemos detenernos para hablar. Bueno, 16 minutos y estamos llegando a las 9, de 9 en adelante. Tenemos el programa Instituto, déjeme ver, el programa de 9 a 10, el programa que presenta el hermano Abel Max. Y el programa Solas con Dios. Y me aparece en pauta a Solas con Dios. Bueno, vamos con más bendición de Dios a través de la programación diaria de este ministerio de radio. Preste atención a esta cortísima reflexión.
1: Mi Dios es omnipotente. Tiene el poder sin límites e inagotable. En otras palabras, poder infinito. Es omnisciente. El estado de tener un conocimiento total, la cualidad de saberlo todo, es omnipresente. Capacidad de estar presente en todas partes simultáneamente, significa que Dios está siempre presente en todas partes. Ese es mi Dios.
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0: 4:30 de la tarde.
1: Amén. Amén. Amén.
0: Gloria a Dios. Gloria a Jesús. Así que les invitamos a todos a estar siempre en sintonía, gozándose juntamente con nosotros.
1: Gloria a Dios.
0: Dios bendiga también a nuestro amado pastor David Gutiérrez.
1: Amén. Amén.
0: Amamos y respetamos mucho en el Señor.
1: Amén.
0: Alabanzas a Dios.
1: Amén.
0: Bien amados, que Dios bendiga a cada uno de los hermanitos que han estado participando de este altar.
1: Amén. Gloria a Jesús.
0: Oficiando aquí, porque cuando uno participa del altar, uno se vuelve un ministro.
1: Amén.
0: Amén. Así que tenemos que tener cuidado qué le damos al pueblo. Gloria a Dios.
2: Gloria a Dios.
0: Yo quiero decirle que sí, hoy fue un día bien cansado, ¿verdad? Ese calor, por eso veo algunos agitados aquí.
2: Aleluya, gloria a Dios.
0: Tome bastante líquido, agua, gloria a Dios, si no usted se va a desmayar. Y por cierto, hay agüita ahí, pero no me la dejen aquí, por favor, gloria a Jesús, tómensela toda. Alabanzas a Dios. Y aunque estamos cansaditos, pero nuestro corazón está regocijándose. Aleluya. Alabanzas a Dios. Bien amados, vamos a ir ya a la palabra de Dios y vamos a tomar la palabra del Señor, la vamos a abrir en el Evangelio de Lucas. Gloria a Jesús.
3: Dios, aleluya.
2: Gracias, Dios mío.
0: Hemos extrañado a los hermanos que no han estado con nosotros.
3: Amén.
0: Hemos estado orando por ellos.
1: Amén, amén.
2: Gloria a
0: Dios. Y algunos, déjeme decirle, yo lo invito a usted, no haga eso. Nunca haga eso. Hay gente, a veces piensan que a uno le hacen el mal.
2: Aleluya, gloria.
0: Se dan el lujo a veces de no responder.
3: Así es, aleluya.
0: ¿Verdad? Uno, con el amor de Dios, llama, llama, llama, llama. Pareciera que uno estuviera demente. Pero es que uno quiere saber cómo están. Gloria a Dios.
3: Aleluya.
0: Y no, yo sé que ven las llamadas, pero que Dios los ayude, pero yo los animo a ustedes a que no se les mete esa enfermedad. Gloria a Dios.
1: Amén.
0: Amén, hermanos.
3: Amén.
0: Bien, el Evangelio de Lucas, entonces, el capítulo 21, el versículo 36. Gloria a Jesús.
2: Gloria a Dios.
1: Gloria a Dios.
0: Usted le alaba.
3: Gloria a Dios. Aleluya.
0: Aleluya. El Evangelio de Lucas, capítulo 21, versículo 36.
2: Amén.
0: Dice la palabra del Señor, siempre como está escrita, honrando al Padre, al Hijo y a su Santo Espíritu, y toda la iglesia dice,
3: amén.
0: Amén. Velad pues en todo tiempo. Oiga lo que dice la palabra.
1: Amén, de Dios. Amén.
0: No solo hoy y solo mañana, sino que en todo tiempo.
1: Amén.
0: Orando que seáis tenidos por dignos de escapar de todas estas cosas que vendrán y de estar en pie delante del Hijo del Hombre.
3: Aleluya.
0: Oremos. en esta hora. Padre y buen Dios,
4: soberano de Dios,
0: estás en los cielos. Bendecida ahora, Señor. Yo te doy gracias. Yo te agradezco, Padre, por esta oportunidad, por este privilegio, la cual tú me honras de compartir esta palabra. Usa mi vida conforme a tu voluntad. Respáldanos, ayúdanos a comprender esta verdad en el nombre de Jesús. Ayúdanos a entenderla, a comprenderla y a ponerla en el corazón, que no regrese vacía. En el nombre de Jesús. Amén, Señor. Y amén. Gloria a Dios. Siéntese así como usted sabe hacerlo, alabando al Señor.
2: Aleluya.
4: Aleluya, amén.
2: Gloria a Dios.
0: Alabanzas a Dios.
1: Amén.
0: Esta noche quiero hablarles. Voy a tratar la manera de resumirlo porque el tiempo ha avanzado. Pero quiero hablarles acerca del tema y quiero, yo siempre los pongo a ustedes a repetir porque a mí me funciona así.
5: Gloria a Dios.
0: Si yo lo repito, se me queda. Ese es mi método de aprender, gloria a Jesús, y de memorizar, retener. Porque si uno solo escucha, y yo a veces le pregunto a mi esposa, ¿y cómo fue el tema de hoy? Y a veces la logro agarrar, gloria a Jesús, y se queda pensativa. Yo le digo, repite, para que no se te olvide, gloria a Dios. Amén, hermanos. Y a mí me pasa lo mismo también, cuando yo no repito, se me olvida. Pero cuando yo repito, no se me olvida tan fácil. Gloria a Dios. Así que el tema de esta noche se titula, es una pregunta, una interrogante esta noche. Gloria a Dios. Yo creo que esta es una de las preguntas más serias que en ocasiones el Señor nos puede hacer a cada uno de nosotros en particular.
5: Amén,
3: amén. Amén.
0: ¿Estás preparado para escapar?
1: Amén.
0: Alabanzas a Dios.
1: Aleluya,
3: Dios.
0: ¿Cómo es el tema? ¿Estás preparado para escapar?
3: Aleluya.
0: Gloria a Dios. Nosotros como cristianos debemos tener bien claro, bien concreto en nuestra mente y en nuestro corazón que estamos propensos,
5: amén, aleluya,
0: que estamos a un paso de experimentar este suceso, gloria a Jesús,
5: amén, aleluya,
0: amén. Y si no me lo entendió, este acontecimiento.
5: Amén,
0: amén, amén, amén, hermanos.
1: Amén.
0: La iglesia debe estar clara en eso. Concreta. Bien consciente.
5: Amén.
0: Que en cualquier momento podemos desaparecer de este planeta.
5: Amén.
0: Amén. A ver, yo le pregunto a la iglesia, ¿cuántos están conscientes?
1: Amén.
0: Levante la mano todo el que está consciente que en cualquier momento vamos a desaparecer de este planeta.
5: Gloria a Dios.
0: Alabanzas a Dios. Porque ese es un evento que va a suceder.
5: Amén.
0: Es inevitable. Aleluya.
5: Gloria a Dios.
0: Va a suceder ese evento. Estamos, la iglesia espera un
5: Amén.
0: Y note bien que la palabra arrebatamiento o el rapto, como se le llama en la palabra de Dios, según la teología, es arrebatar, es decir, tomar algo con violencia. Es raptar algo.
5: Amén.
0: De repente estaba ahí y lo agarró con violencia y se lo llevó. Gloria a Jesús. Eso es raptar. Amén, hermanos. De manera que ese suceso va a ser de esa manera. Pero va a ser de una forma que para nosotros debemos entenderla. Vamos a escapar de este mundo.
5: Amén, aleluya.
6: Amén.
0: Gloria a Dios.
5: Gloria a Dios.
0: Porque parece que el diablo se cree dueño de nosotros. La Biblia lo llama el Dios de este mundo.
5: Amén.
0: Él es el Dios de este mundo. Él gobierna a los gobernantes, a los que están en eminencia. Amén. A los altos mandos los tiene dominados el Dios de este siglo. Parece que él dice, todo es mío. Todo lo tengo acaparado. Pero se equivoca. Hay un pueblo que en cualquier momento se le va a escapar. Aleluya. Y es que Dios va a tener que hacer esto porque déjeme decirle que desafortunadamente hay cristianos, aleluya, que no quieren dejar este mundo. Amén, hermanos. No ve usted gente, si no me equivoco, aún están trabajando a esta hora. No quieren soltar este mundo. Aleluya.
5: Aleluya, gloria a Dios.
0: No quieren dejarlo. Se les habla de consagrarse, de prepararse. No. Aleluya. Predomina en su corazón y en su mente. Aleluya, la avaricia, el afán, la ansiedad.
6: Aleluya.
0: Gloria a Dios.
3: Gloria a Dios.
0: Y como dice la palabra de Dios, si el justo con dificultad se salva, ¿a dónde aparecerá el impío y el pecador? O sea que nosotros, según la palabra de Dios, nos vamos a salvar con dificultad.
6: Amén, amén.
0: Porque no alaba al Señor en esta hora. Vamos a pasar raspaditos el examen.
5: Así es.
0: Amén. Eso es para los que se congregan, para los que se consagran, para los que oran, para los que buscan a Dios, para los que están siempre conectaditos con Dios. Pero qué de aquellos hermanos fríos.
3: Aleluya.
0: Amén.
5: Amén.
0: Por eso usted, entre más procure consagrarse a Dios, prepararse, hágalo, hágalo para la gloria de Dios y para estar seguro con Dios.
3: Amén.
0: Así que con dificultad nos vamos a salvar.
5: Gloria a Dios, aleluya.
0: Y casi el Señor nos va a arrebatar, casi. Yo no sé. Si lo viéramos así, a grosso modo, de esta forma, ¿qué le digo? Alabanzas al Señor.
3: Aleluya.
6: Gloria a
3: Jesús.
5: Gloria a Dios, aleluya.
0: De una forma representativa, de una oreja también nos va a lograr agarrar al Señor. Alabado sea Dios.
3: Aleluya.
0: Cuando uno le echa mano a algo y apenas lo logró agarrar y allá viene metido entre los dedos. Alabado sea el Señor.
3: Gloria a Dios, aleluya.
0: Pero dele gloria a Dios, hermano. Dele gloria. Por eso luchamos. Aleluya. La palabra que hemos leído dice: velad pues en todo tiempo.
5: Amén. Amén. Aleluya.
0: O sea, ese es el mandato de Dios. Amén. La orden. Lo que Dios nos dice que hagamos es que estemos velando en todo tiempo. La palabra velar es estar despiertos en todo momento.
5: Amén, amén.
0: Amén, hermanos.
3: Aleluya.
0: Nos habla de estar un despierto o de un despertar físico. No, usted puede estar durmiendo, pero su alma puede estar velando. Gloria a Jesús. Esperando el sonar de la trompeta. Cada vez que yo voy a descansar ya mi momento de reposo, le digo a Dios: Señor, yo voy a descansar físicamente, pero internamente, allá el hombre nuevo.
5: Aleluya.
0: Yo lo dejo de pie esta noche. Gloria a Jesús.
3: Aleluya.
0: Esté despierto, por si tú vienes, yo no me quiero quedar.
6: Amén. Amén. Amén.
0: Alabanzas al Señor.
3: Gloria a Dios.
0: Pero algunos se duermen es con el celular en el pecho. ¿Verdad? Se cansaron de ver y ahí se quedaron. Por eso amanecen todos zombies.
3: Así es, aleluya.
5: Amén, aleluya.
6: Amén, amén.
0: No saben ni qué hora es. ¿Qué mes estamos, pues? Porque el celular le comió todas las neuronas.
5: Amén. Aleluya, gloria a Dios.
0: Yo le doy un consejo: no deje esos aparatos cerca de su cabeza.
5: Amén.
3: Sí, aleluya.
0: Yo nunca hago eso. Y ya lo dejo por allá. Ahora lo que sí le pongo buen volumen, tío. Pero algunos ahí en la almohada. Ay, por eso usted está así. Gloria a Jesús. Alaben a Dios, hermano.
5: Aleluya.
6: Gloria a Dios.
0: Va conduciendo y el GPS diciéndole: gira a la izquierda aquí. Y él: ay, dice, me pasé. Porque el celular le comió ya todo. Cristo vive, hermanos.
5: Amén.
0: Alaben a Dios. Alaben a Dios. Saque eso para allá. Déjelo por allá. Eso tiene, aleluya, magnetismo.
5: Amén.
0: Amén. No tengo clara la palabra, pero tiene
3: radiación.
0: Gracias. Entonces eso es malísimo. Mientras usted descansa, todo su cuerpo se relaja. Yo ahorita estoy aquí predicando y el cuerpo está activo.
5: Aleluya.
0: Todo está activo. Amén. Pero ya ustedes descansando, se relajan las manos, el cuerpo. Hasta el suspiro es más lento.
5: Amén.
0: Y algunas esposas se le quedan viendo. Y este gordo se murió. ¿Qué pasó? ¡Respira!
5: Amén, aleluya.
0: Alaben al Señor, hermano.
6: Gloria a Dios.
0: Esta negra, esta gorda, ¿qué le pasó?
6: Dios,
0: yo no sé, ustedes se tratan así. Gloria a Jesús. Alaben a Dios, hermano. Es para usted, gloria a Jesús. Todo se relaja, todo queda relajado y entonces esa radiación se mete.
5: Amén.
0: Le daña a uno la mente, le roba, le quita.
3: Así es, aleluya.
0: Su cuerpo, mientras usted descansa, él se está reparando, regenerando.
6: Amén, amén.
0: Déjelo que se regenere.
5: Aleluya. Aleluya.
0: Para que otro día usted se levante. Amén.
3: Gloria a Dios.
0: Activo.
5: Gloria a Dios. Aleluya.
0: Gloria a Jesús.
6: Aleluya.
0: Algunos con un charral aquí.
3: Oh. Santo Cristo.
0: Está loco, dice la gente. Gloria a Jesús. Amén, hermanos.
5: Gloria a Dios.
0: Aleluya. Entonces, cuídese.
5: Amén.
0: Amén.
5: Gloria a Dios. Gloria a Dios.
0: No sé por qué le digo esto, pero yo creo que le puede ser útil, hermano.
5: Amén.
0: Amén.
3: Dios.
0: Velad pues en todo tiempo, orando que seáis tenidos por dignos. ¿De qué dice? de escapar.
4: Aleluya, amén.
0: De escapar de todas estas cosas.
7: Gloria a Dios.
0: ¿Qué dice?
5: Que vendrán.
0: Que vendrán.
4: Aleluya, amén.
0: Gloria. Cuando en la tierra hablemos de este planeta, los que están encargados de anunciar las catástrofes, los movimientos naturales como terremotos, maremotos o tsunamis, como se les llama hoy, ¿verdad? Los grandes acontecimientos feos que suceden a la tierra. Cuando esa gente está encargada de dar ese anuncio, lo primero que hacen donde la zona va a ser afectada es evacuar. Salgan, huyan. Amén. Escápense, porque por ahí va a pasar el fenómeno ese.
5: Amén, aleluya.
0: El huracán, los ríos, el mar se va a salir. Salgan de allí.
5: Amén, aleluya.
0: Porque viene un desastre a esa zona. Amén, hermanos.
7: Amén.
0: Así que para este mundo viene un desastre.
5: Amén.
0: Y un caos. Algo terrible se avecina. Los científicos, alabado sea Dios, los sociólogos, todos, todos están anunciando que viene un caos a este mundo.
7: Amén.
0: Alabanzas a Dios.
7: Aleluya.
0: Dicen, algo viene, algo se avecina, algo se aproxima. Y es que la Biblia está diciendo que vienen cosas terribles. Apocalipsis. Gloria a Dios.
5: Aleluya.
0: Gloria a Dios.
4: Aleluya.
0: Gloria a Dios.
4: Aleluya.
6: Gloria a Jesús.
7: Gloria a Dios.
0: Si usted lee la palabra de Dios a partir del capítulo 8 de Apocalipsis, ay, hermano, van a empezar todos los acontecimientos.
7: Amén.
0: Que están preparados para sucederle a este mundo.
5: Amén.
0: Oiga lo que dice Apocalipsis 8:1. Cuando abrió el séptimo sello, dice,
7: se hizo
0: un silencio en donde
7: cielo.
0: Y en el cielo, perdón, en el cielo es imposible que haya silencio.
5: Amén. Aleluya.
0: La Biblia habla en Apocalipsis 5:11 que siempre hay alabanza, adoración.
5: Amén.
0: Toda la gloria, dice. Amén. Que los 24 ancianos.
5: Amén.
0: No cesan, no se detienen de darle gloria, gloria, gloria.
7: Aleluya.
4: Gloria a Jesús.
0: Todo el tiempo en el cielo hay alabanza.
7: Amén.
5: Gloria a Dios.
0: Amén. Día y noche.
7: Gloria a Dios. Aleluya.
0: Por eso cada vez que usted tenga la bendición y la oportunidad de alabar a Dios, hágalo con toda el alma.
6: Amén.
0: Amén. Algunos ni cantan.
7: Santo Cristo.
0: Amén.
5: Aleluya.
0: Dios, que yo le cante en la mente.
5: Santo.
0: ¿Verdad? Usted está mirándole la boca al que está ahí. Otros son más terribles, se sientan.
7: Santo Cristo. Porque
0: yo así le alabo al Señor. Miserable, gloria a Dios.
7: Amén.
5: Amén.
7: Amén.
5: Gloria a Dios.
0: Amén, hermanos.
7: Gloria a Dios, aleluya.
0: Aquel corito que es antiguo, que dice que el cielo se oye
7: lo que en la tierra se canta. Aleluya.
0: ¿Cuánto quieren que cada vez que usted cante se escuche allá en el cielo? Gloria a Jesús. Aunque usted no se sepa el cántico, usted mueva la boca.
5: Aleluya, gloria.
0: Y haga algo, pero Dios va a entender que usted quiere alabarlo. ¿Cuántos quieren alabar a Dios? Aleluya.
5: Gloria a Dios.
0: Así que en el cielo es imposible que deje de haber alabanza. Pero dice aquí que va a haber un silencio. Se hizo un silencio en el cielo. ¿Cómo por cuánto tiempo?
8: Media hora.
0: No es que sea media hora físicamente o literalmente. Eso tiene su explicación. Gloria a Jesús. Pero lo que me llama la atención es que se hizo silencio. Alguien dio la orden. Cállense. Así como están ustedes ahorita.
8: Gloria a Dios.
0: Gloria a Dios.
6: Amén, amén.
7: Aleluya.
0: Amén, hermanos.
6: Gloria a Dios.
0: Y es que en la antigüedad, siempre que el pueblo, por ejemplo, estaba en fiesta y en alegría y en regocijo, en celebraciones, pero cuando el rey estaba de luto, cuando el rey estaba triste, estaba en angustia, dice que el pueblo se sentía como el ladrón cuando es descubierto, avergonzado.
6: Así es, amén.
0: ¿Qué le está pasando al rey? Algo está pasando. Y es que los teólogos dicen que el Señor, mire, la Biblia dice allá en el Evangelio de Juan, no sé si es 11:36, no recuerdo, mentiría. Pero hay un versículo que dice, Jesús lloró. 11:35. Amén. Jesús lloró. Ya él ha llorado en algunas oportunidades. También cuando hizo lamento de Jerusalén, dice que él dijo, Jerusalén, Jerusalén, tú que matas a los profetas y a los que te son enviados, ¿cuántas veces he querido juntarte como la gallina arrolla a sus polluelos? Pero no has querido.
7: Señor, aleluya.
0: Él ya lo ha hecho, pero en esta ocasión lo hará otra vez.
7: Gloria a Dios, aleluya.
0: Yo me imagino al Padre llorando, llorando, porque la Biblia dice en Joel capítulo 2 verso 12 que Él se duele del castigo.
6: Amén,
0: amén,
8: amén.
0: Porque Jehová es lento para la ira y grande en misericordia, y que se duele del castigo de nosotros. A él le duele castigar a alguien. ¿Ustedes creen que Dios le agrada disciplinar, castigar a alguien? No, pero a veces la gente se lo pide a Dios.
8: Aleluya, gloria a Dios.
0: El estar lento y que se duele. Yo me imagino a Dios pensando, ay, este mundo, ¿por qué no me quiso entender? ¿Por qué no me quiso obedecer? ¿Cuánta oportunidad? No sé qué día hablábamos con el hermanito Andrés y le decía yo, las trompetas de Dios, las alarmas de Dios se han encendido en todas las partes de la tierra.
8: Amén.
0: En todo el mundo están encendidas las alarmas de Dios. Grupitos, gente sencilla, humilde, predicando en las calles, en los parques, en las avenidas, alabándose a Dios en los rincones, en los buses, en los mercados, en los trenes, en los aviones, a través de la radio, a través de los medios.
8: Gloria a Dios.
0: Las alarmas están encendidas.
8: Amén.
0: Por eso nadie puede venir diciéndole a Dios, es que yo no escuché.
8: Amén.
0: No hay ningún ser humano de esta tierra que se vaya, que se muera, sin antes haber oído la palabra de Dios.
7: Gloria a Dios.
6: Amén. Gloria a Dios.
0: No, es que él no tuvo tiempo. Claro que sí lo tuvo.
8: Amén, aleluya.
0: Amén. Lo que pasa es que no quiso escuchar a Dios.
8: Amén. Gloria a Dios.
0: Así que Dios dice que hubo un silencio. ¿Y por qué ese silencio? Es Dios llorando de todo lo que va a soltar para la tierra. Porque mire, a partir de ahí, si usted lee hoy, esta noche, Apocalipsis, vaya a leérselo. Y se vienen y se desatan los juicios.
8: Amén.
0: Se vienen los terremotos, se vienen alabanzas a Dios, todos los juicios,
8: amén,
0: dichos aquí en esta palabra.
6: Amén, amén.
0: Alabanzas al Señor.
8: Gloria a Dios.
0: Dice el verso 13. Y miré. Alaben a Dios en esta hora.
8: Gloria a Dios, aleluya.
7: Bendito Dios, aleluya.
0: Y miré y oí una, y oí a un ángel volar por en medio de donde, diciendo a gran voz. Ay, hermano, esa voz. Ay, ay, aleluya, gloria a Jesús.
8: Gloria a Dios,
7: aleluya.
0: ¡Ay de los que moran en dónde! En la tierra. A causa de los otros toques de las trompetas que están para sonar los tres ángeles. Se vienen, hermanos, se vienen los ayes. Los ayes de dolor para esta tierra. Los juicios de esta tierra se vienen.
6: Amén.
0: Están por suceder, por venirse. Alabanzas a Dios.
8: Amén.
6: Amén. Gloria a Jesús.
0: Pero qué maravilloso. Porque a pesar de que todo eso va a venir, para nosotros hay esperanza de salir.
8: Amén.
0: Vamos a escapar de este mundo.
8: Amén.
0: Vamos a salir de este mundo. Dios nos va a sacar antes que eso suceda. Por eso la pregunta es: ¿estás preparado?
8: Amén.
0: Para escapar. Alabanzas a Dios.
8: Gloria a Dios.
0: El Señor dijo, Apocalipsis 3:10.
8: Gloria.
0: Aleluya.
7: Gloria a Dios.
0: Por cuanto has guardado. Por eso trata de guardar ¿qué?
7: La palabra.
0: No la tomes como juego.
7: Aleluya.
0: No la veas como juguete.
8: Amén.
0: Hay gente que está viendo a Dios como un juguete.
7: Aleluya.
0: Como un juego.
7: Amén.
0: Y se mofan.
8: Amén.
0: Se burlan.
8: Gloria a Dios.
0: Pero ten en cuenta que un día te vas a enfrentar al Dios que también es fuego consumidor.
8: Amén.
0: Aleluya. Apocalipsis 3:10. Por cuanto has guardado la palabra de mi paciencia, que dice,
8: yo
0: también
8: te
0: guardaré de la hora de la prueba.
7: Aleluya.
0: Que ha de venir. ¿Sobre quién? Sobre el mundo entero. Para probar a los que moran sobre la tierra. La promesa es, yo te guardaré.
7: Aleluya.
6: Amén. Gloria a Dios.
0: Permítame usar. Bueno, esto es algo mío. Yo no estoy diciendo que así sea, pero yo logro entender así que el arrebatamiento va a suceder únicamente para la iglesia, solamente para escapar de todo esto que habrá.
8: Amén.
0: Es decir, que el Señor lo va a hacer solo para librarnos de todo lo que viene a este mundo.
6: Amén, amén.
0: Para eso va a suceder el arrebatamiento. Porque luego que todo va a pasar, volvemos a bajar de nuevo.
6: Amén.
0: Eso es como alguien quita del peligro a alguien, lo saca por un momento, mientras que pasa, y luego vuélvete de nuevo. Alabanzas a Dios.
6: Amén, amén, amén.
0: Qué lindo y qué bueno es nuestro Dios.
8: Amén, amén.
0: ¿Por qué no lo alaba esta noche? ¿No? Mire el cuidado que tiene Dios de nosotros.
8: Aleluya.
0: Nos va a sacar de este mundo solo mientras pasa el caos.
8: Amén.
0: Y luego, mientras estemos celebrando 7 años allá,
7: aleluya,
0: vamos a venir de nuevo a este mundo. Gloria a Jesús.
7: Alábelo,
0: alábelo.
8: Aleluya.
0: Yo te guardaré. Aleluya. Porque se viene los ayes. Ayes de dolor. La Biblia registra algunos acontecimientos y da señales
9: enseña en cierta forma cómo va a suceder o cómo van a ser las cosas en el tiempo del fin. Hay registros bíblicos que amparan esto, gloria a Dios.
5: Amén, aleluya.
9: Y es que eso sucedió, por ejemplo, como un ejemplo para nosotros, la iglesia, con aquel hombre llamado Lot, ustedes se recordarán.
7: Amén.
9: Amén. Amén. Amén. Que vivía abrumado por la nefanda concupiscencia de aquellos perversos sodomitas y los de Gomorra.
5: Amén, aleluya.
9: Amén. Dígame usted si no estamos hoy iguales o peores.
7: Amén.
9: Pues ese justo hombre estaba ahí metido. Pero Dios decidió raer, borrar esas naciones, soltarles el juicio, consumirlas, pero no sin antes aquellos acontecimientos que detalla cómo va a ser el arrebatamiento. Gloria a Jesús.
6: Gloria a Dios.
9: Llegaron aquellos ángeles, dice el Génesis 19:16. Aleluya. Y deteniéndose él, los varones asieron de su mano y de la mano de su mujer y de las manos de sus dos hijas. Es decir, a todos les agarraron las manos.
5: Amén.
9: Pero, ¿por qué lo hicieron? Según las misericordias de Jehová para con quién, para con él. Y dice, y lo sacaron y lo pusieron fuera de la ciudad. Y cuando los hubieron llevado fuera, le dijeron, ¿cuál fue la expresión? Escapa por tu vida. No mires tras ti, ni pares en toda esta llanura. Escapa al monte, no sea que perezcas.
5: Aleluya, gloria.
9: Escapa. ¿Cuántos están listos para escapar?
7: Amén. Gloria a Dios. Aleluya.
9: Todos los días hay que estar listos.
7: Amén.
9: Preparaditos. Porque en cualquier momento vamos a escapar de este mundo.
5: Amén, aleluya.
9: Y se va a dar el caos en el mundo. Va a ser algo consternante, confuso. Tanto así que los gobiernos, la ONU, cuánta cosa, hermanos, se van a unificar. ¿Qué ha pasado? ¿Qué ha sucedido? Miles de personas han desaparecido. Hagamos un censo para ver cuántos han desaparecido.
7: Aleluya.
9: Aleluya.
5: Gloria.
9: ¿Cuántos hijos sin madres, sin padres? ¿Cuántas madres sin hijos? ¿Cuántos esposos sin esposas?
5: Amén, amén, aleluya.
9: Amén. Amén.
5: Gloria a Dios, aleluya.
9: Yo también, mi mamá no está. Mi papá no está, mis hijos no están. Mi esposo no está, mi esposa no está.
5: Aleluya, gloria.
9: Será un caos.
6: Amén, amén.
9: Ese día, hermano, será terrible. La Biblia lo llama día de terror, día de tumulto, día de lloro, día de confusión aquel día. Alabado sea Dios.
6: Gloria a Dios.
9: Porque la iglesia habrá volado con Cristo.
5: Amén. Aleluya. Gloria a Dios.
9: Todo aquel que se ha preparado, todo aquel que está listo, se habrá ido con el Mesías. Y van a sacar un montón de inventos. Los marcianos se los han llevado. Han venido los extraterrestres, se los han llevado. No, nosotros no seremos llevados por ellos. Nosotros seremos más allá, llevados más allá del sol. Aleluya, pasaremos el primer cielo, el segundo cielo, el tercer cielo.
7: Aleluya.
9: ¿Cuántos anhelan ese momento?
5: Aleluya.
9: Aleluya. felicito. Esfuércese así como lo ha estado haciendo. Y llegue hasta el final así como lo ha estado haciendo. Porque estamos llenos de gente emocionalista en las iglesias. Hablan tantas cosas bonitas y hasta prometen delante de Dios, pero vaya a vernos. Fríos, carnudos ahorita en este momento.
4: Aleluya, amén.
9: Ojalá usted no diga una palabra, pero que el Dios del cielo conozca su corazón. ¡Dele gloria, dele gloria! Escapa al monte, no sea que perezcas.
0: Gloria a Dios, aleluya.
9: Alabado sea Dios. Finalizo con esto.
4: Gloria sea Dios.
9: Josué.
7: Dios,
9: amén. Aleluya, hermanos.
4: Gracias.
7: Gloria a Dios, aleluya.
9: Gloria, están comprendiendo esta palabra.
4: Amén.
9: Esta palabra es para nosotros, para la iglesia.
7: Amén, aleluya.
9: Prepárate para escapar.
4: Amén.
9: Aleluya.
7: Amén, aleluya.
9: Josué.
7: Gracias, Jesús.
0: Gloria a Dios, aleluya.
9: Yo no sé si esta noche habrá alguien aquí que no se siente bien.
7: Aleluya.
9: Que se siente en peligro. Que si el Señor viniese esta noche por su pueblo, usted tiene que estar seguro si se va o se queda.
7: Amén, aleluya.
9: Porque sí se irán miles, pero también se quedarán miles en las iglesias.
4: Aleluya, amén.
9: Por fríos, por negligentes, se les convoca a orar y no quieren orar.
0: Amén.
9: Se les convoca a ayunar y no quieren ayunar. Amén.
0: Amén, amén, aleluya.
9: Hay gente que casi hay que rogarlo. Hay que traerlo a la fuerza para buscar a Dios. La Biblia dice en Amós capítulo 8, verso 11, no lo lea. He aquí vienen días, dice Jehová el Señor, en los cuales enviaré hambre a la tierra, no hambre de pan ni de sed de agua. Amén.
7: Dios, aleluya.
9: Sino de oír palabra de Dios. En aquel día, dice, los jóvenes desmayarán, las doncellas caerán buscando palabra y no hallarán. Correrán del norte al sur, del occidente, amén, al oriente, buscando palabra. ¿Y qué va a pasar?
7: No la hallarán.
9: Por eso ese canto, muy en breve, va a salir una noticia. ¿Cuál será la noticia? De un pueblo que desapareció. Era un pueblo muy humilde. Ese pueblo ya se fue con el Señor.
4: Amén, amén.
9: Y la gente dirá, ¿dónde está ese pueblo bullicioso, esos que hacían bulla? ¿Dónde están? Aquel pueblo ya se fue.
7: ¡Aleluya!
9: Ay, hermano, yo siento algo maravilloso. ¿Dónde está el pastor de la iglesia? Ellos también se fueron con el Señor.
7: Gloria a Dios.
0: Aleluya, gloria a Dios.
9: Dice que buscarán sus reconciliaciones. Ahora sí. Ahora sí me quiero reconciliar. Ahora sí quiero dejar el pecado. Quiero dejar esta ropa, esta clase de vida que llevo. Quiero dejar el adulterio, esta mujer que tengo, que no es mía. Ahora sí.
7: ¡Aleluya!
9: Será tarde.
0: Santo.
9: Será tarde. Por ser tarde, dice el himno, ya no los escuchará.
0: Amén.
9: Ay, yo siento a Dios.
7: Dios, aleluya.
9: Todos están preparados.
4: Amén, amén.
0: Amén, amén.
9: Y si usted no lo está, prepárese.
4: Amén. Amén.
9: Porque el tema dice, ¿estás preparado para escapar?
7: Gloria a Dios, aleluya.
9: Alabado sea Dios.
7: Bendito Dios. Amén,
0: gloria a Dios.
9: Gloria a Dios. Pero si tu condición es como la de Rahab, la ramera, oiga esta mujer, Josué 1. Alabado sea Dios. Cristo vive.
7: Amén, aleluya.
9: El juicio contra Jericó era eminente. Los muros, esa ciudad estaba en peligro. Los acechaba el mal, el peligro venía para ellos. Alabado sea Dios. Josué 2:15. Entonces ella los hizo descender con una cuerda por la ventana, porque su casa estaba ¿en dónde?
7: En el muro.
9: ¿En dónde?
7: En el muro.
9: ¿Y ella vivía en dónde?
7: En el muro.
9: En el muro. ¿Qué fue lo que se derribó en Jericó?
7: El muro.
9: Los muros. Hay gente que está en peligro. Amén. Que si mueren en esa condición, que si el Señor viene, se quedan. Como ella. Ella vivía en el muro. Lo que se destruyeron fueron los muros. Si Rahab no hubiese sido entendida, ella hubiera muerto. Porque vivía en el muro. Pero ¿sabe qué? Extendió aquella cuerda, aquel cordón de lino, de grana, de color de grana, gloria a Jesús, que es rojo, gloria a Dios. Asegúrate como Rahab que en tu casa esté la sangre de Cristo, que en tu casa predomine el Señor. ¿Cuántos quieren tener al Señor con ustedes?
7: ¿Sí?
9: Asegúrate de eso.
0: Gloria a Dios.
9: Ellos le dijeron, deja esta cuerda, déjala. Esto servirá de señal. Y así no perecerás. Alabado sea Dios. Yo no sé si en sus casas está el Señor.
0: Amén, aleluya.
9: Habla de sus corazones.
7: Amén,
9: está en sus vidas. Porque no olviden que el Señor va a reconocer su pueblo por, a través de su Espíritu Santo, de lo que tenemos nosotros. Alabado sea Dios.
7: Gloria a Dios.
9: Amén. Gloria a Dios.
0: Amén.
9: Se avecina una cosa terrible. Pero de eso no se preocupe. Alguien prometió sacarnos de aquí.
0: Amén. Amén.
9: Porque dígame usted, ¿a dónde iremos nosotros? ¿A dónde nos iremos? Si se tratara de que quisiéramos escapar para la luna, no tenemos esa posibilidad.
0: Amén.
9: Apenas. Aparentemente, aunque dicen que es mentira, fueron unos cuatro por ahí a la luna, gastando millonadas de dinero. ¿Y nosotros? ¿Para dónde escaparíamos?
0: Ah.
9: Los juicios vienen, iglesia.
0: Amén.
10: Amén. Aleluya.
9: Para que seáis tenidos por dignos de escapar de todas estas cosas que vendrán. ¿Estás preparado?
0: Gloria a Dios.
9: ¿Estás preparado para escapar? Póngase de pie.
7: Gloria a Dios.
9: Usted está a través de los medios que le está oyendo.

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0: Gracias damos a nuestro Dios que nos ha dado la victoria en este día de haber llegado a su hogar. Esperamos que los mensajes vertidos a través de estas frecuencias hayan sido de bendición para su vida. Y es así que en nombre de todo nuestro personal de este ministerio radial, le decimos muchas gracias. Sin antes recordarle que necesitamos su ayuda, sus oraciones para poder seguir adelante. Es así como Radio Getsemaní y Estéreo Revelación se despiden de cada uno de ustedes, esperando que el día de mañana poder estar con ustedes, si es que la trompeta no ha sonado y Jesucristo no ha venido por su iglesia. Dios mediante, nos reencontramos el día de mañana a las 4 de la mañana a través de sus frecuencias autorizadas 1390 AM y el 98.1 FM. Muy buenas noches, que el Señor les bendiga.
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mí Dios es omnipotente. Tiene el poder sin límites e inagotable. En otras palabras, poder infinito. Es omnisciente. El estado de tener un conocimiento total. La cualidad de saberlo todo. Es omnipresente. Capacidad de estar presente en todas partes simultáneamente. Significa que Dios está siempre presente en todas partes. Ese es mi Dios.

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Los cuatro relatos evangélicos nos muestran claramente todo lo que se relaciona al ministerio del Señor Jesucristo, comenzando desde su nacimiento hasta su muerte, su resurrección y su ascensión al cielo. En su predicación fueron muchos los que se regocijaron de verle y escucharle, y gran cantidad de personas le seguían por donde quiera, pero dentro de la multitud siempre estuvo presente un grupo que no iban a gozarse de su presencia, sino que este grupo se caracterizó de ser el más fuerte oponente a las enseñanzas del Maestro, y no descansaron de principio a fin hasta llevarlo a la muerte. Hoy presentamos el tema, los fariseos. Para el desarrollo de esta enseñanza, vamos a tomar el respaldo bíblico en Mateo 3, versículos 7 al 9, que dicen así: al ver él que muchos de los fariseos y de los saduceos venían a su bautismo, les decía: generación de víboras, ¿quién os enseñó a huir de la ira venidera? Haced pues frutos dignos de arrepentimiento, y no penséis decir dentro de vosotros mismos: a Abraham tenemos por padre, porque yo os digo que Dios puede levantar hijos a Abraham aún de estas piedras. Las palabras anteriores fueron pronunciadas por Juan el Bautista cuando desempeñaba su ministerio de bautizar en el río Jordán a todos los que venían arrepentidos de sus pecados. Cierto día, los fariseos también se dieron cita para ser bautizados por Juan en el Jordán. ¿Quiénes eran los fariseos? El Nuevo Testamento los identifica como una secta

que se amparaba en la ley de Moisés, pero que eran más apegados a las tradiciones de los hombres que a los mandamientos de Dios. El apóstol Pablo, en su defensa ante el rey Agripa, testifica que antes de su conversión a Cristo, él integraba esta rigurosa secta de los fariseos. Hechos 26:5. Los fariseos no eran la mayoría en Jerusalén, pero sí era un grupo de élite muy poderoso y con grandes influencias, tanto dentro del pueblo judío como con los gobernantes romanos. A veces, la Biblia los coloca como principales entre los judíos. Eran estrictos en la observancia de guardar el día de reposo, la ley ritual y pagar el diezmo. La palabra fariseo viene de una palabra griega que quiere decir separado, o sea que ellos formaban un grupo especial, selecto, que no se mezclaba con el resto del pueblo, y se consideraban como líderes religiosos, y todo aquel que no andaba según sus reglas era considerado como un gentil y publicano, o sea, despreciable y marginado. Su conducta se caracterizaba por ser soberbios, altivos y orgullosos, y esto lo demostraban aun cuando oraban en el templo. El Señor Jesucristo nos da una demostración de esta clase de oraciones. Oigamos las palabras del Señor. A unos que confiaban en sí mismos como justos y menospreciaban a otros, dijo también esta parábola. Dos hombres subieron al templo a orar. Uno era fariseo y el otro publicano. El fariseo, puesto en pie, oraba consigo mismo de esta manera. Dios, te doy gracias porque no soy como los otros hombres, ladrones, injustos, adúlteros, ni aun como este publicano. Ayuno dos veces a la semana, doy diezmo de todo lo que gano. Lucas 18, versículos 9 al 12. Como podemos apreciar, esta oración está despojada totalmente de lo que se llama humildad. Y si ante Dios se portaban así, ¿cómo serían ante el pueblo? Conforme a autoridad, los fariseos formaban un parlamento religioso conocido como el Sanedrín, el cual estaba formado por 70 hombres entre fariseos, sacerdotes, ancianos, saduceos, y también eran dirigidos por un jefe principal conocido como el sumo sacerdote. O sea que con este último, el Sanedrín se componía de 71 personas. Cuando nuestro Señor Jesucristo fue sentenciado a la muerte, el Sanedrín fue quien se atribuyó toda la responsabilidad, siendo Caifás el sumo sacerdote y asesorado por su suegro Anás. Juan capítulo 18, versículos 12 al 14. En el tiempo de la predicación de Juan el Bautista, aparecen Anás y Caifás juntos como sumos sacerdotes. Lucas capítulo 3, versículo 2. También cabe mencionar en este tema a la secta de los saduceos, que aunque ocupaban algunos escaños en el parlamento judío, chocaban fuertemente en algunos aspectos religiosos con los fariseos, ya que los fariseos se amparaban en todo el Antiguo Testamento, de Génesis a Malaquías, mientras que los saduceos solamente aceptaban el Pentateuco, o sea, los cinco libros primeros, conocidos como la ley de Moisés. Los saduceos no creían en la resurrección de los muertos, Mateo 22, versículo 23. Tampoco creían en la existencia de los ángeles ni de los demonios, o sea que no creían que existía el diablo. Hechos 23, versículo 8. En algunas ocasiones, junto con los fariseos, tentaron al Señor Jesucristo, como cuando le pidieron que demostrara señal del cielo. Pero el Señor no les dio señal, antes bien los trató de hipócritas. Mateo 16, versículos 1 al 3. Los saduceos se opusieron a la predicación de la iglesia primitiva. Y lo que más les amargó la vida fue cuando los apóstoles predicaban sobre la resurrección de los muertos. Lo demás no les interesaba gran cosa. Hechos capítulo 4, versículos 1 y 2. Los saduceos eran minoría al par de los fariseos y tiraban más a la política que a la parte religiosa. Lo que ellos decían creer de la ley de Moisés no era más que un pretexto para ocupar un cargo en el Sanedrín, tal como sucede en este tiempo, que hay sectas religiosas y partidos políticos que se cobijan con el nombre de cristianos, pero no son cristianos. El Señor Jesucristo alertó a los discípulos para que no se dejaran influenciar de la doctrina de los fariseos y de los saduceos. Mateo 16, versículos 5 al 12. Ya que esta doctrina era todo lo contrario de lo que Cristo enseñaba con respecto al amor y a la humildad. Los fariseos contaban con una gran influencia
porque eran personas adineradas y les gustaba sobresalir en público. No eran dados a pedir favores y les gustaba mandar y ser obedecidos. El Antiguo Testamento enseña que los sacerdotes eran personas distinguidas de la tribu de Leví, que ocupaban un alto cargo como administradores del templo. En la antigua ley, y en lo que respecta a la parte religiosa, no había nadie mayor que el sacerdote. Sin embargo, en el Nuevo Testamento, los sacerdotes caen de posición, porque los fariseos son los que ocupan el primer lugar, tal como sucede en la identificación de Juan el Bautista, que los fariseos enviaron a los sacerdotes y levitas con el fin de obtener información sobre la persona de Juan. Y los sacerdotes le exigen a Juan que se identifique, porque ellos tienen que llevar respuesta a los que los enviaron. Juan capítulo 1, versículos 19 al 24. Aquí los sacerdotes hacen el papel de mandaderos. Los que mandan son los fariseos. Ahora podemos imaginarnos cuál fue la reacción de esta gente cuando nuestro Señor aparece en público presentando el mensaje de la salvación y exigiendo como requisito el arrepentimiento de pecados y aceptar el Evangelio. Marcos 1, versículo 15. O sea, el proceso de un nuevo nacimiento. Esto llegó como un balde de agua fría para este grupo de religiosos que se creían los amos y señores de Jerusalén. Ahora retrocedamos un poco y veamos qué sucedió con Juan el Bautista cuando se encontró con esta clase de personas, y citamos: y salía a él, a Juan, Jerusalén y toda Judea y toda la provincia de alrededor del Jordán, y eran bautizados por él en el Jordán, confesando sus pecados. Al ver él que muchos de los fariseos y de los saduceos venían a su bautismo, les decía: generación de víboras, ¿quién os enseñó a huir de la ira venidera? Haced pues frutos dignos de arrepentimiento. Mateo capítulo 3, versículo 5 al versículo 8. Hasta ese momento nadie se había atrevido a alzarles la voz a los fariseos, y mucho menos con el lenguaje que usó Juan, porque cuando les dice generación de víboras, los está comparando con lo peor, ya que las culebras siempre han representado la maldad y son tipos de Satanás. Ellos tal vez pensaron que Juan les iba a hacer un ceremonial por ser personas importantes, tal como pensó siglos atrás aquel sirio Namán con respecto al profeta Eliseo, que el varón de Dios no salió ni siquiera a recibirlo. Oigamos al general sirio, cuando Eliseo lo mandó a bañarse al Jordán, y Naamán se fue enojado diciendo: he aquí, yo decía para mí, saldrá él luego, y estando en pie, invocará el nombre de Jehová su Dios, y alzará su mano, y tocará el lugar, y sanará a la lepra. Segundo libro de Reyes, capítulo 5, versículo 11. Eso era lo que pensaba Naamán. Pero permítame explicar que los verdaderos siervos de Dios jamás van a estar por debajo de las estrellas de los generales. Nunca un general será más grande que un siervo de Dios. Los creyentes somos siervos de Cristo en favor de los hombres, pero nunca seremos siervos de hombres. Ojalá se entienda esto. Decíamos que los fariseos un día se encaminaron hacia el Jordán con el fin de participar del bautismo de Juan, pero este varón de Dios, conociendo quiénes eran ellos y sabiendo que no venían arrepentidos de sus pecados, no solamente les negó el bautismo en agua, sino que les hizo ver que el ser descendiente de Abraham no es una garantía para que Dios los tome en cuenta, porque Dios puede levantar hijos a Abraham aún de las piedras. Mateo 3:9. Por supuesto que a los fariseos esto no les cayó muy bien, pero se aguantaron y no tomaron represalias contra Juan, porque sabían que no era un hombre cualquiera, porque el pueblo estaba de parte de Juan. Veamos este caso. Y es cuando cierto día los escribas, los ancianos y sacerdotes le dijeron al Señor Jesucristo: dinos, ¿con qué autoridad haces estas cosas? ¿O quién es el que te ha dado esta autoridad? Respondiendo Jesús les dijo: os haré yo también una pregunta, respondedme. ¿El bautismo de Juan era del cielo o de los hombres? Entonces ellos discutían entre sí diciendo: si decimos del cielo, dirá, ¿por qué pues no le creísteis? Y si decimos de los hombres, todo el pueblo nos apedreará, porque están persuadidos de que Juan era profeta. Y respondieron que no sabían de dónde fuese. Entonces Jesús les dijo:
yo tampoco os diré con qué autoridad hago estas cosas. Lucas 20, versículos 1 al 8. Esta era la razón por la cual no procedieron contra Juan, porque se iban a echar al pueblo encima y mejor se retiraron de ese lugar. En lo que respecta a su relación que tuvieron con el Señor Jesucristo, siempre se mostraron hostiles y contradictorios a la enseñanza del Evangelio y no desaprovecharon la oportunidad para atacarlo, ya que le seguían por donde quiera. Y podemos mencionar dos causas por las cuales los fariseos se empeñaron en desbaratar el ministerio de Cristo. La primera era que ellos no aceptaban que el Señor había venido del cielo, que era Hijo de Dios y que era Dios. Cuando le dijo al paralítico, «Hijo, tus pecados te son perdonados», los escribas y los fariseos comenzaron a cavilar diciendo, «¿Quién es este que habla blasfemias? ¿Quién puede perdonar pecados si no solo Dios?» Lucas capítulo 5, versículos 20 y 21. Otra vez, tomaron piedras para apedrearlo, y el Señor les dice, «Muchas buenas obras os he mostrado de mi Padre. ¿Por cuál de ellas me apedreáis?» Le respondieron los judíos diciendo, «Por buena obra no te apedreamos, sino por la blasfemia, porque tú siendo hombre te haces Dios». Juan capítulo 10, versículos 30 al 33. La otra causa por la cual afrentaron duramente al Señor fue porque, según ellos, Cristo quebrantaba el día de reposo, ya que la mayoría de los milagros y sanidades el Señor los hacía en día de reposo. Ellos no entendían que para Dios tiene más importancia suplir la necesidad humana que festejar un día de la semana. Para los fariseos, el día de reposo tenía más valor que la vida de una persona, y el Señor les hace ver que el día de reposo fue hecho por causa del hombre. Por tanto, el Hijo del Hombre es Señor aún del día de reposo. Marcos capítulo 2, versículos 27 y 28. Continuaremos.

continuando con el tema sobre los fariseos, diremos que otro de los errores fatales que cometieron fue blasfemar contra el Espíritu Santo al declarar públicamente que el Señor Jesucristo echaba fuera demonios por el poder de Satanás. Mateo capítulo 12, versículo 24. Más adelante, el Señor cambió su sistema de predicación y les hablaba por parábolas, para que ellos no entendieran, porque desde el momento que blasfemaron contra el Espíritu Santo, su corazón quedó cerrado para recibir el mensaje de salvación. Hay un pensamiento que dice que ¿para qué gastar palabras con gente terca? Los fariseos habían escuchado atentamente el extenso sermón de la montaña, donde se encuentran todos los requisitos para que un pecador pueda entrar al cielo, pero ellos lo rechazaron. No es que no pudieron entender, sino que no quisieron. Cristo se identificó como el camino, y el profeta Isaías, refiriéndose al Señor Jesucristo, dice que el que ande en este camino, por torpe que sea, no se extraviará. Isaías 35, versículo 8. Cierta vez, un gran psicólogo británico escuchaba la conferencia que daba un siervo de Dios con respecto a cómo se debe controlar el temperamento del hombre, siguiendo los reglamentos que Dios tiene en su palabra. Al terminar la conferencia, el psicólogo se le acercó al siervo de Dios y le dijo: yo he sido consejero por muchos años y siempre he aplicado a mis clientes los principios de la psicología. Pero hoy que le he escuchado a usted, me doy cuenta que la Biblia no solamente tiene la respuesta a los problemas humanos, sino que están dados en la forma más sencilla que cualquier persona los pueda entender. Y así es, el Evangelio no es difícil para todo aquel que quiera recibirlo, pero para los que lo rechazan, siempre van a encontrar alguna forma de atacarlo. Podemos ver que el pueblo judío siempre rechazó a Cristo como el Salvador, como nos dice el apóstol Juan, que a lo suyo vino y los suyos no lo recibieron. Juan 1:11. Esto es en lo referente al pueblo, pero con respecto a la secta de los fariseos, no solamente lo rechazaron, sino que también lo atacaron. Esto quiere decir que los fariseos fueron más que torpes, porque se extraviaron del camino. Su afán era desacreditar al Señor con preguntas capciosas o comprometedoras. Veamos el caso de los impuestos. Cierta vez le preguntaron que si era lícito dar tributo a César o no. Esta pregunta no fue en secreto, sino delante de todo el pueblo. Y vamos a analizar detenidamente esta pregunta. Si el Señor acepta que sí, que hay que dar tributo a César, con eso iba a demostrar debilidad y cobardía, ya que al dar su visto bueno, aceptaba que el imperio romano pisoteara a los judíos, y en esa posición no iba a ser ninguna esperanza para las ovejas perdidas de la casa de Israel. Pero por otra parte, si él decía que no era lícito dar tributo a César, eso significaba que se rebelaba contra el imperio, y una respuesta negativa de parte del Señor iba a ser motivo más que suficiente para que los descontentos, resentidos, publicanos y todos aquellos que Poncio Pilato había despojado de sus bienes se levantaran en una rebelión contra el imperio romano, y al final se terminara con una gran matanza de judíos. Recordemos que los gobernantes antiguos de lo que más se cuidaban era que los impuestos fueran pagados legítimamente, y hasta podría ser decretada la pena de muerte para alguien que no cumpliera con este deber. Para el imperio romano era más fácil perdonar a un asesino de la talla de Barrabás que perdonar a alguien que no pagara los impuestos. La Biblia menciona a dos famosos cobradores de impuestos, a Leví y Zaqueo. Cuando los fariseos atacan al Señor con esta pregunta sobre si hay que pagar o no los impuestos, él tenía que dar una respuesta muy sabia, y emplea una respuesta que ellos no esperaban y les dice: ¿por qué me tentáis, hipócritas? Mostradme la moneda del tributo. Y ellos le presentaron un denario. Entonces les dijo: ¿de quién es esta imagen y la inscripción? Le dijeron: de César. Y él les dijo: dad pues a César lo que es de César, y a Dios lo que es de Dios. Oyendo esto se maravillaron, y dejándole se fueron. Mateo capítulo 22, versículos 15 al 22. Si analizamos detenidamente la conducta de estos religiosos, nos vamos a dar cuenta que jugaron un mal papel al oponerse a las enseñanzas de Cristo. Y por causa de su comportamiento hipócrita,
el Señor desenvainó espada contra ellos y los despojó de toda su falsa inmunidad y les dio algunos calificativos que nadie jamás se había atrevido a dárselos. El capítulo 23 de Mateo, del versículo 1 al 36, se convirtió en el azote que el Señor usó para decirles públicamente lo que eran. Oigamos sus palabras. Hipócritas, insensatos y ciegos, necios y ciegos, guías ciegos, fariseo ciego, sepulcros blanqueados, serpientes, generación de víboras. Con esta dura reprensión, el Señor los dejó desnudos de cuerpo entero. Y por supuesto que por esta causa fue más que suficiente para que se encendieran los ánimos y agilizaran el plan para darle muerte. Recordemos que los fariseos siempre se caracterizaron de ser soberbios y altivos y de aparecer como personas importantes dentro de la sociedad, y se sentían orgullosos de ser hijos de Abraham. Pero aquí también el Señor los atacó y cierta vez les dijo: sé que sois descendientes de Abraham, pero procuráis matarme porque mi palabra no haya cabida en vosotros. Juan 8:37. Cuando el Señor les dice que el padre de ellos no es Abraham, ellos dijeron: nuestro padre es Abraham. Y el Señor les dice: si fueseis hijos de Abraham, las obras de Abraham haríais. Juan 8:39. Notemos que el Señor coloca a los fariseos como descendientes de Abraham, pero no como hijos. Después ellos le dicen que no son hijos de fornicación. Un padre tenemos que es Dios. Pero el Señor les dice: si vuestro padre fuese Dios, ciertamente me amaríais, porque yo de Dios he salido y he venido, pues no he venido de mí mismo, sino que Él me envió. ¿Por qué no entendéis mi lenguaje? Porque no podéis escuchar mi palabra. Vosotros sois de vuestro padre el diablo, y los deseos de vuestro padre queréis hacer. Juan 8, capítulo 39, al versículo 44. Recordemos que los fariseos integraban una secta, y las sectas no son respaldadas por Dios. Y aunque se adjudiquen el derecho que ellos tienen la verdad, siempre van a quedar humillados y avergonzados cuando la palabra de Dios les descubre toda su falsedad. Y esta fue la condición de los fariseos cuando se enfrentaron a Juan el Bautista y a nuestro Señor Jesucristo. Juan los trató de generación de víboras, Mateo 3:7, y el Señor los trató de sepulcros blanqueados, serpientes, generación de víboras. Y también les aclaró que ellos no eran hijos de Dios, sino que eran hijos del diablo. Con estas palabras se encendió más la llama del odio en ellos, y es que en verdad que no hay cosa que moleste más a un religioso como el que alguien llegue a combatirle sus falsas enseñanzas. Y es natural que como ellos no actúan bajo la dirección del Espíritu Santo, sino bajo la dirección del diablo, como dice 1 Juan 5:19, entonces se vuelven muy violentos cuando son atacadas sus falsas doctrinas. En este tiempo y en todos los tiempos, y es bueno que los cristianos reconozcamos esto, y es que los mayores ataques que ha recibido el cristianismo ha sido más de la gente religiosa que de los gobiernos civiles, comenzando con el fariseo religioso de Saulo de Tarso, que se propuso aniquilar la iglesia y terminó su loca carrera convirtiéndose al evangelio. Y con el correr del tiempo, todas las religiones y las sectas del mundo que han aparecido por centenares, en una u otra forma, siempre han atacado el evangelio. Pero lo importante de todo esto es que ningún sistema, ni político ni religioso, ha podido socavar los cimientos de la iglesia cristiana evangélica, porque ellos luchan con la fuerza de la carne, pero la iglesia lucha con el respaldo del Espíritu de Cristo. La Biblia dice que nuestras armas no son carnales, sino poderosas en Dios para la destrucción de fortalezas. Segunda Epístola a los Corintios, capítulo 10, versículo 4. Y Dios le dice a la iglesia cristiana: y pelearán contra ti, pero no te vencerán, porque yo estoy contigo, dice Jehová, para librarte. Jeremías, capítulo 1, versículo 19. Los fariseos lucharon contra el Señor Jesucristo y perdieron. Creyeron, sí, ellos creyeron que defendían una causa justa, y no se daban cuenta que se habían convertido en instrumento de Satanás para pelear contra Dios. En nuestro medio también encontramos fariseos, nada más que vestidos con un ropaje moderno, que profesan conocer a Dios, pero con sus hechos lo niegan, siendo abominables y rebeldes, reprobados en cuanto a toda buena obra.
epístola del apóstol Pablo a Tito, capítulo 1 y versículo 16. Así es la cosa. Profesan conocer a Dios. El problema es que Dios no los conoce a ellos. Los hipócritas, los altivos, orgullosos y vanidosos, la Biblia dice que Dios los ve de lejos, y a los de ojos altaneros y corazón vanidoso, Dios los destruirá, dice el Salmo 101, versículo 5. Todo aquel que se enaltece lo hace para su ruina, tal como le sucedió al rey Usías, que cuando Dios lo prosperó y se hizo fuerte, su corazón se enalteció para su propia ruina, y quiso quitarles el puesto a los sacerdotes en el templo. Y Dios le quitó toda aquella locura al rey Usías, castigándolo con una lepra en la frente, y así murió. El libro segundo de Crónicas, capítulo 26, versículos 16 al 23. Si entre los que oyen este mensaje se encuentra algún discípulo de los fariseos, le invito a que despierte a la realidad, que ponga los pies en la tierra, que veamos lo que dice Isaías capítulo 1 y versículo 6, y que nos humillemos a los pies de nuestro Señor Jesucristo, porque la Biblia dice que Dios resiste a los soberbios, pero da gracia a los humildes. Primera epístola de Pedro capítulo 5, versículo 5. Humillémonos pues bajo la poderosa mano de Dios, y Él os exaltará cuando fuere tiempo. Al Señor damos toda la honra y toda la gloria, y a usted gracias por su atención a este interesante tema sobre los fariseos. Que el Señor le bendiga.

el Antiguo Testamento, que contiene las ordenanzas divinas, las cuales giran a través de la ley, de la historia y la profecía, nos enseñan que después que el hombre cayó en pecado, Dios trazó un plan para poder redimirlo, y para lo cual propuso enviar a su Hijo al mundo, el cual tenía que hacer su ingreso en el tiempo señalado, y que fue anunciado con siglos de anticipación por los profetas. Todos ellos anunciaron el advenimiento del Mesías, pero llegó un día que apareció un profeta, no anunciando su venida, sino proclamando que ya había llegado. Este profeta era Juan el Bautista.

Las escrituras nos informan que desde el momento en que el hombre se vio involucrado en el pecado fatal de su desobediencia, las relaciones entre el hombre y Dios no marcharon bien, porque el pecado vino a ser una división entre ambos. Isaías capítulo 59, versículo 2. Y Dios, al ver que el hombre era incapaz de restaurarse a sí mismo, él mismo, Dios, tomó la iniciativa y trazó un plan, el cual consistía en que el hombre saliera del abismo profundo a donde había caído y tomara el lugar que antes tenía, y por consiguiente, reanudar las relaciones que por causa del pecado se habían roto. En la antigua ley, Dios estableció el sacerdocio levítico para que a través de los sacrificios de animales, los hombres pudieran tener un acercamiento con Dios a través del sacerdote. Estos sacrificios eran imperfectos, pero eran necesarios porque apuntaban a un sacrificio perfecto que con el correr del tiempo iba a ser una realidad en la persona de nuestro Señor Jesucristo, el cual tenía que entrar al mundo en un cuerpo de carne y en esa condición entregar su vida en el Gólgota, muriendo como un cordero sacrificado. Pero la entrada de Cristo al mundo no fue en una forma imprevista, sino que con siglos de anticipación fue anunciado por los profetas. Cada uno en su tiempo anunció la venida del Mesías, y es natural que cuando llegó el tiempo del cumplimiento, Dios terminó con el ministerio de los profetas, y en el Nuevo Testamento encontramos al último de ellos preparando el camino, porque el Mesías había llegado. Su nombre era Juan el Bautista. Pero también es digno de tomar en cuenta que los profetas antiguos no solamente anunciaron la venida de Cristo, sino que Isaías y Malaquías anuncian la venida de Juan, que es considerado como el último profeta. Mateo capítulo 11, versículo 13 y Lucas capítulo 16, versículo 16. El profeta Isaías lo anunció como una voz que clama en el desierto, Isaías 40, versículo 3. Por su parte, el profeta Malaquías anunció a Juan como un mensajero. He aquí yo envío mi mensajero, el cual preparará el camino delante de mí. Malaquías capítulo 3, versículo 1. Como ya es de todos conocidos, Zacarías, quien oficiaba como sacerdote en el templo, se le apareció un ángel del Señor, quien le dio el aviso que su mujer Elizabeth iba a dar a luz un hijo en el tiempo de su vejez, ya que eran sin hijos y de avanzada edad. Lucas capítulo 1, versículo 7. Luego el ángel anuncia que el niño que va a nacer va a ser grande desde su nacimiento y que va a tener un ministerio en el cual todo el pueblo de Israel tendría que escucharle, ya que él iba a presentarse con el espíritu y el poder de Elías para preparar el camino al Señor. Lucas capítulo 1, versículos 15 al 17. Aquí cabe explicar que por espacio de unos 400 años, la voz de Dios no se había escuchado en Israel, desde que el profeta Malaquías cierra la profecía con el último libro que lleva su nombre en el Antiguo Testamento. Y por esta razón, Zacarías se volvió incrédulo cuando escuchó la voz del ángel y consideró como algo imposible en que él y su mujer, siendo ya viejos, pudieran tener descendencia. Y por esta falta de fe, el ángel Gabriel le impuso un castigo que iba a quedar mudo hasta el día en que el niño naciera. Y llegó ese día, cuando el niño nació, y los vecinos querían ponerle por nombre Zacarías, igual que su padre. Pero Elizabeth dijo, no se llamará Zacarías, sino Juan. Luego le dicen los vecinos, ¿por qué se llamará Juan cuando en tu parentela no hay nadie que se llame así? Entonces preguntaron a su padre, a Zacarías, que cómo le quería llamar, y pidiendo una tablilla escribió, Juan es su nombre. Y todos se maravillaron, y al momento fue abierta su boca y suelta su lengua, y habló bendiciendo a Dios. Pareciera que fuera una coincidencia el que Elizabeth le llamara Juan, pero no lo era, porque ya el ángel Gabriel había dado ese nombre a Zacarías, que el niño se llamaría Juan. Lucas capítulo 1, versículo 13. Como podemos ver, Dios cumplió su promesa, y el niño comenzó su desarrollo hasta llegar el día en que, siendo sumo sacerdote, Anás y Caifás
vino palabra de Dios a Juan en el desierto, y él fue por toda la región contigua al Jordán, predicando el bautismo del arrepentimiento para perdón de pecados. Lucas capítulo 3, versículos 2 y 3. El evangelista Mateo registra que Juan estaba vestido de pelo de camello y tenía un cinto de cuero alrededor de sus lomos, y su comida era langostas y miel silvestre. Y salía a él Jerusalén y toda Judea y toda la provincia de alrededor del Jordán, y eran bautizados por él en el Jordán, confesando sus pecados. Mateo capítulo 3, versículos 4 al 6. Por supuesto que Juan el Bautista, al igual que el Señor Jesucristo, también iba a encontrar oposición a su mensaje. Y es que en verdad no era un trabajo fácil para Juan presentarse ante un pueblo que se caracterizaba de ser duro e inflexible ante los mandamientos de Dios. Y por la enseñanza que tenemos en el Nuevo Testamento, los profetas anteriores a Juan no habían sido bien recibidos, y no solamente los rechazaban, sino que los afrentaban y hasta los mataban. Lucas capítulo 11, versículo 47. ¿Y qué podríamos decir de este hombre del desierto, que no traía un mensaje sofisticado como los que dan algunos predicadores modernos, sino que sus palabras fueron como un fuego que incendiaron a todo Judea? Aunque el Nuevo Testamento no registra extensos sermones de este profeta, pero las palabras que habló fueron suficientes para preparar el corazón de los judíos para que estos a su vez recibieran al Mesías. Ahora, con respecto a la vestimenta con que se presentó a la multitud, fue algo que impactó a la mayoría en Israel, ya que el pelo de camello y el cinto de cuero no contrastaba con los vestidos elegantes de esa época. Cierta vez, el Señor Jesucristo, refiriéndose a Juan, cuando éste ya estaba en la cárcel por orden de Herodes, dijo a la gente: ¿qué saliste a ver al desierto? ¿Una caña sacudida por el viento? ¿O qué saliste a ver? ¿A un hombre con vestiduras delicadas? He aquí, los que llevan vestiduras delicadas en las casas de los reyes están. ¿Pero qué saliste a ver? ¿A un profeta? Sí, os digo, y más que profeta, porque este es de quien está escrito: he aquí yo envío mi mensajero delante de tu faz, el cual preparará tu camino delante de ti. Mateo capítulo 11, versículos 7 al 10. Ahora vamos a analizar el ministerio de Juan, el cual traía dos objetivos, y en primer lugar era preparar el corazón de los judíos para que recibieran a Cristo, comenzando con un arrepentimiento de pecados. Aquí tenemos sus primeras palabras con que se dirigió al pueblo: arrepentíos, porque el reino de los cielos se ha acercado. Pues este es aquel de quien habló el profeta Isaías cuando dijo: voz del que clama en el desierto, preparad el camino del Señor, enderezad sus sendas. Mateo capítulo 3, versículos 2 y 3. Como podemos ver, Juan es un presentador, pero como él no tiene quien lo presente, se presenta solo, respaldado únicamente en la profecía de Isaías. Cuando Juan dice: pues este es aquel que habló el profeta Isaías, es como si dijera: yo soy la persona de que habló el profeta Isaías. Y es que a Juan nadie lo evangelizó, sino que fue Dios mismo quien le dio el mensaje, según Lucas capítulo 3, versículo 2. Y el pueblo fue impactado en gran manera por su predicación, y no dudaron en aceptarlo como un profeta de Dios. Mateo capítulo 21, versículos 24 al 26. Aunque tenemos que reconocer que Juan el Bautista no hizo ninguna señal, no sanó enfermos, ni hizo ningún milagro, porque su ministerio no era ese. Su trabajo consistía, como ya lo dijimos, en anunciar que detrás de él venía uno que era más poderoso que él, y todo esto era verdad, nos dice Juan capítulo 10, versículo 41. Ahora es bueno explicar que el mensaje de Juan el Bautista no exigía una conversión a Cristo, porque el Señor no había aparecido en público en ese entonces. Por tanto, solamente se exigía el arrepentimiento de pecados, y por consiguiente, mostrar esos frutos de arrepentimiento, según el Evangelio de Mateo, capítulo 3, versículos 7 y 8. La palabra Evangelio fue el Señor Jesucristo
quien la pronunció por primera vez en este mundo. Y cuando él comienza su ministerio, el Señor Jesucristo agrega algo más que Juan no tenía en su mensaje. Oigamos las palabras del Señor. Después que Juan fue encarcelado, Jesús vino a Galilea predicando el evangelio del reino de Dios, diciendo: el tiempo se ha cumplido y el reino de Dios se ha acercado. Arrepentíos y creed en el evangelio. Marcos capítulo 1, versículos 14 y 15. Juan el Bautista solamente decía: arrepentíos, porque el reino de los cielos se ha acercado. Mateo capítulo 3, versículo 2. Es impresionante ver cómo el pueblo respondió a este llamado, porque a excepción de los fariseos, todos respetaban a Juan y lo tenían como un profeta de Dios. Ahora analicemos algo que el pueblo no entendió. Por supuesto que todos los cristianos aceptamos que Juan el Bautista era un varón santo y perfecto delante del Altísimo, pero él no venía para que lo recibieran a él, sino para que recibieran a Cristo. Pero el pueblo respondió al revés. Aceptaron a Juan y rechazaron al Señor Jesucristo. Continuaremos.

Y continuando con el tema sobre Juan el Bautista, vamos a analizar el segundo objetivo de su ministerio, y era el bautismo en agua, que era considerado como una confirmación del arrepentimiento de pecados, pero no de una conversión, porque eso vendría después. Y aquí cabe aclarar que en la Biblia encontramos tres clases de bautismo, y por supuesto que aquí no va incluido el bautismo del Espíritu Santo, porque eso es parte de otro tema. Para el caso, Dios instituyó un bautismo para los israelitas por medio de Moisés. Este bautismo no era sumergiéndose en las aguas de un río, ni en forma individual, sino en forma global, o como dijéramos, todos de una sola vez. Y esto sucedió cuando el pueblo caminó por el desierto y cuando cruzaron el Mar Rojo. Y como dice la Biblia, que todos en Moisés fueron bautizados en la nube y en el mar. Primera Epístola a los Corintios, capítulo 10, versículo 2. Como podemos ver, en este bautismo no se requería de un arrepentimiento de pecados. Sin embargo, el bautismo de Juan superaba al de Moisés, porque este bautismo era en forma individual y además exigía el arrepentimiento de pecados y sumergirlos en las aguas. El tercer bautismo fue el que instituyó nuestro Señor Jesucristo, y este superaba al de Juan el Bautista, porque en este último no solamente se exigía un arrepentimiento de pecados, sino que además la persona tenía que creer en el Evangelio y después ser sumergido en las aguas. Marcos capítulo 1, versículo 15, y Marcos capítulo 16 y versículos 15 y 16. Además, el bautismo en agua, ordenado por el Señor Jesucristo, tenía que hacerse en el nombre de la Trinidad, Padre, Hijo y Espíritu Santo. Mateo capítulo 28, versículo 19. Por supuesto que el bautismo de Juan era Dios mismo quien se lo había ordenado. Juan capítulo 1, versículo 33. El pueblo lo aceptó así, y aún los fariseos reconocieron que el bautismo de Juan no era de los hombres, sino de Dios. Mateo 21, 25. Ahora que, como suele suceder en todas las épocas, la gente de la alta sociedad es la que menos se presta para oír la palabra de Dios, porque según ellos tienen de todo y no necesitan de nada. Sin embargo, y por lo general, es la gente de bajos recursos los que llenan los templos cristianos y respaldan a los evangelistas en sus campañas. Así sucedió también con Juan el Bautista, que quienes respondieron a su llamado no fueron los fariseos ni los sacerdotes, sino la gente de bajos recursos, o sea, los marginados de la sociedad, gente pecadora, gente que para la mente de los fariseos estaban malditos. Así lo dice la Biblia en Juan 7:49. Sin embargo, el Señor Jesucristo los colocó en el otro extremo. Oigamos las palabras del Señor que le dirige a los fariseos. De cierto os digo que los publicanos y las rameras van delante de vosotros al reino de Dios, porque vino a vosotros Juan en camino de justicia y no le creísteis. Pero los publicanos y las rameras le creyeron, y vosotros, viendo esto, no os arrepentisteis después para creerle. Mateo capítulo 21, versículos 31 y 32. En el Evangelio de Lucas encontramos que unos publicanos vienen a Juan con el deseo de bautizarse y le preguntan: Maestro, ¿qué haremos? Explicamos que los publicanos eran los cobradores de impuestos en Israel, y a veces se les pasaba la mano y cobraban para ellos, como sucedía con el publicano Zaqueo, según Lucas capítulo 19, versículo 8. Por eso Juan les da esta respuesta: no exijáis más de los que os está ordenado. Esto quiere decir que no le roben a los contribuyentes adulterando los recibos. Lucas capítulo 3, versículos 12 y 13. Después aparece otro grupo, pero estos son soldados, y también le hacen la pregunta a Juan y le dicen: ¿Y nosotros qué haremos? Y él les dijo: No hagáis extorsión a nadie, ni calumniéis, ni y contentaos con vuestro salario. Lucas capítulo 3, versículo 14. Analizando bien esta respuesta de Juan, o parafraseando el versículo, es como que Juan les dijera, usando un lenguaje moderno: olvídense de la famosa mordida y no pongan en mal a las personas, y que se contenten con su salario. Esto quiere decir que no vayan a obtener más dinero al margen de la ley
y que no vayan a chantajear a la gente. Cuando en este tiempo oímos que algunos empleados, principalmente del gobierno, piden mordida a la gente que solicita sus servicios, explicamos que esto no es nada nuevo. Ya lo practicaban en el tiempo de Juan el Bautista. Dijimos anteriormente que el ministerio de Juan tenía dos objetivos. Primero, preparar el camino al Señor Jesucristo, y segundo, su bautismo en agua. Podemos decir que Juan tuvo un alto privilegio que no tuvieron los demás profetas de la antigua ley, y es que no solamente le tocó presentar a Cristo como el Cordero de Dios que quita el pecado del mundo, según Juan 1:29, sino que además bautizó al Señor en las aguas. La humildad de Juan se deja ver aquí en una forma amplia, que hasta se opuso al principio a bautizar a Cristo porque se consideró indigno de ello. Veamos esta escena. Entonces Jesús vino de Galilea a Juan al Jordán para ser bautizado por él. Mas Juan se le oponía diciendo, yo necesito ser bautizado por ti y tú vienes a mí. Pero Jesús le respondió, deja ahora, porque así conviene que cumplamos toda justicia. Entonces le dejó. Mateo capítulo 3, versículo 13 al 15. Aquí vamos a notar algo bien importante, y es que si hablamos de la humildad de Juan, también tenemos que ver la gran humildad de Cristo, no solamente al dejarse sumergir en las aguas, sino que él traía un bautismo que superaba al de Juan. Sin embargo, él participa del bautismo de Juan, y nosotros participamos, por supuesto, del bautismo del Señor Jesucristo, que se hace o se realiza en el nombre de la Trinidad. Ahora, con respecto al mensaje que traía Juan, podíamos calificarlo como un fuerte mensaje, como lo hicieron la mayoría de los profetas. Y en este caso mencionaremos al profeta Amós, que no lo pensó dos veces para decirle al rey Jeroboam que su mujer iba a ser una ramera, que sus hijos iban a morir a espada y que él iba a morir en medio de la inmundicia. Por supuesto que esta era palabra de Jehová para el rey de Israel. Libro de Amós, capítulo 7, versículo 17. Cuando los falsos profetas que tenía a sueldo el rey Acab le profetizaron la victoria si peleaba contra Ramós de Galaad, esto no satisfizo al rey Josafat, que en ese día se encontraba visitando al rey Acab. Y por petición de Josafat, se hizo venir al profeta de Dios llamado Micaías. Y el mensajero que había ido a llamar a Micaías le habló diciendo, he aquí que las palabras de los profetas a una voz anuncian al rey cosas buenas. Sea ahora tu palabra conforme a la palabra de alguno de ellos, y anuncia también buen éxito. Y Micaías respondió, vive Jehová, que lo que Jehová me hablare, eso diré. Cuando Micaías estuvo delante del rey de Israel, le profetizó su derrota y su muerte. Y por esta causa, Acab mandó a poner en la cárcel a Micaías, hasta que él regresara en paz. Y Micaías le dijo al rey Acab, si llegas a volver en paz, Jehová no ha hablado por mí. Primer libro de Reyes, capítulo 22. Acab no volvió en paz, murió en la batalla, y los perros lamieron su sangre en el estanque donde se lavaban las rameras. Igual suerte le tocó después a la perversa Jezabel, esposa del rey Acab. Algunos piensan que cuando Jehová envió a Jonás a Nínive, y Jonás en vez de ir a Nínive se fue a Tarsis, piensan que lo hizo por miedo, pero aclaramos que Jonás no era ningún cobarde. La causa por la cual Jonás no obedeció la primera orden no fue por miedo, sino porque él creía que su viaje iba a ser en vano, porque después de su fuerte predicación, Jehová iba a terminar perdonando al pueblo. Esto lo dice el propio Jonás en el capítulo 4 y versículo 1 y 2 de su libro. ¿Y qué diremos de Juan el Bautista, que le aplicó la ley de Dios al rey Herodes y lo acusó de adúltero, porque Herodes había tomado por mujer a la mujer de su hermano? Por supuesto que a Herodes no le gustó esta reprensión y procuraba matar a Juan, hecho que logró consumar el día de su cumpleaños por petición de Herodías la adúltera. Mateo capítulo 14, versículos 1 al 12. No cualquiera podía enfrentarse a Herodes, pero Juan lo hizo, y por obedecer a Dios no le importó morir. Los hipócritas líderes religiosos jamás se atreven a denunciar los pecados que cometen los gobernantes, porque les tienen miedo. Los fariseos no se atrevieron a denunciar el pecado de Herodes,
ni la matanza de judíos que hizo Poncio Pilato en el templo, Lucas 13, versículo 1, pero sí tuvieron agallas para atacar al manso cordero Cristo Jesús, porque el Señor no los iba a mandar a la cárcel. En este tiempo sucede igual, que los líderes religiosos atacan cruelmente a los verdaderos siervos de Dios, pero no se atreven a denunciar los pecados que cometen los que gobiernan el país. Hace algún tiempo Honduras iba a ser bendecida en la parte docente, ya que una institución evangélica de Estados Unidos iba a donar una gran cantidad de computadoras para la enseñanza escolar, conocida como la Escuela del Futuro. Pero los líderes religiosos se opusieron tenazmente, porque quien los donaba era una institución evangélica. Y al fin ganaron, porque quienes tienen el poder en el país es la religión y no los gobiernos civiles. Retrocedamos por un momento en el tiempo y nos vamos a dar cuenta que Poncio Pilato, que era el gobierno civil que representaba a Roma, declaró por tres veces que Cristo era inocente, y aún la esposa de Pilato le pidió que no lo condenara a muerte. Pero de nada sirvió toda la influencia del gobierno civil, porque quienes ganaron fueron los fariseos y los sacerdotes religiosos, que fueron los que pidieron la muerte del Señor Jesucristo, y lo lograron clavándolo en la cruz. Y concluimos este tema sobre Juan el Bautista, invitando a todos aquellos que todavía no son salvos, para que hoy se decidan y acepten no a Juan el Bautista, sino al Señor Jesucristo. A todos aquellos que se mueren de sed en todo este desierto centroamericano, les invitamos para que vengan a beber del agua de la vida que solamente el Señor Jesucristo les puede proporcionar. El Señor se identifica a sí mismo como el agua viva para mitigar la sed de todos los sedientos del mundo. En esta hora le damos la honra y la gloria al Padre, al Hijo y al Espíritu Santo. Gracias también damos a Dios por sus profetas, que por medio de ellos Dios nos anunció esta grande salvación que hoy con toda garantía nosotros predicamos. Así es que en este momento le damos también las gracias a usted por tener la paciencia de escuchar este interesante tema sobre Juan el Bautista. Que el Señor le bendiga.

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0: Bendito sea el nombre del Señor. Siervo de Dios con nosotros.
1: Gloria al Señor. Dios le bendiga. Dios le bendiga, hermano. Bendito sea el nombre del Señor. Saludamos de manera muy especial a los hermanos que están en sintonía de la página del ministerio, como los que están también en la radio Pentecostal Peniel en Carolina del Norte. Bendiciones al pastor David Cruz, a toda su iglesia allá en Carolina del Norte, que ellos también, hermanos, llevan el evangelio a través de esa hermosa radio. Hay hermanos que se están reportando desde México, desde Guatemala, de allá de mismo de los Estados Unidos, de Virginia, de Maryland, de Nueva York, a lo que es la radio también. Así es que están muy contentos. Esa gente añora estar en un culto con nosotros, hermanos. Añora, hay gente que no puede ni congregarse por sus trabajos, otros que les queda hacer un templo, pero solo mundanalidad se mira por ahí y no hayan a dónde ir a un culto. Y cuando oyen esto, hermanos, ellos lloran, pero yo digo, ¿quién los mandó para allá, pues? Aleluya. Es mejor debajo del árbol comiendo pan bueno que estar en una gran ciudad y comiendo mumuja. ¿Cuántos alaban al Señor en esta hora? Aleluya. Que Dios bendiga a los hermanos pastores. Amén. Dios bendiga a los hermanos pastores y a nuestra hermana que está también, hermanos, coordinando con el pastor este evento. Amén. Es una bendición saber de que hay personas que se dejan llevar por lo que Dios les pone. Y a muchos quizás Dios nos pone buenos sentimientos y los pasamos por alto. ¿Cuántos alaban al Señor? Que no vaya a ser un sentimiento para otro lado, que ahí vamos. Amén. Y cuando oigo decir a esa mujer que ayunó la iglesia, ayunó ella y tantos ayunos y todo, yo digo, más juego para los chahuites. Eso es lo que se me vino a la cabeza. Más juego para esta comunidad. Si no se arrepienten, hermano mío, eso le va a salir en la factura. ¿Cuántos alaban al Señor? Vamos parándonos, que el tiempo avanza en esta preciosa tarde. Dios bendiga a toda esa audiencia que también estará oyéndonos a través de la radio. De todas las radios donde pasamos los programas, a donde se predica el evangelio puro todavía. Gloria al Señor. Vamos al evangelio de Lucas, capítulo. Hoy vamos a leer el capítulo 19. Ayer estuvimos con Lucas en el 12, ¿verdad? Hoy vamos con el 19. Gloria al Señor. Y vamos a leer el versículo 28 en adelante, para la gloria y la honra de nuestro Señor y Salvador Jesucristo. Amén. Dice la palabra, honrando a nuestro Dios, Padre, Hijo y Espíritu Santo. Dicho esto, iba adelante subiendo a Jerusalén. Y aconteció que llegando cerca de Betfagé y de Betania, al monte que se llama de los Olivos, envió dos de sus discípulos diciendo, id a la aldea de enfrente y traed, y al entrar en ella hallaréis un pollino atado, el cual ningún hombre ha montado jamás. Aleluya. Esa palabra jamás no está de gusto ahí. Desatadlo.

tendían sus mantos por el camino. Cuando llegaban ya cerca de la bajada del monte de los Olivos, toda la multitud de los discípulos, gozándose, comenzó a alabar a Dios a grandes voces por todas las maravillas que habían visto, diciendo: bendito el Rey que viene en el nombre del Señor, paz en el cielo y gloria en las alturas. Entonces algunos de los fariseos, que no faltan siempre, aleluya, de entre la multitud le dijeron: maestro, reprende a tus discípulos. Él respondiendo le dijo: os digo que si estos callaran, las piedras clamarían. Padre, te damos gracias en el nombre de Jesús por esta bendición que nos has dado de leer tu bendita palabra. En el nombre de Cristo, bendice nuestra vida y añade esa bendición a la vida de tu pueblo. Aquellos que nos escuchan a través de la página, a través de la radio, en el nombre de Jesús, Señor amado, tú puedes bendecirles en tu nombre a través de esta bendita palabra. Y la iglesia del Señor nos dice un gloria a Dios ahí fuerte. Aleluya, gloria al Señor. Diga gloria a Dios y se sienta. Bien, aleluya. Quizás, aunque a usted le parezca algo raro el tema de este mensaje, bueno, ya dije que lo que Dios da a veces es raro, pero hay que hacerlo. ¿Cuántos alaban al Señor? Amén. Mire, Dios hace cosas tremendas. Hace lodo con la saliva, le unten los ojos a un ciego. En vez de abrirle los ojos, se los llena de lodo y lo manda a lavarse. ¿Cuántas alaban al Señor? Ahora, el tema de hoy es el Cristo móvil. Aleluya. ¿Cuántos alaban al Señor? ¿Cuántos alaban al Señor? Y como yo quiero entrarle en este asunto rápido, lo que yo estoy descubriendo aquí, hermano, es un cumplimiento profético que ya se había dicho desde el Antiguo Testamento de Jesús. Amén. Conforme a esa profecía, hermano, cuando Jesús va a entrar a la capital de Israel, amén, a Jerusalén, ¿cuántos dicen gloria a Dios? Mire, hermano, yo descubro que no se hizo un protocolo, aleluya, ni un plan de seguridad para protegerlo. No había contingente de tropa, ni de policía, ni de inteligencia, ni de Interpol. No habían francotiradores en las torres ni en los edificios. ¿Cuántos alaban al Señor? Y el que iba entrando ahí no era cualquiera, era el Señor de los señores, era el Rey de los reyes, el gobierno de los gobiernos, el manda más aunque al diablo no le guste. ¿Cuántos alaban al Cristo de la gloria? Dele fuerte ese aplauso si es para Él. A su nombre. Así que no se preparó un carruaje especial. ¿Amén? Y como le digo, no habían francotiradores ni comandos antibombas. No habían perros inteligentes ni carros blindados. Pero el gran Señor, el Rey de Israel, se dispone a entrar a la capital. Se dispone a entrar a la ciudad de Jerusalén. Y óigame, lo hace con clara advertencia. El Señor sabía que dentro de esa ciudad casi no había nada bueno. ¿Cuántos alaban al Señor? El Señor conocía el corazón de la gente. El Señor sabía que ese corazón estaba perverso, que los corazones de las personas que habitaban en esa ciudad estaban manipulados por el liderazgo pagano religioso que dirigía la religión en aquellos tiempos en Jerusalén. Ahora Él sabía que había peligro para Él. Pero en vez de poner, hermanos, guardias y en vez de pedir auxilio y apoyo por ahí, el Señor se dispone a entrar manso y humilde. Manso y humilde. Y esa es la palabra que le dio Zacarías en su profecía. Tu Rey viene manso y humilde. Aleluya. ¿Cuántos alaban al Cristo de la gloria? ¿Cuántos dicen amén? Entonces Jesús se aparece, según Zacarías 9:9, montado en un burrito pichón. ¿Cuántos dicen gloria a Dios? O sea, en un pollino. Pollino es un pichón, un burrito, hijo de burra, aleluya, pero que nadie lo ha montado, por eso se le llama pollino. Cuando ya alguien lo montó, ya se llama burro, porque ya carga.

0: ¿Cuántos alaban al Señor? Entonces, pero este era un pollino que nadie jamás había montado. ¿Cuántos dicen gloria a Dios? Hermano, los grandes magnates del mundo, cuando agarran un carro, dicen que es carro cero milla. Mentira. Ya lo manejaron de la fábrica al puerto, del puerto al barco, del barco a las tiendas, no lo vendieron, ya lo anduvieron manejando varios. Y ese pollino dice que nadie lo había montado jamás. Ese sí estaba cero millas. ¿Cuántos alaban al Señor? ¿Cuántos alaban al Señor? ¡Aleluya! Amén. Entonces Jesús aparece en ese animalito que nadie había montado. Dígale que está a su lado. Ese animal estaba chúcaro. Dígale, dígale. Dígale. Ese animal estaba chúcaro. Como usted, dígale. Pues sí, como usted estaba antes, hermano. No, permíteme que termino yo de decir las cosas. No se dispare antes, aleluya. Como usted estaba antes que Cristo lo salvara. Amén. Nadie lo domaba a usted. Oye. Ah, no, si usted no dejaba de nadie, aleluya, aunque la suegra lo trincara y lo pescociara todo, pero usted no se dejaba. Usted era bien macho, usted era imponente, usted era indomable. Pero cuando Cristo monta un burro, lo amansa. ¿Cuántos alaban al Señor? Lo deja sedita. Dele fuerte ese aplauso al Señor en esta hora. A su nombre sea la gloria. Amén. Y mire, hermano, ahí, ¿por qué se llama el Cristo móvil? Ya usted ya dio por dónde va. Bueno, entonces, ¿por qué le pongo el Cristo móvil? Porque él va ahora montado en un burrito. Y oiga usted, las huestes, oiga esto, las huestes que estaban para acompañarle y para seguirle y para oír su voz y para proclamarlo, hermano, era una multitud de gente desesperada. Que él dice que la vio y tuvo compasión de ella, porque la vio como ovejas que no tenían pastor. Era gente desesperada, gente, hermanos, pobre, gente endeudada, gente, hermanos, maltratada por la religión, engañada por la religión, hermanos, que solamente arrastraba con el dinero de ellos. Hermano, esa gente que estaba desesperada, proclamaban un día de justicia, y ellos sabían que en el cumplimiento de las escrituras, el que venía entrando en ese burrito era la salvación para este mundo, era la salvación, era la esperanza de este planeta. ¿Cuántos dicen gloria a Dios en esta hora? A su nombre. Ahí vemos ahora al Mesías con una chusma de gente, como le puso Juan Pablo II, Carlos Gualtila, a lo que es la iglesia antes de morirse. Usted se acuerda, como unos 5 años antes de morirse, Carlos Gualtila le mandó una nota para todo el mundo donde decía que la iglesia protestante era un refugio de prostitutas, de borrachos, de homicidas, de drogadictos, de ladrones, de vela perro, descalza bolo, comes cuando hay, y los pusieron de todo apellido. Y una hermana toda asustada me dice, hermano, mire cómo dicen, hermano. Ah, sí, es verdad, le dije yo. Y cuando yo le dije, así es verdad, ¿usted está de acuerdo con lo que dice este viejo? Sí, le dije yo, ¿y usted no? No, me dijo, yo no, me dijo. Pues no, hermana, si este hombre está diciendo la verdad. Dicen que aquí, dice que la iglesia es un refugio para prostitutas, rameras, brujas. Mire, ¿se acuerda que usted practicaba la brujería? Mire, es verdad entonces, si usted no haya refugio en la iglesia donde estuviera metida. ¿Usted cree que ese hombre no dijo una gran verdad? ¿Ah? Es que al diablo le pasa la de Balaán. Cuando quiere maldecir, Dios le trastorna la trompa y tiene que bendecir al pueblo. ¿Cuántos alaban al Señor en esta hora? Dele fuerte ese aplauso al Cristo de la gloria. A su nombre. Balaán quería maldecir y Dios lo ponía, quería decir maldito, bendito decía. No podía controlar la boca. Amén. Entonces, hermanos, vemos ahora esa multitud de gente desesperada, ahí huérfano, ahí viudo, ahí recaudadores de impuestos, ahí ramera, ahí pública. Bueno, era toda la gente que andaba alrededor de Jesús, pero que cuando lo ven montado en el pollino, en el burrito, hermano mío, empiezan a tirar sus mantos, empiezan a cortar ramas y palmas de las hermanos y las ponían en la calle, que es lo que celebra la religión para el domingo de charrales, usted sabe, y empieza a poner ramas y empiezan a hacer todo. Y cuando él ya va caminando ahí, hermano mío, pienso en el burrito, yo mire, ve, que el burrito se equivocó, pensaba que era para él todo, aleluya. Así hay creyentes que piensan que por él es todo y que por él es la alegría y que por él, no, aquí la alegría es por el príncipe de la paz que va montando sobre nosotros. ¿Cuántos alaban al Señor? El que vive y reina en nuestros corazones. Dele fuerte ese aplauso al Señor. Yo veo al burrito hasta de corbata ya. Lo veo de saco al burrito, bien fantasioso, bien orgulloso, y no sabía que el que iba en él era el de la alabanza. Una vez que Cristo te abandone, al mismo potrero, burro, se te acabó la calle de adornada. ¿Ah? Aleluya. Aleluya. ¿O no se ha fijado usted en la gente que se descarrea del evangelio? Hermano amado, ¿qué hay de bueno afuera? Nada, nada. Por eso él está aquí adentro, dice. No hay nada bueno afuera. Entonces el que se descarrea, el que corcovea y bota a Jesús, se lo hartó el diablo. Porque el potrero ni sirve ya. Cuando el Señor lo levantó todavía había zacate, hoy ya no hay ni terrones. ¿Cuántos alaban al Señor? Ahora ahí está Jesús, que humildemente, aleluya, va, hermano, y despierta el interés en aquella gente. Y el Espíritu de Dios, hermano, mueve a aquella gente y empiezan a decir: ¡Hosana! Bendito el que viene en el nombre del Señor. Hosana al Hijo de David. Bienvenido el Rey de los Judíos. Dele fuerte ese aplauso al Cristo de la Gloria. A su nombre. Hermano, esto me llama la atención a mí. Cuando veo los grandes dignatarios y líderes religiosos del mundo hoy en día. Amén. Obama, para venir aquí al Salvador, le tiene miedo a la 18. Le tiene miedo a la salvatrucha. Le tiene miedo a la 18, a la 20, a la 40 y a la 30. Alabe a Dios si puede. Y manda, hermano, adelante una flota de aviones. Y en esa flota de aviones viene un montón de carros blindados. Y en el avión donde él viene, viene la bestia metida. Y él nomás aterrizando, se sale del avión y se mete en la bestia. La bestia, no de gusto le han puesto la bestia a ese carro. Alabe a Dios si puede. Entonces, la bestia se llama el carro que anda el presidente de Estados Unidos. Se cree que es un carro impenetrable. Y eso creyó Somoza, y de tumba le sirvió el carro que andaba allá en Paraguay. ¿Cuántos alaban al Señor? Se fue para allá, para Paraguay, para Uruguay, o no sé para dónde, pero allá por donde no hay. Se fue y dijo, compró un carro blindado y dijo: Somoza, aquí no me saca ni el diablo. Un bombazo adentro y quedó quemado adentro el mismo carro. Amén. Aquí lo único seguro, aleluya, lo único seguro, para que usted ande bien seguro, se llama Cristo Jesús. Pero este hombre viene, hermano, donde quiera que va, él lleva su bestia y se mete en la bestia. Un carro bien sofisticado, computarizado, un carro que puede detectar cualquier atentado a larga distancia. Y él se siente bien seguro en esto. Y en los montones de ejército, todo el ejército y la policía, el país se concentra en la avenida de este hombre. Ese día lo aprovechan los narcotraficantes para pasar con todas las maletas de ellos. Porque toda la policía está cuidando la bestia. Bueno, pero si esa bestia ocupa que la cuiden, ¿no sirve entonces? ¿Cuántas alaban al Señor? Por otro lado, cuando usted está viendo no solamente al señor Obama, miremos una vistadita al Papa, a la papa esa, a la zanahoria, a la remolacha. Veamos una vistadita al Papa. Cuando el Papa viene, lo mismo, avisa con tiempo y empieza la maestranza del ejército a fabricarle el Papa móvil. Por eso yo le puse aquí el Cristo móvil. Ahora usted está dando cuenta por qué se llama el tema el Cristo móvil. ¿Se fijó el Cristo móvil que usó Cristo? Un burrito pichón, aleluya. Que tuvieron que llevar la burra vieja para que llegara el burrito. Ejemplo de que si el viejo no da el ejemplo, el hijo no se salva tampoco. Alabe a Dios si puede. Alabe a Dios si puede. Entonces, ahora vemos, hermano, al Papa en su gran Papa móvil, un carro blindado con aire acondicionado, computarizado, hermano, el ejército tirado en las calles protegiéndolo, porque viene el Papa y medio mundo quiere acercarse y que lo toque algo y que algo, una seña le haga. Unas primas hermanas mías de San Alejo tuvieron 3 días cuando vino la última vez Caro Baltila a El Salvador, 3 días esperando en un puesto, una quedaba cuidando, la otra iba a hacer su necesidad. De ahí venía la otra y la otra se iba a comer, y así estuvieron 3 días. No se dejaron quitar el puesto hasta que lograron que el Papa les pusiera la mano en la cabeza. Pasaron 6 meses sin lavarse la cabeza a la cochina. porque no querían perder esa bendición, hermano, porque él se bajó del papamóvil para bendecirla, hermano mío. Pero aquí tenemos, aleluya, los grandes apóstoles modernos de este tiempo, en sus Mercedes-Benz, en sus Rolls Royce, en su Ferrari, con guardaespaldas, con un estadio lleno de seguridad para poder llegar a predicar. Pero está viendo ahora aquí al príncipe de mi salvación, al rey de mi vida, lo está viendo montado en un burrito, humildemente, manso cordero. ¿Cuántos alaban al Señor en esta hora? Sin ni un guardaespaldas. Amén. El único que andaba el machete escondido era Pedro. Ahí lo andaba escondido. Así se lo meten por las costillas algunos. Aleluya. Bueno, algunos lo andan colgado. Yo un día iba para una campaña a un lugar que no conocía. Ya cuando ya iba más o menos por donde el pastor me había dado una idea, me dijo, me llama, le llamé. Me dice, ya está un hermano en el desvío ahí. Un hermano camisa azul. Ah, le dije yo acabo de pasar por un desvío donde está un hombre camisa azul. Pero ese no es el hermano, tiene un gran machetón colgado. Ese es el diácono, me dijo. Aleluya. Vuélvase que es, me dijo. Ese señor no se despega ese machete, me dijo. Es que él tiene enemigos, me dijo. Ay, aleluya. Yo no sé a cuánto estoy pegando, que todavía tiene la escopeta escondida aquí. Dele un fuerte aplauso al Señor esta tarde, iglesia. A su nombre sea la gloria. Entonces, cuando vemos toda esta gente, hermano, con jet privado y con guardaespaldas, como el pastor de esta misión grandota del Salvador, aleluya, amén. Y esto es que son amigos de Israel, ¿qué tal fueran enemigos? ¿Ah? Imagínense ustedes, porque los amigos de Israel Dios los bendice y Dios los protege, pero ¿qué tal si estos fueran enemigos? Anduvieran todas las armas que sacaron de Irak, anduvieran peor que Saddam Hussein, se me fueron ahora. ¿Cuántos dicen gloria a Dios? Entonces, pero Jesús va entrando a Jerusalén montado en un burrito, manso y humilde. Todo estaba bien. Los fariseos estaban a la entrada. Aleluya. Mire, los fariseos tienen varias tendencias. Una, andan en medio de los que adoran a Jesús para criticar. Andan alrededor para pesquisar. Se ponen a la entrada para no dejar entrar. Ahora, cuando la gente entra en la ciudad, el coro de alabanza se oía enormemente fuerte. Anás entró en celo. Caifás se puso medio egocentrista, porque a ellos nunca les habían dado un aplausito. ¿Cuántos alaban al Señor? A ellos nunca habían dicho viva. Más bien la gente decía que se muere ese viejo. Pero ahora que Jesús va entrando, se oían viva. Hosana. Viva el Rey. El ungido. El enviado del Señor. El Hijo de David. El león de la tribu de Judá. El principio y el fin. El alfa y el omega. ¿Cuántos dicen amén? Entonces ellos le dicen, maestro, nosotros no acostumbramos a hacer mucha bulla en los cultos, maestro. ¿Ah? Yo oía un pastor maestro de una misión que iba a predicar una vez, y cuando iba a predicar dijo, no quiero oír ni un amén, dijo. No quiero oír ni un aleluya ni un gloria a Dios, dijo. Quiero que me escuchen a mí predicar, dijo. Y yo dije, el Señor reprende a este diablo que se nos trepó arriba. ¿Que acaso los amenes se los da usted el predicador? No, ¿a quién se los da? Y a su palabra. Cuando la palabra se dijo es verdad, amén. Cuando es una mentira, entonces quédese callado. ¿Cuántos alaban al Cristo y la gloria? Pero cuando es una verdad, alábelo. Porque ese es, hermano, la característica más grande de un pueblo que cree en Jesucristo, es que lo alaba. Dele fuerte ese aplauso si es para él. A su nombre. A su nombre. Entramos en detalle. Jesús decide entrar a Jerusalén, pero él no va a buscar fama. Amén. Él simplemente va a cumplir un factor profético que hay en cuanto a él. A declararse como el rey de los judíos. Pero por otro lado tenemos un montón de líderes religiosos y de líderes políticos que ven a Jesús como un caudillo que quiere rebelar el pueblo y quitarle la silla a Herodes. Y ahí estaba la confusión. ¿Cuántos alaban al Señor? Pero para esto Jesús no hubiera aparecido en un burro. Hubiera aparecido en un carruaje de guerra con un montón de ejército. Y Jesús se lo dijo a Herodes: ninguna autoridad tenés si no te es dada por mi Padre. Y si yo viniera a quitarte tu silla, yo no pierdo el tiempo en pedir que se me manden unas 12 legiones de ángeles en vez de cada discípulo, que me manden 12 legiones de ángeles. Amén. Yo me cruzo de brazos y ellos pelean por mí. Ellos te sacan del pelo, te tiran a la calle, yo me siento ahí. Pero para que te des cuenta, me estás agarrando como un malhechor. Hasta Pilato dijo: este hombre yo no le hallé nada, se lo voy a decir claro, ni un alfiler carga. ¿Con qué lo voy a acusar de rebelión? ¿Cómo lo voy a acusar? Y busquemos la gente no anda armada tampoco. Pero ya que ustedes dicen, pues se lava las manos el sinvergüenza y lo entrega. ¿Cuántos alaban al Señor? Entonces, usted está viendo cómo Jesús se mueve. Se mueve con humildad. ¿Cuántos alaban al Señor? Entonces, ¿por qué yo estoy diciendo esto? Hay una sola respuesta por qué Jesús entró así. Él podía entrar mejor. Amén. Él podía haber no mandado a sacar un pollino, a preparar toda la ciudad antes. Pero no lo hizo. ¿Y sabe por qué lo hizo así? Para demostrar que su reino no es de aquí. Aleluya. Para demostrar que todo su anhelo no era por establecer un reino materialista, político o religioso, sino que el reino celestial del Padre Eterno era encabezado por él para establecer las bases, para fundar una iglesia que predicara su nombre por el mundo, para luego retornar, venírsela a llevar y después de esto descender con ella para reinar en ese reino por 1000 años sobre este planeta. ¿Cuántos alaban al Señor? Pero esto no lo entendía la gente. Y la gente empezó a ver a Jesús como un caudillo que iba a quitar a Herodes de la silla. Que Jesús entró a Jerusalén. Y la Biblia dice que esta entrada se llama la entrada triunfante. Entró con triunfo. Toda aquella gran multitud, que eran miles, gritaban lo mismo: Hosanna al rey que viene. Que vive el rey que viene. Aleluya. Eso gritaba la gente. Pero ahora viene la pregunta. Porque si usted lee los siguientes versículos, a Jesús se le ve llorando fuera de la ciudad después. Amén. Esa misma multitud que estuvo gritando: Hosanna al rey que viene, Hosanna al hijo de David. Esa misma multitud lo sacó. Esa misma multitud lo desterró. Esa misma multitud lo expulsó. ¿Cuántos alaban al Señor? Lo sacó de la que misma multitud que le dio la entrada a la ciudad. Esa misma multitud lo puso para afuera otra vez. Pero es por esto mismo, porque a los fariseos les ofendió esa entrada. A los religiosos les ofendió la entrada de Jesús. Y me adelanto a decirle algo: hasta el día de hoy no ha cambiado ese sistema. La religión le ofende la entrada de Jesús. Siempre que el mensaje ha llegado a una comunidad, ha causado revuelta. Amén. Ha causado revuelta. A mí me ha pasado esa experiencia. Nos han cortado la luz. Nos han cerrado las calles. han tratado de detenernos de todas maneras cuando vamos a abrir una obra nueva a algún lugar, cuando la campaña es de impacto por primera vez en un caserío, hermano, se levantan hasta los alacranes con la cola para arriba buscando a ver a quién pueden aguijonear a modo de entorpecer el mensaje del Señor. Pero una de las cosas estoy seguro, si este Cristo entró triunfante, su iglesia también es triunfante, y la iglesia puede superar todos los ataques del enemigo. ¿Cuántos alaban al Cristo de la gloria? A su nombre. Ahora, toda esta misma gente, la pregunta, dije, ¿por qué el rechazo entonces? Porque los mismos líderes religiosos que les ofendía esto persuadieron a la gente, la intimidaron. Amén. Me acuerdo una vez que estábamos predicando allá en aquí por el Chinameca para abajo, por los Arenales, y entonces lo que hicieron es que el párroco llegó y le dijo, como iba, sabía que era la hora de la campaña, era las 2:30, le dijo que a las 2 en punto los quería todos en la parroquia. Llamaron a la gente para la parroquia. El problema es que la parroquia está al par de la cancha donde íbamos a predicar. Entonces pasó el tiempo de cantos y pasó todo, y el hombre se aburrió y como que dijo que esto no van a terminar todavía, y a medio mensaje estaba yo cuando les abre la puerta. Y resulta que cuando toda la gente salió, se colocó detrás de toda la congregación. Se quedó el 70% de las personas y escucharon la mitad del mensaje, claro, lo más picante. Y que cuando yo hago el llamado, viene aquella puñada de gente de esa misma que tenían retenida allá, como queriendo decir, oh, gloria a Dios, hayamos comida, hermano. ¿A cuántos alaban al Señor? Y aceptaron a Cristo un buen montón de gente ahí, para la gloria del Señor. Pero, hermano, cuando el mensaje va a entrar, se revela hasta el cantinero. Al cantinero no le gusta, y tratan de callar. ¿Cuántos alaban al Señor? Tratan de callar el mensaje. ¿Y por qué es que no le dan importancia? Porque se ve la humildad con la que el mensaje se lleva. Porque para hacer un carnaval se hace tanta propaganda, y no se busca un predio como este debajo de un palito de mango, se busca una gran cancha, una gran disco, vienen buses hasta de Esquipula, traen hermanos de todos lados, gente, y traen y hacen el gran parrandón, y eso es en honor a sus patrones, eso es en honor a sus patronas, eso es en honor a todo. En cambio, las campañas del evangelio se van predicando con tanta humildad, un sonidito pequeño, un solista todo prieto y gordo, mire, ve, aleluya, un predicador todo tripudo, otro cantante todo canoso ahí con unas pistas, hermano, y un grupo de gente que ni ofrenda trae, y ahí estamos, pero predicamos el poder del evangelio, predicamos el poder de la palabra, predicamos que Cristo es el rey de la vida, predicamos que Él es la salvación del evangelio en la tierra. Dele fuerte ese aplauso al Señor. A su nombre, aunque no se nos dé importancia, la importancia es del Señor. Mire, ese burrito hizo algo bueno. Con esa entrada Jesús hizo tan popular que hasta el día de hoy su popularidad no se ha terminado, ni se terminará jamás, jamás. Y afuera no hay nada bueno, nada. Amén. Ahora, ¿por qué fue el rechazo? Primero le voy a decir, porque el reino de los cielos no es comida ni bebida. Amén. Mire, usted se va a fijar en los políticos. Entra el político en su carruaje lleno de gente y de otro montón de carros, y toda la gente se amontona. ¡Hey, viva fulano! ¡Viva, viva! Y empiezan a hacer la gran bulla. La gente más tarada de los cantones, ¿no? Hasta creyentes andan en esas bolas. Y que viva Blano, viva, que viva el verde, que viva el rojo, que viva el azul, el morado, el celeste, el negro, y que viva todo mundo, y viva. Pero si es ingrato, no trae ni siquiera una bolsa dulce para tirarles a la garduña, ya no la hizo. No, me dice, yo pensé que te iba a dar soda, panes, por lo menos, nos iba a hacer un baile. No, a mí no hizo nada, dice. Ya le dieron la espalda. Ahora, ellos van pensando que Jesús va a entrar repartiendo cosas. Ellos dicen, al entrar a la ciudad algo vamos a ver. Aleluya. Los fariseos se incorporan a la bola de gente y van algo de cerca. Maestro, aquí en esta ciudad somos bien calmados. No nos gusta esta gritería. Decirle a tu gente que se calle. Y Jesús le dice, mira, si yo le digo a esta gente que se cae, te vas a admirar cuando esas piedras estén clamando. Todas esas piedras lodosas que están allí. Usted no diga amén y esas piedras van a pujar siquiera. Hay creyentes que deberían de traer una piedra y sentarse en las piernas para que la piedra lave. ¿Cuántos dicen gloria a Dios? Porque en todo el culto no se le oye un amén, hermano. En todo el culto no se le oye un gloria a Dios. Con la quijada en el ombligo bien dormido pasa todo el culto. Denle fuerte aplauso al Señor en esta hora. Debería andar cargando una peñasca que alabe a Dios ahí. Amén. Ahora, aleluya. Ya están buscándola. No, no la busque pequeña, busque la grande que le sirve sacrificio. Por lo menos la que está en medio allá. Por la mesa. Ya que no alaba, que lo aplaste. Amén. Ellos pensaron que Jesús iba a entrar y que de repente se iba a ir al palacio de Herodes. Ese fue el problema. Ellos dijeron, ya vamos a ver. Y como él ha hecho milagro, él va a hacer un milagro, posiblemente va a derrumbar las torres del palacio y a saber qué va a hacer, pero ya lo vamos a tomar ese reino, ya vas a ver. Y llegan unos locos por ahí, maestro, cuando ya esté reinando yo quiero ser tu vicepresidente. Y a mí me pones como ministro de economía, donde se robe más, y pidiendo puestos altos. Y le dijo el Señor, oiga muchacho, que se sienten conmigo a mi lado no es problema, pero que yo les dé ese cargo no puedo darlo, eso solo mi padre lo da. Amén. Pero es que ellos pensaban que esa vuelta iba a ser. Entonces todo mundo va ahí, el problema es que no se va para el palacio de Herodes, se fue para el templo. ¿Para dónde se fue? Para el templo. Es que a Jesús no le gustan los palacios, le gustan los templos. Amén. Por eso dice la Biblia que nosotros somos templo del Señor, ¿sí o no? No dice que somos palacio, somos un templo humilde. Ahora, dice que Jesús entró al templo, cuando se baja del burrito y va para el templo, fíjese claramente que se acaban las mantas. Se acaban las ramas. Se acabaron las palmas. Ah, no, ¿y para dónde es que viene? Pues yo pensé que íbamos para allá, pues. Aleluya. Yo pensé que para la casa presidencial íbamos a sacar a Funes. No, me di para la catedral viene este. No, vamos a poner en orden, dijo el Señor. Se metió al templo y se quedó observando. Amén. Que en el templo habían vendedores. Había, hermanos, en el templo gente que vendía ovejas, hasta cabros habían de venta. Gente que cambiaba moneda, porque los judíos que venían de diferentes naciones donde estaban dispersos, traían la moneda de aquel país y ahí en el templo estaban los cambiadores, cambiando los denarios por los euros y por todos los dólares, cambiando todo aquello. Y él se quedó viendo, hermano, hasta repollos y tomates podridos habían de vender. Entonces él bien calladitamente, ya ve que la multitud ahora no quiere seguirlo, solo están a larga distancia observando qué pasa. Aleluya. Es que la gente le gusta el buchinche. Aleluya. Por eso es que el Señor hasta hoy sigue buscando adoradores, porque de esos cuesta hallar. Buchincheros abundan donde quiera, hermano. Dele un fuerte aplauso al Cristo de la gloria. A su nombre. Y dice, hermanos, que cuando Jesús llegó al altar, agarró unas cuerdas, como quien dice este cable. Amén. Y empezó a hacerle una trenza de tres dobleces. Aleluya. Entonces todos están observando. Si yo hubiera sido parte de esa chusma, me he hecho mi maquinación también. Me he hecho mi crítica y mi múrmura. Hubiera juzgado antes de tiempo y hubiera dicho, oh, Jesús el carpintero va a poner venta de azotes aquí adentro. ¿Ah? Haciendo un azote está. Quizás va a fabricar azotes para vender, y como la gente ocupaba azotes para arriar los rebaños, azotes va a vender Jesús aquí en el templo, aleluya. Pero el problema fue que Jesús se paró en el altar con el azote en la mano. Amén. Y cuando se paró en el altar con el azote en la mano, aleluya, dijo estas palabras: mi casa es llamada casa de oración para todos los pueblos, y vosotros la habéis hecho cueva de ladrones. Y empezó a repartir azote a diestra y a siniestra, volcó las mesas, liberó los palominos, abrió las jaulas a las palomas, le abrió el corral a las cabras y a las ovejas, sacó todo para afuera. Y una vez que se paró en la puerta, dijo: este lugar es santo, este lugar es santo. ¿Cuántos alaban al Señor en esta hora? Dele fuerte ese aplauso si es para Él. Hasta el burro perdió el camino, porque el burro se había quedado parado frente al templo esperando más papeles y más adornos. Miraba para atrás, ya se lo habían recogido. Ay, ¿y ahora para dónde? Pero cuando veo las dos, hermanos, hasta las orejas y la cola paró, aleluya. Iba el burro entre todos los burros, perdón, entre toda la gente, corriendo, huyendo, porque el impío huye sin que nadie lo persiga, mas el justo estará manso, el justo estará confiado como un león. ¿Cuántos alaban al Señor? Hay gente que hasta el día de hoy se le corre al azote de Jesús. Y Santiago dice que bienaventurado eres cuando el Señor te corrige, porque te toma por hijo. Córretele y va a girar el potrero. El papamóvil, el cristomóvil. ¿Cuántos alaban al Señor? La limpieza del templo, ahí se desató la ira de los falsos profetas, ahí se desató la ira de los falsos ministros de la ley, y empezaron a tramar la muerte de Jesús. Era una entrada triunfante, pero al mismo tiempo la que le iba a provocar la muerte. ¿Cuántos alaban al Señor? Desde ahí empezaron a planear y a buscar cómo matarlo. Amén. Pero él no se defendía. Incluso cuando los discípulos decían: maestro, te quieren matar a pedrado. No, mi hora no ha llegado. Ay, Señor. Bueno, David, sí que estaban diciendo que si viene mañana lo matan. Pastor, busque otro porque yo no llego. Es que los frijoles son buenos, como decía el teniente Ferrufino, un teniente miedoso que andaba con nosotros en la guerra. No, que yo no me quiero morir, tengo mi mujer joven y 3,000 pesos en el banco. Así que si son muchos, nos corremos; si son pocos, nos escondemos; si no hay nada, avancen, que para morir nacimos. Arruinado. Ay, Señor bendito, ¿a cuánta gente le gusta lo fácil? ¿Cuántos dicen amén? La causa fue la limpieza del templo. Se acabó el negocio. Cuando Jesús llegó, se vino abajo el negocio. Amén. Se fue la cruz de Tusa. Se fue la herradura de caballo, se fue la trenza de ajo, amén, y la herradura con todo el casco del burro, se fue, hermanos, la camándula, la magnífica, el sagrado corazón, el rosario. Y ahí es donde la religión se pone bien molesta cuando Jesús llega, porque el negocio se acaba, las veladoras se acaban. Aleluya. Y aprendemos que no es con veladoras, es velando uno que se debe de buscar la salvación. Dele fuerte ese aplauso al Cristo de la gloria. A su nombre sea la gloria. ¿Cuántos dicen amén? Sus doctrinas y sus normas de justicia provocaron la ira contra él. Todo estaba bien, pero cuando impuso sus normas, las cosas se fueron mal. Amén. Fíjense que con nosotros ha querido trabajar mucha gente en el ministerio. Muchos nos han pedido, hermanos, el respaldo y trabajemos, hermano. Es que me oyen predicar y que no sé qué, pero cuando ya le ponemos el reglamento en la mesa, ahí le hablamos, hermano. Ahí le aviso. ¿Sí? Porque aquí dice que no podemos tener un hombre predicando cuando es marido de dos mujeres. Ah, pues entonces, pero yo no me lo saqué de la manga y la camisa, lo dice la Biblia. Y cuando esas normas de la Biblia se aplican, te echaste enemigo. La gente está bien cuando llegas y le dices que está bien como estén, aunque estén más atravesados que otra cosa. Pero cuando tú llegas y pones en orden todo, las cosas se arruinan. ¿Cuántos alaban al Señor? Ahora entiendo por qué Jesús entró en un burro. Eso le daba derecho a apretar a todo mundo. Porque si entra en un carruaje, con seguridad tenían que haber recogido una ofrenda para comprárselo. ¿Cuántos alaban al Señor? Y es peligroso que se vendiera. Así que por sus doctrinas y sus normas de justicia fue rechazado. Por empuje de liderazgo religioso corrupto fue rechazado. Amén. Por la dureza y por la soberbia del corazón fue rechazado. Pero aún con todo esto, dice el libro de Isaías, su generación, ¿quién la contará? A pesar de todo esto, Jesús es el rey de un pueblo que no puede callar hasta el día de hoy. Un pueblo que siempre proclama ese rey. Un pueblo que proclama, óigame bien, aquel manso cordero que entró montado en un burro, que lo estamos esperando no montado en un burro, sino en la nube de gloria, rodeado de ángeles, rodeado de arcángeles, rodeado de serafines, rodeado de querubines, de seres vivientes. 24 ancianos rodean su trono y un pueblo que le alaba montando en caballos blancos. ¿Cuántos alaban al Señor en esta hora? Él entrará una vez más triunfante. Ya no viene en un burro, viene en un caballo blanco sobre las nubes. ¿Se acuerda que entró en un burrito con pedazos de trapito viejo y ramita? Ahora viene en un caballo que viene parado sobre las nubes. ¿Se acuerda que una chusmita de gente la que le iba siguiendo? Gente que se dejaba llevar para todos lados. Iban con Jesús, después pasaron al lado de Caifás. ¿Ah? Nosotros conocemos hermanos hasta en nuestro ministerio. El domingo están en doctrina, pero si hay una fiesta rosa se quedan allá. Porque le echan a los dos lados. A eso se lo puedo mandar a Peludo Marco Wick, que los pastoree. Estaba viendo en internet que allá Marco Wick, aquí le cae la mecha de pelo al desgraciado. Y le digo a hermano José, dice este predicador que si le da chance de predicar en su iglesia. Dice este hermano, hermano suyo quizás, me dijo. Señor lo reprenda, me dijo. Alabe a Dios si puede. Amén. Ahora el Señor vendrá en un caballo blanco montado sobre las nubes. ¿Cuántos alaban al Señor? Y no es una chusmita la que lo sigue, son los ángeles de Dios y un pueblo que Él compró con su sangre. Vendremos en caballo blanco de celebrar 7 años de boda para venir a aplastar el sistema político religioso de este mundo y establecer el reino del verdadero rey de reyes y señor de señores, donde toda rodilla se doblará y toda lengua confesará que Jesucristo es el Señor, para gloria de Dios Padre. Dele fuerte ese aplauso hacia para Él. El Cristo móvil. Ese Cristo móvil sí va a valer la pena, mire. Yo no sé cuánto tiempo pasó el burrito que no quiso comer. O se murió de mocepo, pero el Señor ya no lo va a ocupar. Hay burros que Dios los ocupa solo para el avance. Alabe a Dios si puede. Yo he tenido esa experiencia, Señor, estamos construyendo y no tenemos bendición. Y de repente acepta al mengano, fulano y sutano, se vienen, reconcilian, zanjean, construyen y cuando ya está terminado el templo se vuelven a caer. Dios saca su obra adelante. ¿Usted se ha fijado en eso? Y después pasa bolla. Esa pared yo la hice, pero no está dentro de ella. Amén. El burro puede haber dicho que el potrero, pero yo cargué a Jesús, pero no vas a entrar al reino. Te volviste para el potrero, te corriste con el azote. ¿Cuántos alaban al Señor? ¿A dónde está ese pueblo que dice aleluya? Esa palabra, aleluya, que es la porque nos hacían chiste, hoy ya no, porque ellos la usan también, ¿sabe? Amén. Y como hoy ya se cantan nuestros cantos, ¿ah, que sí? Sí, hombre, se cantan nuestros coros. Solamente el Salmo 115 no lo quieren cantar. Los ídolos no tienen poder, no se lo aprende, ¿verdad? Y tan grande que es la Biblia que anda. Amén. Pero, hermano, nosotros queremos decirle esta tarde a usted, hermano y amigo, que todavía no sabe a quién adora, hay un rey a quien adorar. Y ese rey está pronto por venir. Y ese rey quiere que usted sea su súbdito, que usted sea su pueblo que le alabe. La palabra aleluya es la palabra más enorme. Que para que usted lo sepa, para que usted lo sepa, en el Nuevo Testamento solo se menciona 3 veces en Apocalipsis. Y se menciona para darle la alabanza al rey que viene. ¿Cuántos alaban al Cristo de la gloria? Para establecer el reino de Jesucristo. Por lo tanto, Cristo vendrá en su carro móvil, aleluya, en ese corcel blanco, pero ya no viene a meter el lomo para que le den espada, para que le den látigo, a meter las manos para que lo claven. No, ya no viene a prestar su costado para ser defondado. Tampoco, Él viene para regir a las naciones con vara de hierro. Él reinará. Él reinará. Y aunque el mundo no lo quiera aceptar, Él reinará para siempre. Su reino jamás será dejado a otro reino. ¿Cuántos alaban al Señor? Quiero que se pare esta tarde. Póngase paradito, que vamos a darle gracias a Dios por esta tarde. En el nombre de Jesús. Padre y buen Dios que estás en gloria, te damos gracias, Señor. Gracias, Padre, por esa palabra gloriosa, por esa bendición maravillosa que tú has puesto en nuestras vidas a través de tu palabra. Reconocemos con qué humildad viniste a dar tu vida por nosotros. Veniste a establecer tu pueblo para que ahora te alabe. Padre, pero vendrás con poder y gloria. Vendrás con majestad, donde todos los emperadores, todos los gobiernos y las potencias del mundo tendrán que doblegarse, tendrán que rendirse a tus pies, tendrás que darte alabanza, quieran o no quieran. Sus bocas se abrirán y su lengua se desatará para darte la alabanza a ti, Señor, cumpliéndose tu palabra, que toda lengua confesará que tú eres el Señor, que tú eres el Rey, que tú eres la vida, Padre, en el nombre de Jesús. Oh, gloria a tu nombre, Padre amado, en el nombre de Jesús de Nazaret. Yo quiero esta tarde hacer un llamado mientras la iglesia ora. Yo quiero saber si hay alguien esta tarde que quiere rendirle su vida a Cristo. Hay alguien, posiblemente a través de la internet. Después recibimos los mensajes de las personas que se reconcilian a través de la señal de la página, a través de la radio Peniel allá en Carolina. Bendiciones para el pastor David Cruz, para su iglesia, para los hermanos que ministran la radio allá, los que nos están escuchando donde quiera que nos escuchen. Si hay necesidad de buscar la presencia de ese rey, búsquela hoy en el nombre de Jesús. Quiero saber si hay alguien esta tarde que levanta su mano y dice: yo quiero darle mi vida a Cristo. ¿Hay alguien esta tarde que quiere reconciliar su vida con Dios? Yo creo que aquí adentro casi todos lo tenemos, los hermanos, ¿verdad? Pero si hay alguna persona, amiga, que todavía no le ha dado su vida a Cristo, hoy es la tarde de hacerlo. Antes que Cristo venga y usted esté aquí abajo, porque si usted está aquí abajo cuando Cristo venga a reinar, usted no podrá reinar con Él. Usted tiene que irse en el arrebatamiento con Jesús para poder reinar. Hoy es el día de aceptar la invitación al arrebatamiento, la invitación a la boda del Cordero. Hoy es la tarde aceptable. Amén. Pero si no hay más, entonces solamente me queda decirle que la paz de Cristo reine en su corazón. Y la iglesia dice: un fuerte aplauso al Señor. Amén. Puede sentarse. Para entregar el micrófono al pastor, quiero agradecerle a Dios y a él por habernos invitado y por haber esperado hasta que podíamos en esta fecha, porque se esperaba ser más antes. Y ha estado amenazado de lluvia, pero aquí lo que hay es lluvia del cielo nada más. ¿Cuántos dicen amén? Y me he gozado. Espero que sus oraciones siempre sean también, hermanos, en favor nuestro, para poder continuar. Esperamos que nos ayude a orar siempre también por el programa radial, ya que nuestro anhelo, nuestro deseo es seguir proclamando a los cuatro vientos el mensaje.
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nuestras Biblias. Gloria a Dios. Saludamos a todos los amigos y visitas que están con nosotros en esta tarde. Yo no me siento visita porque estoy en la casa de Dios. Amén. Y la casa de Dios es mi casa también. Amén. Nadie es visita en la casa del Padre. Gloria a Dios. También puede ser, amigo mío, su casa desde hoy. Isaías capítulo 54. Quiero compartir con ustedes dos versículos de la palabra de Dios en este capítulo, exactamente el versículo 2 y el versículo 3. Yo tengo la versión antigua, quizás diferirá un poco de la suya, pero el concepto es el mismo. Dice así la palabra del Señor, y la leemos en el glorioso nombre de nuestro Señor Jesucristo. Ensancha el sitio de tu cabaña y las cortinas de tus tiendas sean extendidas. No seas escasa. Alarga tus cuerdas y fortifica tus estacas, porque a la mano derecha y a la mano izquierda has de crecer, y tu simiente heredará gentes y habitarás las ciudades asoladas. Inclinemos nuestro rostro, por favor. Padre amado, Padre bueno, vengo delante de tu presencia en esta noche, primeramente con un espíritu agradecido, Señor, porque tú eres bueno y para siempre es tu misericordia. Señor, hemos venido con la disposición de escuchar tu palabra, de alimentarnos de ella. Señor, tú conoces la necesidad de cada uno de nosotros. Señor, que tu palabra corra en medio de tu pueblo y tu nombre sea glorificado. Ato todo espíritu adverso a tu palabra, todo espíritu de cansancio, lo ato en el nombre de Jesús. Todo espíritu que sea contra tu voluntad es atado en este momento. Señor, que nuestro pensamiento, nuestro corazón, todo nuestro sentido, Señor, estén atentos a tu palabra. En el nombre de Jesucristo, te alabamos y te glorificamos. Amén, amén, amén. Pueden sentarse, hermanos. Gloria a Dios. El salmista, en uno de los salmos, el Salmo 119 exactamente, dice: maravillosos son tus testimonios, por tanto los he guardado en mi corazón. Nuestra vida de cristianos abundan los testimonios. Y yo en esta noche quiero compartir una experiencia que he tenido en mi vida ministerial y pastoral. Una experiencia que cambió la forma de ver la obra de Dios. Una experiencia que me enseñó. Una experiencia que me hizo ver que muchas veces nosotros, siendo ministros e hijos de Dios, le hacemos más caso a la realidad adversa que nos rodea que a la visión que Dios nos ha dado. En el año 1990, cuando cayó el comunismo, la iglesia en Rusia, y no solamente en Rusia, en Bielorrusia, Ucrania, ha tenido un avivamiento como nunca antes hemos tenido. Imagínese una congregación de 20 personas por 30, 40, 50 años, en pocos meses llegó a tener 200 personas. Los que tenían 100 miembros, en pocos meses llegaron a tener 1000 miembros.
Los que tenían 200 miembros en pocos meses llegaron a tener miles de miembros. Es decir, que la iglesia ha comenzado a recibir gente nueva constantemente todos los días. Y pastores acostumbrados a pastorear pocas personas tenían miles de personas que pastorear. Eso nosotros lo llamamos un grande problema de crecimiento. Y cuando usted va a cualquier ciudad y usted hace una campaña evangelística, en dos días se convierte en 1,000 personas, 2,000 personas. Y el grande problema que nosotros teníamos y tenemos hasta el día de hoy es que hay muchos hermanos, pero pocos pastores. De tal forma que nosotros los domingos tenemos que arreglarnos para ubicarnos los pastores que somos para predicar en varias congregaciones. A mí me tocó por más de 2 años predicar los domingos 9 veces. Por eso hoy predico, esta es la tercera vez que predico hoy, pero me siento descansadito, hermanos. Usted sabe que cuando más predica menos se cansa. Y cuando menos predica más se cansa. Aleluya. Y nosotros nos organizábamos por zonas, porque Moscú no solamente es la ciudad que quizás los turistas ven, sino está la grande periferia y las grandes ciudades que rodean a la ciudad de Moscú. Entonces nos organizábamos de una tal manera que a mí me toca una iglesia, después viajo a otra iglesia, después viajo a otra iglesia, a otra iglesia, a otra iglesia, así hasta que llega la última iglesia. El culto, el primer culto se comienza a las 7 de la mañana y el último culto termina a las 10 de la noche. Y entonces yo estaba en un domingo predicando mi cuarto culto, era la tarde. Estábamos haciendo el culto en un estadio, no sé cómo le dicen, baloncesto, ¿no? En un estadio de baloncesto. Y estábamos haciendo el culto cuando viene un pastor a hablar conmigo, un pastor amigo mío, que ese pastor vivía como a 300 millas del lugar donde estábamos nosotros. Y me dice: hermano Bogdan, yo vengo a invitarlo a predicar a una iglesia. Y yo le dije: hermano, ¿para cuándo? ¿Qué día? Me dice: no, hermano, tiene que ser hoy. Y yo le dije: hermano, hoy yo termino a las 10 de la noche, si terminamos. Y me dice el pastor: hermano, yo lo espero. Yo quiero que usted venga a predicar esta noche. Me dice: usted sabe que yo vivo bien lejos. Yo le digo: sí, yo sé que usted vive bien lejos. Dice: bueno, yo una vez al mes vengo a predicarle a esta congregación que estaba en el medio de un campo. Dice: porque esta congregación hace 3 años que no tiene pastor. No tiene nadie que les predique. Y los últimos y los únicos cultos que ellos tienen son cultos de oración. Acuérdense de eso. Los únicos cultos que tienen es oración. Lunes, oración. Martes, oración. Miércoles, oración. Jueves, oración. Viernes, oración. Sábado, oración. Y domingo, oración. Y dice: y yo vengo una vez al mes a predicarles. Y yo quiero que usted predique esta noche. Yo le dije: hermano, si usted me espera, cuando termino, vamos ahí. Hermano, yo terminé a las 10, el hermano estaba con su automóvil, y fuimos. Y llegamos a las 10:40, en medio del campo, una casa. Tenía un sótano la casa, un sótano grande como esta plataforma. Cuando entramos, toda la congregación, ni uno se había ido. Nos estaban esperando con los brazos abiertos. Todos diciendo: gracias porque vienen a ministrarnos. Gracias porque tenemos el privilegio de escuchar la palabra de Dios. Déjeme decirle que el culto comenzaba a las 6. Y eran 10:40 y nadie se había ido. Terminé de predicar. Y cuando terminé de predicar, yo sentí algo en mi espíritu. Y les dije: hermanos, ustedes hace varios años que no tienen pastor. Y ellos me dijeron: amén.
¿Qué les parece? Les dije, mientras le conseguimos a alguien para pastorear, yo les pastoreo. Y todos dijeron amén, gloria a Dios. Entonces quedamos que yo los iba a pastorear y que los cultos se realizarían todos los domingos a las 10 de la noche. Ellos tendrían 6 cultos de oración y 1 de predicación. Aleluya. Y todos contentos. Déjeme decirle algo, un poquitito de esta congregación. ¿Sabe qué? Esta congregación no era como las otras de miles de miembros. Esta congregación solamente tenía 6 hermanos. 6. Y otra cosa muy particular, que el más joven de ellos tenía 85 años. Aleluya. Jóvenes. Y el más anciano tenía tantos años que él no sabía cuántos años tenía. Y yo dije, lo más fácil de todo es pastorear a estos viejitos. Aleluya. Hermanos, recuerden, yo todos los domingos tenía que predicar 9 veces. Me levantaba como a las 5 de la mañana y cuando llegaba a las 10 de la noche ni el nombre me acordaba yo. Y llegaba, les predicaba 15 minutos y me iba. Iba el otro domingo, les predicaba 15, 20 minutos y me iba. Tercer domingo les prediqué y me fui. El cuarto domingo me estoy yendo cuando uno de los viejitos me para y me dice, pastor, un momentito, quiero hablar con usted. Yo le dije, ¿qué sucede? Dice, quiero decirle en nombre de la congregación que nosotros, esta congregación, su congregación, queremos construir un templo. Aleluya. Yo le dije amén y me fui. Al otro domingo, 2 hermanos vienen y me hablan y me dicen, pastor, queremos anunciarle que nosotros queremos construir un templo. Aleluya. Yo le dije amén y me fui. Y cuando iba regresando, yo comencé a pensar y dije, pero ¿para qué estos viejitos quieren un templo? Y comencé a ver la realidad. La realidad decía que eran 6 primero, 6. Segundo, que eran muy viejitos, ninguno trabajaba. Dentro de poco se iban a ir con el Señor. Y tercero, la tesorería estaba bajo cero. Y después, había una realidad. Usted no va a construir templos donde hay 6 personas. Usted construye templos donde hay miles de personas, ¿verdad, hermano Mena? Eso es lo que pensamos nosotros. Si yo le digo a los pastores, mire, voy a construir un templo en medio del campo donde hay 6 viejitos, me dice, hermano Bogdan, ¿qué le estará pasando a usted? Si hay otros lugares para construir templos. Pero yo, hermanos, con mucho cuidado, porque hay que tener cuidado como uno trata a los hermanos, ¿verdad, hermano Mena? Porque uno puede decir algo y lastimarlos. Entonces yo digo, Señor, yo no quiero que ellos se entusiasmen tanto, quiero que se olviden de esa idea que ellos tienen. Pero al otro domingo, termino de predicar y los 6 viejitos vienen a hablarme. Yo cuando los veo llegar, los veo que vienen con cara de pocos amigos. Aleluya. Y entonces le pregunto, ¿qué pasa? Me dice, pastor, queremos anunciarle nuevamente que nosotros queremos construir un templo. Entonces yo le dije, mire, hermanos, yo no quería decirles nada, pero yo voy a tener que ser sincero con ustedes. Ustedes no necesitan templo. Ustedes en el templo que tienen aquí, ustedes pueden correr, pueden danzar, pueden hacer lo que quieran. Primero, que ustedes son 6. Segundo, que dentro de poquitito tiempo se van con el Señor. Aleluya. Digo, y tercero, como dice el puertorriqueño, no hay chavos. Aleluya. Y entonces le dije, tomé, digamos, mi autoridad pastoral y le dije, como pastor,
le digo que este tema no se hable más en esta congregación. Mi última palabra es, ustedes no necesitan un templo. Asunto terminado. Agarré mi Biblia, mi sobre todo, y salgo, me estoy yendo. Y cuando me estoy yendo, uno de los viejitos dice, ¡pastor, usted está muy equivocado! Yo le dije, ¿qué? Y los otros cinco, sí, usted está muy equivocado. Y yo dije, ¿cómo? Sí, usted está muy equivocado. Le digo, entonces yo, hermanos, sonriendo, le digo, díganme en qué estoy equivocado. Y los viejitos me dijeron, pastor, usted está equivocado porque el templo que nosotros queremos construir no es para nosotros. El templo que nosotros queremos es para aquellos que vendrán después de nosotros. ¡Aleluya! ¿Sabe cómo se llama eso? Como la radio, visión. ¡Aleluya! ¿Sabe, hermano? Yo no sé aquí, pero en muchas iglesias hay un grande problema. Los cristianos piensan solamente en ellos. Señor, bendíceme a mí. Señor, prospérame a mí. Señor, háblame a mí. Señor, úsame a mí. Señor, a mí. Señor, a mí. Pero déjeme decirle, un cristiano con visión, un cristiano espiritual, es aquel que deja de pensar un poquito en él para pensar en los demás. ¡Aleluya! ¡Gloria a Dios! Y cuando estos viejitos me dijeron eso, déjeme decirle, me taparon la boca. ¿Qué podía contestarles yo? ¿Qué podía decirles yo? Todo lo que yo podía decirles era para desanimarlos. Y déjeme decirle, antes que usted y yo digamos algo al hermano para desanimarlo, mejor callémonos la boca. Porque déjeme decirle, muchas veces cuando pensamos hacer algo para la obra del Señor, los primeros que nos desaniman no es el diablo, sino son los mismos hermanos. Se terminaron los amenes. Usted dice, vamos a hacer esto, y ya salen los hermanos, no pueden. No se puede, hermano. No se puede. No se puede. Hay que cambiarles el apellido, hay que ponerle hermano, no se puede.

o problemas. Entonces yo en la última hora me paré delante de los pastores, le dije: hermano, yo tengo un problema. Y les conté el problema de los viejitos. Y un pastor amigo mío me dice: hermano Bogdan, yo le voy a dar la solución. ¿Sabe qué? Tómese mediodía y vaya a visitarlos uno por uno. Y persuádalos uno por uno que se quiten esa idea loca de construir un templo. Y yo le dije: buena idea. El martes me fui a la casa del primer viejito. Llegué, golpeé la puerta, nadie abrió, y cuando me estaba yendo a la casa del otro que vivía cerca, yo escucho unos golpes detrás de la casa. El viejito, el hermano Iván, estaba 90 años, escúcheme, no 15, no 20, no 30, no 40, 90, sentado, en sus manos el cincel, el martillo y una piedra. Y ahí estaba el hermano Iván trabajando la piedra. Yo estuve como 20 minutos mirándolo. Él trabajaba, cuando terminaba una parte de la piedra, la levantaba, la acariciaba, se sonreía y seguía trabajando con amor, con cariño, con afecto. Cuando terminó de trabajar esa piedra con sumo cuidado, la puso al lado de una montaña de piedras ya trabajadas. Y con el mismo entusiasmo tomó otra piedra y la comenzó a trabajar. Fue ese momento que yo le digo al hermano, Dios le bendiga. Y él me mira y se alegra porque la primera vez que yo lo iba a visitar. Y cuando él viene a abrazarme, yo miro sus manos. Sus manos estaban ásperas, cortadas, con callos, lastimadas de tanto trabajar la piedra. Mi primera pregunta como pastor preocupado, le dije: hermano, ¿usted tiene necesidad económica? Y él sonriendo me dice: niet, no. Digo: ¿hace cuánto que usted hace ese trabajo? Le dice: hermano, hace más de 3 años. ¿Desde qué hora a qué hora? Desde bien temprano hasta la hora de ir al culto, me dice. Digo: hermano, entonces, ¿por qué usted, si usted tiene 90 años, ¿para qué hace ese trabajo tan rudo por 3 años todos los días? Y sonriendo, mis hermanos, las piedras que yo estoy trabajando son las piedras que vamos a poner en el altar de la iglesia que Dios me va a dar. ¡Aleluya! ¡Aleluya! Hermano, y el viejito me dice: ¿a qué vino, pastor? Y yo le dije: a nada. ¡Otra vez! ¡Me tapó la boca! Hermano, hay hermanos que necesitan abogados, porque, ay, hermano, hablaron esto de mí, hermano, dijeron esto de mí, y se viven defendiendo. Son más abogados que cristianos. ¡Aleluya! Hermano, si usted quiere taparle la boca a la gente, haga la voluntad de Dios. ¡Aleluya! Y cuando usted haga la voluntad de Dios, llegará el momento que se tendrá que callar la boca, o Dios lo va a hacer callar a ellos. ¡Aleluya! ¡Gloria a Dios! Déjeme decirle que siempre cuando usted haga algo para la obra del Señor, muchos van a hablar. ¡Aleluya! Y yo, hermano, me casé la boca. Salí. Y el plan que tenía de ir a la casa del otro 5, no, dije: no, no voy. ¿Qué voy ahí? Que uno me bastó. Pero hermanos, cuando yo regresaba, yo comencé a llorar. Me conmovió este anciano, hermano Iván me conmovió. ¿Y sabe qué? Él me hizo recordar cuando el pueblo de Israel estaba construyendo casas, Jehová. Dice la Biblia que cuando estaban haciendo el templo a Jehová, dice que ninguna piedra era puesta en el muro en su estado original, sino que cada piedra, antes de ser puesta en el muro, tenía que ser trabajada y labrada en el monte. Hermano y amigo que nos escuchan esta tarde, nadie, pero nadie, puede formar parte de la iglesia sin antes no es labrado y trabajado por el Espíritu Santo de Dios. ¡Aleluya! Y hermano, si un ser humano como nosotros es capaz de trabajar con tanto amor,

0: amor, con tanto cariño, con tanto afecto, una piedra, cuanto más Dios trabaja con cada uno de nosotros. Aleluya. Gloria a Dios. Aleluya. Este viejito, el hermano Iván, trabajaba la piedra. Había otro. Ustedes quizás no saben, pero en Rusia y los países cerca de Rusia, el fruto más conocido es el manzano. Como para el puertorriqueño el plátano, para el ruso el manzano. Usted come manzana a la tarde, manzana, hasta tostones de manzana come. Aleluya. Y entonces, este hermano tenía una plantación de manzanos. Y él, ¿sabe lo que hacía? Recogía las mejores manzanas en la semana, la ponía en un cesto, y el sábado iba a la plaza del mercado a venderlas. A veces estaba 3-4 horas para vender las manzanas. Pero dice él que ese sábado descendió de su casa al pueblo con el cesto, 90 años estoy hablando, llegó a la plaza, puso su cesto ahí donde estaba la gente vendiendo, y en 15 minutos le compraron todas las manzanas. Él, el campesino ruso, el jíbaro ruso, usa el pañuelo para guardar el dinero. Es decir, que él puso el dinero adentro, le hizo 4 codos, hizo así y se lo metió aquí. Alabando a Dios y diciendo gracias, Señor, por el buen trabajo que tuve ese día. Pero él dice que cuando él iba cruzando la plaza, se detiene delante de un edificio. Quizás a usted le pasó muchas veces que usted pasa por un lugar y nunca lo ve. Y un día se detiene y dice, ay, pero estaba este edificio aquí. Bueno, el viejito se detuvo y comenzó a ver un edificio de un bloque de ancho. Y lo ve y dice que la curiosidad hace que él abra la ventana y lo mire, hermanos, y había más o menos como más de 2.500 butacas. Era el teatro del pueblo, que estaba cerrado. Y él se aleja un poco más, lo ve desde más lejos y ve un cartel que dice, se vende. ¡Aleluya! ¡Aleluya! Y entonces, inmediatamente, ¿sabe qué? Llama a los 5 hermanos de la congregación. Y los 6, cuando miraron el edificio, dijeron, amén, este es el lugar que Dios tiene para nosotros. ¡Aleluya! El que vivía más cerca fue y trajo una lata de aceite de oliva. Cuando trajeron la lata de oliva, dieron vuelta al edificio, se pusieron de rodillas y la multitud ahí estaba mirándolo. ¿Qué estarán haciendo estos locos? Pero ellos ungieron el edificio con aceite, pusieron sus manos y dijeron, Señor, declaramos este edificio nuestro en el nombre de Jesús. ¡Aleluya! ¡Gloria a Dios! Eso fue el sábado. El domingo yo voy a predicar. 10 de la noche llego. Y cuando llego, yo veo a los 6 viejitos que están raros. Digo, ¿qué está pasando aquí? Termino de predicar y los 6 vienen a hablarme y me dicen, pastor, tenemos una noticia para usted. Digo, ¿qué pasó? Dios nos mostró el lugar que nos va a entregar. Ah, dije, qué bueno. Dios le bendiga y me vive ahí. No, dice, pastor, usted es el pastor y usted tiene que verlo. Yo le digo, sí, entonces le mostró el lugar. Y entonces por un momento, hermanos, yo pensé, habrán encontrado un localcito para 100 personas. El problema no es tan grande como yo estaba pensando. Y entonces los viejitos dicen, no, pastor, usted tiene que ir a verlo esta noche. Hermanos, salimos a la 1 de la mañana, llegamos. Yo medio dormido. Cuando llegamos, yo le digo, ¿dónde está el localcito? Y los viejitos dicen, ¿qué localcito, pastor? Es esto. Cuando yo miro el teatro, me callé la boca. Había aprendido a callarme la boca. ¡Aleluya! ¡Gloria a Dios! Mientras otros se preparan para hablar, estudian para hablar mejor, unos se estudian para callarse la boca, hermano. ¡Aleluya! Y yo, hermano, por 5 minutos cerré mis ojos y me imaginé los 6 viejitos y yo predicando en ese templazo. Es algo deprimente. 7 en un lugar que entran 3,000 personas, hermano. Pero yo no dije nada. Hermanos, quiero decirles esto. Yo en el Evangelio he aprendido algo. ¿Sabe qué? Que en el Evangelio solamente una cosa es gratuita. Y eso es la salvación. Por la salvación usted y yo y todos los que estamos aquí no necesitamos hacer nada. Cristo pagó el precio. ¿Pero sabe qué? Por las bendiciones tenemos que luchar. Por las bendiciones tenemos que llorar. Por las bendiciones tenemos que sacrificarnos. Hay muchos cristianos que usted lo ve en la iglesia, sentaditos, y levanta la mano, Señor, bendíceme. Señor, bendíceme. Usted no sabe si es derecho y zurdo, porque levantan las dos un día a uno. ¡Aleluya! Hermano, yo le aconsejo que mejor se acueste, porque sentado se va a cansar. Cuando usted quiere la bendición de Dios, tiene que luchar por esa bendición. ¡Aleluya! Mire, hermano, la situación es la siguiente. Una congregación estaban viendo la visión y el pastor estaba viendo la realidad, como muchos pastores en el tiempo de hoy. Miramos más la realidad que la visión. Hermanos, yo estoy convencido que estoy en esta noche hablándoles a personas, a seres humanos, a mujeres y a hombres con sueños. Yo sé que si yo le preguntaría a cada uno de ustedes, ustedes tienen sueños en la familia, en el hogar, en lo económico, en lo sentimental. Todos tenemos sueños y metas que queremos lograr. Quizás aquí hay hermanas que pasan por un lugar y ven una casa con el cartel "se vende". ¡Ay! Y dicen, sí, esta casa sería mía. Ya las cortinas le están poniendo. ¿Verdad que sí? ¿Pero sabe qué? Muchas veces los sueños que tenemos se enfrentan a la realidad, y la realidad casi siempre es adversa. La realidad dice que para usted comprarse esa casita, su esposo tiene que trabajar 80 horas al día. ¿Cuántos me están entendiendo? Pero deje decirme a usted que hay dos alternativas: que la realidad adversa venza el sueño que usted tiene, o el sueño destruya la realidad en el nombre de Jesús. ¡Aleluya! ¡Gloria a Dios! Muchos cristianos se dejan vencer por la realidad adversa, porque ponen su vista en la realidad adversa. Pero si ponemos la vista en Jesús, derrotamos esa realidad. ¡Aleluya! ¿Y sabe qué? Yo a veces veo hermanos en la iglesia que tienen problemas económicos, que tienen problemas familiares, que tienen problemas de todo índole. ¿Y sabe qué? Y yo no me, digamos, no me sorprendo, porque veo que ellos no se preocupan. No se preocupan por progresar, no se esfuerzan. Y ellos están así. Y ellos viven bien así. Pero muchas veces vemos hermanos que usted los ve llorando, lo ve esforzados, lo ve sacrificados, y esos hermanos hacen todo lo posible para lograr una meta y se quedan en la mitad del camino. Dice, Señor, pero yo hice todo lo posible para lograr esto, ¿y qué pasa? ¿Sabe qué? En ese momento, cuando usted piensa que ya no hay más solución, que usted no tiene más fuerza, que esto no sigue adelante, es en ese momento que viene la mano de Dios, lo toma y lo lleva a la meta. Pero antes, Dios quiere ver su esfuerzo. Dios quiere ver sus lágrimas. Dios quiere ver cuánto a usted le es importante esa petición que usted tiene delante de Él. Y mientras los viejitos tenían esa visión, aquí en Estados Unidos, un país de migrantes, había en la ciudad de Búfalo, creo que es en New York, ¿verdad? En el estado de New York. En Búfalo había un ruso de 63 años de edad. Este ruso a los 23 años había emigrado como muchos rusos por la guerra, por la hambre y por la represión que había en esos años. Y ese hombre llegó a Búfalo, aprendió el inglés, aprendió las costumbres americanas, vivió toda su vida. A los 83 años seguía trabajando, sacando nieve de los umbrales de la puerta. Por 60 años no regresó a su país. Y dice él que una noche él regresaba a su hogar después de trabajar y que el Espíritu Santo le habla y le dice: prepárate porque te vas con Dios. Hermano, ¿sabe escuchar eso usted? ¿Cuántos quieren escuchar eso? Y hay algunos que dicen: no, quiero quedarme un poquito más. Después de las vacaciones, Señor. Tanto tiempo que esperamos para ir a Disney World y ahora que venga el Señor. Aleluya. Aleluya. Hermano, bienaventurado el hombre y la mujer que pueda escuchar la voz de Dios llamándolo a su presencia. Aleluya. Hermano, esto es toda una basura. Aquí no hay nada de bueno. Lo bueno está ahí arriba con Dios. Aleluya. Aleluya. El hermano comenzó a temblar, llegó a la casa, no comió. ¿Quién va a comer con esa noticia? Se acostó a dormir, no durmió. ¿Quién va a dormir con esa noticia? Y entonces él comenzó a pensar en la noche y dijo: Señor, ya que tú me estás llamando, yo quiero pasar mis últimos días en mi tierra. Hermano, si Dios lo llamaría a usted, hermano Mena, ¿dónde quería pasar su último día? No me diga Venezuela. La miró la hermana Beatriz. ¿Dónde quería pasar? Aquí en la iglesia. Bueno, pero la mayoría diría: Señor, quiero pasar mis últimos días en mi tierra. Cuando lo sepan en Manatí, hermano. Aleluya. Es decir, hermano, ¿sabe qué? Los emigrantes, aunque estén mejor en otro país, pero parte de su corazoncito, ¿dónde lo tiene? En su tierra. Amén. En su tierra. Y él dijo: Señor, yo quiero regresar a mi país. No tenía familia. Dijo: Señor, yo me acuerdo de los jóvenes de la iglesia. No sé qué serán de ellos. Quizás se habrán muerto. Quizás estarán en otro lugar. Pero él envió un telegrama por fe al pueblo donde él había nacido, a ver si alguien estaba de ese tiempo. Preparó todas sus cosas, llegó a New York, tomó el vuelo de Aeroflot, llegó a Moscú, de Moscú en la estación tomó el tren y se fue a la misma, llegó a la misma estación que 60 años atrás se había ido. Imagínense, después de 60 años regresaba a su pueblo. Y cuando él llega a la estación en el mismo andén de tren, ahí están 6 viejitos esperándolo. ¡Aleluya! ¡Se abrazaron después de 60 años! ¡Aleluya! ¡Se lloraron! ¡Aleluya! Y los viejitos dijeron: ¡Gloria a Dios! ¡Uno más en la congregación! Hermano, alégrese cuando el Señor añade uno a la congregación. ¡Aleluya! ¡Gloria a Dios! Eso fue un lunes. Mientras el viejito llegaba a la estación de tren, yo estaba en otra ciudad en la reunión de pastores. Y cuando estoy en la reunión de pastores, el mismo hermano que me llevó a predicar la primera vez de los viejitos, dice: hermano Bogdan, yo quiero hablar con usted. Yo le dije: ¿qué pasa? Algo de los viejitos, ¿verdad? Me dice: sí. Dice: mire, usted el jueves a tal hora en tal dirección, en tal oficina, con tal señor, usted tiene una entrevista. Le dije, yo no tengo ninguna entrevista con nadie. Le dije, ¿sabe? El problema es que los viejitos hicieron una entrevista con el dueño del teatro para comprarlo. ¡Aleluya! Dice, pero hay un grande problema. El dueño del teatro no les cree nada y quiere hablar con el pastor. Y yo le dije, ¿cómo les va a creer? Si yo que soy el pastor, no les creo tampoco. ¡Aleluya! ¡Aleluya! Hermano, ustedes se ríen. Imagínense que el hermano Mena se levanta ahora y dice, hermano, no vamos a hacer culto más. Aquí vamos a hacer culto en el estadio de los gigantes, en New Jersey. ¿Qué dicen ustedes? Sean sinceros. Alguno dice, amén, amén. Mire, siempre tengo que escuchar la voz de la esposa. Claro, dirán, hermano Mena, pero ¿usted se siente bien? ¿Sabe lo que diríamos la mayoría? ¿Está loco el hermano Mena? ¿Verdad? El primero que dice que está loco es el tesorero. ¡Aleluya! Hermanos, yo como pastor sabía que no había dinero, y déjeme decirle, hasta el día de hoy, los templos se construyen y se hacen o se compran ¿con qué? Con dinero. Usted no puede ir con la pandereta. No, o hablando en lengua. Si usted habla en lengua todavía le aumentan. ¡Aleluya! Yo no sé, pero los pentecostales siempre nos aumentan. Hermano, y yo preocupado. El jueves llego, enojado. Cuando llego, la secretaria me hace pasar a la oficina de conferencia. Ahí están los viejitos. Y cuando yo voy a reprenderlos, me dicen, pastor, una noticia. Tenemos un miembro más en la congregación. Y me lo presentaron. Y yo cuando lo abrazaba, digo, señor, ¿será igual que ellos? ¡Aleluya! ¡Gloria a Dios! Y cuando estoy por reprender, llega el dueño del teatro. Un hombre, hermano, más alto que yo, nos hace sentar y comienza a hablar. Aquí bailó el ballet Bolshoi. Aquí la reina tanto estuvo aquí. Aquí la sinfónica de Moscú estuvo aquí. Y comenzó a hablar las pinturas que tenía. Y comenzó a hablar. Yo cuando él hablaba, digo, cuando yo le diga que no tengo dinero. ¡Aleluya! ¡Gloria a Dios! Cuando le diga que no tengo dinero, este hombre se va a enojar. Y hermanos, a un cierto momento el hombre, después de 2 horas de hablar y yo de sufrir, te dice, bueno, y siempre dice lo mismo, por ser ustedes. Y me dijo el precio, se lo voy a decir en dólares para que usted sepa y tome conciencia. Y dice, por ser ustedes, les voy a cobrar $500,000. Mire, en Rusia cualquier propiedad, cualquier edificio, más o menos está 50, 60, 70 mil dólares. Imagine eso, $500,000, lo grande que es. Un bloque de largo. Y yo cuando me dijo $500,000, hermano, yo comencé a temblar. Y él me vio y se dio cuenta y dice, pastor, no se da problema, lo van a pagar en cuotas. Hermano, en cuotas o al contado era imposible. Pero esa actitud me alegró, la actitud del dueño del teatro me alegró. Pero cuando me estaba calmando, escucho a un hermano que golpea la mesa y dice, ¡Niet! ¡No! Si lo compramos, lo compramos al contado. Yo dije, 90 años más 50, a los 140 le quito la disciplina. ¡Aleluya! Iba a ser el primer cristiano que se iba a ir al milenio en disciplina. ¡Aleluya! Hermano, y llegó el momento. En agosto usted dice, no, no podemos. mejor usted no le dijo nada. Y eso es lo que yo no quería, que estos viejitos se entusiasmasen mucho y después viesen la realidad y se iban a sentir muy mal. Pero ya estaba hecho todo. Y yo le dije, bueno, hermanos, yo quiero ver qué tienen ustedes, le dije. ¿Qué tienen ustedes para comprar esto? Vamos, vamos al grano, como dicen por ahí. Uno se levantó y nos miró y dice, yo tengo el privilegio de todo lo que Dios me ha dado en toda la vida, de todo mi trabajo, de todos mis ahorros, de todo lo que tengo, todo lo que Dios me ha dado, yo tengo el privilegio en este día de dárselo todo, todo, todo a la obra de Dios. Y sacó un pañuelo. Aleluya. Aleluya. Y cuando abrió el pañuelo había rubros y copeques. Hermano, déjeme decirle, yo nunca, yo no sé si usted alguna vez, o hermano Mena, los pastores que están aquí, vieron a un cristiano dar todo. Yo estoy acostumbrado a ver mucho de lo que le sobra, pero no todo. Aleluya. Dio todo lo que tenía. Como dice el puertorriqueño, se quedó pelado. Hermano, Dios ama a esa gente. Dios ansía a esa gente. Aleluya. El segundo se levantó y dijo lo mismo. El tercero se levantó y dijo lo mismo. El cuarto se levantó y dijo lo mismo. El quinto se levantó y dijo lo mismo. El sexto se levantó y dijo lo mismo. Los seis, toda la congregación, dieron todo lo que tenían. Aleluya. Hermano, comenzamos a contar el dinero, no alcanzó ni para el 3% del enganche. ¿Tú sabes? Y hermano, yo ahí muchas veces nosotros entramos como en conflicto con Dios. Y yo le digo, Señor, ¿por qué tú permitiste esto? ¿Por qué estás permitiendo? Ellos están dando todo lo que tienen. Todo, todo. ¿Y por qué tú permites que se pase esta situación? Y cuando yo estaba preguntándole a Dios, el viejito que vino de Búfalo me dice, pastor, ¿puedo hablar? Yo dije, hable todo lo que quiera. Más hable mejor. Y él se levantó y dijo, yo soy también de la congregación. Y los viejitos dijeron, claro. Dice, y yo he visto que mis hermanos dieron todo lo que tenían. Y dice, y no es justo que yo no haga lo mismo. Hermano, aquí tenemos una gran enseñanza. En las iglesias hay un cargo que pocos hablan, pero muchos lo tienen. El cargo de supervisor. Hay hermanos que supervisan. Hermano, usted tiene que hacer esto. Hermano, usted tiene que hacer esto. Hermano, usted tiene que dar esto. Hermano, usted tiene que ofrendar así. Usted tiene... Ellos supervisan. Hermano, déjeme decirle una cosa. No exija usted nunca. Usted exija a su hermano algo que usted no está dispuesto a hacerlo. ¡Aleluya! No exija nunca, no pretenda que el hermano haga algo que usted no está dispuesto a hacerlo. ¿Cuántos dicen amén? Se terminaron los amenes. ¡Aleluya! Hermano, y cuando usted se exige a usted mismo, usted no va a tener necesidad de decirle nada a nadie. Los hermanos lo van a mirar y van a hacer lo que usted está haciendo. Y el viejito dice, entonces yo también voy a dar todo lo que tengo. Y dice, pastor, y saca un maletín. Nadie había visto ese maletín. Y me dice, pastor, cuente, a ver hasta dónde llegamos. Hermano, yo abro el maletín. Y casi, casi me desmayo. Nunca, nunca, nunca, nunca, nunca en mi vida había visto tantos billetes de 100. El hermano no creía en los money de orden, en las transferencias telegráficas, no. Él, todo lo que había vendido, las casas, las propiedades, todo lo que tenía en Búfalo, lo vendió y se lo trajo cash. Hermano, yo dije nunca, la primera vez, pero escúcheme, no dije la única porque pienso ver muchas veces más. Aleluya. Porque después de esto, hermano, aleluya, no me para nadie. Y desde las 12 del mediodía hasta las 4 de la tarde estuve contando. Aleluya. Y cuando termino de contar, déjeme decirle, déjeme darle una noticia. No alcanzó para comprarlo, sobró. A las 5 de la tarde hicimos el contrato, como dice el americano, cash. ¡Aleluya! ¡Gloria a Dios! Hermano, mientras firmábamos el contrato, los viejitos danzando. ¡Aleluya! ¡Gloria a Dios! ¡Tenemos casa para Jehová! ¡Tenemos casa para Dios! ¡Aleluya! Y yo, hermano, mirando. ¡Aleluya! Uno de los viejitos se me acerca y dice, pastor, ¿qué le parece si dentro de 15 días inauguramos? Yo le dije, como ustedes quieran. ¡Aleluya! Tengo 5 minutos más, pastor. Bueno, 5 minutos más. Puertorriqueños. ¡Aleluya! Y le metemos 5 mexicanos y 5 nicaragüenses. Hacemos 20. ¡Aleluya! Hermanos, a los 15 días, yo invito a los hermanos de la zona y dije... Le dije a unos 300, 400 hermanos, hermanos, vengan porque no quiero inaugurar algo con 7 personas. Invitamos a una banda, en Rusia se usa mucho la banda y todo. Pero yo llegué temprano el sábado, al mediodía. Cuando llego y abro la puerta del edificio, déjeme decirle, hermano, que quedé sorprendido. En el altar ya no estaba la pantalla, no había pintura, sino que estaba el altar hecho en piedras labradas a mano. ¡Aleluya! Nunca, perdóneme, no se ofenda conmigo, nunca en mi vida he visto un altar tan bonito. No era porque las piedras eran de masa carrara, de mármol, sino porque yo sabía que detrás de ese altar de piedras había sacrificio. Hermano, yo cuando voy a cualquier iglesia, iglesia de piso de barro, pero yo veo el púlpito, veo la plataforma, veo quizás la alfombra, veo todo lo que yo veo aquí en esta iglesia. ¿Sabe qué digo? Señor, detrás de cada cosa está el sacrificio de un hijo tuyo. ¡Aleluya! ¡Aleluya! Todo lo que se hizo en esta iglesia, estoy convencido que se hizo con sacrificio. ¡Aleluya! Aleluya, hermanos, y yo mirando ese altar, yo lloraba. Y después de un cierto momento yo escucho unos gritos. ¿Qué está pasando? ¿Sabe qué? Los 7, ya eran 7, estaban en la primera fila. Y yo digo, ¿qué está pasando? Y ellos estaban orando. ¿Sabe qué estaban haciendo? Mire bien, se pasaban el aceite. Se ponía el aceite en la mano y entonces decía, en el nombre de Jesús, y ponían y oraban por la butaca. ¡Señor, bendice esta butaca! Yo nunca había visto orar por la butaca, pero yo dije, Señor, no me meto con estos viejitos. ¡No me meto! Ellos saben lo que hacen. Pero me sorprendió orar por la butaca. Y siguieron orando por las butacas. Yo dije, bueno, que siguen orando. Yo salgo a la plaza. Recuerde que el edificio está al frente a lo que ustedes dicen la alcaldía. Y cuando estoy por la plaza, sale uno de los viejitos y me dice, gracias al señor pastor que llegó, tenemos un tremendo problema. Dice, el alcalde tiene que darnos el permiso. Y el alcalde es ateo. Y si él no nos da el permiso, hoy no podemos hacer culto. Ah, yo dije, hermano, pero faltando pocas horas usted me viene a decir eso. Y hermanos, vamos a la alcaldía. El alcalde nos recibe, 7 pies de alto. Nos mira, hermanos, con cara de pocos amigos. Y le contamos, le dijimos, mire, somos una iglesia pentecostal. Y le hablamos de Dios, de la Biblia. Dice, mire, yo nunca escuché de Dios, la Biblia, y menos que menos eso de pentecostal. Dice, pero ¿sabe qué? Les voy a dar permiso de un día. Hermano, dije, gloria a Dios, un día es un día, ¿verdad, hermano? Dije, qué bueno. Y salimos contentos. Pero cuando salíamos de la oficina, el viejito que estaba conmigo me dice, pastor, ¿puedo volver a decirle algo? Yo dije, sí, pero voy con usted. Y regresamos y el viejito le dice, señor alcalde, usted dijo que no sabía nada de lo que era Pentecostal, Biblia y Dios. Y él dice, nada. Dice, entonces, ¿por qué no vine al culto de esta noche? Usted va a saber lo que es un culto pentecostal. ¡Aleluya! ¡Gloria a Dios! El alcalde lo mira, un poco de silencio, y dice, ¿a qué hora es eso? Él le dijo, a las 7:30. A las 7:30 estoy allá, dice. Cuando salimos, yo le digo al viejito, hermano, tengo una noticia para la congregación. No vamos a ser 8. Invité como a 400 hermanos. Y el viejito me mira y dice, hermano, ¿por qué se molestó? Nosotros ya invitamos a toda la ciudad. Hermano, hay iglesias, escúcheme, hay iglesias que esperan que venga el grande evangelista para que les llene la iglesia. Que esperan que venga el hermano de allá para que le llene. Hermano, Dios lo llamó a usted acá y Dios quiere usarlo a usted acá. ¡Aleluya! El vaso que Dios va a usar en Patterson es usted. ¡Aleluya! No esperen que venga de afuera a hacer el trabajo que Dios le encomendó a usted. ¿Cuántos alaban a Dios? ¡Aleluya! ¡Gloria a Dios! Si Dios lo llamó, Dios lo va a respaldar. Dios lo llamó en esta ciudad y Dios lo va a usar. ¡Aleluya! Hermanos, a las 7, yo comencé a contemplar algo que nunca había visto. Gente llegando, sin Biblia, gente que por primera vez venía a una iglesia pentecostal. Y se llenó tanto el templo que los cristianos que estábamos tuvimos que quedarnos de pie. ¡Qué trabajo bueno habían hecho los viejitos! Y lo bueno que ninguno tenía credencial de evangelista. ¿Cuántos alaban? Uno espera y dice, hasta que no me den cargo, no evangelizo. ¡Aleluya! ¿Cuántos alaban a Dios aquí? ¡Aleluya! Hermanos, los pastores que estamos ahí, dedicamos, como que seguramente usan ustedes, dedicar el lugar al Señor. Y cuando lo dedicamos y lo consagramos, descendió el poder de Dios. De tal forma que todos los cristianos que estábamos ahí, comenzamos a hablar en lenguas y a alabar a Dios. Y gente que por primera vez venía a la iglesia, se puso de pie y lloraba. La gente lloraba, lloraba, quebrantada. Y yo después de 15 minutos y otro pastor decíamos, por favor, siéntense. Y la gente se sentaba y más rápido se sentaba, más rápido se paraba. Se sentaban y saltaban. Yo le dije a un pastor, ¿cuánto aceite le habrán puesto los viejitos? ¡Eh, hermano! Pero no era el aceite que hacía levantar la gente. Era que las sillas tenían tanta unción que nadie podía estar sentado. ¡Aleluya! Oh, hermano, la bendición era tan grande que los viejitos comenzaron a correr. Y comenzaron a correr. Hermanos, 4 veces más grande o 5 veces más largo que esto. Y los viejitos corrían. El que tenía más de 100 años iba primero, hermanos. Aleluya. Y corrían, y corrían, y corrían. Imagínense, los viejitos corrían y el alcalde mirando. Hermano, venga aquí un momentito. Lo vamos a nombrar alcalde un momentito. El primer alcalde sin campaña política que es alcalde. Y el alcalde estaba mirando y los viejitos, hermanos. El alcalde estaba en un costado, pero yo lo pongo aquí para que ustedes vean. Y los viejitos corrían con los ojos cerrando y el alcalde mirando. Yo me imagino, el alcalde dice, esto es un culto pentecostal. Y en un cierto momento, uno de los viejitos hace esto. Junte las piernas, hermano. Hace esto. ¡Aleluya! Hermano, imagínense, el hermano que es cristiano, miren la cara. Ese tomate que le puso. Dios bendiga, hermano. Quédese ahí. Imagínense. Imagínense que el hermano que es cristiano se sorprendió. Imagínense el alcalde. Ah, ustedes se ríen. Ustedes se ríen. Imagínense, en el día de hoy, el alcalde de Patterson vendría aquí. El hermano Mena dice, bueno, vamos a arreglar todo. A ver, va a cantar usted, hermana, que canta bien. La música, esto, usted, hermano, así. Y el alcalde viene, una ceremonia tremenda. Y va un hermano y se le sienta arriba al alcalde. El alcalde, el hermano Mena dice, no, es de la MI, de la otra iglesia de ahí. O si no, le dice, no, es visita, no es mío. Hermano, que venga el alcalde y un hermano se le siente arriba. Aleluya. Hermano, yo dije, a Dios permiso. Pero como pastor tenía que dar la cara. Y me acerco. Y el alcalde se levanta. Este hermano puede sentarse y no se ponga más nervioso. No lo voy a hacer más nada. Aleluya. Lo hice porque no había la cámara, porque si no, no lo hacía. Aleluya. Entonces, yo me acerco al alcalde y el alcalde se levanta. Y yo, hermano, tenía hasta vergüenza de mirarlo. Pero cuando lo miro, el alcalde en sus ojos tenía lágrimas. Estaba temblando. Y comenzó a tartamudear. Yo sabía que no era tartamudo si había hablado la mañana con él. Y me dice, después de 15 minutos sin poder hablar, me dice, cuando este viejo loco, yo dije, ay, Dios mío. Dice, hizo algo que a nadie le es permitido hacer. Ay, yo dije, hasta la cárcel lo van a llevar. Dice, cuando él hizo eso, un fuego subió por mi cabeza y pasó por todo mi cuerpo. ¡Aleluya! Dice, y siento algo que nunca antes he sentido. Siento una paz que nunca antes he sentido. Siento un gozo que antes nunca había sentido. Aleluya. Y comenzó a hablar en lenguas. Aleluya. Y comenzó a hablar en lenguas. Aleluya. Y en cierto momento. Mira, ahora permítame, hermano. Ahora le toca a usted. Y agarra de la corbata y me dice, pastor, ¿usted está seguro que yo mañana a la mañana voy a sentir esto tan lindo? ¿Usted está seguro que dentro de dos días voy a sentir esto tan lindo? ¿Que dentro de una semana voy a seguir sintiendo esto tan lindo? ¿Que dentro de un mes voy a seguir sintiendo esto tan lindo? Y yo me reí, hermanos. Y dice, ¿usted está seguro? Yo le digo, sí, estoy seguro. Dice, porque si usted no está seguro, y me agarraba la corbata, dígale al viejito que se siente otra vez. ¡Gloria a Dios! ¡Aleluya! No se confunda. No salga de aquí diciendo, vino un ruso a enseñarnos que hay que sentarnos arriba de la gente. No, yo no estoy predicando eso. Lo que yo estoy diciendo, que es importante y vital que toda persona que entre por esa puerta o por esa puerta, entre a este lugar, sienta la presencia de Dios. Yo siempre digo a los hermanos, mire, cuando viene una persona nueva y no entiende el mensaje, no se haga problema. Hay hermanos que hace 30 años que están y todavía no lo entienden. Pero sí, tenemos que exigirnos que sientan la presencia de Dios. Hermanos, Dios está en todas partes. Usted va a la esquina, está Dios. Va al otro pueblo, está Dios. Pero no en todas partes se siente la presencia de Dios. La presencia de Dios se siente donde hay un pueblo santo, apartado del mal. Aleluya, lleno de la unción, del poder, del Espíritu Santo. Aleluya. Hermano, ahora mismo la congregación tiene 3.200 miembros. Y el miembro más fiel, más diezmador, más ofrendador es el alcalde. Aleluya.
1: Santo. Termino con esto. Cuando usted piensa en pequeño para Dios, Dios piensa en pequeño para usted. Pero cuando usted piensa en grande para Dios, Dios piensa en grande para usted. Todo lo que usted desea, en lo individual, económico, sentimental y espiritual, todo lo que usted desea, Dios lo sabe. No mire la realidad. La realidad adversa deje la parte. Si 6 viejitos pudieron hacer eso, ¿cuánto más? Yo aquí veo más de 6 viejitos. Aleluya. La diferencia es que ellos tenían visión. Que ellos pensaron en grande para Dios. Visión con unción. Usted sabe que hay gente que tiene mucho dinero, cristianos que tienen mucho dinero. Usted sabe que hay cristianos millonarios que tienen cuentas en el banco, pero no tienen visión. Y por eso no sacan el dinero. Usted sabe que hay concilios que tienen mucho dinero, pero no tienen visión. ¿Sabe por qué? Se lo voy a decir. Con el dinero no se compra la visión. Pero con la visión se obtiene dinero y todo lo que usted quiera en el nombre de Jesús. ¡Aleluya! Mire la promesa de Dios para nosotros en esta noche. Dice que porque has a la mano derecha, extiende su mano derecha. Usted puede contemplar con sus ojos, usted conoce esta ciudad. ¿Cuánta gente hay a su mano derecha? Mire los bares, mire los centros de prostitución. ¿Sabe cómo se llaman esos? La Biblia dice ciudades desoladas. Extienda su mano a la izquierda. Dice, porque a la mano derecha y a la mano izquierda has de crecer, y tu simiente heredará gente, y habitarás ciudades desoladas. ¡Aleluya! Hermano, dejemos de pensar un poco en nosotros y pensemos en los demás. Vamos a ponernos de pie en esta noche. Santo, yo siento la presencia de Dios en esta noche. Aleluya.
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Gracias por estar en nuestra sintonía. 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Comenzamos nuestra faena de este día, esperando que el amor y la misericordia de nuestro Señor y Salvador Jesucristo sea derramado sobre cada vida que está al pendiente de nuestra programación. Queremos serle de bendición a usted. No estamos aquí para competir. Hemos venido para bendecirle. 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En un tiempo fue un deseo ardiente. 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

0: Muy buenos días. Dios le bendiga, mi estimado hermano y hermana que nos sintonizan esta mañana. Dios le bendiga. Bienvenido, bienvenida a la programación de este domingo. Es domingo 24 de mayo del año 2026. Dios le bendiga, bienvenido. Gracias por esa fiel sintonía a este ministerio de radio y televisión. Vamos al clamor, vamos a la oración en este momento. Encomendemos nuestras vidas en las manos de Dios. Pongamos nuestros planes y proyectos en las manos del Señor. Oramos, Dios Padre eterno, en esta mañana, en este amanecer, vengo delante de su presencia. Primeramente, Señor, dándole gracias. Gracias que me da la vida, me da la fuerza, me da la oportunidad de estar de pie. Señor, muchísimas gracias por esta mañana, este amanecer. Señor, gracias, Padre, gracias por mi familia, por la vida de mi esposa y la vida de mis hijos. Señor, muchísimas gracias, mi Cristo, mi Dios. Gracias, Padre, por ellos. Padre eterno, gracias por estos medios que usted ha provisto para que se predique su palabra, se anuncie ese evangelio maravilloso. Señor, muchísimas gracias, nos encomendamos en sus manos. Yo pongo la vida de mi familia en sus benditas manos, mi Dios. Guarda a mi esposa, bendícela, ayúdala, mi Cristo, dale fuerza, Señor, dele la salud que ella necesita. También, Padre eterno, pongo la vida de mis hijos en tus manos, mi Dios, que se esté guardando a mis hijos, Padre, dándoles protección, mi Cristo, dándoles la salud que ellos necesitan, la fuerza, Padre, bendice a mis hijos, mi Cristo. Pido por todo este pueblo, este remanente, por cada oyente de la radio, Padre eterno, en esta hora, en esta mañana, clamamos, mi Cristo, por todo este remanente que sintoniza la radio y que también nos ven en la pantalla, mi Cristo de la gloria. En esta hora, Padre, yo clamo por todos los que elaboramos en estos medios, cada hermano locutor de la radio, que usted nos bendiga a todos, mi Cristo, nos guarde, nos ayude, nos dé fuerza. Señor eterno, bendice la vida de nuestro hermano Milcar, Señor, nuestra hermana Zenia, Padre, ahí está tu mano poderosa con ellos, tu presencia, tu Espíritu Santo, siempre respaldando la vida de nuestro hermano Milcar, nuestra hermana Zenia, mi Cristo, sus familiares también, Padre, bendice los padres de nuestra hermana Zenia, mi Dios eterno, sus hermanos, también los ponemos en tus manos, oh Cristo, la vida del papá de nuestro hermano Milcar, Señor, y sus familiares, Rey de Gloria, los ponemos en tus manos, oh Cristo eterno. También pido por el hermano Santos López, que usted lo bendiga y lo ayude, le dé siempre esa fuerza, le dé siempre la bendición, la cobertura, la protección, mi Cristo. Hermano Fernando, mi Dios, que usted lo bendiga y lo ayude, Padre, a nuestro hermano Fernando Anduray, mi Cristo, su familia también, su esposa y sus hijos. Señor, pido por el hermano Donay, Señor, su proceso de salud que él tiene, mi Cristo, pero creemos que usted es poderoso para obrar en él de una manera muy especial, Rey de Gloria. Lo ponemos en tus manos, bendice a su familia, a su esposa y sus hijos. Señor, clamamos en esta hora por él, Señor, por ese problema de salud que tiene, mi Dios eterno. También nuestro hermano Giovanni López, Señor, su familia, Señor, su esposa, sus hijos, Señor, el ministerio pastoral que usted le ha dado, mi Cristo, que usted lo bendiga y lo ayude siempre, oh Rey de Gloria, en esta mañana. Padre, yo clamo por todos los hermanos que predican tu palabra a través de estos medios, cada hermano director y presentador de programa en este ministerio de radio, Señor, cada hermano que está predicando, Señor, que viene a las cabinas, que lo hacen a través de un enlace, Padre, bendice la vida de cada predicador de su santo y glorioso evangelio, Padre, bendice la vida de aquellos que están colaborando financieramente, los que oran, Señor, los que están orando por los misioneros, por los pastores, por los evangelistas, Padre, por este ministerio de radio, mi Dios. En esta mañana, Padre, yo clamo por cada uno de ellos, por aquel hermano que ha dado ofrenda para que el evangelio se siga predicando. Bendice la vida, Señor, de todos los que están, Padre eterno, en esta mañana en sintonía de este ministerio de radio. Señor eterno, guárdales, bendíceles, ayúdales, oh Cristo. Clamo por los que están en angustia, por los que están enfermos. En esta mañana pido, Señor, por ese hombre que adolece, esa mujer que está sufriendo de ese problema de salud, Padre amado. Pido misericordia, que usted lo bendiga, que usted lo cubra, Señor. Que usted lo ayude, mi Cristo, de una manera muy especial. En esta mañana, Padre, lo ponemos todo en tus gloriosas manos, mi Rey. Todo está en tus benditas manos, oh Cristo. Señor eterno, tú tienes el control de todas las cosas, mi Dios. Padre amado, pido por nuestra hermana Julia, Señor, y su hijo, hermano Jorge, Señor, toda la familia Torres en Costa de Amate, sean bendecidos. Hermana Marta Zavala en Amapala, bendícela, Padre, ayúdala siempre, mi Cristo. Hermana Rosalvito Ortiz, Padre eterno, también nuestra hermana, Señor, eterna Anastasia Aragón, Señor, que usted la bendiga y la ayude. Hermano Lorenzo Urilla, su familia, Padre, en este momento, mi Cristo eterno, pido por todos nuestros hermanos y hermanas allá en Honduras, hermano Ismael Mendoza, Señor, familia Alemán, clamamos por la familia Alemán, mi Cristo, bendito es tu nombre para siempre, oh Rey eterno, ahí esté tu mano, familia Mendoza, Padre, ahí esté tu mano obrando en ellos de una manera especial. La hermana Blanca Estela Canales, Señor, ayúdenle en ese proceso que ella tiene, Señor, de salud en su vista, toque esos ojos, Padre, de la vista, Padre, allí pedimos el milagro, mi Cristo, bendice la vida, Señor, de nuestra hermana Lolita Canales, Señor, su hijo Franklin, mi Cristo, nuestros hermanos, Señor, allí sean bendecidos en gran manera, Señor, nuestra hermana Reinita y su esposo, el problema de salud que él tiene, pero creemos que usted está obrando, Señor, creemos que usted se está manifestando en él de una manera especial, Señor. Pedimos también, Señor, por nuestra hermana Ofelia López, bendice la vida de nuestra hermana Ofelia, Señor, sus familiares, su hija Paulita, Padre, su familia, mi Cristo, sean bendecidos en gran manera, hermana, Padre eterno, Arlinda Ventura en Barrancones, ahí esté tu presencia bendiciendo, Señor, a nuestra hermana Arlinda Ventura en Barrancones, hermana Rina en el comedor Maurita, bendice a la hermana Rina, bendice a su madre, bendice a sus hijos, Señor, y todo el personal que ella tiene ahí trabajando, bendice, Señor, a nuestra hermana Rina en el comedor Maurita, mi Cristo, pedimos por el hermano Víctor Fuentes, Señor, hermana Maurita de Fuentes, Señor, allá en Cantón Chiquirín, familia Velázquez Ochoa, Señor, allá en Cantón, allá en el caserío Chachagua, Señor, hermana Judith, hermano Moisés, Señor Velázquez, Padre, hermana Judith Ochoa, Señor, bendice a la familia Velázquez Ochoa, a los esposos Velázquez Ochoa, Señor, tu mano poderosa esté con ellos, tu cobertura esté ahí con ellos, mi Cristo, de una manera muy especial, pedimos por todos nuestros hermanos allá en Caserío Chachagua, Pastor Luis Maldonado, Señor, todos sean bendecidos en gran manera, mi Cristo, familia Salinas, Padre, allá en el barrio de la Cruz de Conchagua, mi Dios eterno, familia Alvarado, mi Cristo, los ponemos a todos en tus manos, oh Rey, bendice, Señor, cada hermano y cada hermana, mi Cristo, hermano, Señor, en Cantón El Tablón de Pasaquina, bendice a nuestros hermanos en Cantón El Tablón de Pasaquina, hermanos de San Felipe, hermanos de Santa Rosa de Lima, Padre, familia Benítez en Santa Rosa de Lima, mi Cristo, y esté tu mano con ellos, Señor, pido en esta hora por nuestros hermanos de Cantón Las Maderas, Señor, Caserío El Manantial, hermano Lorenzo Granado, Señor, lo ponemos en tus manos, oh Cristo, su familia, Padre, también el hermano Juan Martínez, Señor, ese proceso que le está pasando, pero creemos que ahí está tu mano, Señor, ahí está tu presencia, oh Cristo, bendice la vida, Señor, de cada hermano oyente de la radio, mi Dios, en esta mañana lo encomendamos todo en tus benditas manos, Señor, la vida de mi madre está en tus manos, la vida de mi esposa, Señor, la vida de mi suegro está en tus manos, oh Cristo eterno, en esta hora pedimos por nuestra hermana Jacqueline López, Padre, en Isla Zacatillo, Caserío El Cáguano, mi Cristo, bendice a nuestra hermana Jacqueline, Señor, su familia, Padre, hermana Julia López, Señor, también, Padre eterno, bendícela a ella, su familia, familia Molina, familia Manzano, Señor eterno, familia Claro, Padre, los ponemos a todos en tus manos, la salud de nuestra hermana Marcelina Sánchez de Marquina, mi Cristo, allá en Playona, hermano Cristóbal Arias, Padre, su esposa, la hermana Lolita, también, los ponemos en tus benditas manos, oh Rey, ahí está tu presencia obrando, ahí está tu presencia obrando, hermana Esther Cáceres, Señor, bendice, le ayuda a la Padre, dale fuerza, familia Cáceres, señora, hermana Mirna, Señor, su esposo, hermano Johnny Rosa, Padre, y esté tu presencia bendiciendo esta familia de una manera muy especial, oh Cristo bendito, bendice a la hermana Mirna, Señor, bendice a su esposo allá en Estados Unidos, bendice a la hermana Esther Cáceres, mi Cristo, a su familia, a su esposo, a sus hijos, todos sean bendecidos en gran manera, mi Cristo eterno. En esta hora, Señor, todo está en tus manos, mi Cristo. Muchísimas gracias, mi Dios, santo, precioso es tu nombre para siempre. Gracias, mi Cristo, mi Dios. Voy a una pausa rapidito y venimos con las mañanas de bendición. No cambie la sintonía, ya venimos con el programa Mañanas de Bendición.
1: Que no lo engañen, hermano.
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0: De esta manera damos inicio a este espacio, Mañanas de Bendición, escuchando a Francisco Gutiérrez y este tema, Yo Tengo Gozo. La iglesia se va con Cristo.
1: Que la palabra de Dios dice.
0: 4:36. Quiero saludar a nuestros patrocinadores de hoy. Por acá en el sistema me aparece correspondiente a este domingo, hermano Marlon, hermana Bessy Tercero de Llanes. O Llanes Tercero, Dios le bendiga, hermana Bessy, hermano Marlon, Dios les bendiga. Gracias por patrocinarnos en esta mañana. Dios bendiga a todos nuestros hermanos de la Iglesia de Dios, Monte de Santidad.
1: Voy a anunciar.
0: Bueno, gracias. Gracias, hermano Marlon. Hermana Bessy, gracias por patrocinarnos en este amanecer. Vamos hasta las 5:50 con alabanzas. Póngase en contacto con nosotros a través de una llamada. Póngase en contacto también a través de una nota, un audio en nuestro WhatsApp. Los números de cabina siempre habilitados, 2613-8065. Y tenemos nuestro WhatsApp 74-90-08-51. Reporte sintonía, pide el canto que usted quiere escuchar en este amanecer. Mañana de bendición. Dios siempre ministrando nuestras vidas. Siempre bendiciendo nuestra vida de una forma muy especial. Así que bienvenidos y bienvenidas. Dios bendiga a la hermana Reinita Canales y su esposo allá en Belice. Gracias por ese reporte en este amanecer. Y esa fina sintonía a este ministerio de radio y televisión. Por acá me piden un canto de José Cedillos. De José Cedillos me piden el tema Fortaléceme, Señor. Lo escuchamos.

4:44, 16 minutos y estamos llegando a las 5, gracias a nuestro hermano Marlon, hermana Bessie Janes Tercero, ellos son nuestros patrocinadores desde Carolina del Norte. Dios les bendiga, hermano Marlon, hermana Bessie, Dios les bendiga, gracias por el patrocinio en esta mañana. Bueno, gracias a la audiencia que ya están muy atentos. Gracias por ese reporte en este amanecer, en esta mañana que Dios nos regala. Démosle siempre la gloria, honra y el honor a Él, porque Él se lo merece. Él es el que nos bendice todos los días, el que nos ayuda, nos sostiene, nos da fuerzas nuevas a Dios.

Bueno, ya son los 9 minutos y estamos llegando a las 5:09 y llegamos a las 5 de la mañana. Gracias a ese remanente que está con nosotros, que nos sintonizan y nos ven en este amanecer. Hoy es domingo 24 de mayo. Así que cantemos todos. Démosle siempre esa alabanza a nuestro Dios. El fruto de labios.

0: entonces la historia de Esther y este malvado hombre que quería la muerte de todos los judíos. Este hombre llamado Amán quería la muerte de todos los judíos. ¿Quién era Amán? Amán era el primer ministro del Imperio Persa. Ese era Amán. El primer ministro del Imperio Persa, enemigo del pueblo de Dios, enemigo de los judíos. Enemigo de los judíos. Y esto no era de... Bueno, en parte era parte del orgullo personal de él, era orgullo de él, pero también tenía una razón. Por un conflicto histórico, este hombre deseaba la muerte de todos, de todos los judíos. Pero las cosas no le salieron como él pensaba. Así que es mejor llevar la vida en paz. Es mejor llevar la vida tranquila, en paz, con una conciencia tranquila, con un corazón limpio, porque el odio y el desprecio hacia las demás personas se puede manifestar o puede tener efectos negativos en la persona que tiene ese sentimiento. Ahí está entonces. No le salieron los planes malvados. Le tocó a él y su propia familia. Les tocó la horca. La misma herramienta con la que él quería acabar con los judíos. Fue la misma arma o la misma herramienta que usaron para quitarle la vida a él. Bueno, ya solo 5 más 1 minuto. 1 minuto pasan de las 5. Gracias, hermano Marlon y hermana Bessie Janes III. Ellos son nuestros patrocinadores en esta mañana. En este hermoso amanecer que Dios nos regala.
1: Hombres, mujeres.
0: 2613-8065, 2613-8065-7490-0851. Ahí están los números de cabina. Siempre disponibles para que usted se reporte con nosotros. Dios bendiga a todos los siervos del Señor. A todos los que sirven en la obra. A los pastores les saludamos, donde quiera que estén. A todos los pastores, saludos. A todos los ministros de la palabra. Aquellos que realmente se apegan a la palabra de Dios. Escuchamos de Héctor Fuentes y este tema, como el siervo brama por las corrientes de las aguas.

Bueno, y tenemos ese bonito canto, como el ciervo brama por las corrientes de las aguas. Bueno, hay dos razones. Hay dos razones por las que el ciervo se desespera por las aguas. Una de las razones es cuando el ciervo, bueno, hablando de ese animalito, no encuentra agua. Él busca por diferentes lugares, llega a los arroyos que ya están secos, y como no encuentra el agua, comienza a clamar, porque claro, tiene sed y no encuentra agua. Y esa es una de las razones por las que él clama, por la que él se desespera. Y lo segundo es, cuando él llega a un arroyo, llega a una fuente donde el agua está contaminada, él no bebe y comienza a buscar el agua dulce, el agua limpia, el agua cristalina. Porque por algo está esa historia, por algo está ese ejemplo ahí en la Biblia. Las cosas no están escritas por casualidad en la Biblia. Porque el ciervo, ese animalito, el venadito, ese no bebe de cualquier manantial. Ese bebe aguas dulces, no bebe aguas saladas ni amargas, y bebe aguas limpias, limpias. Entonces él cuando él llega a una fuente y percibe que está contaminada, no bebe. Y sigue buscando hasta que encuentra la agua que está dulce, limpia y está buena. Así que ahí está, mis estimados. Y el ciervo solo come pasto. El ciervo solo come pasto, pasto verde. Bueno, saludos, audiencia. Gracias por estar en nuestra fina sintonía a esta hora de la mañana. Como el ciervo brama por las corrientes de las aguas, así clama por ti, oh Dios, el alma mía. Por eso dijo David en cierto momento, Jehová es mi pastor y nada me faltará. En lugares de delicados pastos me pastoreará. Junto a aguas de reposo me pastoreará. Confortará mi alma. Me guiará por sendas de justicia. Por amor de su nombre. Así que aprendamos.

0: tipos de ovejas. Ocho tipos de ovejas. Y la oveja se puede enfermar. Las ovejas cuando se enferman porque están comiendo mal. Están comiendo pasto contaminado por parásitos, por bacterias o gérmenes. La oveja se enferma porque se alimentó mal, comió un pasto contaminado con gérmenes, con bacterias, o bebió agua contaminada. Bueno, en la Biblia encontramos que está la oveja perdida, la descarriada, la oveja perniquebrada, la oveja engordada. Usted no vaya a desear ser la oveja engordada. La oveja débil. La oveja inquieta. Fíjese que la oveja engordada es la más malvada. Aquella que se ve gordita. Aquella oveja que se ve rellenita. Que cualquiera se equivoca. Esa es la más mala. Una de las características de la oveja es que la visión la tienen bien corta. Dicen algunos estudios que la oveja lo más distante que puede ver perfectamente es a 3 metros. La defensa de la oveja, la única defensa que la oveja tiene cuando percibe el lobo, no es cuando lo ve, sino cuando lo siente llegar. Dice que una de las estrategias para defenderse es que las ovejas se agrupan. Se reúnen, se agrupan. Y comienzan a girar en círculos.
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0: La oveja obediente escucha la voz de su pastor.
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0: Conoce la voz de su pastor. La oveja obediente y entendida conoce la voz de su pastor.
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0: Y aunque llegue otro pastor y le hable, ella no conoce esa voz.
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0: Conoce la voz de su propio pastor.
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0: ¿Qué es lo que produce la oveja? La oveja produce lana. Y la lana sirve para cubrirse del frío.
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0: Produce carne, produce leche, produce grasa. Seguimos entonces en esta mañana adorando y exaltando el nombre de nuestro Señor Jesucristo a través de los cantos. Gracias a nuestra hermana Bessie Tercero de Llanes, o Llanes Tercero. Dios bendiga a nuestro hermano Marlon Llanes. Saludos al hermano José Raúl Alfaro, hermana Doris Alfaro, Dios me les bendiga. Y a todos nuestros hermanos de la Iglesia de Dios Monte de Santidad en Nueva York, y también en Carolina del Norte, donde estén ellos. Que Dios los bendiga a todos. Hay gozo en mi corazón cuando vino Cristo. Esto es de Humberto Zaván. 5:13 minutos, 5:13.

Bueno, y tenemos esa excelente historia, esa parábola, las 10 vírgenes. 10 vírgenes. Dice la Biblia que 5 eran prudentes, pero las otras 5 no lo eran. Dice que eran insensatas, carecían de sabiduría, no tenían conocimiento y sabiduría. Las 10 estaban juntas, la Biblia dice que las 10 estaban juntas. Y las 10 tenían lámparas. Y las 10 se durmieron. Pero había una gran diferencia entre 5 de ellas. La diferencia es que 5 estaban preparadas, tenían lámparas y tenían aceite en sus lámparas. Y las otras 5 solo tenían lámparas, pero las tenían vacías. No tenían aceite en sus lámparas. El aceite en aquellos tiempos era un combustible para poder tener luz. Dice que cuando oyeron la voz, aquí viene el esposo, salgan a recibirlo. El asunto es que el esposo llegó de noche y necesitaban todas tener luz para poder moverse. Pero las 5 prudentes tenían lámpara y aceite y encendieron sus lámparas. Inmediatamente que escucharon la voz, encendieron sus lámparas y salieron a encontrarse con el esposo. Y las otras insensatas, las otras dunditas, las cinco insensatas no tenían cómo encender las lámparas. Y de remate querían que las prudentes les dieran aceite. No, el asunto es individual. Las cuentas son individuales, como dice Cedillos. Así que le dijeron las prudentes, miren, para que no nos haga falta a nosotros y a ustedes, vayan a los que venden. Pero eso era demasiado tarde. En lo que iban a comprar aceite, ahí fue el asunto, ahí se quedaron. Cuando regresaron ya no estaba el esposo. Se habían ido las 5 con él. Así que mi estimado hermano, cada historia tiene una gran enseñanza para nuestras vidas. Hay que mantener una relación con Dios, una buena relación con Dios. Tener siempre esa comunión con Él, esa armonía con Dios. Y aquí viene otra historia bonita. Haced tu casa sobre la roca. La Biblia habla muy bonito de dos hombres, uno que era insensato, un prudente y un insensato. Así que escuchemos esta historia en la voz de Humberto Sabán.

0: Bueno, 5:31 minutos. Voy a las notas que tengo en WhatsApp y también me han escrito en el Facebook. Gracias a los esposos Velázquez Ochoa, hermana Judith Ochoa, Dios le bendiga. Gracias por esa nota que nos deja. Y dice, Dios le bendiga, hermano, saludos. ¿Puede ponerme la alabanza a una montaña? Bendiciones y feliz día para todos de parte de la hermana Judith Ochoa. Ella nos escribe desde el caserío Chachagua. Hermana Marta Zavala dice, Dios le bendiga, hermano Aristide. Gracias por orar por mi persona. Un saludo para toda la audiencia. Por favor, me pone el canto los 40 años. Bendiciones, hermano Aristides. Amén, hermana Marta. Dios me le bendiga. Dios bendiga a toda su familia allá en Amapala, Honduras. Hermana Rosa Alba Ortiz nos escribe, que nos dice a través de este audio. Escuchamos.
1: Dios le bendiga y en Mañanas de Bendición. Muchas bendiciones, mi hermano Aristides, para usted, amén, y toda, amén, su linda familia.
0: Amén.
1: Dios bendiga a los que están juntamente con usted. Dios bendiga también a la amada audiencia. Dios bendiga a los patrocinadores o patrocinadoras. Dios bendiga la vida de mi hermana Doris de Alfaro, mi hermano Raúl Alfaro y toda su linda familia e iglesia. Dios bendiga la vida de las cuatro hermanas Canales, mi hermana Dolores, mi hermana Milagrito, mi hermana Reinita y mi hermana Blanquita y toda la linda familia de ellas. Dios bendiga la vida de mi hermana Mabrita, mi hermano Víctor y familia. Dios bendiga la vida de mi hermano Carlito Flores y familia. Dios bendiga la vida de mi hermana Anastasia Aragón y familia, mi hermano Ofelia López de Velázquez y familia, mi hermana Erlinda de Ventura y familia, mi hermana Olguita Zambrano y familia, mi hermano Anacleto Zambrano y familia, mi hermana Flor Bercián y familia. Dios bendiga la vida de mis hermanas de Amapala, mi hermana Marta Zavala, mi hermana Rosario, mi hermana Gladys, mi hermana Maribel, mi hermana Simeona, mi hermana Suyapita, mi hermano Ernesto, mi tía Hilda, mi prima Tanita, mi primo Nando, mi hermano Rafael, mi hermana Lucrecia, mi hermano Rafael, ahí también en la máquina, también esa linda gente que están allí haciendo sus actividades, muchas bendiciones, como los consejos que está dando mi hermano. Es cierto, a veces nosotros en iglesia somos oyentes, oveja y hijo. A ver cuál de los tres usted decide. Vivamos para el Señor y honremos al Señor, porque Él es el todo por el todo. Bendiciones.
0: Bueno, muchísimas gracias a nuestra hermana Rosa Alba Ortiz por ese audio que nos ha enviado a esta hora de la mañana. Llegamos a las 5:34 minutos. Abrimos la página de Facebook. Verifico quién se está reportando con nosotros en este amanecer. Hermana María Luisa Castro Zambrano nos escribe, dice, Dios le bendiga, paz de nuestro Señor Jesucristo, mis hermanos, en esta hermosa mañana. Gracias, mil gracias a nuestro Padre Celestial por darnos el privilegio de estar un nuevo día más de vida para alabar, glorificar, exaltar, adorar con gratitud a nuestro Señor Jesucristo. Amén, amén, dice la hermana María Luisa Castro Zambrano.
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0: Sigo dando lectura a las notas que me han enviado. Hermana Celina Pineda dice, saludos para toda la audiencia de parte de la hermana Celina Pineda. Dios le bendiga, hermano, en esta hermosa y bendecido amanecer que nuestro Dios nos regala. Amén, hermana Celina, Dios me le bendiga a usted y a toda su familia. Hermana Fiorella Vanegas dice, amén, amén, dice la hermana Fiorella Vanegas. Mario Bu dice, Dios le bendiga, Dios bendiga a nuestro hermano Mario Bu. Hermano Andrés Humanzor, buenos días, hermano, Dios le bendiga, bendiciones, muchas bendiciones nos desea nuestro hermano Andrés Humanzor. Así que ahí está la palabra de Dios siempre para edificación de nuestras vidas. La Biblia habla de diferentes tipos de ovejas. Así que la perniquebrada, mis estimados, a esa perniquebrada le tuvieron que quebrar la patita. No es que está quebrada por accidente. La perniquebrada no es que está quebrada de la pata. Esa oveja no es que está quebrada de la pata por accidente. Hubo una razón por la que el pastor le tuvo que quebrar una patita.
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0: La engordada es aquella oveja que todo lo quiere para ella.
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0: La oveja engordada es la oveja egoísta que todo lo quiere para ella y que no comparte con las demás ovejas. Dice la Biblia que las gordas llegan al manantial, beben del agua. Las gordas, la Biblia lo dice, la oveja gorda llega al manantial, bebe el agua y después dice que se hace en los manantiales. O sea, ensucia las aguas limpias para que las demás ovejas no beban. Ahí está, ella se dice que hace sus heces en las aguas. Agita las aguas para que las otras ovejas no puedan beber de esa agua que ya está contaminada. Bueno, 5:39 minutos. Tengo un par de cantos por acá pendientes. Me pide esto la hermana Judith. La montaña con el hermano Fidelito Pérez. Y más adelante, los 40 años con el dúo Rafael.

Bueno, ya estamos complaciendo con esos dos bellos cantos, La Montaña con el hermano Fidelito Pérez y Los 40 años con el dúo Rafael. Ya son los 16 minutos y estamos llegando a las 6. Gracias a la audiencia, gracias a nuestra hermana Bessie, hermano Marlon, Janes. Ellos son nuestros patrocinadores en esta

Bueno, el tiempo avanza, ya solo 15 minutos y estamos llegando a las 6 de la mañana, a las 6 en punto tenemos el programa Un Encuentro con Dios. Estoy verificando si tengo notas pendientes, ya que prácticamente estamos

0: Bueno, ahí está entonces este bonito canto, No temeré. Tu vara y tu callado me infundirán aliento. Mire, fíjense que si nosotros somos observativos, el pastor, los pastores literalmente, los que se dedican a la crianza de ovejas, andan prácticamente dos herramientas. Hay una herramienta que la aplican para la oveja o en la oveja, y esa herramienta se llama vara y callado. La vara y callado es una herramienta del pastor. Le sirve para muchas cosas. Le sirve para sostenerse, porque muchas veces le toca al pastor subir montañas y con esa vara se sostiene, es una forma de apoyo. También sirve la vara para darle un golpecito a la oveja que es inquieta. A la oveja inquieta, el pastor con esa, o la que se va saliendo del rebaño, la oveja que se va saliendo del grupo, del rebaño, el pastor le da con la varita para que vuelva al rebaño. Y se llama callado porque tiene una argolla en la punta, la vara no es lisa del todo, sino que en la parte de arriba la vara tiene un como un arco, una argolla, un gancho, y esa sirve para poder alcanzar la oveja que está, porque muchas ovejas se salían del rebaño y caían en las laderas, y la mano del pastor no podía llegar hasta donde estaba la oveja para rescatarla. Entonces esa vara le servía como extensión y con el gancho la agarraba del cuello, porque era la única parte donde podía agarrarla con seguridad. Con el gancho de la vara la alcanzaba, la agarraba del cuello y la traía hasta él. Entonces eso, para eso le servía la vara y el callado.
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0: Bueno, ya solo 12 minutos y estamos llegando a las 6 de la mañana. Gracias a nuestro hermano Marlon Llanes. Hermana Betty Llanes III, muchísimas gracias por el patrocinio en este amanecer, en esta mañana maravillosa que Dios nos regala. Vamos al Facebook, verifico si no se nos queda alguna nota pendiente. Gracias a todos los que gentilmente se reportan con nosotros, nos escuchan, nos ven a través de la pantalla. Muchísimas gracias a los que dejan su reacción. Muchas gracias, hermanos y hermanas, por ser fieles oyentes. Gracias por esa gentileza de estar en sintonía de este Ministerio de Radio y Televisión. Tengo 12 reacciones, hermana Guadalupe Martínez, Roberto Rivas, Doris Alfaro, Pamela Tapia, saludos a Mario Bú, Mendoza, familia Mendoza, Fiorella Vanega, Celina Pineda, Milka Hernández, María Luisa Castro Zambrano, Sandrita Reyes, Magdalena Rivera. Muchísimas gracias a todos los que reaccionan, a los que nos escriben. Tengo notas, claro que sí, tengo notas. Hermana Doris nos escribe y dice: Dios le bendiga, buenos días, hermano, muchas bendiciones para usted y su familia. Muchísimas gracias, hermana Doris. Hermano Raúl, muchas gracias. Y también para todos los hermanos de la Iglesia de Dios, Monte de Santidad en Carolina del Norte, en Nueva York, de parte de los esposos Alfaro, hermana Doris, hermano Raúl, ahí están los saludos. Saludos a la hermana Rosa Alba Ortiz y hermana Marta Zavala en Honduras. También para la hermana Ofelia López de Velázquez. Saludos al hermano Carlito Flores en el Bartolo. Para las 4 hermanas Canales, de parte de los esposos Alfaro, son los saludos. También para la hermana Arlinda Ventura en Barrancones. También para toda la audiencia en general. Bendiciones de parte de la hermana Doris, hermano Raúl. Muchísimas gracias. Dios les bendiga también a ustedes. Y gracias por este reporte a esta hora de la mañana. Ya solo 10 minutos y llegamos a las 6. Que tengo en el WhatsApp, verifico si no se nos queda alguna notita pendiente por ahí. Así que le motivo a seguir adelante, no se detenga, pongamos nuestra mirada en Cristo Jesús. Él es el que nunca falla, Jesucristo es el perfecto. Así que saludos, buenos días. Que la paz de Jesucristo esté con cada uno de vosotros, no se me asuste. Porque la palabra de Dios es así. Y no hay para dónde, mis estimados. Debemos de siempre aplicar la palabra en nuestras vidas. Cada uno tiene necesidad. Usted y yo tenemos necesidad de la presencia del Espíritu Santo en nuestras vidas.

Si es que no hay nadie como él. Jesucristo es maravilloso. Es el ser más amoroso que usted puede encontrar en el universo. Él no tiene comparación. El amor de Dios es grande. Si usted ayer le falló a Dios, si le fallamos a Dios el día de ayer, hoy Dios nos dice, tenés chance este día. Este día tenés oportunidad, te voy a dar un chance más. Ya sabes lo que tenés que hacer. Así que seamos mejores que ayer, seamos mejores que ayer. Dios le bendiga, que tenga un bonito día.

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Buenos días, hermanos, muy buenos días. Dios les bendiga en esta mañana. Gloria a Cristo Jesús. Damos la honra a nuestro Dios que nos bendice, que nos guarda, nos libra y nos consuela. Él es bueno y para siempre son sus misericordias. Así que hermano, amigo, le recuerdo que este día es domingo, domingo. Y a los creyentes, bueno, yo voy a decir algo y me imagino, ¿verdad?, que a los creyentes les agrada este día. ¿Por qué razón? Porque nos juntamos en la casa de Dios para adorar su nombre, para bendecir el nombre de Jesús. Y también porque descansamos de las faenas cotidianas, pero también descansamos en nuestro ser interior. ¿Por qué? Porque cuando usted adora a Dios, su alma se regocija. Hay salud en nuestra vida porque nos deleitamos en las cosas del Señor. Así dice la Escritura: deleítate en el Señor y Él te concederá las peticiones de tu corazón. Encomienda al Señor tu camino y Él hará. Y exhibirá tu justicia como la luz, tu derecho como al mediodía. Mire qué bonito. Eso sucede en aquellos que pretenden, o por lo menos estamos dispuestos a gozarnos en el Señor Jesús. Amén. Saludos, hermano, hermana. Dios le bendiga, hombre. Ya usted se bajó, ¿verdad? Ya está calentando la agüita, el agua para el café. Ese cafecito de palo. Gloria a Dios, Padre mío, gracias. En el santo nombre de tu santo Hijo Jesús. Gracias por esta mañana que tú nos has regalado. Señor, gracias porque hemos podido levantarnos, dado a que nuestro cuerpo físico ha respondido, Señor, a tu llamado. Y nos hemos puesto de pie para hacer lo que es necesario hacer delante de tu presencia y, por supuesto, para las cosas necesarias en la vida. Señor, de veras, muchas gracias, Dios mío, porque otros ya no están. Señor, se fueron para estar contigo. Así que gracias a tu bondad y a tu misericordia para con nosotros que nos concedes estar aquí todavía en esta tierra para testificar. Dios, ayúdanos para testificar a las gentes de ti. Danos gracia, danos fuerza, danos entusiasmo, Señor, para decirle a las gentes que nos rodean, que nos ven, que nos oyen, que tú eres Dios y que tú eres quien salvas, quien perdonas y quien da vida eterna. Eres tú, Señor. Así que en tu nombre hacemos uso de estos medios de comunicación masiva para que más de alguno, Señor, que pueda oírle en su receptor, sepa que tú eres Dios y que tú le amas, hombre. Tú le amas de manera, pero contundente. Tú amas al ser humano, independientemente de cuál sea nuestra actitud. Tú nos amas, pero amas también más a los que hacen tu voluntad. Serán, como has dicho, en la niña de tus ojos. Así que en tu nombre, Señor, esta mañana, yo pido bendición para el hogar de mi hermana, de mi hermano, de nuestro amigo,
que haya paz, que haya tranquilidad y que haya sustento para el cuerpo humano. En el nombre de Cristo Jesús, Señor nuestro. Amén. Bendito sea nuestro Dios. Amén. Mi hermano, allá en el San Miguel, en el departamento de San Miguel, Dios les bendiga, que están escuchando Radio Estéreo Canaán. Y Dios bendiga aquí en el departamento de La Unión a los que escuchan Radio Revelación y Radio Getsemaní a través de la internet. Bueno, o en el canal de TV Getsemaní, ustedes son muy bendecidos porque no están oyendo la gasolina, sino que oyendo palabra de Dios. Escuchamos unos cantos que hemos listado ya esta mañana.

qué bueno. Gloria a Dios, santo es el Señor. Saludos a todas las mamás, todas las mujeres que tienen la experiencia de ser madre, que han tenido en sus brazos a uno de sus hijos. Felicidades en el nombre del Señor Jesús. Qué bueno que el Señor nos permite, bueno, disfrutar de sus bendiciones. Hay una palabra que yo quiero leer, no es alusiva a las madres, una palabra para todos nosotros. Dice así: tú pues, hijo mío, esfuérzate en la gracia que es en Cristo Jesús. Lo que has oído de mí ante muchos testigos, esto encarga a hombres fieles que sean idóneos para enseñar también a otros. Tú pues, sufre penalidades como buen soldado de Jesucristo. Ninguno que milita se enreda en los negocios de la vida a fin de agradar a aquel que lo tomó por soldado. Y también el que lucha como atleta no es coronado si no lucha legítimamente. El labrador, para participar de los frutos, aleluya, debe trabajar primero. Considera lo que te digo y el Señor te dé entendimiento en todo. Acuérdate de Jesucristo, del linaje de David, resucitado de los muertos, conforme a mi evangelio, en el cual sufro penalidades hasta prisiones a modo de malhechor, mas la palabra de Dios no está presa. Por tanto, todo lo soporto por amor de los escogidos para que aquellos también tengan la salvación que es en Cristo Jesús con gloria eterna.

Palabra fiel es esta. Si somos muertos con Él, también viviremos con Él. Y si sufriéremos, también reinaremos con Él. Si le negaremos, Él también nos negará. Si fuéremos infieles, ¿sabe qué? Si fuéremos infieles, Él permanece fiel. Él no puede negarse a sí mismo. Esta es la palabra del Señor. En segunda Timoteo, capítulo 2. Y la retomamos en esta ocasión para pensar cómo debe ser uno que se autodenomina hijo de Dios, un cristiano, pues, un creyente en Cristo Jesús, el buen cristiano, se identifica por lo que el Señor dijo: todo árbol por su fruto se conocerá, árbol bueno. No puede dar frutos buenos y malos, sino por lo menos uno. Entonces dice el Señor: todo árbol, los árboles por su fruto se conoce. Entonces, significa que el creyente, el evangelio, como dijo alguien, se va a identificar en su comunidad, en la sociedad a la cual pertenece, por sus frutos, es decir, por sus conductas, manera de andar, de hacer las cosas. No solamente es aquello que pone de manifiesto en el interactuar continuo con todas las demás personas, sino por su comportamiento, que son palabras y también acciones. Las palabras es fácil, las acciones ya cuesta un poquito, pero esa es la manera que el ser humano que ha sido llamado a ser hijo suyo, hijo de Dios, se identifica. Y eso puede hacerlo en la familia, en la calle, en el trabajo, en donde quiera. Va a marcar la diferencia en todo lugar y en todo lo que hace. Ah, qué bueno es el Señor. Cuando leemos este pasaje, Pablo tiene algunas recomendaciones para poder nosotros manifestarnos a Dios y a aquellos que nos ven. Gloria a Dios. Una cosa muy importante es que allí en la casa, ahí uno puede decir cualquier cosa afuera, pero en la casa eso es otra cosa. Es otro pisto, como decimos nosotros. Eso es harina de otro costal, como dice el abuelo. Porque en la casa nos conocen quiénes somos, ahí en la casita bella, hermosa, y con esa familia también hermosa que Dios nos ha dado, es donde tenemos ese espacio de dar ejemplo. Qué bonito cuando los padres dan ejemplo a sus hijos. Los hijos aprenden a seguir esos ejemplos. Hay un dicho, dice: tal palo, tal rama. Tal palo, tal rama. Ah, es decir, el tronco
se llama fulano, las ramas dan frutos de ese fulano. Aleluya. Los cristianos, hermanos, estamos llamados a establecer un liderazgo en nuestra familia. Ahí, en la familia, en su propia casa, ahí pastoreamos. Somos pastores, somos sacerdotes de nuestra familia. Es bueno, es necesario trabajar para el Señor también afuera, pero la mayor responsabilidad la tenemos con nuestra familia. ¿Y cuándo vamos a empezar? Desde que nacen nuestros hijos. Enseñarles el camino verdadero. Y que se cumpla la palabra que dice, instruir al niño en su camino, que aun cuando fuere viejo, no se aparte de él. Instrúyelo. Instrucción. Quiere la instrucción, demanda disciplina. Y oiga lo que dice Pablo. Dice a Timoteo, este hombre de Dios, ¿sabes, hijo mío? Esfuérzate en la gracia que es en Cristo Jesús. Esfuérzate. ¿Eres tú responsable de vivir una vida cristiana? Pero para ello, tú tienes que ser responsable, ¿no? Sí, tienes que ser responsable. Esfuérzate en la gracia. No dices esfuérzate para ser un buen trabajador del campo o de una empresa o un buen economista, una buena persona, pues, porque en la vida se aprenden muchas cosas, oficios, con lo que la gente se gana la vida, una licenciatura en cualquier carrera que sea, ya sea jurídica, de medicina, y bueno, cualquier cosa. Puede ser que la persona adquiera los conocimientos requeridos como para desenvolverse y que la gente tenga un buen concepto de lo que él hace. Pero, y esta está bien, pero Dios no nos manda eso, sino esfuérzate en la gracia que es en Cristo Jesús. Oh, gracias, Señor, por hacernos así, decirnos eso. Esfuérzate, ¿sabes? Porque tú tienes que ser ejemplo a muchos testigos. Lo que has oído de mí ante muchos testigos, esto manda, esto encarga. Lo que has oído, el mejor ejemplo de enseñanza, es decir, la mejor enseñanza es el ejemplo. Un día, hace algunos años ya, porque este que le habla ya está grandecito, hace algunos años estábamos en un grupo familiar. Los padres nos da alegría hablar de nuestros hijos, porque los amamos y nosotros nos... Con nuestros hijos no somos egoístas. Ningún padre, creo yo, es egoísta con su hijo. El padre quiere que el hijo prospere. El padre quiere que el hijo sea mejor que él en los aspectos seculares. Si él no va a la escuela, quiere que su hijo sea un licenciado. Bueno, de esa manera hablamos con las personas acerca de nuestros hijos. Y estamos en esa comunicación familiar, en ese coloquio, en esa parte coloquial.
Y un padre dijo, yo a mi hijo, yo le he enseñado que sea un hombre de respeto y cualquier cosa que haga, yo le llamo la atención y si no hace caso, yo le doy sus leñazos. Por ahí estaba el muchacho y dijo, ah, nunca me ha pegado, siempre, así dice, pero no me pega. Hombre, yo me sentí que si yo hubiera sido que me tragara la tierra mejor. Porque un hijo le dijo ante sus amigos que era un padre irresponsable. Era un padre que no tenía cuidado de él. ¡Oh, santo Dios, hombre! Como digo, yo hubiera dicho que me trague la tierra, porque qué pena. Y eso sucede verbalmente a los padres que no saben educar a sus hijos. Perdónenme, voy a hablar un día de repente, las responsabilidades de los padres, papá y mamá. Qué bueno eso. Pero oiga lo que dice Pablo. Tú tienes que ser ejemplo de lo que oíste de mí. ¿Y sabes qué? Tú debes enseñarlo a otros hombres. Que sean fieles también ellos para enseñar a otros. Que lo que tú aprendiste, transmítelo a tus generaciones. Y que estas tus generaciones lo transmitan a sus generaciones. Enseñen también a otros. Ay, hermano, estamos cómodos, ¿verdad? Usted está bien cómodo. Está bien. Pero Dios nos pide. Y si usted no lo está haciendo, hermano, si a usted no le importa lo que la iglesia está haciendo, los programas de la iglesia, hay evangelismo, hay discipulado, hay cultos familiares, y a usted no le importa eso, usted está un poquito mal. No tanto, pero poquito mal. Cosa que se puede arreglar. Empezar de nuevo. Empiece de nuevo. Hay gente que no sabrá qué es lo que está haciendo la demás congregación, porque hay un poquito, a lo mejor, decaído y que ocupado en las cosas terrenales y no saben qué va a hacer ahí, cuál es el programa de la iglesia para esta semana. No saben, porque no está ocupado en lo que, oiga lo que dice aquí la Biblia, yo estoy hablando solamente lo que dice la Biblia. Lo que has oído, hijo, transmítelo a otros hombres. Tú, te encargo que le encargues a otros hombres, a esos hombres que sean idóneos también, para enseñar a otros. Aleluya. Ya me desanimó, hermano Armando. No, hombre, si usted lo puede hacer, levántese, hombre, si todo lo podemos hacer. No hasta decimos el pasaje, pues, cuando decimos un texto en grupos familiares o en grupos de la iglesia, todo lo puedo en Cristo que me fortalece. Algunos dicen de otro modo, pero decimos ese, o sea, recitamos ese pasaje que tiene una gran declaración, hombre. Todo, todo es todo. Todo. No hay nada que no se pueda hacer. Todo lo puedo en Cristo. Todo. Ajá. Y entonces, ¿por qué no estamos haciendo lo que el Señor nos llama? Ah, es que para esto, para lograr esta palabra que Dios nos ha mandatado, este mensaje que se nos ha dado a entender, a desarrollar y a creerlo, tienen que suceder a ciertas cosas.
una de ellas sufre penalidades como buen soldado de Jesucristo. En el tiempo en que Pablo lo dice, ser soldado era estar encadenado, era sufrimiento. Hoy no, pues hoy me imagino que los soldados, tranquilos, hoy tienen sueldo bien jugoso. Cuando ella era joven, no le pagaban a soldados, por eso es que uno tenía que andar monteando para que no lo agarrara la patrulla. Porque eran leñateadas que le daban los pobres soldados. Leñateadas, no, así como lo oye, no estoy diciendo mentira, yo lo, como dice el viejito Lalo, yo lo vi, no me lo contaron. Esto yo lo vi. Porque así era ese momento. Y usted dirá, ¿cuándo fue eso, hermano Armando? Pues fíjese que hace algunos años ya. Si usted tiene 80 años, pues no tengo necesidad de explicárselo, porque lo vimos y algunos lo sufrimos. Pero Pablo toma este asunto metafórico para decir cómo un creyente de Jesucristo tiene que estar dispuesto a sufrir penalidades, sufre penalidades. Para servir al Señor hay que sufrir. Lo más duro es lo que otro dice en contra de uno, y es con quien se sienta a lo mejor a la misma banca. O es pariente suyo. Pero que hay que sufrir con valentía. Ah, sufre penalidades como buen soldado de Jesucristo. Aleluya. Sufre. Atormentas en el monte. El hambre. El falta de agua, comer cosas que no se han comido en la casa. Imagínese que le den sopa de limpiamundo. Y usted dice, nunca me lo he comido en la casa, pero aquí no estás en tu casa. Si no, te voy a contar tres para que te la comas. Hey, papita. Sufre penalidades. Como buen soldado de Jesucristo. Ay, hermano, estamos tan holgazanes. Perdone esa palabra. Ay, busca el diccionario y averigua qué quiere decir. Estamos tan ociosos. Tan bien que estamos cargados de grosura. Tranquilos. Y es más, Pablo dice, ¿sabes qué? Tú quieres ser soldado de Jesucristo, ¿no? Sí. Pues debes saber algo, que el que milita como soldado no se enreda en los negocios de la vida. No se enreda. No se mete, no se incluye en las cosas de la vida. Siempre está libre para servir al Señor. Siempre. Está libre para servir al Señor. Ay, es que hoy no puedo, fíjese, porque hoy tengo que ir a comprar un ayunte bueyes. Otro dijo, hoy he comprado una hacienda. Hoy otro dijo, yo hoy me voy a casar. Se enojó el Señor y dijo, ay, déjenme un tajo de haraganes, vayan a las calles y quiero que se llene mi casa, porque Dios está esperando corazones espontáneos. Ese es el asunto. Que Dios espera corazones que tengan gratitud. Porque servir al Señor, hermano, es por gratitud. De veras, se lo digo que es por gratitud.
yo sirvo a Dios porque estoy agradecido con el Señor. A mí nadie me anda vigiando, nadie me anda empujando, nadie viene a ver cómo duermo, si en cama o en el suelo, me toca a veces en el suelo o a veces en la cama. Nadie viene a ver. No, nadie me obliga. Yo sirvo a Dios porque lo amo. Y no importa, y espero servirle hasta que Él me dé las fuerzas para hacerlo. Porque servir al Señor es la cosa más grande, hijo. Es la cosa más grande, oye. Se lo repito, servir al Señor es la cosa más preciosa que pueda haber en la vida. Quizás usted sirve a su patrono y usted tiene algún sueldo venga por ese. Dice, está bien. Pues, esa es la vida. Pero servir a Dios es la cosa más hermosa, la cosa más preciosa. Él nos bendice, nos da gozo en medio del problema. Nos provee cuando no hay nada, Él provee. Nos da la salud cuando la ciencia no tiene remedio, no tiene respuesta, Él da la salud. En fin, ¿qué le puede hacer una lista de bendiciones que Dios nos da? Somos felices, aún no teniendo nada. Oiga, vea que no es fácil estar sin dinero, pero somos felices en Cristo Jesús. Aleluya. Bendito su nombre. Entonces Pablo dice, ¿sabes qué, hijo? Ninguno que milita se enreda en los negocios de la vida a fin de ganar aquel que lo tomó por soldado. Y también el que lucha como atleta no es coronado, sino lucha legítimamente. Aleluya. Legítimamente. Debe luchar. Adelante, hermano. Hermana, adelante, aunque sea arrastrada con un pie, te arrastras como el pollito que le machuca una patita, pero aún saltando camina. Vamos a seguir al Señor porque en Él hay vida, en Él hay poder, en Él hay salud, en Él hay gozo, en Él hay esperanza. En Él hay la felicidad que el hombre necesita. Está en Él. La familia es feliz en Él. La familia vive en paz en Él. En Cristo Jesús, nuestro Salvador. Señor, de veras que tú eres bueno. De veras, Señor, que tú nos bendices, que tú nos guardas. Y podemos estar bien, Señor, en tu nombre. Podemos reírnos al infortunio, reírle al infortunio. Podemos, Señor, estar contentos con lo que tenemos, aunque aquello que tenemos sea lo mínimo que un ser humano puede tener. En el nombre de Jesús, Señor mío, gracias esta mañana. Bendice a mi hermano, a nuestra hermana. Bendice a nuestros hijos, Señor. Ayúdalos, guárdalos, para que ellos también puedan dar testimonio a sus generaciones y en tu nombre estar en paz. Gracias, Señor. Amén. Amén, hermano. Que Dios lo bendiga. Ahí nos vemos mañana, si Dios lo permite. Y si no, pues que lo haga otro. Hasta la próxima.

Hemos llegado al final de su programa, Un Encuentro con Dios. 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Que el Señor le bendiga.

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1: Considero que uno de los más grandes retos que tenemos como cristianos es aplicar en nuestros tiempos las enseñanzas de la Biblia que fueron escritas hace tantos años. Es cierto que las Sagradas Escrituras fueron redactadas hace mucho tiempo atrás, pero también es verdad que todavía hoy tienen un gran valor para nuestra vida. Podemos recurrir a ellas para encontrar ahí la voluntad de Dios para cada uno de nosotros. Algunos tienen la idea equivocada de que este libro es un escrito antiguo que no puede ser aplicado en nuestros tiempos, pero no es así. Lo que sucede es que no saben que la Biblia contiene la eterna palabra de Dios que nunca cambia. O sea, que cualquier enseñanza que haya sido escrita en ella en el pasado puede ser aplicada en el presente para nuestra vida. No me estoy refiriendo a todas las costumbres y tradiciones que se encuentran en este libro relacionadas con el pueblo judío. Estoy hablando de los principios que hallamos en ella, especialmente los que encontramos en el Nuevo Testamento. Es por eso que debemos apropiarnos de cada una de esas enseñanzas que han sido inspiradas por Dios y que nunca van a cambiar. Puede que todo a nuestro alrededor cambie, pero la palabra de Dios nunca va a cambiar. Es precisamente de uno de estos principios que deseo que hablemos hoy. Muchos creen que pueden escoger entre aceptarlo y aplicarlo en sus vidas, o sencillamente hacer caso omiso de esta ordenanza. Consideran que si se encuentra en la Biblia es porque es una opción que se le ha dado al ser humano, cuando en realidad es una obligación que Dios ha dado a cada uno de sus hijos. El título de este mensaje es El bautismo, la voluntad de Dios para todo creyente. Y si usted piensa que el hecho de que ya ha sido bautizado en el pasado significa que no tiene ningún motivo para escuchar este sermón, quiero decirle que todos necesitamos aprender un poco más acerca de esta ordenanza que el Señor nos ha encomendado, pues debemos estar preparados para explicarles a otros lo que todo esto implica. Si por el contrario usted nunca ha sido bautizado, debe escuchar estas enseñanzas para que pueda entender lo que Dios espera de cada uno de sus seguidores. Les invito a que abran su Biblia en Mateo 28, 16 al 20. Leamos lo que este pasaje nos enseña al respecto. Pero los 11 discípulos se fueron a Galilea, al monte donde Jesús les había ordenado, y cuando le vieron, le adoraron, pero algunos dudaban. Y Jesús se acercó y les habló diciendo, «Toda potestad me es dada en el cielo y en la tierra, por tanto, id». Y haced discípulos a todas las naciones, bautizándolos en el nombre del Padre, y del Hijo, y del Espíritu Santo, enseñándoles que guarden todas las cosas que os he mandado, y he aquí yo estoy con vosotros todos los días, hasta el fin del mundo. Amén. Este pasaje es conocido por la mayoría de nosotros como la Gran Comisión, pues fue el último mandato que Jesucristo le dejó a sus discípulos antes de ascender al cielo. Por eso les dijo que fueran a Galilea, pues quería encomendarlos a esta gran labor. Porque comenzó diciéndoles que había recibido toda potestad tanto en el cielo como en la tierra, porque quería que estuvieran seguros de que tenía todo el derecho y toda la autoridad divina para poner frente a ellos esta gran comisión. Tenía potestad para enviarlos al mundo entero a predicar el evangelio de salvación. Claro está que en el momento en que les dio esta ordenanza sabía que era imposible que solamente 11 hombres pudieran cumplir esta labor con éxito. Estaba seguro de que no iban a poder llenar la tierra con este mensaje de vida eterna por sí solos. Es por eso que les dice que

su evangelio iba a expandirse por toda la tierra era si estos hombres entrenaban a otros para hacer la misma labor y si a la vez estos nuevos convertidos instruían a otras personas. Esta es la razón por la que hoy somos salvos, porque escuchamos a otros hermanos en la fe hablar acerca de Jesucristo nuestro Señor. El mensaje de vida eterna nunca se ha detenido. Ha ido difundiéndose a través de los siglos y se ha extendido a cada rincón de la tierra. No ha existido nada ni nadie que lo haya podido detener. Ha cruzado océanos, ha atravesado desiertos y ha llegado hasta la montaña más alta. Es por eso que un día tuvimos la oportunidad de escuchar acerca de Jesús y de aceptarle como nuestro único Salvador personal. Jesucristo tenía toda la autoridad para encomendarles esta labor, la cual consistía básicamente en tres partes. Primero les dice que deben ir al mundo a predicar el Evangelio y a ser discípulos. Luego les explica que deben bautizar a aquellos que acepten el mensaje. Y finalmente les exhorta a que enseñen a estos nuevos cristianos a guardar sus mandamientos. Luego, después de explicar en qué consistía esta gran comisión, les da una maravillosa promesa. Les declara que iba a permanecer con ellos cada día hasta que llegara el fin del mundo. Esta promesa fue más que suficiente para inspirar a estos hombres a realizar esta gran labor, pues si estaban seguros de que Jesús estaba con ellos, no necesitaban nada más para hacer lo que se les había encargado. Es interesante observar que la mayoría de los cristianos están de acuerdo en que todos debemos ser discipulados y en que todos debemos ser enseñados en las cosas de Dios, pero existen muchos que no creen que todos debamos ser bautizados. Lo que sucede es que piensan que el bautismo es una opción para el nuevo creyente y no una ordenanza del Señor. Esto es lo que está sucediendo en muchas iglesias, en donde se predica acerca del bautismo como si fuera opcional, y es por eso que algunos cristianos se bautizan y otros no, basan esta decisión en la opinión personal de cada creyente y no en la palabra eterna de Dios. Mas Jesús nos ordena en este pasaje que debemos bautizar a todos aquellos que han venido a ser nuevos discípulos. No nos dice que deben ser bautizados solamente aquellos que creen que deben hacerlo, sino que nos afirma que todos deben participar de esta ordenanza. La voluntad de Dios es que cada uno de sus hijos sea bautizado. Tenemos también que entender que no todos hemos sido comisionados para bautizar, sino que esta es una responsabilidad de los pastores y ministros de Cristo. La única excepción para esto es si alguien recibe al Señor como su Salvador en un lugar en donde no existe ningún pastor ordenado. Creo que entonces algún hermano maduro en la fe puede ejercer esta responsabilidad y bautizar al nuevo creyente. No debemos usar esto como excusa para no obedecer este mandamiento, pues la voluntad de nuestro Padre es que todos los cristianos sean bautizados. Así que podemos afirmar que la Biblia nos enseña con claridad quiénes deben ser bautizados. Todos aquellos que han aceptado el sacrificio de Cristo en el Calvario y que le han recibido como Señor y Salvador, reconociendo de esta manera que su muerte fue más que suficiente para pagar la deuda que tenían por sus pecados. Es decir, que solamente aquellos que han venido a ser hijos e hijas de Dios deben participar del bautismo. Si estudiamos detenidamente las Escrituras, vamos a poder ver que solamente aquellos que se convertían al Evangelio participaban de esta ordenanza. Tomemos, por ejemplo, el texto que nos describe la conversión del etíope después de escuchar el Evangelio a través de Felipe. Podemos observar en Hechos 8, a partir del versículo 26, que Felipe se encontraba con este hombre,

0: que le explicaba el significado de un pasaje profético que estaba relacionado con el Mesías. Este discípulo aprovechó esta preciosa oportunidad para anunciar al etíope el mensaje del Evangelio de vida eterna y lo que debía hacer si deseaba alcanzar esta salvación. Leamos en los versículos 36 al 38 de Hechos 8 lo que sucedió. Y yendo por el camino, llegaron a cierta agua y dijo el eunuco, «Aquí hay agua, ¿qué impide que yo sea bautizado?» Felipe dijo, «Si crees de todo corazón, bien puedes». Y respondiendo dijo, «Creo que Jesucristo es el Hijo de Dios». Y mandó parar el carro y descendieron ambos al agua, Felipe y el eunuco, y le bautizó. El bautismo por sí solo no tiene ningún significado, ni tampoco tiene valor alguno si la persona no ha creído y confesado que Jesucristo es el Hijo de Dios. Es decir, nadie va a ser salvo a través del bautismo. Leamos otro pasaje bien conocido que nos declara qué debemos hacer para alcanzar esta salvación. Leamos Hechos 16:31, en donde encontramos la respuesta que los apóstoles le dieron al carcelero de Filipos cuando les preguntó, ¿qué debía hacer para ser salvo? Ellos dijeron, cree en el Señor Jesucristo y serás salvo tú y tu casa. Esto no significa que por el simple hecho de que este hombre fue salvo, toda su familia recibió la salvación automáticamente. La salvación es una experiencia personal. Cada individuo debe tomar la decisión de aceptar a Jesucristo y de recibir el regalo de la vida eterna que se le ha ofrecido. No podemos ser reconciliados con Dios solamente porque alguien más de nuestra familia ya ha tomado esta decisión. Tampoco podemos ser bautizados por otros, pues esto también es un acto que cada creyente debe hacer. ¿Qué es lo que había sucedido en este pasaje de Hechos 16? Un gran milagro había ocurrido en esta prisión. Un terremoto sacudió el lugar y las puertas de las celdas habían sido abiertas. Pero Pablo, Silas y los demás prisioneros no habían escapado a pesar de tener la oportunidad de hacerlo. Habían estado cantando y hablando acerca de Jesucristo, y al quedarse en sus celdas, le habían dado a este carcelero una gran lección. Es por eso que este hombre, impactado por el testimonio de estos cristianos, decide aceptar el Evangelio. Y lo más seguro es que lo primero que hizo al llegar a su hogar fue contarle a su familia lo que le había sucedido. Estoy convencido de que ninguno de ellos pudo rechazar este mensaje y todos fueron bautizados. Así que a lo largo de las Sagradas Escrituras podemos ver que el bautismo era un acto practicado por aquellos que habían recibido a Jesucristo como su Señor y Salvador, y es posible que algunos de ustedes estén pensando, mientras hablo de este tema, que esto no fue lo que ocurrió en sus vidas, pues fueron bautizados cuando eran pequeños sin que tomaran ninguna decisión por Jesús. Quiero que presten atención a lo que voy a decir, y deseo que sepan que no estoy diciendo esto con el propósito y la intención de criticar a nadie. Lo único que deseo es hablarles basándome en la palabra de Dios. No debemos confundir la dedicación de un recién nacido con un bautismo. En el primer caso solamente estamos presentando a la congregación a esta nueva criatura que ha venido al mundo hace poco tiempo. Oramos y encomendamos su vida en las manos del Señor. Pero en el caso del bautismo estamos presentando a la congregación a un nuevo creyente, a una persona que ha recibido a Jesucristo como su Señor y Salvador como resultado de una decisión personal. Nosotros, como creyentes, no vemos nada de malo en que un recién nacido sea presentado a la congregación y que se ore por su vida. Aprovechamos la oportunidad para recordarles a sus padres la gran responsabilidad que tienen a partir de ese momento y les exhortamos para que se esfuercen por darle a este niño o niña un hogar cristiano para que así un día ellos también puedan ser hombres y mujeres dedicados a Dios. En este caso, los padres son los que están tomando una decisión, y no los niños. En la mayoría de los casos, estos pequeños están durmiendo, o aun cuando se encuentren despiertos, no saben lo que está sucediendo. Así que no podemos creer que hayan alcanzado la salvación de su alma, pues no han tomado ninguna decisión personal por el Señor. No existe ningún pasaje de la Biblia que nos enseñe que debemos bautizar a nuestros niños recién nacidos. Y no hay nada de malo en presentarlos a la iglesia, ni tampoco estamos haciendo mal en tomar la decisión y aceptar el desafío de encaminarlos en los caminos de Dios. Pero a esa corta edad un niño no puede entender el sacrificio que Cristo hizo en la cruz del Calvario o lo que significa ser salvo de nuestros pecados. No importa si ha nacido hace poco o si apenas tiene un año de edad, todavía es muy pronto para que pueda entender estas verdades espirituales. El mensaje de salvación es para aquellos que tienen la suficiente edad y madurez como para comprender que son pecadores, que están viviendo separados de Dios, que tienen necesidad de ser reconciliados con Él, y que por encima de todas estas cosas solamente pueden ser salvos a través de Jesucristo. Así que si algunos de ustedes que me escuchan han bautizado a sus hijos, y ahora que ya han crecido les han dicho que pueden estar seguros de su salvación, pues ya han sido bautizados cuando eran niños, lo único que han logrado hacer es confundirlos en relación a este importante tema. Nada ocurrió en la vida de estos pequeños cuando se les puso agua sobre su cabeza, pues aún no tenían la suficiente edad como para comprender lo que estaba sucediendo. Y recuerden que ya dije anteriormente que el bautismo es un acto personal y que nadie puede recibirlo en lugar de otra persona. Y si en verdad amamos a nuestros hijos, lo que debemos hacer es enseñarles e instruirles para que crezcan en los caminos del Señor y que así un día puedan aceptarle como Salvador y ser bautizados como consecuencia de esta decisión. Lo mismo ocurre con aquellos que siendo jóvenes fueron bautizados sin tomar una decisión personal por Jesucristo. Es posible que hayan estado en la iglesia con sus padres. El predicador hizo la invitación y ellos se sintieron presionados a dar el paso al frente, pues no querían que su familia les dijera nada. No entendían lo que estaba sucediendo, pero fingieron hacerlo y fueron bautizados. Muchos de estos jóvenes, después de cierto tiempo, comprenden lo que significa ser salvo y lo que Jesús hizo por ellos al morir. ¿Creen ustedes que estas personas deben ser bautizadas nuevamente después de comprender el sacrificio de Cristo y de aceptarlo? Por supuesto que sí. Pues el primer bautismo no tenía ningún significado, ya que esta persona no había sido salva en verdad. Es importante que la experiencia de salvación venga primero y después el bautismo, y no de la otra manera. Así que lo primero que podemos encontrar en la Biblia en relación al bautismo es que estaba reservado para aquellos que habían tomado una decisión personal por Jesucristo. Lo segundo que podemos hallar en las Sagradas Escrituras es la forma en la que se impartía el bautismo en los nuevos creyentes. Sé que muchos de ustedes no fueron sumergidos en el agua cuando fueron bautizados, sino que fueron rociados o salpicados con agua cuando participaron de este acto. ¿Cuál es la manera correcta de hacerlo? En la Biblia hallamos mucha evidencia que nos muestra que los primeros cristianos fueron bautizados por inmersión. ¿Significa esto que si usted ha sido bautizado de otra manera y muere, va a ir al infierno? Por supuesto que no, pues nada de esto determina la salvación de nuestra alma, siempre y cuando hayamos aceptado a Jesús como nuestro Salvador, podemos estar seguros de que tenemos vida eterna. No determina nuestra salvación. Pero creo que cada uno de nosotros desea obedecer al Señor en todos los aspectos de nuestra vida. Si Él nos enseña que debemos ser bautizados por inmersión, entonces debemos ser obedientes y hacerlo de esta manera. Tanto el método de rociamiento como el de salpicar un poco de agua en la cabeza de la persona que se está bautizando no estaba presente en la vida de la iglesia primitiva. Podemos ver que poco a poco se fueron introduciendo estas formas de bautizo, en especial para ayudar a aquellos que estaban tan enfermos que no podían sumergirse en el agua. Pero si observamos las ruinas de las iglesias más antiguas, podemos encontrar que la mayoría de ellas tenían un gran estanque en donde solían practicar el bautismo. ¿Para qué era necesario un lugar con tanta agua si solamente necesitaban un poco para rociar o salpicar sobre el nuevo creyente? Necesitaban algo así, porque solían usar el método de inmersión. ¿Por qué estamos haciendo tanto énfasis en la forma correcta de practicar el bautismo? Porque para nosotros el único significado que tiene esta ordenanza es simbólico, y si no lo hacemos por inmersión, no podemos hallar ningún simbolismo en esto. ¿Qué estamos reflejando cuando somos bautizados por rociamiento o cuando nos salpican un poco de agua sobre nuestra cabeza? No existe nada simbólico en estos métodos, y no estamos mostrando a las demás personas lo que ha sucedido en nuestra vida. También podemos ver que en el lenguaje griego, la palabra que se usa para bautizo es baptizo, la cual significa inmersión. O sea, nos da la idea de una persona siendo sumergida debajo del agua. Leamos algunos pasajes de la Biblia que nos hablan de esto. Busquemos, por ejemplo, Marcos 1, 9 y 10. Aconteció en aquellos días que Jesús vino de Nazaret de Galilea y fue bautizado por Juan en el Jordán. Y luego, cuando subía del agua, vio abrirse los cielos y al Espíritu Santo como paloma que descendía sobre él. Nos dice que Jesús subió del agua, es decir, que el Señor y Juan el Bautista no estaban fuera del agua, ni tampoco parados a la orilla, sino que el texto nos indica que estaban dentro del agua. De nuevo, ¿para qué necesitaban estar tan adentro en el agua si el bautizo no fuera por inmersión? Leamos también lo que se nos dice en este pasaje que ya leímos anteriormente, de Hechos 8, 36 al 38. Y yendo por el camino, llegaron a cierta agua y dijo el eunuco, «Aquí hay agua, ¿qué impide que yo sea bautizado?» Felipe dijo, «Si crees de todo corazón, bien puedes». Y respondiendo dijo, «Creo que Jesucristo es el Hijo de Dios». Y mandó parar el carro y descendieron ambos al agua, Felipe y el eunuco, y le bautizó. ¿Qué vemos aquí? Que al igual que Jesús, este etíope descendió al agua para que Felipe le bautizara. Así que podemos afirmar que de acuerdo con estos ejemplos bíblicos, el bautismo debe ser practicado por inmersión, que es la manera en la que el Señor desea que lo hagamos. Otro aspecto de este tema que encontramos enseñados en la Biblia es el momento en que debía ser impartido. Conozco a muchos que aceptaron a Jesús como el Salvador de sus vidas hace muchos años atrás, pero que aún no se han bautizado. Lo que sucede es que algunos de ellos están esperando a que su vida sea transformada completamente antes de practicar esta ordenanza. Pero la Biblia no nos enseña que debemos ser bautizados cuando sintamos que estamos listos para hacerlo, sino que nos dice que las personas eran bautizadas casi inmediatamente después de haber alcanzado la salvación y el perdón de sus pecados. Existen muchos ejemplos de las Sagradas Escrituras que podríamos mencionar ahora, como el caso del carcelero de Filipos, quien fue bautizado inmediatamente después de haberse convertido al Evangelio. También vemos a este etíope del cual leímos hace unos instantes cómo lo mismo sucedió en su vida. Se nos dice que el día de Pentecostés 3.000 personas aceptaron el mensaje de la cruz y que ese mismo día fueron bautizadas. Algunos tratan de hallar cierta contradicción en la palabra de Dios, pues afirman que no había suficiente agua en esos días en Jerusalén como para que un grupo tan grande fuera bautizado por inmersión. Bueno, están equivocados. Sí tenían suficientes estanques y fuentes de agua como para que todas estas personas obedecieran al Señor en el bautismo. Y es cierto que existen lugares en el mundo en donde esto sería un problema, pues hay mucha escasez de agua. Es por eso que dije hace un rato que el hecho de que una persona no sea bautizada por inmersión no significa que va a ir al infierno o que ha perdido su salvación. Pero creo que lo que ocurre muchas veces es que usamos cualquier pretexto para no obedecer a lo que Dios nos ha mandado a hacer. También hay otros que pueden negarse a ser bautizados de esta manera, pues sienten miedo del agua y piensan que pueden pasar un gran susto. Pero no conozco todavía de un solo caso en el que el pastor haya dejado caer a una persona dentro del agua, ni mucho menos de alguien que haya muerto ahogado mientras era bautizado. No se trata de que la persona llegue al fondo, sino de que solamente sea cubierta por el agua. Además, siempre el pastor está sosteniendo las manos de aquellos que están siendo sumergidos para que no se hagan daño. Si ya usted ha tomado una decisión por Cristo y le ha entregado su corazón para que sea su Señor y su Salvador, entonces no debe esperar nada más, ya está listo para ser bautizado. Lo que sucede es que muchos no comprenden lo que significa este acto ni el simbolismo que encierra. Es por eso que siempre tratamos de enseñar al menos lo básico de la fe y de las doctrinas de la Iglesia para que este nuevo creyente pueda llegar a las aguas del bautismo entendiendo lo que está haciendo. No necesitan esperar años para hacer esto, sino que deben hacerlo después de haber entendido lo básico de la fe cristiana. No existe ninguna excusa para no hacerlo, pues la Biblia nos dice con exactitud que debemos ser bautizados en el nombre del Padre, del Hijo y del Espíritu Santo. Es la voluntad de Dios de que cada creyente sea bautizado de esta manera. No podemos pretender que estamos viviendo de acuerdo a sus planes y a su voluntad si no hemos sido bautizados. No podemos estar llenos del Espíritu Santo si nos hemos estado negando a obedecerle en este aspecto del bautismo. Recordemos que cualquier acto deliberado de desobediencia hacia la palabra de Dios nos impide disfrutar de la llenura de nuestro Consolador. No significa que no hemos sido sellados por Él, sino que no nos estamos dejando guiar completamente por su Espíritu. No podemos pretender que vamos a estar viviendo de esta manera y que nuestra vida de oración no va a ser afectada por nuestra desobediencia. Dios nos ha mandado a que seamos bautizados y cualquier excusa o cualquier otra razón sin fundamento que pongamos para desobedecerle es considerada como un pecado desde su punto de vista. Para algunos, este tema no es muy importante, pero ¿creen que si no fuera lo suficientemente importante, lo hubiera incluido en la gran comisión que dejó a sus discípulos? Leamos una vez más lo que nos dice en este pasaje de la Escritura, Mateo 28, versículos 18 al 20. Y Jesús se acercó y les habló diciendo: Toda potestad me es dada en el cielo y en la tierra. Por tanto, id y haced discípulos a todas las naciones, bautizándolos en el nombre del Padre y del Hijo y del Espíritu Santo, enseñándoles que guarden todas las cosas que os he mandado, y he aquí yo estoy con vosotros todos los días hasta el fin del mundo. Amén. Debemos ser bautizados de la manera en que la Biblia nos enseña que lo hagamos y después de haber tomado una decisión personal por Jesucristo, o sea, que debemos hacerlo de acuerdo a la voluntad de Dios y de acuerdo a su tiempo. Otro aspecto importante relacionado con este tema es la relación que existe entre la salvación y el bautismo. Existen muchos textos de las Escrituras que nos enseñan que para ser salvos solamente necesitamos depositar nuestra fe en Jesús y que no tenemos que ser bautizados para ser reconciliados con Dios. Recordemos, por ejemplo, lo que nos dice Juan 3:16. Porque de tal manera amó Dios al mundo que ha dado a su Hijo unigénito, para que todo aquel que en él cree no se pierda, mas tenga vida eterna. También podemos leer en Efesios 2:8 y 9, porque por gracia sois salvos por medio de la fe, y esto no de vosotros, pues es don de Dios, no por obras, para que nadie se gloríe. Y en Romanos 10:9 se nos dice, que si confesares con tu boca que Jesús es el Señor, y creyeres en tu corazón que Dios le levantó de los muertos, serás salvo. Otro pasaje que nos enseña que el bautismo no es un requisito para que una persona sea salva se encuentra en Juan 4:1 y 2. Cuando pues el Señor entendió que los fariseos habían oído decir, Jesús hace y bautiza más discípulos que Juan, aunque Jesús no bautizaba, sino sus discípulos. Si el Señor creyera que el bautismo salva, entonces no habría encomendado a sus discípulos con esta tarea, sino que la hubiera desempeñado él mismo. Lo mismo pensaba el apóstol Pablo, y es por eso que nos dice lo siguiente en 1 Corintios 1:14 al 17. Doy gracias a Dios de que a ninguno de vosotros he bautizado, sino a Crispo y a Gallo, para que ninguno diga que fuisteis bautizados en mi nombre. También bauticé a la familia de Estefanas. De los demás, no sé si he bautizado a algún otro. Pues no me envió Cristo a bautizar, sino a predicar el Evangelio, no con sabiduría de palabras, para que no se haga vana la cruz de Cristo. De igual manera que Jesús, Pablo concentraba sus fuerzas en aquellas cosas más importantes de su ministerio y que estaban relacionadas con la salvación de los que le rodeaban. Y como podemos apreciar en este pasaje, con excepción de algunos pocos hermanos, el apóstol no había bautizado a nadie más de esta iglesia. Fíjense que declara que había sido enviado a predicar el mensaje del Evangelio y no a bautizar. Así que podemos afirmar que la salvación y el bautismo son dos temas diferentes. Primero tenemos que ser salvos para así poder ser bautizados. Y podemos ver que el bautismo no es más que un acto simbólico que muestra a los demás lo que ha ocurrido en nuestra vida como consecuencia de la salvación de nuestra alma. Y quizás algunos de ustedes estén pensando que otros versículos bíblicos nos enseñan que el bautismo es parte de lo que tenemos que hacer para ser salvos, como por ejemplo lo que dijo Pedro en el sermón del Pentecostés en Hechos 2:38. Pedro les dijo, «Arrepentíos y bautícese cada uno de vosotros en el nombre de Jesucristo», para perdón de los pecados y recibiréis el don del Espíritu Santo. ¿Acaso nos está diciendo que el bautismo es esencial para nuestra salvación? Por supuesto que no. Lo que sucede es que está haciendo énfasis en que los nuevos creyentes debían ser bautizados para que así dejaran saber a los demás la decisión que acababan de tomar. Recordemos que los cristianos de estos tiempos eran perseguidos y que quizás muchos iban a optar por esconder su fe. Esta es la razón por la que Pedro le da tanto énfasis al bautismo en este texto, y creo que nosotros también deberíamos acentuar la importancia de que los nuevos creyentes confiesen, a través de este acto de obediencia, lo que han hecho en relación a Jesucristo. El bautismo es una confesión pública que una persona hace para demostrar que ha escuchado y creído el mensaje del Evangelio. Imaginemos qué hubiera sucedido si estas personas no se hubieran bautizado aquel día. No creo que la ciudad de Jerusalén hubiera notado nada diferente. Pero qué impacto ha de haber sido ver cómo 3.000 personas se bautizaban en un mismo día. Y sobre todo saber que lo que estaban haciendo era confesando que habían aceptado a Jesucristo como su Señor y Salvador y que además creían que había resucitado. No temían a lo que les podía suceder por declarar tales cosas, sino que con valor se mantenían firmes en su fe. A lo largo de todo el Nuevo Testamento podemos observar que el bautismo no era considerado como parte de la salvación, sino una manera normal y natural de confesar la fe que tenían en Jesucristo. Deseaban que los demás supieran que habían creído en Él y que ahora le seguían. Otro pasaje que nos podría confundir un poco en relación a este tema es el que se encuentra en Juan 3, versículos 3 y 5. Leamos detenidamente lo que nos enseña aquí. Respondió Jesús y le dijo, de cierto te digo que el que no naciere de nuevo no puede ver el reino de Dios. Respondió Jesús, de cierto te digo que el que no naciere de agua y del Espíritu no puede entrar en el reino de Dios. Cuando habla de nacer de agua, no está hablando del bautismo, sino del nacimiento físico. Lo que sucede es que Nicodemo, como la mayoría de los demás judíos, creía que el hecho de que era descendiente de Abraham, Isaac y Jacob le abría las puertas del cielo sin que tuviera que hacer nada más. Por eso Jesús les declara que este nacimiento no era suficiente, sino que debían nacer del Espíritu Santo, haciendo referencia con estas palabras a la salvación. Existe una gran diferencia entre la salvación y el bautismo, aunque también podemos afirmar que los dos son esenciales en la vida del creyente. La salvación es esencial para poder ser reconciliados con Dios y así poder entrar al cielo. El bautismo es esencial para poder vivir una vida de obediencia. No podemos pensar que estamos viviendo de acuerdo a la voluntad de Dios y a la misma vez negarnos a ser bautizados. Podemos afirmar que el bautismo es un acto de obediencia que aquellos que son salvos por la gracia de Dios deben cumplir. ¿Cuánto tiempo debemos esperar desde el momento en que recibimos a Jesús para ser bautizados? Algunos creen que deben pasar meses o hasta años en la iglesia antes de tomar esta decisión. Otros consideran que no van a hacerlo, pues lo ven como algo opcional. Pero hemos visto que el Señor no nos dijo que lo hiciéramos si sentíamos el deseo o que podíamos hacerlo cuando nos sintiéramos preparados. Nos declara que si hemos alcanzado la salvación, debemos ser bautizados. ¿Por qué? Porque desea que le mostremos al mundo que nos rodea que ahora somos seguidores de Cristo y que hemos venido a ser hijos del Dios viviente. Quiere que declaremos a través de esta ordenanza que no nos sentimos avergonzados de confesar que somos cristianos. Tenemos que ser capaces de entender que el bautismo y la salvación no son la misma cosa, pero que a la vez los dos son aspectos importantes de nuestra vida. También podemos afirmar que la Biblia nos muestra cuál es el propósito del bautismo para nuestra vida. ¿Por qué no podemos sencillamente ser salvos y obviar este acto de obediencia? ¿Qué razones encontramos en la palabra de Dios para que reconozcamos que debemos ser bautizados? Si solamente tuviéramos la oportunidad de escoger una, podríamos decir que la principal razón es porque Jesús nos dijo que lo hiciéramos y nosotros debemos obedecerle sin cuestionar lo que nos ha mandado que hagamos. Si nos negamos a bautizarnos, estamos también negando que Jesucristo sea ahora el Señor de nuestra vida. Quizás estamos dispuestos a reconocer su señorío en otras áreas de nuestra vida, pero no en lo relacionado con este importante tema. Recordemos que este es un acto de obediencia a su palabra y no una opción, como algunos piensan. La segunda razón por la cual debemos ser bautizados es porque es una confesión pública de nuestra fe. ¿Por qué creen ustedes que cuando un nuevo creyente es bautizado siempre se dice que lo está haciendo en el nombre del Padre, del Hijo y del Espíritu Santo? Porque cuando participamos de esta ordenanza, estamos confesando públicamente que creemos todo lo que las Escrituras nos dicen en relación a Dios el Padre, quien es nuestro Creador. También lo hacemos porque aceptamos que Jesucristo es el Hijo de Dios, nuestro Salvador, nuestro Señor y nuestro Maestro. Y finalmente, porque estamos completamente convencidos de que el Espíritu Santo nos ha sellado, dándonos la oportunidad de ser hechos hijos de Dios hasta el día de nuestra redención. Es probable que una persona que es nueva en la fe cristiana no comprenda todos estos temas, especialmente si hemos tenido un encuentro con el Señor cuando somos jóvenes. Pero no importa si no podemos comprender a cabalidad la profundidad de estas enseñanzas bíblicas, lo que importa es que estamos confesando y reconociendo delante de todos lo que creemos acerca del Padre, del Hijo y del Espíritu Santo. No podemos ser sus discípulos y mantener nuestras creencias en lo oculto. No encontramos ningún ejemplo en la Biblia que nos enseñe que algo así sea posible. Hasta en ciertos pasajes de la palabra de Dios se nos dice que si nos avergonzamos de Él, también se va a avergonzar de nosotros cuando estemos delante de la presencia de su Padre. Tenemos que compartir con otros lo que hemos creído y aceptado en nuestro corazón. En esto precisamente consiste el bautismo, en una confesión pública que el cristiano hace acerca de lo que Dios desea hacer en su vida, acerca de lo que ya ha estado haciendo y también de lo que va a hacer en el futuro. ¿Acaso ya hemos tomado esta decisión de bautizarnos? ¿O somos como muchos que constantemente están buscando una excusa para no hacerlo sin poder hallar una sola excusa que sea válida? Otra razón por la que debemos ser bautizados es por simbolismo que tiene este acto de fe. ¿Qué significado tiene que un creyente sea sumergido dentro del agua? Nos muestra lo que sucedió el día en que fuimos hechos sus hijos, o sea, en ese momento en el que reconocimos que nos estábamos dirigiendo en la dirección equivocada y en el que fuimos confrontados por el mensaje del Evangelio de Jesucristo. Fue en ese instante en que sentimos convicción de pecado, pues el Espíritu Santo hizo esta acción en nosotros. Fue también en ese mismo día en que recibimos a Jesucristo como nuestro Salvador personal, pues nos arrepentimos de nuestro antiguo estilo de vida. El término arrepentimiento nos describe el cambio de conducta y el cambio que ocurrió en nuestra manera de pensar en el momento en que conocimos a Jesús. Nos da la idea de una persona que de pronto cambia el rumbo hacia donde estaba dirigiendo su vida. Y el bautismo simboliza que hemos muerto a nuestra antigua manera de vivir y que hemos renacido como nuevas criaturas. Leamos lo que Pablo nos dice en relación a este tema en Romanos 6:4. Porque somos sepultados juntamente con Él para muerte por el bautismo, a fin de que, como Cristo resucitó de los muertos por la gloria del Padre, así también nosotros andemos en vida nueva. No está hablando de que vamos a ser sepultados literalmente con Jesucristo, sino del simbolismo que podemos encontrar en el bautismo. Y es importante notar que solamente el bautismo que se practica por inmersión contiene este simbolismo que hemos estado mencionando. O sea, este es el único método de bautismo que va a mostrar a los demás lo que sucedió en nuestra vida cómo morimos a nuestra antigua manera de vivir, cómo hemos sido sepultados con Cristo y cómo hemos renacido a una nueva vida con Él. ¿Qué se nos dice en 2 Corintios 5:17? La palabra nos enseña que, de modo que si alguno está en Cristo, nueva criatura es, las cosas viejas pasaron, he aquí todas son hechas nuevas. Somos hechos nuevas criaturas desde el momento en que recibimos a Cristo como Salvador y como Señor de nuestra vida. ¿Por qué podemos afirmar que tenemos una nueva vida? Porque es a partir de este instante que comenzamos a tener un nuevo destino eterno, una nueva perspectiva de la vida, un nuevo maestro, un nuevo líder, un nuevo Dios. Todo lo que concierne a nuestra existencia ha cambiado, al menos en el interior de nosotros, y cada día vamos a permitir que su espíritu nos ayude a crecer más y más en sus caminos. ¿Acaso podemos ver reflejado algo de esto en el bautismo que es impartido por el método de rociamiento? Por supuesto que no, pues no nos muestra nada que nos haga ver la muerte, sepultura y resurrección que ocurre en la vida del nuevo creyente. No estamos tratando de hacer sentir mal a nadie cuando destacamos cuál es el verdadero método para ser bautizados, sino que deseamos basar nuestras enseñanzas en las Sagradas Escrituras, y esto es precisamente lo que hemos hecho en este sermón. No solo estamos mostrando a los demás a través del bautismo lo que ocurrió en nuestra vida en el momento en que conocimos a Jesucristo, sino que también les estamos enseñando lo que puede suceder en la de ellos si aceptan el regalo de vida eterna que Dios tiene para cada ser humano. Es una expresión de nuestra fe y al mismo tiempo es una pintura hermosa de lo que el Señor ha hecho en nosotros. Otra razón por la que debemos continuar practicando esta ordenanza es porque nos ayuda a identificarnos con el cuerpo de Cristo. Es triste saber que algunos hermanos conocen más de sus amigos y de sus relaciones con el mundo de lo que conocen de su propia iglesia. No saben que la iglesia es el cuerpo de Cristo, que ha sido creado por Dios para que cada creyente forme parte de ella. Y podemos afirmar que el bautismo es esa puerta a través de la cual podemos entrar a la iglesia. Es por eso que cuando somos bautizados, estamos reconociendo que pertenecemos a esta familia espiritual, que deseamos crecer en nuestra vida cristiana, que vamos a servir y a trabajar para que el reino de Dios se extienda sobre la faz de la tierra, y que esta es la congregación en la que deseamos amar y ser amados por aquellos que comparten nuestra creencia. Algunos quizás están pensando que pueden vivir una vida cristiana con excelencia y nunca ir a la iglesia. Si usted es uno de ellos, debo decirle con tristeza que está equivocado, pues está viviendo en desobediencia. La Biblia nos enseña en Hebreos 10:25, no dejando de congregarnos como algunos tienen por costumbre, sino exhortándonos, y tanto más cuando veis que aquel día se acerca. También vemos que el Señor dice que va a edificar a su iglesia. Si no fuera importante que nos congregáramos en un templo, ¿por qué Jesús dice que va a edificar su iglesia? Dios sabe que necesitamos tener este compañerismo con aquellos que están creciendo en sus caminos y que están siendo instruidos en su palabra. De la misma manera que no podemos ver al bautismo como una opción en la vida del cristiano, tampoco podemos considerar que el pertenecer a una congregación local es opcional. Tanto el uno como el otro son aspectos esenciales de la vida del cristiano, no para alcanzar la vida eterna, sino para caminar en obediencia ante Dios. También podemos afirmar que otra razón por la cual debemos ser bautizados es porque nos ayuda a marcar un punto en nuestra vida en el que comenzamos a vivir de acuerdo a la palabra de Dios. Nos ayuda a determinar el día en que decidimos abandonar nuestro pasado para comenzar a vivir una nueva vida en Cristo. Estamos declarando públicamente a todos aquellos que estén presenciando nuestro bautismo que a partir de ese momento no vamos a vivir de la manera en que lo hacíamos, pues ahora somos nuevas criaturas en Cristo. Le estamos declarando a todos lo que ha sucedido en nosotros de acuerdo a Gálatas 2:20. Con Cristo estoy juntamente crucificado, y ya no vivo yo, mas vive Cristo en mí, y lo que ahora vivo en la carne lo vivo en la fe del Hijo de Dios, el cual me amó y se entregó a sí mismo por mí. La última razón que podemos mencionar por la cual debemos ser bautizados es porque este acto de obediencia es una afirmación de lo que creemos en relación no solo a la resurrección de Cristo, sino también a la nuestra propia. La Biblia nos enseña que de la misma manera en que Jesús fue resucitado, nosotros también lo seremos al final de los tiempos. Podemos afirmar que cuando nos bautizamos, no solo estamos declarando a los demás lo que ha ocurrido en nuestra vida, sino que también les estamos mostrando lo que nos va a suceder en el futuro. Vamos a ser resucitados de la misma forma en que Cristo lo fue, pues el mismo Espíritu que actuó en Él para hacer esto, lo va a hacer en nosotros también. Pensemos en todo esto por unos instantes. Si Dios ha sido bien específico en la Biblia y nos ha declarado que su voluntad es que cada creyente sea bautizado, y si además nos enseña a quiénes deben ser bautizados, cuándo deben participar de esta ordenanza y qué método deben usar para ser bautizados, ¿por qué vamos a desobedecerle abiertamente al rechazar algunas de estas enseñanzas? Tenemos que reconocer la gran diferencia que existe entre ser bautizados y ser salvos de nuestros pecados. Son dos aspectos de la vida cristiana completamente diferentes, aunque están relacionados entre ellos. ¿Por qué debemos ser bautizados? Porque Cristo nos dice que debemos hacerlo, porque contiene un gran simbolismo, porque estamos confesando públicamente la decisión que hemos tomado en relación a Dios y porque estamos reconociendo su señorío en nuestra vida, entre otras razones. No es una opción, sino que es una ordenanza que cada cristiano debe cumplir en su vida. Y no importa cuánto conozcamos de la Biblia, si solamente hemos escuchado estos puntos que acabamos de mencionar, debemos ser capaces de reconocer la importancia del bautismo para nuestra vida y de tomar la decisión de obedecer a Jesucristo a través de este acto de fe. Si por el contrario algunos de ustedes que ya han aceptado a Jesús como el Salvador de sus vidas, deciden que estas no son razones suficientemente importantes como para tomar la decisión de bautizarse, deben saber que le están desobedeciendo deliberadamente. Quiero que respondan en sus mentes estas preguntas. ¿Quién es el Señor de sus vidas? ¿Desean en verdad caminar en obediencia delante de Dios? ¿Anhelan llegar a ser las personas que Él desea que sean? ¿Quieren alcanzar aquello que nuestro Padre ha preparado de antemano para sus hijos? En este pasaje de Mateo 28 podemos ver uno de los últimos mandamientos que Jesucristo nos dejó mientras vivió como hombre aquí en la tierra. Nos dice que cada creyente debe ser bautizado. Solamente podemos hacer dos cosas con esta ordenanza. Podemos obedecer a su palabra o podemos desobedecerle. Podemos ser bautizados o podemos poner a un lado esta ordenanza y nunca hacer nada al respecto. Pero tenemos que estar preparados, pues un día vamos a rendir cuentas ante Dios por nuestros actos, por nuestras decisiones, y no creo que exista ninguna buena razón que podamos darle para haberle desobedecido en este aspecto de nuestra vida cristiana. Jesús fue obediente a tal punto que estuvo dispuesto a dar su vida por toda la humanidad, y ahora nos toca a nosotros, sus seguidores, ser obedientes a lo que nos ha ordenado que hagamos. Nuestro Señor sufrió mucho por nosotros mientras entregaba su vida en la cruz del Calvario, y lo único que nos pide es que confesemos públicamente, a través del bautismo, lo que ha ocurrido en nuestra vida. Oremos para que el Señor nos ayude a obedecerle en cada área de nuestra vida, aun en aquellas en las que más trabajo nos cueste hacerlo. Cerremos en oración. Padre, te alabamos y te agradecemos por el gran amor que siempre tienes por cada uno de nosotros. Gracias por ser paciente en estos momentos en los que no entendemos tu voluntad para nuestra vida o cuando te desobedecemos, pues deseamos vivir de acuerdo a nuestros planes y no a los tuyos. Te pido que seas con aquellos que han escuchado este mensaje para que puedan comprenderlo y aplicarlo a sus vidas. Ayúdanos a cada uno de nosotros que ya te hemos reconocido como Señor y Salvador y que también te hemos obedecido en el bautismo, para que siempre podamos darnos cuenta de cuán agradecidos tenemos que estar por habernos dado la oportunidad de ser tus hijos. Te pido que seas con aquellos que han escuchado este mensaje y que no son salvos aún. Ayúdales a reconocer sus pecados y a poder confiar en Cristo, para que así puedan apropiarse de la promesa de la vida eterna. Muéstrales qué deben hacer para poder comenzar a congregarse con una iglesia local y la importancia de ser bautizados. Por sobre todas estas cosas te pido que tu señorío esté siempre presente en la vida de cada cristiano, para que así te obedezcan en cada aspecto de su nuevo caminar contigo, incluyendo este importante tema del bautismo. En el nombre de Jesucristo oramos. Amén.
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0: Damas, amigas, soy el pastor Lenín de Llanón. Sean bienvenidas al programa de Las Perseveradoras con Maritza Edmiston. Sabemos que el altar familiar es profundamente provechoso, mas lo posponemos. Sí, lo posponemos. ¿Por qué? Bueno, si somos honestos, después de enfrentar las demandas diarias laborales, llegamos a casa agotados, sin ánimo de preparar ni dirigir el altar familiar. O simplemente nuestros horarios están atiborrados de actividades y no es prioridad. Hoy Maritza y nuestra invitada Carmen Reynoso les motivan a emplear esta herramienta de entrenamiento, el altar familiar. Acompáñenos.
1: Nuevamente, qué gozo que sintonice Las Perseveradoras. Soy Maritza Edmiston. ¿Sabe? Conozco un padre cuyos hijos protestaban cuando mencionaba el altar familiar. Su esposa me confesó que guardaba silencio, mas deseaba salir corriendo, pues para él el altar familiar era sinónimo de un servicio eclesiástico extenso. El altar familiar debe ser un tiempo de gozo, con su devocional, cantos, juegos, tiempo de oración compartiendo nuestras alegrías o angustias. El altar familiar debe ser un refrigerio y refugio, el lugar donde nos sentimos más a gusto siendo nosotros mismos. Proverbio 22:6. Instruye al niño en su camino, y aun cuando fuere viejo, no se apartará de él. La palabra instruye habla de entrenamiento, y entrenar significa desarrollar o formar hábitos, pensamientos o comportamiento en una persona a través de la disciplina e instrucción. El altar familiar es una herramienta de entrenamiento. Este es el privilegio de papá y mamá, o de la mamá si es madre sola, o su esposo es incrédulo. De hecho, si nosotras no coordinamos y establecemos el mejor tiempo para efectuarlo, o si no nos es prioridad preparar el hogar y la familia para el mismo, es misión imposible. Hoy, la maestra Carmen Reynoso nos motiva a no posponer, uno, nuestra prioridad predominante o devocional personal, y dos, nuestra prioridad paternal, el altar familiar. Carmen es esposa del pastor José Reynoso, conocido como Chema, ambos misioneros de HCJB. Es madre y abuelita.
2: Hoy aprenderemos de un plan para esas devociones personales. Para empezar, tenemos que planear. Tenemos que ponerle nuestro horario. Necesitamos separar un tiempo para este propósito. Y esto es muy personal. Usted debe separar el tiempo que más le conviene. De mañana, como hacía el salmista, ¡ay, Jehová, de mañana oirás mi voz! De mañana me presentaré delante de ti. O al mediodía, tarde y mañana, y a mediodía oraré y clamaré. Y él oirá mi voz, decía el salmista. Decía también, me acordaba de mis cánticos de noche, meditaba en mi corazón y mi espíritu preguntaba. Eso sí, mi amiga, debe ser cada día. Cada día te bendeciré y alabaré tu nombre, eternamente y para siempre. Saque tiempo para orar. Y luego, escoge el lugar más adecuado. Debe ser el lugar donde se sienta más cómoda, donde no tenga interrupciones. Puede ser su dormitorio, la sala, la cocina, el jardín, el parque de la esquina, si es necesario. Un lugar donde haya paz, donde pueda hablar y a la vez estar quieta para escuchar la voz de Dios. Y tiene que proveerse de un equipo. ¿Cuál es el equipo para el altar familiar? Una Biblia, un cuaderno, un lápiz, un himnario y un devocional si necesita un poquito de ayuda en cuanto a qué leer y cómo sacar el mejor provecho de la lectura. Leer la Biblia a montones, sin entender nada, en carrera, eso no debe ser la meta. Más bien, que lo poco o mucho que leamos, lo entendamos, que sea de bendición. Ahora, ¿cómo utilizar este tiempo devocional? Ya tenemos el tiempo, ya tenemos el lugar. Empezamos orando. En este tiempo nos presentamos ante Dios y le alabamos. Luego le agradecemos. ¿Cuántas cosas recibimos diariamente? Hay mucho por qué agradecerle. Y por supuesto, le confesamos. ¿Cuánto le fallamos al Señor? Y después le pedimos. ¿Cuántas cosas necesitamos? Podemos pedirle con libertad, es nuestro Padre. Y luego intercedemos. ¿Cuántas necesidades hay entre nuestras amistades, entre nuestros familiares, entre nuestros hijos? Intercedemos por ellos. Aprovecha la experiencia del autor del himno para vocalizar su necesidad o su alegría. Y luego lea la Biblia. Dice Apocalipsis: bienaventurado el que lee y los que oyen las palabras de esta profecía y guardan las cosas en ella escritas, porque el tiempo está cerca. Las Escrituras son las que nos enseñan el consejo de Dios. Allí se nos revela el Señor, nos muestra sus mandamientos, nos anima, nos levanta. Recibimos las tareas que nos encarga y a través de ella, pues, nos contesta muchas de nuestras inquietudes. Después de leer, tenemos que meditar. Recuerde que el oro no está en la superficie. Hay que excavar, hay que buscar. Por eso en la Biblia nos detenemos. Vamos al fondo. ¿Quién dice qué? ¿Hay un ejemplo para imitar en esta porción? ¿Hay alguna acción que debemos evitar? ¿O hay una promesa linda que debemos reclamar? ¿O hay un deber para cumplir? ¿O hay una enseñanza que podemos compartir? Mientras meditamos, el Señor se nos revela. Cuando nosotros aprendamos a disfrutar de nuestro tiempo devocional, allí estamos listos para compartir e iniciar el altar familiar. Nada para unir la familia como lo hace el altar familiar. Allí cada cual tiene oportunidad de compartir las experiencias del día, escuchar que los demás oren por sus peticiones, por sus necesidades, dar gracias a Dios por las respuestas contestadas, leer la palabra juntos. Y en esto tengamos cuidado. Tiene que ser de acuerdo a la edad. Un pequeño comentario aplicando la palabra a la vida diaria. No sermones interminables. Solo algo pequeño que los niños, los jóvenes entiendan y lo apliquen. Podemos cantar sus himnos o sus coros favoritos. Facilito parece, ¿no? Pero no lo es. Justo porque es una herramienta tan valiosa, el enemigo hará todo lo posible para evitarlo. Cansancio, preocupaciones, flojera, afanes, indiferencia. Esas son algunas de las herramientas que Satanás usa para impedirnos llegar al altar. Pero si realmente lo deseamos, podemos hacerlo, porque todo lo puedo en Cristo que me fortalece. Recuerde, mayor es Cristo que está en nosotros que el enemigo que está afuera rugiendo. ¿Cuándo empezamos el altar? Al empezar la familia, con los padres solos al principio. Ahí vamos aprendiendo. Estamos listos para seguir y cuando los hijos vienen, pues simplemente continuamos. Este tiempo de oración une, sana a los esposos cuando hay problemas, cuando hay resentimiento. Recuerde que el apóstol Pablo nos aconseja: no se ponga el sol sobre vuestro enojo. Toda pareja enfrenta diferencias, discusiones. Somos diferentes, no se puede evitar. Pero sí podemos evitar que estas diferencias nos separen, nos resientan, orando juntos.
1: Y princesa perseveradora, sí, cuando llegan los hijos, el altar familiar es una herramienta de entrenamiento. El autor Patrick Morley escribió: el temor de Dios es amar lo que Dios ama y odiar lo que Dios odia. Proverbios 8:13, el temor de Jehová es aborrecer el mal. Si usted no enseña, entrena a sus hijos a amar lo que Dios ama y odiar lo que Dios odia, ¿quién lo hará? Recuerdo los padres de mi esposo. Por décadas después de cenar, sin levantarse de la mesa ni distraerse, disfrutaban de su altar familiar. Mi suegro tomaba su Biblia y un librito de prácticos devocionales. Leía el pasaje bíblico y el devocional. Luego compartían sus peticiones y oraban por cada miembro de la familia, presente o ausente. Para mi esposo fue uno de los recuerdos de su crianza más preciados. Mas la forma en que funciona el altar familiar lo escoge usted, según las necesidades específicas de su familia.
2: ¿Qué forma debe tener el altar familiar? Cada familia, de acuerdo a sus dones y necesidades, lo planifica. Los que cantan, le cantan al Señor. Lo que sí, debe ser sencillo, atractivo, que todos participen. Debe ser la hora feliz del día en su casa. Si Cristo es el centro del hogar y su altar se mantiene ardiendo cada día, veremos cómo se une la familia. Los niños crecen en el temor de Dios. Si Cristo dirige a la familia, ¡qué felicidad! Esa felicidad bendice al hogar, a la familia extendida, al barrio, a la iglesia, a la comunidad.
1: Y amada amiga, hoy en día contamos con maravillosos materiales para preparar el altar familiar. De hecho, en nuestra página encontrará las perlas preciosas que son de utilidad a muchas. Son herramientas de edificación. Asimismo, muchísimos ministerios poseen devocionales diarios en la internet. Podría seleccionar los que más se aplican y aprovechan a su hogar. En mi opinión, el libro de Proverbios es práctico, es un magnífico material y manantial. Los padres o abuelitos, cuando los nietos les visiten, no tienen que dar una disertación doctrinal aburriéndolos y adormeciéndolos. Tan solo lea un versículo o porción de Proverbios y pregunte, ¿de qué habla? ¿Qué enseña? Esto produce una plática que da respuesta a un sinnúmero de tentaciones y situaciones. Una madre sola, amiga de Carmen, lo puso en práctica.
2: Unos amigos muy fieles con su altar familiar tenían un pequeñito de año y medio, cuando en un accidente falleció el padre. Obviamente la madre estaba devastada, como estaríamos cualquiera de nosotros en esa situación. Y una tarde lloraba con desesperación, aprovechando que algún familiar estaba cuidando del pequeño, ya pensaba que estaba sola. Un momento en que el niñito pudo gatear, fue hasta un rincón en la sala, cogió la Biblia que sus padres usaban para los devocionales y se lo llevó a la afligida madre. De repente, ella recibió el mensaje. «Mami, este es el libro que te hacía feliz. Te lo doy». Ella no hizo más que rogar a Dios por nuevas fuerzas y por paz, de esa paz que la gente no entiende y que sobrepasa todo entendimiento, para abrazar a su hijito y decirle, «Hijo, aquí está la respuesta. Aquí está el consuelo. Gracias por dármelo». Han pasado más de 20 años desde ese incidente. Ella ha tenido muchos tiempos difíciles y dice, «El altar familiar fue la herramienta que Dios utilizó para ayudarme a levantar a este joven que ahora me ha dado muchas alegrías». Y ella cuenta que cuando su hijo era un jovencito, ella no se sentía capaz a veces de tener esas charlas que los jóvenes deben tener con sus padres de hombre a hombre. Pero al fin se animó y, utilizando en su tiempo de altar familiar por un año porciones de Proverbios cada día, allí encontró respuesta a la mayoría de las preguntas que su hijo quería hacerle y que no se atrevía.
1: Proverbios 14:26. En el temor de Jehová está la fuerte confianza y esperanza tendrán sus hijos. El temor de Jehová es manantial de vida para apartarse de los lazos de la muerte. ¿Desea un poderoso protector para usted y sus hijos? ¿Desea apartarse de los lazos de la muerte? ¿Desea guiar a sus hijos al manantial de vida? Entonces, venga al manantial de vida, Jesús, al orar. Santo Señor Jesús, con todo mi ser deseo apartarme del mal, amar lo que tú amas y odiar lo que tú odias. Hoy, por medio de la fe en arrepentimiento, ruego me rescates de los lazos de la muerte. Perdóname, lávame en tu santa sangre y obséquiame la vida eterna. Dame sabiduría para enseñar a mis hijos el temor al Altísimo. Gracias, en tu nombre oro. Amén. Amiga, si Cristo mora en su corazón, nunca estará sola. Y Él le dice, te mando que te esfuerces y seas valiente. No temas ni desmayes, porque Jehová tu Dios estará contigo en donde quiera que vayas.
0: Amiga perseveradora, esta enseñanza, el altar familiar, será de gran guía y motivación a aquella madre que el Señor ha puesto en su corazón. 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Lenín de Llanón se despide hasta una nueva oportunidad, recordándole que su ofrenda de amor o ministración no solamente suple lo que nos falta, sino que también produce en nosotros muchas acciones de gracias a Dios.
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2: Lo decimos en tono de burla. Si tomas el periódico de hoy y lo exprimes, lo único que sacarás de él será sangre. Esa es la triste realidad que nos ha tocado vivir. Vivimos en una cultura de violencia y nos preguntamos cómo podremos terminar con tanto mal en nuestro mundo. Yo tengo una solución y te parecerá muy simplista, pero es la única que tengo. Mi amigo, nuestro mundo necesita urgentemente a Cristo Jesús. Es tiempo ya de que nos levantemos y empecemos a predicar el amor de Dios. ¿Quieres convertirte junto conmigo en un agente de amor, en un agente de Dios? Si es así, empecemos hoy a evangelizar a nuestro mundo.

Historias que cambian el corazón. Bienvenido al encuentro de hoy. Yo soy tu amigo Ernesto Pinto. Es triste ver que muchos de nosotros nos estamos peleando por cuál debería ser la forma de adorar a Dios, si levantamos o no las manos. Pareciera que los debates teológicos son más importantes que alcanzar a tantas personas que se están perdiendo sin Cristo Jesús. Es tiempo ya, mis amigos, que seamos más serios y que digamos no a tantas niñerías teológicas y nos dediquemos a alcanzar al mundo para Dios. Hace unos meses leí esta historia que impactó mi corazón. Hoy te la repito otra vez. Los guantes de mi amigo. Era la hora del almuerzo y junto con unos amigos nos sentamos al lado de la ventana de un restaurante a disfrutar nuestra comida y la conversación. Mientras charlábamos, algo al otro lado llamó mi atención. Era un hombre que deambulaba por la ciudad cargando todas sus pertenencias en su espalda. Este mal vestido hombre cargaba un letrero que decía "Trabajo por comida". Era impresionante verlo. Le llamé la atención a mis amigos y les dije "Hey, miren aquel pordiosero". Mis amigos movieron la cabeza con una mezcla de tristeza e incredulidad. Continuamos la conversación y la comida, sin embargo, la imagen de aquel hombre quedó impresa en mi mente. Al terminar de comer, cada uno de nosotros se fue por su propio camino. Yo me apresuré ya que tenía algunas cosas que hacer. Mientras me dirigía a mis quehaceres, mi alma estaba inquieta en mi interior. Sentía como que el Espíritu Santo me susurraba y me decía, "No regreses a tu oficina sin atender a este hombre". Con un poco de duda me dirigí hacia el centro nuevamente. Solo había recorrido unas cuadras cuando de repente lo vi. Ahí estaba, en la escalera de una iglesia, y trataba de buscar algo en su raída bolsa. Bajé la velocidad de mi auto y empecé a observarlo. En mi interior había una mezcla de sentimientos que me impulsaban. Era un deseo de hablarle. La lógica me decía que siguiera mi camino. Era un hombre harapiento y sucio, y que yo tenía muchas cosas que hacer. Pero por esas cosas de la vida, había justamente ahí un estacionamiento vacío. Era como un signo de Dios, así que decidí parar y me fui a conversar con este hombre. "¿Estás buscando al pastor?", pregunté. "No realmente", me contestó medio disimulado. "Solo estoy tomando un descanso". "¿Has comido algo hoy?". "Sí, comí algo muy temprano esta mañana". "¿Quisieras comer algo conmigo?". "¿Tiene usted algún trabajo que yo pueda hacerle?", me preguntó muy cortésmente aquel extraño. "No, no tengo ningún trabajo para ti, pero me gustaría que comiéramos juntos". "Bueno", me respondió con una sonrisa. Mientras íbamos en el camino, le hice algunas preguntas. "¿A dónde viajas?". "A San Luis", me contestó. "¿Y de dónde vienes?". "De todos lados, pero soy originario de la Florida". "¿Cuánto tiempo has caminado?". "Por 14 años, respondió con firmeza y alegría. En ese instante me di cuenta que había encontrado a alguien muy especial. Ahora nos encontrábamos frente a frente en aquel mismo restaurante que hace unos minutos había estado con mis amigos. A mi juicio, su cara estaba un poco gastada para sus 38 años. Sus ojos lucían oscuros pero vivaces, y me sorprendió que él hablaba con mucha elocuencia y articulación. De pronto se quitó su sucia chaqueta. Su camiseta de color rojo dejó al descubierto un gran mensaje que decía, "Jesús es mi Señor". Después de un rato me di cuenta que mi amigo se llamaba Daniel e inmediatamente me empezó a contar parte de su historia. "Cuando yo era un niño viví tiempos muy difíciles en una familia donde mis padres se divorciaron. Y como adolescente no tenía dirección, así que escogí el camino de los vicios y las drogas. Amigo, yo he cometido muchos errores", me dijo. "Pero algo pasó hace 14 años. Mientras vagaba de un lado para otro, me detuve en una playa, en un pueblo. Traté de conseguir trabajo. Noté que unos hombres estaban instalando una carpa gigante y a su alrededor había muchos instrumentos musicales y equipos de sonido. Así que pensé que estaban preparándose para algún concierto de rock. Así fue que mi amigo Daniel consiguió trabajo. Pero la carpa no fue usada para un concierto de rock, como él pensó, sino para una campaña evangelística. Durante esas noches, Dios habló al corazón de mi amigo y él empezó a ver su vida de una forma más clara y se entregó totalmente a Dios.
Nada ha sido lo mismo desde entonces, dijo Daniel. Ese día sentí como que el Señor me decía, Daniel, sigue caminando, pero ahora tendrás un nuevo caminar. Y así lo he hecho. No he dejado de caminar los últimos 14 años. ¿Y piensas parar algún día?, interrumpí. Bueno, respondió mi nuevo amigo, un poco reflexivo. Algunos días son difíciles y me desanimo y parece que no vale la pena. Pero me recuerdo a mí mismo que es Dios quien me ha dado este mandato. Como ve, yo reparto Biblias por donde voy. Esto es lo que hay en mi bolsa. Trabajo para comprar Biblias y un poco de comida. Luego salgo y las reparto bajo la guía del Espíritu Santo. En ese momento me quedé atónito. Mi amigo vagabundo no caminaba sin propósito. No era porque no tuviera una casa, sino porque él estaba cumpliendo una misión. Empecé a imaginarme cómo sería entrar a las ciudades, cómo me trataría la gente si yo me uniera a mi amigo Daniel. Esas preguntas quemaron mi interior. ¿Cómo es? ¿El qué?, respondió confuso mi amigo. Bueno, entrar a las ciudades, cargando como tú esa bolsa en la espalda y mostrando ese cartel. Algunas veces es muy humillante, me dice mi amigo. En algunos lugares la gente me desprecia y no quisieran que estuviera ahí. Recuerdo muy bien en una ocasión alguien me tiró un pedazo de pan ya mordido e hizo gestos que no me hicieron sentir muy bienvenido. Pero precisamente en esos momentos es cuando recuerdo que también a mi maestro lo humillaron, lo escupieron. Después de pensar eso me siento privilegiado saber que Dios ha decidido usarme para tocar vidas y cambiar el rumbo de muchos a través de estas Biblias. Finalizamos el postre y él se dispuso a recoger sus cosas. Una vez en la calle, él me agradeció por la comida y la compañía y me miró a los ojos y empezó a decirme: Venid, benditos de mi Padre, heredad el reino preparado para ustedes desde la fundación del mundo, porque tuve hambre y me diste de comer, tuve sed y me diste de beber, fui forastero y me recogiste. Yo sentí que mi cuerpo se estremeció y creí estar parado en tierra santa. ¿Necesitas otra Biblia?, le pregunté. Claro que sí, me contestó. Y nos fuimos y compramos unas cuantas Biblias, de las livianas para que no le fueran tan pesadas en su espalda. Él muy agradecido se despidió otra vez de mí. ¿Y ahora qué harás?, pregunté para despedirme. A buscar trabajo a la próxima ciudad. Estoy seguro que allá alguien necesita una Biblia. Su sonrisa y el calor de su espíritu irradiaba la sinceridad de su misión. Le conduje hasta la salida del pueblo y durante el camino empezó a llover. Estacionamos y descargamos sus cosas. ¿Puede usted firmar mi libro de autógrafos?, me preguntó. Me gusta recordar a la gente que me encuentro en el camino. Le firmé su cuaderno y también le escribí una nota en la cual le decía que su compromiso con Dios y su obediencia habían realmente impactado mi vida. Además, le anoté el verso de Jeremías que dice: Conozco los planes que tengo para ti, dice Jehová, planes de prosperidad y no de destrucción, planes para darte un futuro y esperanza. Al regresarle su cuaderno, le animé a seguir caminando y regalando Biblias, y le deseé muchas bendiciones. Gracias, y a pesar de que recién nos hemos encontrado y realmente somos unos perfectos extraños, pero te amo, me dijo Daniel. Yo también te amo, le contesté. Y así en la esquina de aquella calle muy frecuentada y bajo la lluvia, mi nuevo amigo y yo nos abrazamos. Sentí que algo profundamente dentro de mí había cambiado. Él puso sus cosas en su mochila y con su sonrisa de oreja a oreja me dijo: Nos veremos en la Nueva Jerusalén. Claro que sí, le respondí. Con su mochila llena de Biblias y su cartel colgando en su espalda, emprendió de nuevo su viaje mi amigo. Solo había caminado unos metros cuando se para y me grita: Si alguna vez miras algo que te haga acordarte de mí, te pido que por favor ores por mí. Por supuesto, le respondí, que Dios te guarde en el camino. Y eso fue lo último que escuché de él. Ese día me quedé hasta muy tarde en mi oficina. Al salir para casa esa noche, el viento soplaba muy fuerte. Mi frente se enfrió casi inmediatamente. Abrigándome, corrí hasta mi auto. Y cuando me senté al tratar de quitar el freno de emergencia, ahí estaban,
eran los gastados guantes de mi amigo el viajero. Cuidadosamente los había doblado y había dejado encima del freno de emergencia. Al recogerlos, los oprimí contra mi pecho y le pedí al Señor que calentara las manos de mi amigo. Solo entonces es que me hicieron sentido sus últimas palabras. Si alguna vez miras algo que te haga acordarte de mí, por favor, ora por mí. Hoy sus guantes están encima de mi escritorio en mi oficina. Esos gastados guantes me ayudan a ver la gente y el mundo con nuevos ojos. ¡Qué gozo será encontrarme con mi amigo en la Nueva Jerusalén!

0: 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Te la voy a repetir. 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Si vives en Norteamérica, puedes llamarme completamente gratis al 1-800-565-1810. Será hasta nuestro próximo encuentro. Yo soy tu amigo Ernesto Pinto, recordándote que Dios te ama y yo también.
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1: Estamos estudiando el capítulo 8 de Romanos, Romanos 8, 28 al 30, en donde dice: y sabemos que a los que aman a Dios todas las cosas les ayudan a bien, esto es, a los que conforme a sus propósitos son llamados. Porque a los que antes conoció, también los predestinó para que fuesen hechos conformes a la imagen de su Hijo, para que Él sea el primogénito entre muchos hermanos. Y a los que predestinó, a estos también llamó. Y a los que llamó, a estos también justificó. Y a los que justificó, a estos también glorificó. Estos tres versículos presentan la afirmación más clara y más poderosa de la seguridad en todas las Escrituras. Garantizan sin desviación, garantizan sin variación, sin excepción, que todos aquellos que genuinamente son salvos entrarán en la gloria final. Y el versículo 28 comienza aclarando esta garantía al decir: y sabemos que a los que aman a Dios todas las cosas les ayudan a bien. Aquellos que son los verdaderos amantes de Dios, aquellos que han venido a Cristo en fe, Dios hace que todas las cosas, esto es, cosas buenas y cosas malas y cosas neutrales, todas las cosas, sin importar lo que sean, vimos la lista entera de esas cosas, Él hace que todas las cosas operen en conjunto para bien. Y usted recordará, le dijimos que el bien al que Pablo se está refiriendo es gloria eterna. El bien al que se está refiriendo aquí es el bien al que se refirió en el versículo 23 como nuestra adopción como hijos, la redención de nuestro cuerpo. Es el bien del versículo 21, la libertad de la gloria de los hijos de Dios. La sección entera previa está hablando de esperanza, la gloria que está por ser revelada en nosotros en el versículo 18, la redención del cuerpo, la adopción como hijos, el hecho de que vamos a entrar a la libertad de la gloria de los hijos de Dios, que todavía hay algo que está por delante, y ese algo es la gloria eterna. Esa es la promesa del versículo 28. Ahora, la verdad general es esta. La verdad general dada por el Espíritu Santo es que Dios hace que todas las cosas, muy bien, eso es lo que dice, y Él hace que todas las cosas operen en conjunto para nuestro bien eterno, nuestro bien siendo la gloria eterna. ¿Por qué? Porque ese es su propósito. Y si Dios hace eso, va a suceder. ¿Por qué? Versículo 31. Si Dios es por nosotros, ¿quién en el universo puede estar en contra de nosotros con éxito? Nadie. Debido a que Dios es superior. Entonces estamos seguros eternamente en el propósito de Dios. Es el propósito de Dios salvarnos eternamente. Esto no solo es enseñado en el octavo capítulo de Romanos, es enseñado también en Efesios capítulo 1, en el versículo 4. Comencemos ahí. Bueno, comencemos en el versículo 3, ¿por qué no? Porque aquí es en donde todo comienza. Bendito sea el Dios y Padre de nuestro Señor Jesucristo, que nos bendijo con toda bendición espiritual en los lugares celestiales en Cristo. La fuente de toda bendición es Dios. Él nos bendice. Juan 6:37, todo lo que el Padre me da vendrá a mí. Y esa afirmación en algún punto debe estar en la mente de toda persona. Todo lo que el Padre me da vendrá a mí. En otras palabras, el asunto entero de la salvación es iniciado por la voluntad del Padre. Todo lo que el Padre me da vendrá a mí. Pasa al versículo 44. Ninguno puede venir a mí si el Padre que me envió no le trajere. Ahora observe esto. Nadie viene a menos de que el Padre que me envió lo trajere. Y yo haré mi mejor esfuerzo por aferrarme a Él hasta el final. ¿Es eso lo que dice? No. ¿Yo qué? Yo lo resucitaré en el día postrero. Ahora, nadie se pierde en el proceso. El asunto entero de la seguridad del creyente es identificado claramente aquí. Por la voluntad de Dios, son atraídos a Cristo, quien los guarda a todos y los resucita en el día postrero. De regreso al versículo 39, y esta es la voluntad del que me envió, que de todo lo que me ha dado no pierda ninguno, sino que lo resucite en el día postrero. Porque esta es la voluntad de mi Padre, que todo el que vea al Hijo y cree en Él tenga vida eterna, y yo mismo lo resucitaré en el día postrero. La voluntad de Dios es que a quien Él atrae, Cristo recibe, a quien Cristo recibe, Él guarda, y a quien Él guarda, Él lo resucita para gloria eterna. Esa es su voluntad. Usted se acuerda de esa sección tan notable del capítulo 17 de Juan, y le recuerdo esta sección porque es una de las verdades más magníficas que nos ayudó a entender esto. Jesús estaba tan consciente de su responsabilidad de aferrarse a los creyentes que cuando Él iba hacia la cruz, Él se dio cuenta de que iba a haber un problema. Porque iba a haber un tiempo en la cruz, ¿se acuerda cuando Él dijo, Dios mío, ¿por qué me has desamparado? Iba a haber un tiempo en la cruz cuando Él iba a estar espiritualmente de alguna manera aislado de Dios y Él no podía aferrarse o sostener a los suyos. Ahora eso era una preocupación para Él. Entonces Él ora al Padre en Juan 17 y en el versículo 11, esto es lo que Él dice, y Él está viendo hacia adelante al tiempo en la cruz, ya no estoy en el mundo, sin embargo, ellos están en el mundo y yo voy a ti, Padre Santo. Observa esto. Guárdalos en tu nombre. ¿Sabe usted lo que Él realmente le está diciendo al Padre? Padre, va a haber un tiempo cuando no voy a poder aferrarme a ellos. Por favor, ¿podrías encargarte durante ese tiempo y guardarlos por mí? Versículo 12. Mientras que yo estuve con ellos, yo los estaba guardando en tu nombre, aquellos que tú me diste. Yo me aferré a ellos. Esa fue tu voluntad, ese fue tu propósito. Eso es lo que tú dijiste, eso es lo que tú querías y eso es lo que yo he hecho. Los guardé y ninguno de ellos perecieron, sino el que debía perecer, que nunca fue un hijo verdadero, un creyente verdadero, para que las Escrituras se cumplieran, refiriéndose a Judas. Jesús está diciendo, yo los guardé, Padre, pero va a venir un tiempo cuando yo no los voy a poder guardar, ese tiempo en el que voy a llevar el pecado en la cruz, y tienes que guardarlos por mí. ¡Qué verdad tan tremenda! En el versículo 15, Él define lo que quiere decir. Él también se da cuenta de que Él va a regresar a la gloria y Él no va a estar ahí para estar presente y cuidar de ellos. Él dice, no te pido que los saques del mundo, sino que los guardes del maligno. Cuando le pide al Padre que los guarde, Él se refiere a guardarlos de Satanás. ¿En qué sentido? Permítame decirle lo que Satanás quiere hacer. Satanás quiere hacer esto. Él quiere destruir la fe salvadora. Usted necesita entender eso. Ese es el mensaje entero del libro de Job. ¿Se acuerda de eso? El punto entero del libro de Job no es que un hombre está sufriendo y un hombre y sus consejeros y un hombre que pierde todo y recibe más después. La historia del libro de Job es esta historia. Es la historia de la incapacidad de Satanás de destruir la fe salvadora. Satanás viene delante del trono de Dios en los primeros dos capítulos. Él le dice a Dios, la única razón por la que alguien inclusive se mantiene fiel a ti, Dios, es porque tú los bendices todo el tiempo. Y si tú dejas de bendecirlos y la vida fuera lo suficientemente difícil, te maldecirían. Y Dios dice, muy bien, toma Job y haz lo que quieras con él y veremos. Y Satanás ataca la vida de Job de las maneras más devastadoras que podemos imaginarnos. Él pierde todo, digo, literalmente todo, excepto su esposa, quien le dio un consejo malo, como el resto de la gente que lo rodeaba. Él pierde todos sus hijos, todos son matados. Él pierde todos sus cultivos, él pierde toda su fortuna, él pierde su salud, todo menos su vida. Y él quizás le hubiera gustado haber perdido eso para salir de la miseria absoluta. Él fue de riqueza a pobreza, él fue de tener una familia a tener nada. Él fue de ser un hombre de salud a ser un hombre que estaba lleno de úlceras y se estaba rascando su piel con un pedazo de barro roto en dolor y agonía totales. Pero a través de todo eso nunca perdió su fe en Dios. Y el punto entero al final del libro es que él dice que es más fuerte de lo que jamás ha sido. De oídas te había oído, mas ahora te veo y me arrepiento en polvo y cenizas. Lo que sucedió fue que a través de todo este sufrimiento, su fe no fracasó. De hecho, en un punto él dijo, aunque me matare, todavía confiaré en él. A través de todo el sufrimiento, su fe no fracasó, fue fortalecida. Y Dios estaba probando el punto, la fe salvadora no puede ser destruida. Entre más fuerte sea la prueba, más fuerte la fe. Como puede ver, esa es la razón por la que Santiago dijo, tened por sumo gozo cuando os halléis en diversas pruebas, porque ese tipo de experiencia tiene un efecto positivo, ¿no es cierto? Produce paciencia y la paciencia tiene una obra perfecta. Pero Satanás quiere destruir la fe salvadora. Eso es lo que él quiere hacer. El plan del Padre no es permitirle hacer eso. Y el Padre dice, nunca te dejaré que seas tentado más de lo que ¿qué? Puedes ser tentado, sino que siempre proveeré un camino de escape para que puedas soportarlo. El Señor nunca va a permitir que usted atraviese por algo que no puede soportar y en medio de ello siempre va a proveer un camino de escape. El Señor siempre va a proveer la fortaleza de la intercesión del Espíritu Santo, la fortaleza de la intercesión del Hijo, para asegurarse de que no importa lo que suceda, usted sea guardado por el poder del Padre, porque ese es su propósito, ese es su plan, sin importar lo que Satanás quiera hacer. Y entonces vemos en Juan 17:15, Jesús está diciendo, simplemente protégelos del maligno. Usted está seguro, amado, porque ese es el propósito del Padre. Pero usted está seguro porque el Hijo y el Espíritu están asegurándose de que el propósito del Padre se ha cumplido y el Espíritu está constantemente, de manera incesante, intercediendo por usted desde la tierra conforme Él mora dentro de usted y el Hijo está intercediendo de manera incesante por usted en la presencia de Dios a la diestra del trono. Y en medio de los dos, usted está seguro. ¿Por qué? Versículo 24 de Juan 17, Padre, deseo que ellos a quienes tú me has dado estén en donde yo estoy. Quiero llevarlos a la gloria, tú quieres llevarlos a la gloria, quiero llevarlos a la gloria. El Espíritu Santo está gimiendo por su gloria. Vimos que en Romanos 8, cómo la creación entera está gimiendo, y en segundo lugar estamos gimiendo por la redención de nuestros cuerpos. La creación entera está gimiendo por la tierra milenaria gloriosa. Estamos gimiendo por nuestros cuerpos glorificados y el Espíritu Santo está gimiendo también por nuestra gloria eterna. El Espíritu lo quiere, el Hijo lo quiere, el Padre lo quiere. Yo quiero llevarlos a la gloria para que estén en donde yo estoy, para que puedan ver mi gloria que tú me has dado. Quiero que vengan a la gloria para que puedan ver mi gloria. Ese es el plan. ¿Se acuerda que le he dicho esto en el pasado? La salvación consiste en que Dios quiere crear y redimir una humanidad, un grupo de seres humanos que puedan ir al cielo con el propósito de glorificar al Hijo, ¿verdad? Y Él dice, yo quiero que el plan se cumpla. Quiero verlos llegar hasta la gloria para que vean mi gloria, la gloria que tú me has dado porque tú me amaste antes de la fundación del mundo. Antes de la fundación del mundo, recuerde, el Padre, debido a su amor por el Hijo, le dijo, voy a darte una humanidad redimida, te los voy a dar hasta la gloria. Van a llegar a la gloria con el propósito expreso de alabar y glorificar tu gran nombre. Esa fue la manera en la que el Padre expresó su amor al Hijo, al darle una humanidad redimida, y el plan del Padre fue escoger quiénes serían salvarlos, y entonces el Hijo iba a proveer el sacrificio para esa salvación, y el Hijo y el Espíritu, en una obra intercesora, mediante la cual guardan esas personas, las mantienen seguras y las llevan hasta la gloria, y Jesús hizo su parte, está haciendo su parte, como también el Espíritu y el propósito de Dios permanecerá. Entonces, como puede ver, ahora regresemos a Romanos capítulo 8, usted ve la afirmación maravillosa en Romanos 8, conforme a su propósito son llamados. Esa frase abre todo, eso abre todo, y después el versículo 29, porque a los que antes conoció también los predestinó para que fuesen conformados a la imagen de su Hijo. Escuche, Él no lo predestinó para el comienzo de su salvación, sino para el fin de la misma, lo cual es ser conformado a la imagen de su Hijo. Cuando estemos finalmente en la gloria, seremos como Jesucristo y hablaremos más de eso conforme avanzamos por esto. Ahora, conforme vemos estos dos versículos, quiero que veamos tan solo dos puntos por tan solo unos cuantos más minutos y después terminaremos la próxima vez. Pero quiero que veamos el propósito de la salvación y el progreso de la misma. Muy bien, el propósito de la salvación y el progreso de la salvación. Hay una afirmación clara del propósito de la salvación, y está ahí en el versículo 29. Él nos predestinó para ser conformados a la imagen de su Hijo, para que Él sea el primogénito entre muchos hermanos. El propósito de la salvación, odio sorprenderlos demasiado, pero el propósito de la salvación no fue primordialmente para usted. El propósito de la salvación no fue primordialmente librarlo del infierno y llevarlo al cielo para que usted simplemente se pudiera sentar en una nube y tocar un arpa y disfrutar de un gran tiempo por toda la eternidad. Eso, en cierta manera, es un beneficio secundario y corolario. El propósito de la salvación no fue para que usted pudiera ir al cielo y vivir en alguna mansión allá arriba, como a la gente le gusta pensar en Juan 14. El propósito no fue para que usted pudiera caminar por la Nueva Jerusalén, esta ciudad en forma de cubo transparente, de oro, con joyas. El propósito de su salvación no fue para ser una persona perfecta que pudiera vivir para siempre en la bendición eterna del cielo, en un gozo consumado, inmitigado, interminable. No, el propósito de su salvación fue para que usted fuera conformado a la imagen de su Hijo. Bueno, ¿qué significa eso? Bueno, el plan de Dios en la salvación fue que los salvos fueran como el Hijo, hacer que los salvos fueran como Cristo. El perdón de pecados, ese es un beneficio maravilloso. El quitar la culpabilidad, el conceder paz y gozo y amor y todo eso es parte de la realidad de la salvación, pero la meta es hacerlo como Jesucristo. Y la salvación, escuche con atención, para que sea salvación no puede quedarse corta de eso. De lo contrario, no es la salvación que Dios planeó. ¿Entendido? No puede simplemente terminar con llamado, que Dios simplemente llama y después espera. No puede terminar con justificación. Él justifica, pero nunca va más allá de eso y Él en cierta manera espera que llegue a la gloria. No, el plan de Dios, el propósito de Dios, El beneplácito de su voluntad es que seamos llevados hasta la gloria, y después esta gran frase, conformados a la imagen de su Hijo. Hemos sido salvos en esperanza, dice allá atrás en el versículo 17, 19 y 21. Y la esperanza en la que hemos sido salvos es que algún día seremos como Cristo. Ahora veamos esa frase, para ser conformados. Literalmente significa traer la misma forma con. Esto realmente es inconcebible, pero este es el plan de Dios. Filipenses 3, 20, escuche. Porque nuestra ciudadanía está en los cielos, de donde también esperamos al Salvador, el Señor Jesucristo. Escuche esto. El cual transformará el cuerpo de la humillación nuestra en conformidad al cuerpo de la gloria suya. ¿Cómo es posible que Él va a hacer eso? Por el poder que Él tiene inclusive para sujetar todas las cosas a sí mismo. Dice usted, ¿cómo es posible que Él va a hacer eso? La gente me hace las preguntas más simpáticas. Me dicen, bueno, estoy un poco preocupado por la cremación, porque ¿cómo es que el Señor va a encontrar todos los pedazos al final para que Él me pueda dar el cuerpo glorificado? No se preocupen, no se preocupen. Si usted no es cremado, si usted se queda en la tumba por un buen tiempo, y usted va a tener el mismo problema porque hay desintegración. Como puede ver, es el mismo poder. Como Filipenses 3 dice, es por el mismo poder que Él ejerce sobre todo en el universo. Él creó el universo entero, ¿de qué? De nada. Él va a tener que concedernos una forma como el cuerpo glorioso de Jesucristo. Dice usted, ¿qué significa eso? Vamos a vernos como Él y de 33 años de edad y tener cabello que nos llegue al hombro y una barba. No, está hablando de su santidad, su condición de ser irreprensible, su justicia, su perfección espiritual. No sé lo que todo eso significa fuera de decir que usted va a tener un cuerpo como su cuerpo glorioso, y lo único que sabemos de su cuerpo glorioso es lo que vemos en sus apariciones post-resurrección, ¿verdad? Él fue visible, Él podía ser tocado, Él podía hablar, Él podía comer, Él podía transportarse de manera sobrenatural rápidamente, Él podía vivir en el tiempo y el espacio, adentro y afuera de Él. Él fue perfecto y sin pecado y visible únicamente a aquellos a quienes Él escogió revelarse a sí mismo. Pero vamos a ser llevados a la misma forma como el cuerpo de resurrección de Jesucristo. En cualquier manera en la que la humanidad glorificada puede ser como la deidad encarnada, seremos como Cristo. Y es una realidad espiritual, sin embargo, habrá un cuerpo glorificado. Observe la palabra ahí, conformados a la imagen. Esto es interesante. Imagen es icón, de la cual obtenemos la palabra ícono. De la cual, si usted sabe lo que es un icono, es una estatua, ¿no es cierto? Una réplica. Y la palabra icono es usada en otros cuatro versículos con referencia semejante a Jesucristo. 2 Corintios 3, 18, 2 Corintios 4, 4, Colosenses 1, 15 y Colosenses 3, 10. Y se refiere a una semejanza derivada de manera deliberada, no una accidental. Cuando usted va a producir un icono, producir una réplica de alguien más no es accidental. Una estatua es una réplica, y eso es exactamente lo que la palabra expresa. Vamos a ser a imagen de Jesucristo, y de alguna manera Dios nos va a moldear en una réplica de Jesucristo. No seremos Jesucristo como un hijo no es su padre, sino que llevaremos la imagen de Jesucristo como en algunas maneras un hijo es una réplica de su padre. Cuando Dios hizo al hombre, lo hizo a su imagen y a su semejanza, Génesis 1:26. Pero esa imagen original, imago Dei, como es llamada con frecuencia, fue distorsionada por el pecado, de tal manera que el cuerpo original tuvo que ser descartado en la tumba. Pero va a venir un tiempo en la gloria eterna, cuando la intención de Dios de que el hombre fuera hecho a su imagen será restaurada de nuevo. Él se volvió uno de nosotros para que nosotros pudiéramos ser conformados a Él. Esto es algo increíble. Primera de Juan 3 es la promesa conocida. Escuche, versículo 1. Mirad cuán gran amor el Padre nos ha dado. Cuán grande es el amor de Dios hacia nosotros. Esto es maravilloso. Para que fuéramos llamados hijos de Dios. Y lo somos. Por esta razón el mundo no nos conoce porque no lo conoció a Él. El mundo no puede reconocer a los hijos de Dios, ni siquiera lo reconoció a Él. ¿Cómo puede reconocernos? Amados, me encanta esto, versículo 1. Ahora somos hijos de Dios. Es verdad, somos ahora hijos de Dios. Pero todavía no se ha manifestado lo que seremos. Esta no es la imagen final. Sabemos que cuando Él se manifieste, ¿seremos qué? Como Él. ¡Wow! El plan entero de la salvación es hacernos como Él, internamente y externamente, en nuestro espíritu redimido, justo, santo, y nuestro cuerpo glorioso, perfecto, sobrenatural, de resurrección. Vamos a ser como Cristo. No seremos Cristo, pero seremos tan parecidos a Cristo como es posible para la humanidad glorificada, ser como la Deidad encarnada. Y amados, esa es la meta de nuestra salvación. Eso es lo que Dios tuvo en mente antes de la fundación del mundo, eso es lo que Dios tuvo en mente cuando Él nos salvó y eso es exactamente lo que va a suceder. Escuche Hebreos 2:10, aquí está de nuevo. Es Cristo, por medio de quien son todas las cosas, me encanta esta frase a la mitad del versículo 10, en llevar a muchos hijos a la gloria. Como puede ver, de nuevo, ese es el punto. El punto es que Él trae a sus hijos a la gloria para perfeccionar al autor de su salvación. Si Cristo no trae a muchos hijos a la gloria, si Él no nos lleva hasta la gloria, entonces Él no es el autor perfecto de nuestra salvación. El propósito definitivo entonces para nosotros es ser glorificados. ¿Pero por qué quiere Él esto? Hay una razón inclusive para eso. Hay una razón y un motivo detrás de eso, de regreso al versículo 29. ¿Para qué Él es el primogénito entre muchos hermanos? ¿Por qué nos quiere hacernos como Cristo? Para que haya muchos hermanos entre los cuales Cristo sea el primogénito. Primogénito es la palabra protótokos y significa el primordial, no en cronología. Significa el primordial, siempre fue el que era el hijo más notable, el que heredaba todo, el que tenía los derechos y privilegios y honores, es la posición de preeminencia. Como puede ver, Dios tuvo un plan y el plan fue que Él congregara en torno a Cristo una humanidad redimida, hecha a su imagen, que lo viera como el preeminente y de esta manera por los siglos de los siglos lo alabaran y lo honraran y glorificaran su nombre y esa es la razón por la que fuimos salvos. ¿Por qué necesitamos ser como Él? Porque eso nos permite no solo alabar y honrar su nombre, por lo que reconocemos que Él es, sino para reflejar eso a través de nuestra semejanza a Él. Simplemente es otra manera de manifestar su preeminencia. Como puede ver, el fin definitivo de la salvación es la gloria del Hijo. Y la gloria del Hijo llama a que su preeminencia entre una humanidad redimida entera, quien verá su preeminencia y por los siglos de los siglos lo glorificará. El objetivo definitivo en hacernos a su imagen es que Él sea el más glorioso entre muchos que son gloriosos. Dios quería seres santos glorificados, quienes por los siglos de los siglos reconociera la majestad y la maravilla y la preeminencia de su Hijo. Simplemente es un concepto tremendo. Él es el preeminente entre muchos hermanos. Hebreos 2 dice que Él no se avergüenza de llamarnos hermanos. ¿No es eso maravilloso? Tendremos una relación íntima con Él, pero Él será el primordial. Él recibirá toda la alabanza y toda la honra y toda la gloria. La única gloria que tendremos es aquella que es derivada de Él. La única justicia que tendremos es la que es concedida de Él. La única belleza y magnificencia que tendremos será porque tenemos su imagen. Es algo sorprendente, Pablo dijo, que Dios me apartó inclusive desde el vientre de mi madre y me llamó mediante su gracia. Y Él me llamó para alcanzar este gran fin. Esa es la razón por la que Pablo le dijo a los Gálatas, no estoy satisfecho hasta que Cristo sea formado completamente en ustedes. David lo dijo así, solo estaré satisfecho cuando despierte a tu semejanza. El punto central en la historia de la redención es la gloria del Hijo desplegada por toda la eternidad ante los santos redimidos y los ángeles. Él debe ser glorificado eternamente, eternamente debe ser exaltado. Él está por encima de la multitud de los redimidos como su rey, sacerdote, profeta y salvador. Y amados, esa es la razón por la que inclusive aquí en esta vida, antes de que lleguemos a Él, el objeto de nuestra vida es glorificar a Cristo, ¿no es cierto? Esa es la razón por la que la adoración es una prioridad tan importante para nosotros. Esa es la razón por la que no estamos pasando nuestro tiempo cuando nos congregamos en cosas torpes. Esa es la razón por la que no estamos tratando con cosas triviales, enredándonos con entretenimiento y cosas centradas en el hombre, sino que hemos sido redimidos, hemos sido ordenados desde antes de la fundación del mundo con el fin de que le demos la preeminencia a Cristo y eso es lo que hacemos. Y hasta que lleguemos a ese punto todavía buscamos esa meta. Eso es Filipenses. Les he dicho muchas veces, Filipenses 3, prosigo a la meta. ¿Cuál es la meta? La meta es el premio del supremo llamamiento. ¿Cuál es el premio del supremo llamamiento? Semejanza a Cristo. Ese es el premio del supremo llamamiento cuando vaya a la gloria. Es la meta en la vida mientras que estoy aquí. Entonces busco la semejanza a Cristo aquí porque esa es la razón por la que fui salvo en primer lugar. Ese es el propósito de la salvación. Ahora eso nos lleva al progreso de la salvación, pero no tengo tiempo. Entonces haremos eso la próxima vez. ¿Cómo es que Dios nos lleva a cumplir este propósito? Y el progreso lo vamos a ver en las palabras, antes conoció, predestinó, llamó, justificó y glorificó. Y guardaremos eso para la próxima vez. Padre, estamos tan agradecidos por la manera maravillosa en la que tu gracia continúa transformando vidas. Estamos tan agradecidos por la palabra, la verdad, la palabra viva, que desafía tan poderosamente, convence de pecado, instruye y ordena nuestras vidas. Te agradecemos, Padre, por todo lo que nos das, en la fortaleza del Espíritu quien mora en nosotros, por la fidelidad de nuestro gran sumo sacerdote, quien ha sido tentado en todo según nuestra semejanza, pero sin pecado, quien conoce el camino del escape y quien intercede por nosotros. Te damos gracias porque nada puede condenarnos, porque tú nos has declarado justos y no hay una corte más elevada, nada puede separarnos del amor de Cristo, quien ya ha dado su vida por nosotros. Te damos gracias porque estás a través de Jesucristo, estás llevando a muchos hijos a la gloria, y a todos los que tú has escogido tú llamarás, y a todos los que tú llames vendrán, y a todos los que tú llamas Cristo recibe, y todos los que Él recibe Él guarda, y todos los que Él guarda Él resucita. Te damos gracias, Padre, por la esperanza de la gloria eterna y por esa gloria que esperará hasta el tiempo cuando seamos hechos perfectos y el propósito para el cual nos llamaste, el propósito por el cual tú nos predestinaste desde el principio. Y esto es que le diéramos la preeminencia eternamente a Jesucristo en las perfecciones del cielo eterno, y esto se llevará a cabo. Pero hasta ese día que sirvamos el propósito para el cual estamos siendo redimidos, inclusive ahora, y que exaltemos a Jesucristo por alabanza y obediencia. Y oramos en su gran nombre, y todo el mundo dijo, amén.
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Señor, ¿cuánto lo dicen? En las nubes volverá y todo le verá y alabarán su nombre. ¡Otra vez! Prometiste regresar. ¡Mira qué hermoso!

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1: Saludos, amigas. Soy el pastor Lenín de Llanón. Bienvenidas al programa de Las Perseveradoras con Maritza Edmiston, dedicado a la mujer creyente que desea crecer en el conocimiento de la palabra de Dios para madurar en la fe y perseverar en su caminar con el Señor Jesucristo. Existe en su congregación aquellos que cuando se trata de un compañerismo, comida, actividad, son los primeros. Mas cuando se trata de una labor por desempeñar, brillan por su ausencia. Permítanos preguntarle, ¿es usted una edificadora o espectadora? Estudiemos edificadora, no espectadora. Así que Dolores, Raquel y usted amiga, acompáñennos. Con nosotros nuestra maestra Maritza.
2: Amada amiga, bienvenida al programa para la mujer creyente, Las Perseveradoras. Resulta que llegué a conocer a una creyente, muy buena persona, de bonito temperamento, muy diplomática, reservada. Ella no destruye con su lengua, mas empecé a notar que a todo lo que era compañerismo y diversión, corría. Pero cuando se le pedía colaborar con algo dentro de la congregación, decía, voy a pensarlo. Y ese voy a pensarlo significaba, de aquí salgo corriendo. Estudiemos edificadora, no espectadora. Primeramente veamos a la edificadora, puesto que el designio de nuestra redención son las buenas obras. Él lo ha enseñado en Efesios 2, del 8 al 10. Escuche, porque por gracia sois salvos, por medio de la fe. Y esto no de vosotros, pues es don de Dios, es un regalo de Dios, no por obras para que nadie se gloríe, porque somos hechura suya. Él los hizo, creados en Cristo Jesús para buenas obras, las cuales Dios preparó de antemano para que anduviésemos en ellas. ¿Lo sabía? ¿Está al tanto del propósito o designio del Redentor para su vida? Quizás ahora mismo busca el propósito de su existir. Amiga, lo acabamos de leer. Porque somos hechura suya. Usted es su hermosa creación. Creados en Cristo Jesús, dice, para buenas obras, las cuales Dios preparó de antemano para que anduviésemos en ellas. Apreciada dama, después de ser redimida por la gracia admirable, nuestro designio, propósito, misión es llevar a cabo las buenas obras que Dios preparó de antemano. En otras palabras, el Padre reservó ministerios específicos para su vida que le darán satisfacción, gozo y paz al desempeñarlos. Sea enseñar, administrar, servir, evangelismo, fe, misericordia u otros. La ha equipado con talentos en diversas ramas y con un temperamento o personalidad única. Ha notado cómo unas hermanas son excelentes con los niños, otras diestras administradoras organizan eventos, conferencias con tal facilidad, y las que se llevan de maravilla con los jóvenes. Algunas, sin decir nombres, les fascina estudiar la palabra y compartirla. Y qué de las bendecidas con ese fervor por evangelizar, o los pies de las que corren a consolar o suplir una necesidad. Amada amiga, usted fue creada, entretejida en el vientre de su madre, para ser redimida y para llevar a cabo buenas obras designadas de antemano. Ahora sí está pensando, bueno, no sé a qué me ha llamado el Señor. ¡Ore! Él no juega a las escondidas. Pídale que le muestre dónde desea que le sirva. Él se lo mostrará, pues anhela que usted camine en su perfecta voluntad. Pero ore, no como una líder que quería que cierta dama desempeñara un puesto. ¿Lo vas a tomar? Dime, ¿sí o no? La hermana, demostrando madurez, le respondió, necesito orar. Irritada, la líder le dijo, tú siempre me respondes, necesito orar, necesito orar. Dama linda, no se trata de edificar o hacer buenas obras bajo la presión de un pastor o líder. No responda ni sí ni no hasta orar y poseer el llamamiento del Altísimo, ya que a Él es a quien servirá. Y si Él no le está llamando, no necesita hacerlo. Sea una edificadora bajo llamamiento. Esas son las que agradan y glorifican al Padre. Con todo, recuerde que su hogar es el principal llamamiento después de su devoción al Señor. Y si tiene niñitos, el Señor no le pedirá hacer más de lo que puede sobrellevar, pues todo tiene su tiempo y todo lo que se quiere debajo del cielo tiene su hora. Cuando los hijos están pequeños, requieren de tiempo y atención y son años hermosísimos que debemos atesorar y disfrutar. Cuando nuestro Jonathan era un bebecito o estaba en escuela primaria, no podíamos desarrollar un ministerio como lo hacemos hoy, mi esposo Felipe y yo. Ahora que es un muchacho, hasta duplica los CDs para las emisoras. Todo tiene su tiempo, recordando que nuestro hogar es el llamamiento central. Ahora bien, amada amiga, si usted está sirviendo, haga una pausa, una evaluación y asegúrese que sea por llamamiento. Verá, el reino del Rey de Reyes se edifica sobre la roca, el Señor Jesucristo, con ladrillos de buenas obras. No obstante, podemos edificar con ladrillos de orgullo, vanagloria, en busca de reconocimiento, popularidad, por estar ocupadas, andar involucradas en todo o hasta por competir con otro siervo. Se dirá, Maritza, eso no sucede. ¿Ah, no? Pablo revela en Filipenses 1:15. Algunos, a la verdad, predican a Cristo por envidia y contienda. Los unos anuncian a Cristo por contención, no sinceramente. Edificar sin llamamiento es perder el tiempo, pues ante el tribunal de Cristo, la obra de cada uno se hará manifiesta. Por el fuego será revelada, y la obra de cada uno, cual sea, el fuego la probará. Nuestras obras serán pasadas por fuego, y si fueron realizadas con intenciones o actitudes incorrectas, terminaremos con cenizas escurridizas en los dedos. Mejor ore y pídale al Señor que escudriñe su corazón. Asegúrese que edifica para glorificar al Señor y extender su reino, ya que engañoso es el corazón más que todas las cosas, y perverso, ¿quién lo conocerá? Yo, dice Jehová, que escudriño la mente y pruebo el corazón para dar a cada uno según su camino, según el fruto de sus obras. Le confesaré algo. Todo siervo periódicamente debemos clamar al eterno consejero que escudriñe nuestra mente y pruebe nuestro corazón para arrepentirnos y regresar al camino si nos hemos desviado. Verá, la edificadora por llamamiento no hace nada por contienda ni vanagloria, antes bien con humildad estima a los demás como superiores a sí misma. Amiga, el designio de su redención es ser una edificadora de buenas obras por llamamiento para el reino del Rey de Reyes. Dicho llamamiento o voluntad es fabuloso, es el propósito de su vida. Segundo, observemos a la espectadora. Al leer Santiago 2:14. Santiago 2:14, escuche, hermanos míos, habla creyentes. Hermanos míos, ¿de qué aprovecha si alguno dice que tiene fe y no tiene obras? ¿Podrá la fe salvarle? Recuerdo a una persona que tuve la oportunidad de presentarle el Evangelio y aparentemente se entregó al Señor. Compartía su testimonio tan convincentemente, simulando poseer una devota fe, mas en práctica su vocabulario, sus chistes morbosos, su consumo de bebidas.

0: que no funciona, la fe falsificada. La segunda pregunta, ¿podrá la fe salvarle? Otra traducción lee, ¿acaso podrá salvarlo esa fe? La fe que él o ella razona poseer. Esa fe sin frutos, la fe que no funciona, la fe falsificada, es una fe en teoría, no en práctica. Es la fe de las espectadoras, la fe de labios, de los convencidos pero no convertidos. Intelectualmente, mentalmente, la espectadora acoge la doctrina bíblica, sin embargo, no espiritualmente. Es una fe falsificada que no puede salvar porque lo falso es artificial, ficticio. Y si se pregunta, ¿cómo sabe que es una fe falsificada? Mire el versículo 17. La fe, si no tiene obras, es muerta en sí misma. Versículo 20. La fe sin obras es muerta. Versículo 26, la fe sin obras está muerta. Tres veces enfatiza Santiago, la fe sin obras está muerta, está muerta, está muerta. ¿Puede esa fe muerta salvarle? Jamás, nunca. Lo muerto ni en el reino material ni en el reino espiritual da vida. Ahora bien, apreciada amiga, si teme que se encuentre en el grupo de las espectadoras, no tiene por qué permanecer ahí. Usted puede dar el paso hacia la fe que sí funciona, la fe que da vida, la fe verdadera, la que enseña Hebreos 11. Es pues la fe, la certeza de lo que se espera, la convicción de lo que no se ve. La fe verdadera es certeza, seguridad en lo garantizado por el Todopoderoso. Es una convicción que llega a cambiar todo aspecto de nuestras vidas. Es una fe que nos transforma de adentro hacia afuera. Es una fe viva que da a luz una nueva criatura. Un conocido me recomendaba, ten fe, Maritza, las cosas mejorarán para el país, ten fe. Amiga, eso suena tan piadoso y la gente lo usa, pero ¿fe en qué? La fe que salva, la fe que da vida, no es una fe depositada en una piedra, en un animal, en las estrellas, su horóscopo, las cartas, cristales, en un adivinador conjurero, en un ídolo o imagen estática, un falso profeta, esté muerto o vivo. La fe que salva es la depositada en una persona específica, el Señor Jesús. Hechos 16:31 declara, cree en el Señor Jesucristo y serás salvo tú y tu casa. Hechos 20:21 relata que los apóstoles testificaban a todos del arrepentimiento para con Dios y de la fe en nuestro Señor Jesucristo. Amada amiga, conviértase en una edificadora del reino del Rey de Reyes. Únase al cuerpo de Cristo al orar así. Señor Jesús, no quiero ser espectadora, sino edificadora e hija. Satura mi corazón de la fe verdadera, la cual deposito en ti y solo en ti, pues soy pecadora. Por favor, perdóname, sálvame por medio de la fe, por tu admirable gracia. Hazme una nueva criatura, una edificadora por llamamiento, y obséquiame la vida eterna. Gracias. En tu nombre oro. Amén. Amiga, si Cristo mora en su corazón, nunca estará sola. Y Él nos dice, te mando que te esfuerces y seas valiente. No temas ni desmayes, porque Jehová tu Dios estará contigo donde quiera que vayas.
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2: El mayor regalo que Dios tiene para ofrecernos es aquel que quizás nos resulta más difícil de recibir, ya que por alguna razón nos cuesta mucho aceptarlo. ¿A qué me refiero? Pues me refiero al amor de Dios por nosotros, y creo que son dos las razones principales por las que nos cuesta trabajo recibirlo. En primer lugar, no creemos merecerlo, lo cual es así. Y en segundo lugar, no lo entendemos. Esas son las dos razones principales por las que nos cuesta tanto recibir o aceptar el amor de Dios. Y creo que esto se debe a que realmente no hemos podido lograr que su amor esté en armonía con nuestro amor. Es decir, sentimos que Dios nos ama como nosotros amamos a los demás, entonces no estoy seguro de que Él me ame siempre como la Biblia dice que me ama. De modo que en este mensaje quisiera hablar acerca del amor de Dios por nosotros, y el título es El amor incomparable de Dios. Quiero entonces que vaya, por favor, a Primera de Juan capítulo 4. Este es un libro repleto de amor, y usted lo puede hallar un poco antes de Apocalipsis y de la epístola de Judas. Ahora bien, en solo este capítulo 4, usted hallará que la palabra amor se utiliza 28 veces. Así que empecemos a leer a partir del versículo 16 de Primera de Juan 4, y dice: y nosotros hemos conocido y creído el amor que Dios tiene para con nosotros. Es decir, nosotros lo creemos y lo conocemos. Dios es amor, y el que permanece en amor permanece en Dios y Dios en él. En esto se ha perfeccionado el amor en nosotros, para que tengamos confianza en el día del juicio, pues como Él es, así somos nosotros en este mundo. En el amor no hay temor, sino que el perfecto amor echa fuera el temor, porque el temor lleva en sí castigo, de donde el que teme no ha sido perfeccionado en el amor. Nosotros le amamos a Él porque Él nos amó primero. Si alguno dice yo amo a Dios y aborrece a su hermano, es mentiroso, pues el que no ama a su hermano a quien ha visto, ¿cómo puede amar a Dios a quien no ha visto? Y nosotros tenemos este mandamiento de Él: el que ama a Dios, ame también a su hermano. Ahora bien, todos nosotros tenemos probablemente diferentes grados de comprensión del amor de Dios, o incluso de nuestra capacidad para sentirlo. Si yo preguntara, ¿cuántos de ustedes creen sinceramente que Dios los ama? Lo más probable es que la mayoría afirmaría que sí lo cree. Pero si yo dijera, ¿cuántos de ustedes en su vida diaria, en su vida cotidiana, sienten que Dios los ama? La mayoría probablemente diría, bueno, yo sé que Él me ama, pero sentirlo ya es otra cosa. Pues probablemente la razón por la que usted no lo siente es porque no cree merecerlo. De modo que si no cree merecerlo, entonces, ¿por qué debería sentir algo que usted no merece? Pero el hecho no es solo creer que usted no merece el amor de Dios, sino saber que no lo merece. Por tanto, ¿cómo podría sentirlo? Es por eso que en este mensaje quisiera hablar acerca del amor de Dios por nosotros. Y me gustaría mencionar un par de cosas. En primer lugar, quiero hablar de cómo es este amor. ¿Cómo es el amor de Dios? ¿En qué consiste este amor? Pues bien, si pensamos en la clase de amor que Dios tiene por nosotros, debemos decir, en primer lugar, que se trata de un regalo. Si usted lo recuerda, el capítulo 1, versículo 17, del libro de Santiago dice así: toda dádiva y todo don perfecto desciende de lo alto, del Padre de las luces, en el cual, dice él, no hay mudanza ni sombra de variación. Es decir, lo que Dios nos da no es algo cambiante, algo que varía. Y además, ese amor de Dios hacia usted y hacia mí es un don, un regalo. Cuando digo que es un regalo, no lo digo en letra pequeña, en minúscula, ni tampoco hay una nota al pie de página. Cuando Dios dice que nos ama, su amor es un regalo, algo que Él nos da y que no tiene nada que ver con que lo merezcamos o no. En segundo lugar, su amor es perfecto. Se trata de la única clase de amor que Dios sabe expresar. Por ejemplo, Dios es la perfección absoluta de todo lo que Él es. O sea, si Dios es poderoso, su poder es perfecto. Si Dios es hermoso, su hermosura es perfecta. Si Dios tiene conocimiento, su conocimiento es perfecto. Todo atributo de Dios es perfecto. Cada uno de ellos ocupa la cumbre de la perfección. No hay forma alguna de mejorarlo. Así que el amor de Dios por usted y por mí es igualmente perfecto. Y si yo sé que es perfecto, entonces sé que ese amor perfecto es para mi provecho. Además, por ser un amor perfecto, eso significa que Dios me tratará siempre bien. Usted y yo no podemos amar a alguien de manera perfecta porque estamos en la carne y todos tenemos nuestros propios deseos y nuestros prejuicios. Además, la ambición de ciertas cosas puede controlarnos, ya que la carne es la carne y nunca cambiará. De manera que no podemos amar ninguna cosa ni amar a nadie perfectamente. Pero en el caso de Dios, no existe nada que pueda evitar que Él ame hasta la perfección. Nosotros solo podremos amar de esa forma cuando lleguemos al cielo y hayamos dejado atrás estos viejos cuerpos. Entonces ahí tendremos un cuerpo glorificado y ya no existirá la presencia del pecado. Tampoco tendremos ningún tipo de prejuicio ni de egoísmo en nosotros y podremos amar con todo nuestro corazón y de manera absoluta y perfecta, tal como Dios nos ama. Así es su amor. Y su amor es un regalo, un amor perfecto. En tercer lugar, su amor es eterno. Y cuando pienso en eso, me viene a la mente este pasaje de Jeremías capítulo 31, versículo 3, el cual dice: Jehová se manifestó a mí ya mucho tiempo diciendo, escuche bien esto, con amor eterno te he amado, por tanto te prolongué mi misericordia. ¿Qué quiere decir esto? El saber que Dios me ama con amor eterno significa que no hay nada que pueda estorbar su amor por mí, nada en absoluto. Y si su amor es eterno, entonces es continuo. Es decir, es eterno y también ininterrumpido. Y bien, usted y yo podemos amar a alguien en medio de ciertas circunstancias o en cierta situación en la que podría surgir el desacuerdo. Y puede ser que entonces no sintamos ese amor. Pero puede ser que usted aún ame a esa persona o que ya no sienta ese amor. O incluso puede ser que alguien deje de amar a otra persona. Sin embargo, hay algo especial en cuanto al amor de Dios. Y es que usted no tendrá que preocuparse nunca de que Él deje de amarlo. Y recuerde esto, que si usted tiene la idea de que el amor de Dios es algo que uno merece debido a algo que ha hecho, que hace o que hará, entonces cabe hacer esta pregunta: ¿por cuánto tiempo durará? Eso es como tratar de que alguien nos ame y que el amor por usted esté basado en el hecho de poder complacer a esa persona. Cuando usted deje de complacerla, el amor se esfumará. Pues bien, ninguno de nosotros quiere ser amado por alguien que solo nos ama si cumplimos con todos los requisitos o si lo complacemos en todos los aspectos. Y es que nadie en este mundo puede complacer a otra persona de esa manera. Nadie es capaz de hacer eso. Pero si yo considero que el amor de Dios por mí no se basa en ninguna otra cosa más que en el hecho de que su naturaleza es amar, entonces puedo decir que Él me ama. Y mire, cuando Dios dice te amo, lo hace sin ningún pero y sin condición alguna, ya que su naturaleza es amar y su amor es para siempre, eterno, incesante e inmutable. Asimismo, su amor es incondicional. Muchas veces hemos dicho que nuestra naturaleza humana nos hace creer que de alguna forma el amor de Dios debe tener ciertas condiciones. ¿Usted me quiere decir que el cuidado de Dios, su ternura, su bondad, su seguridad, el hecho de que Él suple mis necesidades y todas esas cosas, no obedecen a ninguna condición? Así me pregunta usted. Ninguna. No existe ninguna condición en absoluto. ¿Cuál condición podría haber? Mire, si hubiera alguna condición para el amor de Dios, podría haber dos. Y si hubiera dos, podría haber cinco o quizás mil. Por ejemplo, si la condición para tener el amor de Dios fuera que yo debo hacer un cierto número de buenas obras, digamos que mil, antes de morir y poder ir al cielo, y la mayoría de personas pudiera llevar a cabo esas mil obras finalmente, ¿qué pasaría si yo lograra hacer solo 999? ¡Qué tristeza! Lo que quiero que entienda es esto, que usted no puede, escuche esto, no puede relacionar el amor de Dios con las obras. Este no concuerda, no funciona con las obras, ni con la conducta, ni con los méritos, ni con nada de eso. Ahora bien, si alguien dice, yo te amo e iré a verte esta noche si no llueve, eso no dice mucho acerca del amor. Y no creo que muchos de nosotros conozcamos gran cosa sobre el amor sacrificial, el cual dice, estoy dispuesto a dejar a un lado mis deseos y lo que yo quiero con tal de ayudarte a satisfacer tu necesidad cualquiera que sea. Pero eso es precisamente lo que Dios ha hecho. Dios lo vio a usted, y Él lo conoce a usted por nombre. Lo vio en su condición de pecado, de impotencia, de desesperación. Y sabiendo que no había nada en este mundo que usted pudiera hacer para obtener el perdón o para ser aceptable a los ojos de Dios, le dijo, ¿cuánto costará, hablando en términos humanos, cuánto costará la salvación tuya, la mía y la de cada ser humano? ¿Cómo podré llegar hasta ellos, reconciliarlos, traerlos de vuelta hasta mi seno y manifestarles mi amor? ¿Cómo lo haré? Y si hubiera habido alguna otra forma, Él nos lo hubiera dicho. Y debido a su naturaleza y su justicia, porque Él no solo es amor, sino también justicia. Y con el fin de seguir siendo justo y manifestarnos su amor, tuvo que enviar a alguien a sufrir las consecuencias de su pecado y el mío. De eso se trata la cruz. Escucha ahora lo siguiente. Y repito esto una vez más, porque quiero que usted lo entienda. Cuando Jesús fue a morir a la cruz ya era suficiente con eso. Sin embargo, la peor parte, el mayor sacrificio que el Padre pagó por sus pecados y los míos al enviar a su Hijo, no fue solo clavarlo a Él en aquella cruz. Muchos hombres habían sido clavados en una cruz, pero ninguno había sido clavado llevando sobre su cuerpo el pecado de toda la humanidad. Y luego el Padre tuvo que darle la espalda a su Hijo, separándose de Él y dejando que Jesús padeciera los tormentos del infierno. No me refiero al fuego y al azufre, sino al tener que separarse una sola vez de su Padre Celestial debido al pecado de la humanidad. Ese fue el más alto precio que Dios el Padre, el Dios Santo, el que todo lo sabe, el Todopoderoso podría pagar por causa de su pecado y el mío, es decir, tener que entregar a su Hijo unigénito. En eso consiste el amor sacrificial. Y escuche bien, amable oyente, si usted rechaza al Señor Jesucristo diciendo, no quiero nada con ese asunto de Jesús, no me venga con eso de la Biblia y la iglesia. Si desecha el acto más grande y más profundo de amor sacrificial demostrado alguna vez a la humanidad, como nadie más podría demostrarlo nunca, no se pregunte luego por qué ha de morir y estar separado eternamente de Dios, porque no fue que Dios dejó de amarlo, sino que usted le partió su corazón al rechazar la mayor manifestación posible de amor de parte de ese Dios todopoderoso, santo y cariñoso hacia usted, dándole la espalda a todo eso. Ese es el pecado atroz y horrible de la ingratitud, al rechazar esa clase de amor. Este es el amor sacrificial, la clase de amor con que Él nos ama, pero además, ese amor es inmensurable. Así que, ¿cómo puede usted medir el amor de Dios? Permítame hacerle una pregunta. ¿Cómo mediría el amor que Dios tiene por usted? ¿Dos centímetros? ¿O cuatro o cinco? ¿O cuánto calcula usted que pesaría? ¿Medio kilo? ¿10 kilos? ¿40 toneladas? ¿Cómo puede medir usted este amor inmensurable, inagotable, infinito, insondable de Dios Todopoderoso y su atención, su protección y su seguridad y su perfeccionamiento para con nosotros? ¿Cómo medir eso? Usted no puede medirlo, yo tampoco. La única forma de acercarse un poco a su medida es que miremos la cruz. Y que pensemos desde nuestro corazón que ese amor es tan profundo, que llega hasta lo más recóndito de nuestro ser, y tan extenso, que llega al mundo entero, y tan alto, que proviene del cielo, y tan dilatado, que llega hasta el punto más remoto de este universo. No importa dónde sea, este amor puede llegar hasta ahí. El amor de Dios es inmensurable. Por lo cual, usted no puede vivir fuera de su cubierta, ni tampoco puede medir ese amor, porque este amor no tiene límites. Todos nosotros tenemos un amor limitado. Por eso, ya sea que nos guste o no, no podemos amar con ese amor inmensurable. Pero hay otra cualidad que le mencionaré, aunque hay muchas otras, y esa cualidad es que su amor está disponible. Una cosa es que el amor de Dios sea un regalo, que sea incondicional, perfecto, sacrificial, y que sea una clase de amor inmensurable que puede llegar hasta lo más recóndito de mi alma. Pero ¿qué pasaría si solo estuviera a la disposición de unos pocos? ¿Para quiénes estaría disponible? Fíjese bien en esto. ¿Para quiénes estaría disponible? Pues Dios tendría que escoger a su manera algunas personas, diciendo, amaré a este, pero a ella no. La amaré a ella, pero no a él. Sin embargo, el amor de Dios está disponible. ¿Y qué tan disponible está el amor de Dios? Pues escuche lo que él dijo. Porque de tal manera amó Dios, ¿a quién? Al mundo, que ha dado a su Hijo unigénito para que todo aquel que en él cree no se pierda, mas tenga vida eterna. Hagámoslo un poco más personal, porque de tal manera lo amó Dios a usted. Como usted sabe, Dios no ama en masa, sino que Él nos ama a todos individualmente. Y tal es su amor, que éste se extienda a todo el mundo. Por tanto, toda persona vive bajo la cubierta de ese amor. No hay forma de evadir el amor de Dios. Usted puede luchar contra él, o puede oponer resistencia, como algunas personas lo hacen, ya que no tienen la capacidad de recibirlo, pero no podrá evadirlo. Mire, una cosa es que usted vaya por la vida sintiendo que nadie lo ama, pero es una tragedia sentir que Dios Todopoderoso tampoco lo ama. Pues yo sé que Él está ahí arriba y que Él ama a la mayoría de las personas, pero no hay forma de que pueda amarme a mí. Mire, ¿quién soy yo? Entonces, ¿cómo podría él amarme? Eso ni siquiera debería preguntárselo. No se trata de decir, mírame a mí, ¿quién podría amarme? Si no, mírelo a él. ¿Cómo pudo él amarme? Si yo me miro a mí mismo, puede que diga, ¿cómo podría él amarme? Pero si lo miro a él, puedo decir, sí, él me ama. A los ojos de Él, puedo ser amado, porque la naturaleza de Dios es amor. Quiero, por tanto, que recuerde que no se trata de decir, mírame a mí, ¿cómo puede Él amarme? Sino, míralo a Él, ¿cómo pudo Él amarme? Cerremos con un momento de oración. Padre, Te amamos y te alabamos por esa clase de amor, el cual sabemos que es infalible e indescriptible cuando se trata de su plenitud. Te pido ahora que todos aquellos que jamás han confiado en Jesús puedan reconocer no solo su necesidad, sino la urgencia de ella, y también darse cuenta de que sin importar dónde estén en la vida, ni lo que hayan hecho, ni lo que haya sucedido en el pasado, tu amor es tan grande que el perdón que tú concedas anula todo castigo y hace limpia, pura y santa ante tus ojos a aquella persona que acepta por fe a Jesucristo como su Salvador personal. Asimismo, Padre, oro por aquellos que están en pugna con tu amor. Ayúdales a dejar de mirarse a sí mismos y a empezar a mirarte a ti, y a saber que tú eres la fuente del amor, porque te lo pedimos en el nombre de Cristo. Amén.
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2: Dios quiere tener una relación personal con usted, quiere ser su mejor amigo. Y fíjese que, aunque nosotros tenemos límites para mostrar un amor real y transparente, y a veces ni siquiera podemos hacerlo, Dios sí puede hacerlo. No hay límites en lo que Dios quiere mostrarnos, en lo que quiere enseñarnos y en lo que quiere hacernos sentir. Este mismo Dios santo, justo, trascendente, soberano, omnipotente, omnipresente, omnisciente, es todo gracia, amor y bondad. Este Dios maravilloso dice que sobre todas las cosas de su vida, más importante que su predicación, hermanos pastores, más importante que sus cantos, hermanos músicos, más importante que compartir su fe, más importante que ofrendar o asistir a la iglesia o servir a Dios en cualquier cargo, más importante que cualquier cosa que podamos hacer, todo lo que Dios quiere de nosotros es nuestro amor. El deseo más grande que Dios tiene en su corazón para su vida y la mía es que podamos relacionarnos de manera personal con Él.
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1: La oración es el privilegio más precioso y poderoso de un hijo de Dios. ¿No es interesante que, teniendo tan poderoso privilegio, muchos de nosotros rara vez nos acerquemos al Señor Jesucristo a hacerle nuestras peticiones? Es muy probable que una de las razones sea que en realidad no entendemos si estamos pidiendo lo correcto. Así que, como no estamos seguros de si lo que pedimos es la voluntad de Dios, de alguna manera nos echamos para atrás. Entonces permítame preguntarle, ¿en realidad puede saber si lo que pide es lo correcto? Y si puede, ¿cómo? De esto quisiera hablar en el mensaje de hoy, es decir, de la confianza en la oración. Vayamos por favor a 1 de Juan capítulo 5, y veamos los versículos 14 y 15. Vamos a contestar algunas preguntas acerca de cómo acercarnos al Señor con confianza y valentía en nuestra oración. Primera de Juan 5, versículos 14 y 15, dice así: y esta es la confianza, la valentía, la seguridad que tenemos en Él, que si pedimos alguna cosa conforme a su voluntad, Él nos oye. Y si sabemos que Él nos oye en cualquier cosa que pidamos, sabemos que tenemos las peticiones que le hayamos hecho. Ahora bien, cuando nos acercamos al Señor sin estar bien seguros de si lo que pedimos es de Dios, a veces reaccionamos como otras personas que he visto. Con frecuencia aumentamos el volumen, es decir, oramos con voz un poco más alta porque no estamos seguros. Oramos con mayor intensidad, tratando de convencer a Dios de que en realidad hablamos en serio. O quizás empecemos a citar algunos pasajes de la Biblia. O sea, empezamos a recitar de un tirón pasajes de las promesas de Dios. Y por tanto, Señor, si creemos que eso no funciona muy bien, a veces le decimos a Dios nuestros argumentos sobre por qué debería contestar nuestras peticiones. Ahora bien, yo lo entiendo y estoy seguro de que Dios también. Pero, amable oyente, la Biblia dice que podemos presentarnos ante Él con confianza, sabiendo que lo que estamos pidiendo es voluntad de Dios. Y no estoy diciendo que cada vez que usted ore ante el Señor sabrá cuál es su voluntad, ni que siempre va a saber qué pedir. Solo estoy diciendo que Dios nos mostrará su voluntad. Con mucha claridad nos enseña en las Sagradas Escrituras cómo acercarnos a Él con confianza. Recuerde que a través de la oración puede tocar la vida de cualquier persona en cualquier parte del mundo que elija, si lo desea. Es la herramienta más poderosa que Dios ha dado a la humanidad. Pero cuando conocemos la voluntad del Padre, nuestra oración es una de confianza. Somos más fuertes, es decir, tenemos una sensación de mayor anticipación y expectación. Así que me gustaría mencionarles dos cosas. En primer lugar, en todo este asunto de la confianza en la oración, quisiera decirles, antes que nada, que nuestra confianza al orar está enraizada en nuestra relación con Jesucristo. Nuestra confianza al orar está enraizada en nuestra relación con Jesucristo, porque la oración es derecho exclusivo de los creyentes. La oración es derecho exclusivo de los creyentes con esta excepción. Cuando una persona clama a Dios en busca de perdón de su pecado, cuando le pide que la salve, que la haga nacer de nuevo. Esa es la única excepción. En cualquier otro caso, la petición, la intercesión, la acción de gracias y la adoración a Dios son derecho exclusivo de los hijos de Dios. Y si usted recuerda, en Hebreos capítulo 4 dice que tenemos un intercesor, Jesucristo, sentado a la derecha del Padre e intercediendo por nosotros. Y es debido a Él que está abierta la puerta de acceso a Dios Padre. Nosotros tenemos acceso, es decir, tenemos acceso a Dios Padre en cualquier momento de nuestra vida para orar. Pero ¿cuántos de nosotros nos estamos acercando a Dios Padre sabiendo que el acceso está ahí cuando hay pecado deliberado, voluntario y conocido en nuestra vida? Escuche lo que dice en 1 Juan 3, versículos 21 y 22. Amado, si nuestro corazón, hay una condición, si nuestro corazón no nos reprende, confianza tenemos en Dios. Y cualquiera cosa que pidiéremos, la recibiremos de Él. ¿Por qué? Porque estamos en el proceso de cumplir sus mandamientos y hacer las cosas que son agradables delante de Él. Por lo tanto, el creyente que viene a Dios en oración confiadamente, lo hace porque su conciencia está tranquila. Está tratando de caminar en obediencia a Dios Padre. Su deseo es caminar en sumisión a Él, vivir de acuerdo con su voluntad, vivir bajo el señorío de Jesucristo, vivir una vida de obediencia. Por otra parte, una vida de rebelión, indiferencia e independencia ante Dios corta la confianza en Él. Por esa razón, mucha gente no ora. Antes de arrodillarse ante un Dios santo, saben que hay pecado en su vida, que siguen reprimiendo, empujando y escondiéndose y diciéndole a Dios, no te preocupes por eso, mira, todas las cosas buenas que hay por aquí, saben que algo está mal. ¡Qué poderosa es la experiencia de la oración! Y aún así, esto es lo que hacemos. Por un pequeño pecado, por una pequeña desobediencia, según nuestro parecer, por una pequeña

y que no es bueno para nosotros y que Dios no quiere darnos porque sabe que nos destruirá. ¿Estamos dispuestos a aferrarnos a eso y a renunciar a todo esto? Es una tontería, pero eso es lo que hacemos. Así que me gustaría preguntarle, ¿a qué se aferra usted en la vida que lo está engañando para quitarle la confianza, la valentía y la fe necesarias para ir ante Dios Padre, quien está dispuesto a liberar su poder sobrenatural en usted y a abrir las puertas de las riquezas del cielo para usted? ¿Quiere usted decir que eso es a lo que se aferra, lo que tiene agarrado, con quien está involucrado, su desobediencia, rebelión y espíritu independiente de Dios, eso que obtiene como resultado, vale tanto como para renunciar a una relación con Dios Padre mediante la cual las ventanas del cielo se le abren cubriendo todas sus necesidades? Puede acercarse a Dios con confianza, seguridad y valentía y ver cómo hace su trabajo sobrenatural en usted. ¿Está dispuesto a renunciar a todo eso por algo tan pequeño como eso? ¡Piénselo! Y lo desechará rápidamente, porque no hay comparación. Pero aquí hay una advertencia. Si nuestro corazón no nos reprende, confianza tenemos en Dios. Podemos acercarnos a Él porque estamos viviendo en obediencia. Entonces, en este primer punto, hemos visto que nuestra confianza al orar tiene su raíz ¿en qué? En nuestra relación con Jesucristo. Pero hay algo más que quisiera que note, y es que nuestra confianza en la oración está directamente relacionada con nuestra comprensión de la voluntad de Dios y de cómo ésta se relaciona con lo que estemos pidiendo. Es decir, nuestra confianza al orar está directamente relacionada con la voluntad de Dios y su relación con nuestra petición, con lo que deseamos. Usted dirá, bueno, pero ¿acaso la voluntad de Dios no es algo medio misterioso? ¿No es la voluntad de Dios algo un poco nebuloso? ¿No es la voluntad de Dios algo reservado para unos cuantos? No. Dios quiere que usted conozca su voluntad acerca de cada asunto que le presente. O sea, cada vez que se presente ante Él en oración, Dios quiere que usted conozca su propósito y su plan, que conozca su voluntad para su vida. Por ejemplo, vayamos un momento al primer capítulo de Colosenses. El apóstol Pablo habla aquí de cómo ora por los colosenses. Escuche lo que dice en el versículo 9. Por lo cual también nosotros, desde el día que lo oímos, no cesamos de orar por vosotros y de pedir que seáis, ¿qué?, llenos del conocimiento de su voluntad en toda, ¿qué?, sabiduría e inteligencia espiritual. Si la voluntad de Dios para su vida en cualquier situación fuera algo misterioso, Pablo no hubiera dicho, estoy orando para que sean llenos del conocimiento de su voluntad. Ahora vayamos a Efesios capítulo 5, versículos 15 al 17, dice así: mirad pues con diligencia cómo andéis, no como necios, sino como sabios, aprovechando bien el tiempo porque los días son malos. Por tanto, no seáis insensatos, sino que entendidos de cuál sea la voluntad del Señor. O sea, que Dios quiere que entendamos su voluntad para que cuando vayamos ante Él en oración, lo hagamos sabiendo que lo que estamos pidiendo es voluntad del Padre Celestial. Vayamos ahora a Romanos 8. Esta es una promesa maravillosa. Dice el versículo 32. El que no escatimó a su propio Hijo, sino que lo entregó por todos nosotros, ¿cómo no nos dará también con Él todas las cosas? Es decir, Dios quiere que tengamos lo que es bueno para nosotros. Él quiere que conozcamos su voluntad, quiere que lo que pidamos sea lo correcto. Pero a veces no estamos seguros. No estamos para nada seguros. Y nos acercamos diciendo, Señor, esto es lo que te pido, pero en realidad no estoy seguro de que sea tu voluntad. Y Dios entiende que habrá muchas ocasiones en que hagamos peticiones de necesidades que creamos tener, pero en lo profundo del corazón no estamos seguros de que sea la voluntad del Señor. Él lo entiende. A veces descubriremos su voluntad al empezar a orar. A veces la descubriremos rápidamente. A veces no la descubriremos tan pronto, pero Dios dice
que esta es la confianza que tenemos en Él. Que cuando vayamos ante Él y pidamos conforme a su voluntad, sabremos que nos concederá lo que pedimos.

0: Ahora, ¿cuál es el proceso mediante el cual acudimos a Él y le preguntamos, Señor, ¿cuál es tu voluntad en esta situación? ¿Cómo lo hacemos? Hay tres factores involucrados: la palabra de Dios, el Espíritu de Dios y el Espíritu del hombre. Examinemos esto por un momento. Dios usa su palabra para revelar su voluntad. Él dice, la exposición de tus palabras alumbra, Salmo 119-130. Lámpara es a mis pies tu palabra y lumbrera a mi camino, Salmo 119-105. Nosotros entendemos que la Biblia involucra esa revelación de Dios donde nos da sus mandamientos generales y sus principios generales para todas las personas. Ahora la pregunta es esta, ¿cómo logro que eso se identifique con mi necesidad específica y mi petición en particular? Quisiera que examinemos dos o tres textos bíblicos. Vayamos, por favor, a Juan, capítulo 16. Escuche lo que Cristo les dice a sus discípulos la noche previa a su crucifixión. En el versículo 13 dijo, «Pero cuando venga el Espíritu de verdad, Él os guiará a toda la verdad». Entonces tenemos al Espíritu Santo viviendo en nuestro interior como nuestro maestro y guía. Ahora vayamos a 1 Corintios, capítulo 2. Escuche con atención. El apóstol Pablo dice así en el versículo 10, «Pero Dios nos las reveló a nosotros por el Espíritu, porque el Espíritu todo lo escudriña aún lo profundo de Dios». Y ahora veamos el versículo 12, «Y nosotros no hemos recibido el Espíritu del mundo, sino el Espíritu que proviene de Dios, es decir, el Espíritu Santo, para que sepamos lo que Dios nos ha concedido». Esa es la obra del Espíritu Santo, revelar la verdad. Ahora quisiera que vayamos al capítulo 8 de Romanos. Este es uno de los capítulos más conocidos. Pablo dice en el versículo 26, «Y de igual manera el Espíritu nos ayuda en nuestra debilidad, pues ¿qué hemos de pedir como conviene? No lo sabemos, pero el Espíritu mismo intercede por nosotros con gemidos indecibles». Veamos qué tenemos aquí. En primer lugar, la palabra de Dios. En segundo lugar, el Espíritu de Dios. Y en tercer lugar, el Espíritu del hombre. Para que eso suceda, debemos acudir a Él con la palabra de Dios, permitiendo que el Espíritu de Dios obre en nuestro corazón. Lo último, absolutamente esencial, es que nosotros tengamos un espíritu sumiso, es decir, que nos sujetemos al Espíritu Santo. Se trata de caminar en obediencia a Dios. Le permitimos que controle nuestra vida. Entonces, ¿qué hace? El Espíritu de Dios dentro de usted toma la revelación general de Dios y la aplica a su necesidad particular, cualquiera que sea su petición, y le hace saber la voluntad del Padre. A veces se lo hará saber rápidamente, otras veces pasa un largo periodo de tiempo, pero es la voluntad del Padre que nosotros la conozcamos cuando venimos a Él en oración. Y a veces puede demorar nuestro entendimiento sobre cuál es su voluntad para lograr algo más en nuestra vida. Pero Juan dice en 1 Juan 5, versículos 14 y 15, «Y esta es la confianza que tenemos en Él, que si pedimos alguna cosa conforme a su voluntad, Él nos oye. Y si sabemos que lo que estamos pidiendo es su voluntad, si sabemos que Él nos oye en cualquiera cosa que pidamos, sabemos que tenemos las peticiones que le hayamos hecho». Entonces, la verdad es que la mayoría de las veces deberíamos acudir al Padre conociendo lo que conocemos sobre la palabra de Dios y al relacionarnos con el Espíritu Santo en la medida de lo posible, no debe ser muy difícil para nosotros, la mayoría de las veces, conocer la voluntad cuando acudimos a Él en oración. De modo que cuando acudamos, lo hagamos con confianza, valentía y seguridad, y podemos venir con la expectativa y la anticipación de que Dios escuchará y responderá nuestra oración. ¿Quiere que Dios haga una obra sobrenatural en su vida? ¿Quiere que Dios comience a responder a sus oraciones por las personas como nunca antes lo ha visto? ¿Quiere ver cómo Dios comienza a trabajar en las circunstancias de su vida con su familia, sus finanzas, su trabajo, su vocación, su noviazgo, su matrimonio y todas estas cosas? Entonces, adéntrese a la voluntad de Dios y la vida de obediencia delante de Él. Dios está sentado en el cielo dispuesto a responder su oración, pero no lo hará mientras viva en desobediencia ante Él. Hay algunas cosas que puedo manipular, gestionar y lograrlas por mí mismo, pero no es Dios. Él dice que nuestra confianza se basa en una conciencia clara. 1 Juan 3, Versículos 20 y 21, nuestra confianza se basa en una conciencia clara delante de Él como creyentes, arraigados y cimentados en Él, en nuestra relación, y luego sabiendo que Él nos ha hecho una promesa que nos mostrará su voluntad. Permítanme hacerles una pregunta. ¿Qué le ha estado pidiendo a Dios respecto a algo que usted sabe que sí es su voluntad? Por ejemplo, alguien me dice, «Pastor, he estado orando al respecto de ser bautizado». ¿Cuánto tiempo lleva siendo salvo? Bueno, recibí a Cristo hace unos 12 años y he estado orando respecto a ser bautizado. ¡Deje de orar y bautícese! Cuando Dios le diga que haga algo, cuando le diga que haga algo, deje de orar y hágalo. Escuche, este es el engaño del diablo. Bueno, estoy orando al respecto. Cuando Dios le dice, esto es lo que quiero que hagas, deje de orar sobre si debe hacerlo o no y agradézcale y alábelo y ore por la fortaleza, la sabiduría, el conocimiento y el entendimiento para hacerlo y hágalo. Eso es lo que genera confianza, valentía y anticipación en la oración respondida. Quisiera hacerles una última pregunta. ¿A qué se aferra en su vida tanto que está dispuesto a renunciar a la intervención del poder sobrenatural del Cristo resucitado que vive dentro de usted? ¿A qué está dispuesto a aferrarse para renunciar a la gran expresión de la gracia de Dios en su vida? Le puedo decir esto. Uno de estos días va a abrir su mano. ¿Y sabe lo que va a encontrar allí? Arena. Nada. Por eso le suplico en el nombre de Jesucristo que le entregue su vida a Él. ¿Fue salvo hace 2 semanas, hace 2 meses, hace 10 años y no ha sido bautizado? Amable oyente, está viviendo en desobediencia a Dios. No me importa lo que diga, vive en desobediencia a Dios. Es la obediencia la que genera confianza, valentía, respuestas, anticipación, emoción y alegría. Y la obra de Dios en su vida momento a momento, día tras día. No renuncie a lo mejor por algo que no es más que arena movediza.
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0: Por ejemplo, sale de su casa y deja las luces encendidas y así se quedan todo el día mientras no está. ¿Sabe lo que acaba de hacer? Solo tomó el dinero que Dios le dio y se lo regaló a la compañía de electricidad. Porque si no hay nadie, si nadie está leyendo, nadie necesita luces. ¿Qué pasaría si dejáramos todas las luces encendidas en estos edificios todo el día, toda la semana? Estaríamos desperdiciando cientos de miles de dólares. Quizás alguien dice, bueno, si dejó las luces encendidas en una habitación, ¿qué más da? No estoy diciendo que no debería dejar una luz nocturna encendida o algo así. Solo estoy hablando de salir y dejar las luces aquí y allá. La gente dice, bueno, mis hijos hicieron esto, se fueron y dejaron las luces encendidas, pero ¿qué hay de los padres? ¿Les enseñaron a hacer eso? Si usted creció cuando no había mucho dinero y cada centavo contaba, ¿sabe lo que hacía? Estoy seguro de que salía de la habitación y apagaba las luces. Pero solo porque ahora tiene mucho o tiene suficiente, simplemente las deja encendidas y desperdicia su dinero. Mire, no se necesitan más que unos cuantos errores como ese. ¿Y sabe lo que pasará? Durante un periodo de un año acabará desperdiciando su dinero y no tendrá absolutamente nada que mostrar.
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1: Saludos, soy Lenin de Janón. Bienvenidas al programa de Las Perseveradoras con Maritza Edmiston, dedicado a la mujer creyente que desea crecer en el conocimiento de la palabra de Dios para madurar en la fe y perseverar en su caminar con el Señor Jesucristo. Distinguida dama, ¿anhela que sus oraciones sean escuchadas? Claro que sí, si no, ¿para qué oramos? Bueno, existe una clave para que no solo sean escuchadas, sino contestadas. Es orar con el deseo determinado de glorificar a Dios. Así que, Marina, Flor, y usted, amiga, acompáñenos. Estudiemos su gloria, mi gozo. Aquí está la maestra Maritza Edmiston.
2: Perseveradora, bienvenida a su programa. Soy Maritza Edmiston. Dama, existen oraciones bíblicas y mundanas, celestiales y carnales, y el Todopoderoso las oye todas. ¿Por qué? Porque no está sordo. Él es omnisciente. Más que le agraden y las conteste es otro asunto. En una ocasión, halagadoramente me motivaron. Maritza, escribe un libro acerca de la oración. Bueno, el Señor ya llamó, capacitó y ungió a siervos íntegros a escribir libros acerca de la oración que impactan vidas. Mas permítame darle la versión condensada. No ore para satisfacer sus envidias egoístas, sus pleitos pasionales, sino para glorificar a Dios, nuestra enseñanza, su gloria, mi gozo. Este es el preeminente, principal y primer principio de la oración, glorificar a Dios. ¿Por qué glorificarle? Porque es un mandamiento. Primera Corintios 10:31. Si pues coméis o bebéis o hacéis otra cosa, hacedlo todo, todo para la gloria de Dios. Amada creyente, si es un mandamiento glorificarle en nuestra dieta, ¿qué cuesta? ¿Cuánto más en nuestras oraciones? Pues somos su templo, comprados por precio, y debemos glorificar a Dios en nuestro cuerpo y en nuestro espíritu, pues le pertenece. Debemos ser casas de oración. El preeminente, principal y primer principio de la oración es glorificar a Dios. Y el Señor Jesús en Mateo 6 nos da un modelo a seguir, no para memorizarlo ni repetirlo vanamente. Mateo 6:9. Padre nuestro que estás en los cielos, santificado sea tu nombre, venga tu reino, hágase tu voluntad, como en el cielo, así también en la tierra. ¡Cuán consolador! Oramos al Padre, no a una deidad falsa caprichosa. Oramos a nuestro Padre perfecto, santo y amoroso, cuyo trono yace en las alturas. Y para glorificarle existen tres ruegos que deben saturar nuestra oración, independientemente de nuestra situación, sea que estemos alegres, afligidas o agonizantes. 1. Glorifíquele al santificar su nombre, el nombre del Dios Altísimo, Todopoderoso, Eterno, Viviente, Santo, Soberano, Rey de Reyes, Señor de Señores, Omnisciente, Omnipotente, el Alfa y la Omega, el Principio y el Fin, el Primero y el Último. ¿Por qué? Por su poder, amor, fidelidad, paciencia, dignidad, majestuosidad, misericordia, verdad, resplandor, riqueza, sabiduría, honor, magnificencia, grandeza, salvación, pues fuera de él no hay Dios. Es dar a Jehová gloria y poder, la honra de vida a su nombre, postrarse ante él en la hermosura de su santidad. 2. Glorifíquele al clamar la venida de su reino. ¿Sabe cuál es la última oración en las Escrituras? Sí, ven, Señor Jesús. El creyente aguarda ansiosamente la esperanza bienaventurada y la manifestación gloriosa de nuestro gran Dios y Salvador Jesucristo, la culminación de los últimos tiempos, cuando el Todopoderoso se sentará sobre el trono de su gloria y se doblará toda rodilla y toda lengua confesará que Jesucristo es el Señor para la gloria de Dios Padre. ¿Cuánto debemos orar? Sí, ven, Señor Jesús, venga a tu reino. 3. Glorifíquele al clamar que se haga su perfecta voluntad, no demandar la nuestra. Examinemos algunos ejemplos. Primero, el perfecto y supremo ejemplo, el Señor Jesús. En Lucas 22, ante una muerte monstruosa, Cristo en agonía oraba más intensamente y era su sudor como grandes gotas de sangre que caían hasta la tierra. Puesto de rodillas, oró diciendo: Padre, si quieres, pasa de mí esta copa, pero no se haga mi voluntad, sino la tuya. Clamó: Ahora está turbada mi alma, ¿y qué diré? Padre, sálvame de esta hora, mas para esto he llegado a esta hora. Padre, glorifica tu nombre. Pero si piensa, es el ungido sin pecado del Padre, ¿cómo no le va a glorificar? Bueno, veamos la oración de dos damas. La agobiada Ana primero, con amargura de alma, oró a Jehová y lloró abundantemente e hizo votos diciendo: Jehová de los ejércitos, si te dignaras mirar a la aflicción de tu sierva y te acordares de mí y no te olvidares de tu sierva, sino que dieres a tu sierva un hijo varón. Escuche, yo lo dedicaré a Jehová todos los días de su vida. Ansiaba un hijo para dedicarlo al servicio del Todopoderoso, para glorificarle, y recibió a Samuel, a quien llevó al templo dedicándolo a su servicio. Después de destetarlo, de 2 o 3 años, estaba pequeñito, y algunas de nosotras ni a los 20 queremos dejarlos ir. Un comercial. Damas, somos una con nuestro esposo, no con nuestros hijos. Ellos son prestados, no nos pertenecen. Debemos dedicarlos a Jehová de los ejércitos para su servicio. Quizás oramos que sean ingenieros, doctores, arquitectos, pilotos, pero no ministros ni misioneros. Madres, tengamos temor de no interponernos en el llamado del Altísimo para con nuestros hijos. Nuestro hijo Jonathan me dijo: Mami, quiero ser ministro de música. Bueno, en su adolescencia, hoy quiere una cosa y mañana otra. Mas nosotros solo oramos que escuche la guía del Señor, escoja su camino, sus caminos, y le glorifique. Bien, Ana pudo orar por justicia contra sus enemigos, pues Penina, su rival, le irritaba, enojaba, entristecía, molestaba, humillaba. Se burlaba porque no concebía hijos, mas oró por un hijo para dedicárselo al servicio del Rey de Reyes, para su gloria. Clamó por Samuel, y qué siervo, profeta, sacerdote y juez llegó a ser. La segunda mujer bíblica es María, quien de jovencita, cuando el ángel Gabriel le anunció en Lucas 1, concebirás en tu vientre y darás a luz un hijo, y llamarás su nombre Jesús. Este será grande y será llamado Hijo del Altísimo, y su reino no tendrá fin. Entonces María dijo al ángel: ¿Cómo será esto? Pues no conozco varón. Respondiendo, el ángel le dijo: El Espíritu Santo vendrá sobre ti, y el poder del Altísimo te cubrirá con su sombra, por lo cual también el santo ser que nacerá será llamado Hijo de Dios. Ahora escuche su hermosísima respuesta en Lucas 1:38. He aquí la sierva del Señor, hágase conmigo conforme a tu palabra, o hágase tu voluntad. Amada creyente, sea que estemos alegres, afligidas o agonizantes, roguemos que su perfecta voluntad se haga. Hágase tu voluntad. ¿Sabe por qué el Todopoderoso no nos responde? Por dos razones. Una, sencillamente no pedimos. Dios nos da todas las cosas en abundancia para que las disfrutemos, pero no pedimos. Santiago 4:2, no tenéis lo que deseáis porque no pedís. Dos, si oramos, pedimos mal para satisfacer nuestras envidias egoístas, engañosas emociones y pleitos pasionales. Santiago 4:3, pedís y no recibís porque pedís mal para gastar en vuestros deleites. Dios no atiende las oraciones caprichosas ni conflictivas. No oramos para glorificar a Dios, porque no nos fiamos de Él de todo corazón, sino que nos apoyamos en nuestra propia prudencia. Verá, solo podemos glorificarle en nuestras oraciones si por fe cincelamos en lo íntimo la promesa, cosa que ojo no vio, ni oído oyó, ni han subido en corazón de hombre, son las que Dios ha preparado para los que le aman. La nueva Jerusalén, su reino. Dama linda, sea que estemos alegres, afligidas o agonizantes, su gloria es nuestro gozo. Oramos al Padre perfecto. Él nos ha adoptado como hijas. Somos sus princesas. No clamamos a ángeles ni santos, sino al Padre Santo, en el nombre del Señor Jesucristo, el único mediador entre Dios y los hombres, a través del poder y guía del Espíritu Santo, quien intercede por el creyente conforme a la voluntad de Dios. Oramos santificando su nombre, clamando su reino y rogando que su perfecta voluntad sea hecha en nuestras vidas para poder decir como el Salvador soberano: Padre, yo te he glorificado en la tierra, he acabado la obra que me diste que hiciera. Su gloria fue su gozo. Más apreciada amiga, quizás por primera vez anhela clamar sin temor que venga su reino, que su voluntad sea hecha, llamarle Padre. Bueno, la palabra le asegura que a todos los que le reciben, a los que creen en su nombre, les dará potestad el privilegio de ser hechos hijos de Dios. Les adoptará. Y en Juan 17, el Señor Jesús reveló, esta es la vida eterna, escuche, que te conozcan a ti, al Padre, al único Dios verdadero y a Jesucristo, a quien has enviado. Glorifíquele al orar así: Padre Santo, soy pecadora y vengo en arrepentimiento, perdóname, deseo conocerte, Dios verdadero. Gracias porque Jesucristo murió en mi lugar en la cruz para pagar por mis pecados y yo poder llegar a ser tu hija redimida. Sálvame. Que mi gozo sea tu gloria. Glorifícate en mi vida. En el nombre de Jesucristo oro. Amén. Amiga, si Cristo mora en su corazón, nunca estará sola. Y Él le dice, te mando que te esfuerces y seas valiente. No temas ni desmayes, porque Jehová tu Dios estará contigo donde quiera que vayas.
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1: Debemos preguntarle al Señor si es su voluntad que nos muestre el camino que debemos tomar. 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

0: ¿Y qué es lo que nos conviene? ¿Quién es esa persona? 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
0: ¿Se da cuenta de que el lugar donde hoy se encuentra es el resultado de las decisiones que tomó en el pasado? Sabemos que no podemos regresar y cambiar el pasado, pero sí podemos hacer algo al respecto. Hoy deseo hablarles de cómo descubrir la voluntad de Dios. ¿Cómo podemos llegar a conocer la mente de Cristo? ¿De qué manera podemos estar convencidos de hacer lo que es de su agrado en las decisiones que tomamos? Lo primero que debemos hacer es meditar en su palabra. Sabemos que la Biblia es una luz que alumbra nuestro camino en este mundo. En el Salmo 119, versículo 105, se nos dice lo siguiente: Lámpara es a mis pies tu palabra y lumbrera a mi camino. Sea cual sea la magnitud de la decisión que debemos tomar, es importante que acudamos al Señor para así saber qué es lo que desea que hagamos. El primer paso que debemos dar para conocer su voluntad es ir a su palabra para que nos muestre lo que piensa al respecto. En segundo lugar, podemos conocer la voluntad de Dios por medio de la oración. No podemos separar la Biblia de la oración, pues debemos leerla con una actitud de oración. La única manera en la que podemos conocer la mente de Cristo es dedicar tiempo para realmente conocerla. ¿Cuál es el mejor lugar para conocer más de Dios sino en su palabra? La Biblia es la revelación escrita de Dios y es por medio de ella que podemos conocerle cada día más. Al abrir las Sagradas Escrituras, ¿qué es lo que debemos buscar primero? Escuchen lo que nos declara en los siguientes pasajes bíblicos. Leamos primero Mateo 6:33. Mas buscad primeramente el reino de Dios y su justicia, y todas estas cosas os serán añadidas. Mateo 7:7 dice así: Pedid y se os dará, buscad y hallaréis, llamad y se os abrirá. Ahora leamos Primera de Juan 5, versículos 14 y 15. Y esta es la confianza que tenemos en Él, que si pedimos alguna cosa conforme a su voluntad, Él nos oye. Y si sabemos que Él nos oye en cualquiera cosa que pidamos, sabemos que tenemos las peticiones que le hayamos hecho. El deseo de Dios es que conozcamos su voluntad. Así que si le pedimos que nos guíe para hacer aquello que es de su agrado, podemos estar convencidos de que lo hará. Y es por medio de la Biblia y de la oración que podemos conocer aquello que desea que hagamos. Si dedicamos tiempo para sumergirnos en su palabra y para escuchar su voz en oración, podremos conocer su voluntad. En tercer lugar, podemos conocer lo que desea que hagamos por medio de las circunstancias. Es cierto que no siempre podremos dejarnos guiar por las circunstancias, pero sabemos que en ocasiones el Señor hace uso de ellas para llevarnos por el camino que desea. Si, por ejemplo, una persona debe elegir entre tres buenas oportunidades que tiene y le pide al Señor que le muestre cuál debe escoger, si las otras dos se cierran y siente paz en relación con la que ha quedado, entonces puede continuar adelante por ese camino. Podríamos decir que en ese caso nuestro Padre Celestial ha usado las circunstancias para mostrarle a esa persona lo que debe hacer. No siempre sucede de esa manera, pero puede ser una vía que el Señor use para indicarnos el camino a seguir. En cuarto lugar, podemos afirmar que Dios usa a otros para guiarnos. ¿Cómo podemos estar seguros de esto? Debemos observar con detenimiento la vida de aquel que nos aconseja. ¿Acaso esa persona vive en obediencia a la palabra de Dios? ¿Es su estilo de vida una muestra de que se ha rendido a la voluntad del Señor? Un consejero que vive de acuerdo a la voluntad de Dios le dirá solo la verdad, ya sea que la misma sea de su agrado o no. Si en verdad se preocupa por su situación, será honesto y solo le aconsejará hacer lo que esté de acuerdo con el plan que nuestro Padre Celestial ha trazado para sus hijos. Y podemos afirmar que Dios usa a otras personas para guiarnos en sus caminos. En quinto lugar, por medio del Espíritu Santo. Leamos lo que nos declara en 1 Corintios 2, 12. Y nosotros no hemos recibido el Espíritu del mundo, sino el Espíritu que proviene de Dios para que sepamos lo que Dios nos ha concedido. El Espíritu Santo es quien nos enseña la verdad que proviene de Dios. Y es precisamente su Espíritu quien nos da la seguridad y la paz para que podamos estar confiados de que hemos tomado la decisión que es de su agrado. ¿Por qué creen que a veces nos cuesta trabajo discernir la mente de Cristo? Clamamos fervorosamente para que nos muestre su voluntad, pero no sabemos esperar con paciencia hasta que nos muestre aquello que le pedimos. Deseamos recibir una respuesta inmediata, pues esto es parte de nuestra naturaleza humana. No nos conformamos con esperar en su tiempo, sino que lo queremos todo inmediatamente. Pues tenemos que aprender a esperar en su tiempo. ¿Por qué creen que Dios no siempre nos muestra aquello que le hemos pedido? ¿Por qué es que no siempre podemos conocer la voluntad de nuestro Padre Celestial para nuestra vida? En primer lugar, por el pecado. Si usted vive en pecado, aun sabiendo que aquello que hace no es del agrado del Señor, no puede esperar que le revele su voluntad, pues esa desobediencia ha venido a ser un obstáculo en su comunicación con Dios. Quizás queremos que nos revele su voluntad y pensamos que podemos lidiar con ese pecado más adelante. Pero nuestro Padre Celestial nunca ignora las desobediencias de sus hijos. La segunda razón por la que en ocasiones no podemos descubrir la voluntad de Dios es porque desea que enfoquemos nuestra atención en aquello que es importante ante sus ojos. Puede que estemos tan envueltos en las diferentes actividades de esta vida que hayamos perdido de vista aquello para lo cual fuimos llamados. Queremos hacer la voluntad de nuestro Padre Celestial, pero quizás no nos la mostrará hasta que reenfoquemos nuestra atención en lo que realmente tiene valor para el Señor. Puede que busquemos conocer lo que desea de nosotros, pero ¿acaso podemos afirmar que anhelamos fervientemente el tener una relación íntima y personal con Él? La tercera razón por la que a veces se tarda para respondernos es porque nos prepara para que podamos aceptar correctamente la respuesta que nos dará. Recuerden que el Señor nos conoce mejor que nadie y sabe cuándo no estamos preparados para reaccionar de la manera que desea que lo hagamos o cuando las circunstancias aún no están completamente preparadas para que ocurra lo que ha planificado. El peligro que correremos durante ese tiempo de espera es que nos cansemos de esperar y tratemos de obtener aquello que aún Dios no nos ha concedido. ¿Pero acaso es esta la solución a nuestros problemas? Si Dios es omnipotente, omnisciente y omnipresente y desea lo mejor para sus hijos, ¿acaso no nos dará lo que más nos conviene? ¿Podemos realmente llegar a creer que se ha olvidado de nosotros, que está demasiado ocupado para atender nuestras súplicas o que sencillamente no le interesamos? No podemos permitir que estas dudas se apoderen de nuestra mente, sino que debemos esperar hasta que nos muestre lo que ha preparado para nosotros. Permítanme darles algunos principios que nos ayudarán a comprender si en verdad tenemos la mente de Cristo y si hemos descubierto su voluntad en relación a lo que le habíamos pedido. En primer lugar, podemos afirmar que Dios nunca nos dirá algo que esté en contradicción con las enseñanzas que hallamos en su palabra. Es por eso que cuando alguien se acerca a nosotros para decirnos que Dios le ha revelado algo, podemos usar la Biblia como punto de referencia. Si aquello que exponen contradice lo enseñado en la Biblia, podemos estar convencidos de que Dios no les ha dicho nada, sino que esas ideas provienen del Dios de este siglo, que es Satanás. Y es por eso que es importante dedicar tiempo para leer y estudiar la palabra de Dios, para que podamos estar seguros de lo que nos enseña en ella. En segundo lugar, podemos estar convencidos de que Dios nunca nos guiará a indulgencias extravagantes. Eso no es parte del plan que ha trazado para la vida de sus hijos y va completamente en contra de lo que nos enseña en su palabra. Y es cierto que para alguien que vive en extrema pobreza, cualquier abundancia puede ser definida como una indulgencia extravagante, pero no es a esto a lo que me refiero. Debemos ser modestos y no pretenciosos, ni tratar de alardear por aquello que hemos recibido por la misericordia del Señor. No es su deseo que llevemos ese estilo de vida, pues eso no es parte de su plan para con nosotros. En tercer lugar, podemos afirmar que la voluntad de Dios nunca nos llevará a dañar a otros. ¿Significa esto que nunca ofenderemos a otros con nuestras palabras o nadie se opondrá a nuestro estilo de vida? Por supuesto que no, pues en la Biblia se nos declara que sufriremos persecución. En cuarto lugar, podemos vivir confiados de que en ocasiones la voluntad de Dios nos guiará hacia las pruebas, las dificultades y el sufrimiento. Solo porque algo sea difícil, no es un indicio de que no es parte de la voluntad de Dios para nuestra vida. Aprendemos más de las pruebas y sufrimientos que de los momentos en los que estamos tranquilos. Si afirmamos que las dificultades y las tribulaciones no son parte del plan de Dios para sus hijos, hemos puesto a un lado el testimonio del apóstol Pablo. La vida de este siervo del Señor nos demuestra que es todo lo contrario. En muchas ocasiones tuvo que enfrentar problemas, sufrimientos, persecuciones, pruebas, encarcelamientos, golpes y muchas otras tribulaciones por amor al nombre de Cristo. ¿Acaso creen que hoy podríamos leer estas maravillosas epístolas si Pablo las hubiera escrito mientras disfrutaba de un bonito día en una playa del Mediterráneo? Por supuesto que no. Pero es precisamente el hecho de que muchas de ellas fueron redactadas mientras estaba preso lo que les da un gran valor. En quinto lugar, casi siempre Dios nos muestra su voluntad un paso a la vez. Deseamos que nos muestre todo lo que sucederá, pero solo nos revela lo próximo que debemos hacer y promete mostrarnos más una vez que hayamos terminado con esa parte. ¿Qué nos dice la Biblia? ¿Acaso nos declara que debemos vivir basados en lo que vemos? No, sino que afirma que debemos vivir por fe, es decir, que debemos depender en Dios en todo momento. Recuerden que el Señor no le reveló a José lo que sucedería con su vida mientras se hallaba en esa cisterna donde sus hermanos le habían lanzado para que muriera. En ningún momento le consoló al decirle que llegaría a ser el primer ministro de Egipto. ¿Qué fue lo que hizo? Le guió paso a paso por el camino que había trazado para su vida de antemano. Tuvo que enfrentar dificultades, rechazo, sufrimiento, injusticias y dolor mientras el Señor le preparaba para lo que vendría. Una de las lecciones más valiosas que podemos enseñar a nuestros hijos es que aprendan a seguir a Jesús un paso a la vez. Esto no significa que no debamos planificar,
2: Pero debemos hacerlo sabiendo que Dios tiene el derecho de intervenir en nuestros planes cada vez que así lo desee. En sexto lugar, sabemos que podemos esperar conflicto si hacemos la voluntad de Dios. Esto es algo seguro. No se trata de que quizás el conflicto venga a nuestra vida o no, sino que con seguridad vendrá. Cada vez que decidamos seguir la voluntad de Dios, tendremos conflictos con otras personas. No debemos tratar de complacer en todo a los demás, pues esto es casi imposible de lograr. Siempre demandarán más y más de nosotros, y este no es el estilo de vida que Dios desea de sus hijos. Su deseo es que vivamos para complacerlo a Él y nos mostrará lo que debemos hacer para lograrlo. Si vivimos agradándole, se encargará de lidiar con aquellos que viven a nuestro alrededor. En séptimo lugar, podemos estar seguros de que el hacer la voluntad de Dios fortalecerá nuestra fe. Recuerden que las comodidades y placeres de este mundo no son parte del plan que el Señor ha trazado para sus hijos. ¿Acaso la Biblia nos declara que nos ha predestinado solo para recibir la paga de nuestro trabajo cada semana, para estar saludables y todo sea maravilloso en nuestra vida? Por supuesto que no, sino que nos dice que nos predestinó para que fuésemos hechos conformes a la imagen de su Hijo Jesucristo. Y entonces podemos declarar que nos guiará a tomar decisiones que probarán nuestra fe. ¿De qué manera podemos estar convencidos de que conocemos la voluntad de Dios para nuestra vida? ¿Cómo es que Pablo, epístola tras epístola, declara que es un apóstol de Jesucristo por la voluntad de Dios? ¿Cómo podía estar convencido de que esa era la voluntad del Señor? Escuchen lo que nos declara en Colosenses 3:15. Y la paz de Dios gobierne en vuestros corazones, a la que asimismo fuisteis llamados en un solo cuerpo, y sed agradecidos. Debemos permitir que la paz de Dios reine en nuestro corazón. Y es precisamente esa paz la que nos dará la confianza de que hacemos aquello que es del agrado del Señor y de que no nos hemos alejado de su voluntad. Sin importar cuán fuerte sea la tormenta que enfrentemos o cuán violenta sea la tempestad que nos rodea, podremos sentir la paz de Dios reinando en nuestro corazón cuando escogemos hacer su voluntad. Si estamos convencidos de que la decisión que hemos tomado es del agrado de nuestro Señor, nada podrá robarnos su paz. ¿Cuántos de nosotros podemos afirmar con toda honestidad que vivimos de acuerdo a la voluntad de nuestro Padre Celestial? ¿Cuántos podemos decir que estamos en el lugar donde nos ha puesto y que hacemos aquello para lo que nos ha llamado? Es probable que algunos nunca le hayan pedido al Señor su dirección antes de tomar las decisiones importantes de su vida. No hay mucho que podamos hacer por lo que hicimos en el pasado, pero recuerden que las decisiones de hoy afectarán nuestro futuro. Y debemos reconocer que esta no es nuestra vida, sino que pertenecemos a Dios. Permítame preguntarle algo. ¿Está usted dispuesto a buscar la dirección de Dios a partir de hoy para cada decisión que tome en su vida? Si le preguntáramos al Señor qué es lo que debemos hacer hoy, ¿cuál cree que será su respuesta? Para algunos, no habrá muchos cambios al escuchar lo que Dios tiene que decirles, pues ya han estado haciendo su voluntad durante cierto tiempo. Pero estoy seguro de que otros tendrán que cambiar su estilo de vida radicalmente si es que en verdad desean agradarle. Y cualquiera que sea nuestra situación, podemos estar convencidos de que seremos recompensados al hacer su voluntad. Solo existen dos posiciones en relación con este asunto. O vivimos haciendo lo que está de acuerdo con la voluntad de Dios, o estamos en rebelión. Pero una vez que comenzamos a buscar su voluntad, nos damos cuenta de que no existe nada mejor para nuestra vida que hacer aquello que es de su agrado. y hoy quiero desafiarlos a que examinen su corazón, para que así puedan estar seguros de si en verdad están haciendo aquello que va de acuerdo con el plan y el propósito de Dios que Él ha trazado para su vida. No solo es tiempo de que aprendamos a conocer la voluntad de nuestro Padre Celestial, sino también de obedecerla y agradarle en todo lo que hagamos.
3: 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Más adelante en la edición para hoy de Un Momento con Charles Stanley, se nos dan algunos pensamientos de cómo aceptar con gratitud las felicitaciones sinceras que recibimos de otros. 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
3: Cuando alguien le da una felicitación, ¿cómo debe responder? 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
2: Mire, amable oyente, si alguien le felicita, sencillamente respóndale muchas gracias y sonría. Muchos se turban y no saben cómo responder y dicen, bueno, a Dios sea toda la gloria, o no me diga eso, dígaselo al Señor. Ahora bien, permítame preguntarle algo. ¿Qué pasa con lo que Dios ha hecho en nuestras vidas? Tenemos que aceptar el hecho de que fuimos pecadores, salvados por medio de su sacrificio en la cruz, por la misericordia y el amor de Dios. Ahora, si Jesucristo ha venido a vivir en nuestros corazones, si creemos que la vida cristiana es Jesús viviendo en nosotros por medio de su Espíritu Santo, lo que hacemos ya tiene valor, porque es Cristo en nosotros. Si sabemos y aceptamos este hecho, no debe ser difícil que cuando alguien nos diga, hiciste un buen trabajo, te ves genial hoy, o me encantó lo que acabas de decir, podamos simplemente sonreír y decir, muchas gracias, porque la verdad es que si usted y yo creemos lo que decimos, que Cristo es nuestra vida, y que cada cosa buena que nos viene, o viene por medio de nosotros, viene de Él. Simplemente debemos agradecer, porque la honra es para Él.
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1: ¿En qué se basa su seguridad? 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Tampoco puede estar en las personas, pues nos defraudan a cada rato. 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
2: la tierra. 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

0: ¿Qué es perdonar? Isaías 55:7 dice: Deje el impío su camino y el hombre inicuo sus pensamientos, y vuélvase a Jehová, el cual tendrá de él misericordia, y al Dios nuestro, el cual será amplio en perdonar. Perdonar es remitir la deuda o injuria, olvidar el pasado, aunque a veces es muy doloroso. Perdonar es la absolución de una culpabilidad cuando hay humillación y arrepentimiento. Cristo nos perdonó al redimirnos con su sangre preciosa en la cruz. ¿Cuál es el verdadero arrepentimiento para poder otorgar el perdón? La entrega total a Dios de todos nuestros pensamientos y nuestros deseos. Casi siempre el hombre cree que se puede arrepentir cuando se encuentra enfermo, en una cama, ya para morir. Jamás encontrarás en Dios resentimiento, venganza personal u odio. Él es todo amor. Él quiere perdonarte hoy de tus pensamientos de rebelión, de orgullo, de blasfemia, de impaciencia, de falsos pensamientos y aún de memorias dolorosas que tú tienes. Las ofensas en su mayoría son producto del engaño, la maldad, la traición y el odio. Es nuestro mundo contemporáneo en el cual nosotros vivimos. Sentimos las vibraciones de nuestros antepasados, sus ideales, sentimientos, ya sean estos figurativos, expositivos. Fueron ellos los que esculpieron sus nombres en las murallas de la historia, impregnadas con letras indelebles en el historial del mundo visible en que habitamos. Mundo que vio nacer, crecer y morir a Homero, Hipócrates, Esquilo, Heródoto, Rabelais, Pitágoras, Miguel Ángel y Picasso. Cristo es el Padre de la verdad. Él dice: Yo soy el camino, la verdad y la vida. Él dice: Y conoceréis la verdad, y la verdad os libertará. ¿Sabía usted que la Biblia dice: La verdad fue hecha por Cristo? Juan 1:17. ¿Has sido tú víctima de la tragedia, el dolor? ¿Te sientes herido o herida por el pasado? ¿Hay rebelión en tu corazón? Tú necesitas el perdón de Dios en tu corazón, y la solución está en encontrar la verdad. ¿Has tratado de buscar la verdad? ¿Estás cansado en tu búsqueda y desesperadamente te hundes en un pantano cada día más y más? Ven a Cristo hoy. Haz tu decisión ahora mismo. Él quiere darte la verdad infalible gratuitamente. Hay un solo personaje que este mundo vio nacer, morir y resucitar. Su nombre es Jesús. Acepta el perdón de tus pecados y faltas. No podemos cambiar nuestro mundo, pero nuestro mundo puede ser cambiado por Cristo. Él dijo pendiente en la cruz: Padre, perdónalos porque no saben lo que hacen. Y recuerda, te sigue diciendo que Él es amplio en perdonarte. No importa tu pasado, no importa tu dolor, Él quiere perdonar tus faltas. Desgraciadamente, en el transcurso de esta vida que se escapa como una estrella fugaz del firmamento, seguirá viendo amor y odio, hambre y abundancia, pobreza y riqueza, sufrimientos y alegrías, triunfos y reveses, desilusiones y esperanza, resignación y rebeldía, afectos y traiciones, intranquilidad y paz, enfermedad y sanidad. Pero la Biblia dice: En el mundo tendréis aflicciones, mas confiad, por cuanto yo he vencido al mundo, vosotros también venceréis.
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0: Bueno, estamos llegando a la 1:12, 1:12. Dios le bendiga, mi estimado hermano y hermana que nos sintoniza a través de Radio Getsemaní 1390 en el AM, de Estéreo Revelación 98.1 en el FM, y también estamos en la pantalla de TV Getsemaní. Saludos cordiales. Dios le bendiga, buenas tardes, bienvenido, bienvenida. Vamos hasta las 2 de la tarde con alabanzas. Póngase en contacto con nosotros a través de una llamada. Hágalo directamente al 2613-8065. 2613-8065. Y también tenemos el 7490-0851.
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0: Claro que sí, en el principio el Espíritu de Dios se movía sobre las aguas. Pero hoy se está moviendo en nuestras vidas.
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0: Una tarde maravillosa que Dios nos regala. Coros alegres, coros antiguos. Coros que no pasan de moda.
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0: Así adoraban nuestros ancestros. Así adoraban nuestros padres. Y nosotros seguimos también, seguimos adorando al Señor de la misma manera. Así que saludos, hermanos y hermanas en cantones y caseríos, barrios, colonias, en todo El Salvador, donde quiera que nos esté escuchando. Hermanos de las islas, les saludamos. Ahí en Caserío El Cáguano, que Dios les bendiga a cada uno de nuestros hermanos en la fe.

Bueno, llegamos a la una, 18 minutos pasan de la una, gracias audiencia y teleaudiencia que ya están con nosotros, muchísimas gracias. Dios bendiga a nuestro hermano Martín Fuentes, allá en el barrio Las Flores, Dios bendiga a toda su familia. A todo ese remanente que se prepara para congregarse en horas de la tarde, a usted que se está poniendo más guapo de lo que es, que se prepara, se alista, se pone el mejor traje, la mejor ropa que tiene, se perfuma bien, lustra bien los zapatos para pues reunirnos o reunirse, porque su servidor lo hace en horas de la mañana. Así que saludos, Dios le bendiga. Siempre debemos de tener un corazón dispuesto a darle la alabanza al Rey. Y esa alabanza debe ser permanente en nuestras vidas. No solamente cuando estamos en el templo. No solamente cuando nos congregamos, nos reunimos. Sino que siempre debe de existir esa alabanza en nuestros labios. Palabras de gratitud, un corazón agradecido. Un corazón contrito y humillado no desprecia a Dios. Así que adelante, mis estimados. Vienen luchas y pruebas a nuestras vidas. Pero esa es parte del peregrinar del creyente, del cristiano. En el mundo van a tener aflicciones. En el mundo ustedes van a...

0: tener pruebas. Pero confíen que yo he vencido al mundo. Así que en Cristo Jesús somos más que vencedores.
1: El siervo del Señor.
0: Adelante entonces. Es la 1:19.

0: Ahí tenemos la historia de Pablo, la conversión de Saulo. De Saulo pasó a ser Pablo, Saulo de Tarso pasó a ser Pablo. Jesucristo le dijo, vas a ser Pablo. Así que se encontró con, Pablo tuvo un encuentro con Cristo Jesús. Él iba con una misión de perseguir a la iglesia, pero en ese momento se encontró con Cristo. Jesucristo le dijo, Pablo, Pablo, ¿por qué me persigues?
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0: Así que ahí está, excelente, excelente, excelente. Seguimos. Este canto que voy a dejar a continuación me lo pide nuestro hermano Martín Fuentes del barrio Las Flores. Dios bendiga a toda su familia. A usted que nos sintoniza, está escuchando la radio, pero se está preparando para irse a la iglesia. Dios le bendiga, le motivamos a seguir adelante. Los mismos padecimientos se van cumpliendo en todos los creyentes en el mundo. Desde los tiempos de Jesucristo, los apóstoles, los profetas, todos los que renuncian al mundo, al pecado y sirven a Cristo, los mismos padecimientos se van cumpliendo en cada uno de nosotros. Porque padecemos por la causa de Cristo. Es la 1:22. Música clásica cristiana de las hermanas Velázquez. No sé si ellas todavía pues cantan, pero esto es música antigua, música clásica. El sol de justicia.

0: Ahora estamos escuchando el grupo Generación de Jesús, música clásica, muy bonita, del recuerdo a esta hora de la tarde. Por acá tengo otra selección, el tema El Amor Triunfará, con el grupo Generación de Jesús. Es la una con 30 minutos, 30 minutos pasan de la una.
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1: El Dios de toda gracia llama a sus siervos, limita los sufrimientos del que le sirve, disciplina a sus hijos para que den frutos, conduce a sus siervos a la madurez, fortalece en la fe, en el amor y en la esperanza, los fortalece en todas las situaciones, se edifica sobre la roca, perfecciona a los creyentes. El Dios de toda gracia.

0: obrero creyente es alguien que edifica sobre un buen fundamento. Es un luchador que muchas veces está cansado, pero continúa luchando. Un navegante que no se olvida del ancla. Un siervo de Dios, firme e inmovible. Un testigo de Cristo, revestido de poder. Un soldado, vestido con su armadura. Un atleta en busca de una corona.
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cada uno. Es un privilegio nuevamente el poder estar al frente de esta programación, predicando la palabra de verdad con los esposos Manzanares. Desde Nueva York les saludamos y bendecimos sus vidas en el nombre de Jesús de Nazaret. Dios bendiga a Nelson Martínez, bendiga su familia, su esposa, que también viene siendo familia de nosotros mismos. Bendito Dios a mi prima. Dios bendiga a la familia Manzanares, a la familia Bonilla, a la familia Fuentes, a la familia Carvajal. Dios les bendiga de una manera especial a cada uno de vosotros. Es un privilegio el poder llegar a la intimidad de su corazón, bendito Dios, aleluya, por medio de la palabra. Y pedimos que sea el Señor tocando vuestros corazones, que sea el Señor fortaleciendo vuestras vidas. Y para esto vamos a venir en palabras de oración. Padre, yo te doy gracias, Señor, por el hermoso privilegio que tú me das de poder estar un domingo más, Señor, para poder llevar a cabo, Señor, esta misión que has puesto, Dios amado, en vuestros corazones, de poder llevar, Señor, tu palabra, de poder predicar, Señor, tu palabra, Señor, por medio de las redes sociales, por medio de Radio Getsemaní, Estéreo Revelación. Bendice, Señor, a mi hermano Aristide, allá en cabina de Radio Getsemaní. Bendice a mis hermanos de Honduras, El Salvador y Nicaragua, amistades y familiares que nos pueden sintonizar por medio de la radio y que nos pueden ver por medio de las diferentes plataformas y de Facebook, Señor. Este es tu tiempo, Señor amado, el cual nosotros solamente somos el instrumento que tú vas a utilizar, Señor amado, si a ti te place, bendito Dios. Ya que nos hemos puesto, Señor, en tus manos gloriosas para poder ser, Señor, ese instrumento que tú puedas usar conforme a la necesidad, Señor, de cada uno de mis hermanos, amigos y familiares, Dios amado, que se convierte en, Dios amado, en esta hora, en una, Señor, iglesia que estará escuchando tu palabra que es verdad, tu palabra, Señor, que cambia, que transforma las vidas, y ese es el propósito, Señor, por el cual tú nos has llamado, y lo entendemos, Señor. Por eso te pedimos, Señor, que conforme a la necesidad de cada uno de ellos, Padre amado, seas tú supliendo, Señor, si hay necesidad, Señor, de un empleo, si hay necesidad, Dios amado, de una sanidad, Señor, ya que tú conoces, Señor, ahí, Señor, en la intimidad del amigo, del familiar, del hermano, Señor, que clama a ti, Señor, me uno a esa petición. Me uno, Señor, a ese clamor, porque tu palabra así dice, Señor, que donde dos o tres congregados en tu nombre, ahí estás tú. Y que también, Señor, tus oídos están atentos al clamor de aquel que clama a ti, Señor amado. Si hay necesidad, Señor, del alimento, seas tú proveyendo, Dios amado. Y esa necesidad espiritual, sobre todo, Señor, que necesitamos, que seas tú fortaleciendo. Úsanos, Señor, en esta hora gloriosa, ya que lo que vamos a hacer, Señor, es para honra y gloria de tu nombre. Porque hemos entendido nuestro llamado, Señor. Hemos entendido, Señor, por qué tú nos has sacado de las tinieblas donde vivíamos, Rey de Gloria. Y queremos seguir siendo, Señor, esos testigos fieles a ti, Señor. Ayúdanos a mantenernos firmes y en fidelidad a ti, obedeciendo tu palabra, poniéndola por obra primeramente, Señor amado, para que tu luz pueda reflejarse en nosotros, Señor. Que podamos ser ese ejemplo, Dios de la gloria. Ayúdanos, Señor, a poner tu nombre en alto, para que los hombres glorifiquen tu nombre, Señor amado, y tengan el deseo de poder ser, Señor, un hombre más que te sirva, una mujer más que te sirva, una familia más, Señor, que anhele poder servirte. Así como nosotros, Señor, con humildad, Señor, y con sencillez de corazón, Señor, te servimos, Dios amado, y quisiéramos hacer más, Señor. Ayúdanos, Señor amado, a poderte ser fiel, Señor, cada día que vayamos avanzando y que vayamos de aumento en aumento. Gracias, muchas gracias, Señor. Dios bendiga a mi hija Ninoska Manzanares. Dios bendiga a mis nietos Ariana, Aarón. Dios bendiga a su compañero de vida, bendito Dios, aleluya, que sea el Señor proveyendo esa bendición
que se necesita diariamente. Y pedimos siempre que sea el Señor fortaleciendo sus vidas y guardándolos en su mano poderosa, bendito Dios, aleluya. Dios bendiga también a nuestra hermana Keren Celeste, bendito Dios, Martínez desde Nicaragua. Dios bendiga a nuestros amigos y familiares, amigos y hermanos en la fe, ahí en Nicaragua, que nos pueden escuchar y sintonizar por medio de Radio Getsemaní, Estéreo Revelación. Solamente tiene que poner ahí Radio Getsemaní y va a encontrar las plataformas en las cuales usted puede entrar para poder escuchar los diferentes mensajes, las diferentes programaciones que se pueden ver y escuchar por medio de Radio Getsemaní, Estéreo Revelación, ya que cubre ahí en Puerto Cortejo, ahí en el Golfo de Fonseca, perdón, bendito sea el nombre del Señor. Y es de grande bendición, es una bendición especial. Nosotros, por la misericordia de Dios, tenemos varios años predicando la palabra del Señor por medio de Radio Getsemaní, no solamente por Radio Getsemaní, aquí en Estados Unidos predicamos por diferentes radios. Ha sido una grande bendición. Dios bendiga a mi hermana Rubenia Escobar, bendito Dios, aleluya. Le apreciamos y le amamos en el amor de Cristo. Una gran mujer. Adelante, amada hermana, sirviéndole al Señor, haciendo lo que Dios ha puesto en su corazón siempre, servir a los que necesitan. Bendito Dios, aleluya. Que del Señor nosotros recibiremos la recompensa. A veces de los hombres, pues no recibimos, pero de Dios. Se escribe allá en un libro las obras que nosotros hacemos. Aunque estamos claros de que nadie se va a salvar por obras, pero la palabra de Dios dice de que la fe sin obra es muerta y la obra sin fe también es muerta. Bendito sea el nombre del Señor. Pero sabemos que si juntamos estas dos cualidades, estos dos frutos que el Señor pone en el corazón de cada uno de nosotros, podemos nosotros heredar el reino de los cielos. Porque en aquel día, hermanos, aleluya, Dios nos preguntará, dice la palabra del Señor, habrá una pregunta tanto para los que coronen en la fe y tanto por los que se queden y tanto por los aquellos que no recibieron al Señor Jesucristo como su único y suficiente Salvador. Dios bendiga a mi hermano José Morán, bendito Dios, aleluya, Dios bendiga su vida, su familia. Adelante, hermano José Morán, pidámosle al Señor, ahí en lo secreto, que Dios recompensa en lo público. Cuando nosotros hablamos con Él, y yo sé, hermano, que usted tiene una comunión con Él, con nuestro Señor, y hay que dejar esa carga en las manos de Dios, porque Dios es el que es fiel y conoce lo mejor de cada uno de nosotros, que es lo que nosotros necesitamos. Los procesos a veces nosotros no los entendemos, pero Dios sí sabe lo que ha puesto en usted, amado hermano, bendito Dios, aleluya. Y Dios no va a poner una carga que no la pueda llevar, bendito Dios. Dios no va a permitir que el enemigo destruya la obra de sus manos gloriosas, bendito sea el nombre del Señor. Somos prueba viviente de ello, hablamos con seguridad del poder de Dios. Estamos seguros de eso, amados hermanos, bendito Dios.

recibir, bendito Dios, aleluya, esa bendición de poder ser paciente y esperar en Dios. Cuando nosotros esperamos en Dios, hermano, después nos damos cuenta que era necesario pasar por todas estas cosas, porque vemos la gloria de Dios no solamente en vuestra vida, sino aún en aquellas personas que se vinieron contra nosotros, que fueron utilizadas por el enemigo. Dios hace quebrantar su corazón y reconocer, bendito sea el nombre del Señor, y no solamente por nosotros mismos, hermanos, bendito Dios. Dios bendiga también a mi hermano Víctor Silva, bendito sea el nombre del Señor. Dios bendiga a su familia allá en la bella aldea de Playa Grande. Pues, hermanos, ¿qué le puedo decir? Por medio de la palabra, y nosotros también tenemos que ser testigos y ver el proceso. Pero de ahí nosotros, cuando nos damos cuenta que era necesario para que aquellos que no creen, crean que Dios es fiel, porque Dios respalda su palabra. Dios respalda a los que se mantienen firmes, hermano. Cuando tú te mantienes firme en la palabra, vas a tener afrentas, vas a tener luchas, vas a tener pruebas, pero Dios nos dará la victoria. Bendito sea el nombre del Señor. Dios romperá las cadenas. Dios, amados hermanos, aleluya, el que cree en Él, los yugos serán deshechos, hermano, bendito Dios, aleluya, cambiará la mentalidad, porque Dios se manifiesta y respalda su palabra. Cuando Dios envía su palabra y nosotros nos aferramos en Él y esperamos en Él, nos mantenemos firmes. Si no, veamos qué es lo que aconteció cuando aquellos tres varones fueron metidos al horno de fuego, bendito Dios, aleluya, el mismo Jesucristo estuvo ahí con ellos. Y aquel rey, bendito Dios, aleluya, dio un edicto que el único Dios que se tenía que arrodillar y servirle era el Dios de aquellos hebreos. Bendita sea la gloria de Dios. Imagínense si Sedrach, Mesach y Abednego hubieran retrocedido. Imagínense si ellos hubieran negado la fe en mantenerse firmes, en decirle al rey: rey, no doblaremos nuestras rodillas a la estatua que te has hecho ni a ti. Sabemos que nuestro Dios nos puede librar, pero si no nos libra, no lo haremos, porque esa es nuestra fe, esa es nuestra esperanza. Como dijo el apóstol Pablo, sea que viva o sea que muera, le pertenecemos a Cristo. Vivo para Cristo y muero en Cristo. Y si muero en Cristo, paso de muerte a vida, dice la palabra del Señor. Pero lo difícil es poder ejecutar y mantenerse firme cuando viene la prueba, cuando te están señalando, cuando te están empujando con violencia. Bendito sea el nombre del Señor. Ahí es donde necesitamos mantenernos firmes en nuestra fe. Así como lo hizo también Daniel allá en el foso de los leones. Bendito Dios, aleluya, él no retrocedió a su fe. Aquel rey estaba triste, hermano, aleluya, porque él no quería. Aquellos sátrapas le hicieron esa trampa al rey para que él pudiera poner ese edicto y venir contra al siervo de Dios. Así como también en algunos lugares los sátrapas vienen y maquinan, bendito Dios, aleluya, para poder destruir al siervo de Dios, a la mujer de Dios, al joven que le sirve a Dios. Pero Dios pelea por nosotros. Por eso dice el Señor en su palabra: vosotros estaréis tranquilos porque yo pelearé por vosotros. O dice así: yo pelearé por vosotros y vosotros estaréis tranquilos. Bendito sea el nombre del Señor. Pero lo difícil es poderse mantener en esa fe en el momento de la prueba, en el momento de la tribulación. Bendito Dios, aleluya, que aunque venga la enfermedad, nosotros sabemos que nuestro Dios es sanador, y tener la fe. Por eso tenemos que escudriñar la palabra de estos hombres, cómo tuvieron fe en el Señor. Abraham, el padre de la fe, se le fue pedido a su hijo en sacrificio para poder probar su fe, si era genuina, si creía en Dios. Bendito sea el nombre del Señor. Y antes de él ejecutar aquello sacrificio, el ángel de Jehová le dijo: detente. Bendito Dios, aleluya, detente. Y he aquí, Dios había proveído ahí un cordero.

Bendito Dios, aleluya, que estaba enredado ahí entre los espinos para poder ofrecer aquel sacrificio. Eso es lo que Dios hace. Eso es lo que Dios hace con sus hijos. Bendito Dios, aleluya. Eso es lo que Él manifiesta con su poder a los que creen en Él. Pero hay que saber esperar en Dios. Él no dejará avergonzado a los que creen en Él. Nosotros es que somos impacientes. Nosotros queremos tener fe. Pero para poder tener fe y que aumente nuestra fe, tiene que ser probada esa fe. Tienen que venir los obstáculos. Tienen que venir las pruebas. Tienen que venir enfermedades. Tienen que venir escasez para poder ver si nosotros nos mantenemos firmes en el Señor o retrocedemos. La palabra sí lo dice, que todos estos hombres pasaron ese proceso y nosotros no somos la excepción. Por eso tenemos que ir de aumento en aumento, creciendo. Los años, los días que estemos en este caminar, tenemos que ir madurando, creciendo espiritualmente, no manteniéndonos siempre como niños fluctuantes. Dice la palabra, bendito Dios, aleluya. Ya no tendríamos necesidad de leche, sino de alimento sólido, que cuando el enemigo viene, usted y yo ya tenemos que saber cuáles son las estrategias del enemigo para querer destruir tu fe, para querer poner el obstáculo para que nosotros no sigamos adelante y hacernos pensar que vamos a ser destruidos. Pero Dios no va a permitir que sea destruida por completa la obra de sus manos. Podrá ser probada, podrá ser golpeada, bendito Dios, aleluya, porque no somos la excepción. Pero cuando nosotros, entre más fuerte venga la prueba, más grande tiene que ser nuestra fe, nuestra confianza en el Señor, porque Él hará, amada iglesia, amado hermano, amado amigo. Él es fiel. Él es fiel y se permanecerá fiel a aquellos que creen en Él y esperan en Él. Bendito sea su nombre glorioso. Hemos caminado unos varios años en este camino y hemos sido procesados. Pero yo doy gracias a Dios por cada uno de los procesos que hemos pasado. Han habido momentos donde hemos venido al Señor y le hemos dicho: Señor, pero si yo estoy haciendo lo que tú me pides, ¿por qué esto? ¿Por qué lo otro? Eso es normal que nosotros le preguntemos al Señor. Pero ahí es donde viene el consuelo de parte del Señor. Viene el Señor y por medio de su palabra y su Espíritu Santo nos da a la mente aquella palabra que está escrita, aquellos hombres que sufrieron y vencieron, bendito Dios, aleluya. Sentimos ese consuelo de parte del Señor, que no estamos solos y nunca lo estaremos, siempre y cuando estemos bajo su cobertura, estemos tratando de hacer lo bueno delante de Dios, lo agradable delante de Dios. Nadie nos podrá hacer frente. Es lo que la palabra dice. Ninguna arma forjada podrá prevalecer delante de aquellos que claman a Dios, delante de aquellos que se esfuerzan por hacer la voluntad de Dios. Es necesario el desierto, la prueba, pero también juntamente con ella viene la victoria y viene el crecimiento espiritual. Bendito sea el nombre del Señor, aleluya. Y ahí va a ser donde vamos a ver la mano poderosa manifestada en nuestras vidas
y también en aquellos que nos rodean. Bendito Dios, aleluya. Dios bendiga sus vidas, amados hermanos. A cada uno de vosotros que nos sintonizan por medio de Radio Getsemaní Estéreo Revelación. Ahí en ese bello Golfo de Fonseca, bendito Dios, aleluya. Dios le bendiga de una manera especial, de una manera poderosa. Que sea el Señor supliendo la necesidad de cada uno de vosotros. Él tiene cuidado de nosotros. Él sigue siendo fiel. Aunque nosotros no llenemos los requisitos, Él sigue siendo fiel. Vamos a meditar en la palabra del Señor en esta hora gloriosa, donde nos habla en el Evangelio según San Juan, en el capítulo 3, versículo 1, vamos a estar leyendo hasta el 15. Un acontecimiento que pasó cuando Jesucristo andaba en su ministerio antes de ser crucificado para darle victoria y vida eterna a todo aquel que quiera venir en pos de Él. Dice la palabra del Señor, honrando al Padre, Hijo, Espíritu Santo, el Evangelio según San Juan, el capítulo 3 al 15. Había un hombre de los fariseos que se llamaba Nicodemo, un principal entre los judíos. Este vino a Jesús de noche y le dijo: Rabí, sabemos que has venido de Dios como maestro, porque nadie puede hacer estas señales que tú haces si no está Dios con él. Respondiendo Jesús le dijo: de cierto te digo que el que no naciere de nuevo no puede ver el reino de Dios. Nicodemo le dijo: ¿cómo puede un hombre nacer siendo viejo? ¿Un hombre nacer siendo viejo puede acaso entrar por segunda vez en el vientre de su madre y nacer? Respondió Jesús: de cierto te digo que el que no naciere de agua y del Espíritu no puede entrar en el reino de Dios. Lo que es nacido de la carne, carne es. Y lo que es nacido del Espíritu, Espíritu es. No te maravilles de que te dije: os es necesario nacer de nuevo. El viento sopla de donde quiere y oye su sonido, mas no sabe a dónde viene ni a dónde va. Así es todo aquel que es nacido del Espíritu. Respondió Nicodemo y le dijo: ¿cómo puede hacerse esto? Respondió Jesús y le dijo: eres tú maestro de Israel y no sabes esto. De cierto te digo que lo que sabemos, hablamos, y lo que hemos visto, testificamos, y no recibís nuestro testimonio. Si os he dicho cosas terrenales y no creéis, ¿cómo creéis si os dijere las celestiales? Nadie subió al cielo sino el que descendió del cielo, el Hijo del Hombre que está en los cielos. Y como Moisés levantó la serpiente en el desierto, así es necesario que el Hijo del Hombre sea levantado, para que todo aquel que en él cree no se pierda, mas tenga vida eterna. Padre amado, yo te doy gracias
Gracias por tu palabra, Señor glorioso, que hemos leído en esta hora, Señor. Y aquí, Señor, yo me deposito en tus manos gloriosas para que seas tú, Señor, llenando, Señor, este corazón, para que mi boca, Señor, declare el poder de tu palabra. Que pueda fluir, Señor, sobre mi ser esos ríos de agua viva, Señor glorioso. Que pueda ser el portavoz, Señor, para poder llegar al corazón, a la mente, Señor, al alma y al espíritu, Señor glorioso, del amigo, del hermano, Señor, y de mi familia, que se conecta, Señor, para poder escuchar este mensaje de salvación. Que seas tú, Señor, quebrantando los corazones. Que seas tú desatando todo yugo, Señor, y quitando toda venda. Que no deja ver más allá, Señor, del hombre natural, así como nosotros lo éramos en un tiempo. Pero ahora, Señor, por misericordia suya, Señor, podemos ver en el ámbito espiritual, Señor, y te agradecemos, aún siendo inmerecedores, Dios amado, que te apiades de nosotros y nos puedas utilizar, Señor amado, en esta hora gloriosa. Este es tu tiempo, Señor, en el que tú puedas realizar milagros, si a ti te place, mi Rey amado. Liberaciones, Dios de la gloria. Oh, Señor, quebrantar los corazones y poder entrar, Señor, en ellos, para que ellos también puedan ser participantes de la gloria venidera, Señor, que tú traerás, Señor amado, cuando regreses, Señor, por aquellos, Señor amado, que te han recibido en su corazón y que han confesado en su boca y se han esforzado por hacer lo bueno delante de ti. Gracias, Padre, Hijo y Espíritu Santo. Aleluya. Preciosa la palabra del Señor. Pido disculpas, hermano, ya que hemos estado un poquito afectados de salud. Pero eso no nos detiene. Como hablábamos al principio, este es parte del proceso. Es parte de la gloria de Dios, aleluya, bendito sea su nombre glorioso. Pero me va a decir alguien, pero ¿cómo es la gloria de Dios? Aleluya. Esto así es, hermano, esto es por fe, no por lo que vemos, sino por lo que vendrá y por lo que Dios está haciendo en vuestras vidas. Razón tenía Nicodemo, porque no podía entender las cosas del Espíritu, el hombre. Porque el conocimiento de la palabra te hace sabio, pero es necesario poder nacer del agua y del Espíritu Santo. ¡Aleluya! Y eso es lo que no había experimentado Nicodemo, un principal de los judíos, de los rabinos, de los intérpretes de la ley. Dice que este hombre llegó de noche a donde Jesucristo, para que no lo vieran los demás, este sacerdotes y compañeros de allá de los grandes, grandes en conocimiento de la palabra, de la ley. Y me llama mucho la atención que cuando Nicodemo se acerca al Señor, le dice: sabemos que tú vienes de Dios. Oiga bien, sabemos. No le digo yo sé, Señor. No le digo Nicodemo yo sé. Le digo sabemos que vienes de Dios. Aleluya. Oiga bien, Rabí le dice: sabemos que ha venido de Dios como maestro. Oiga bien, porque nadie puede hacer estas señales que tú haces si no está Dios con él. Mi alma alaba al Rey glorioso. Y como a mí me gusta entrar en la palabra, me imagino que aquellos fariseos,
aquellos escribas y los intérpretes de la ley se reunían al ver los milagros, las sanidades, las liberaciones, el respaldo que tenía Jesús de Nazaret, que ponía las manos sobre los enfermos y sanaban, los endemoniados eran libertados, los cojos, aleluya, saltaban y adoraban a Dios, los ciegos les era dada la vista. Por eso Nicodemo le dijo: sabemos, bendito sea el nombre del Señor. Eso significa que llegaban a reunión, a asamblea, los intérpretes de la ley, y reconocían que aquel llamado Jesús de Nazaret había venido de Dios. Bendito sea el nombre del Señor. Y discutían entre ellos. Pero como ellos no le querían recibir, el corazón se le fue endurecido. Porque la palabra del Señor no esfuerza a nadie. Él vino a rescatar lo que se había perdido. Él vino para el que quiera recibirle, el que quiera aceptar su pecado, el que quiera salir de el infierno en que vive. Lo digo porque mi vida era un infierno, una perdición tremenda, atado en vicio, droga, alcohol y cuántas cosas más, bendito Dios. Pero Nicodemo le dice: sabemos que tú has venido de Dios, porque las señales que tú haces, nadie las puede hacer si no está Dios con él. Pero vea la respuesta que le dio el Señor, porque no solamente hermanos, amados amigos, familiares, no solamente es saber lo que está escrito en la palabra, como aquellos hombres. Tiene que venir un proceso. Tiene que venir, aleluya, un bautismo. Tiene que venir una confesión de pecados. Tiene que venir el arrepentimiento genuino. Primeramente, el arrepentimiento genuino, porque esta es la base del mensaje que Jesucristo trajo. Arrepentidos y convertidos, porque el reino de los cielos se ha acercado. Tanto como lo dijo Juan el Bautista, que bautizaba en agua, el cual él mismo dijo: porque todo va, hermanos, como una cadena, eslabón tras eslabón. Juan el Bautista, el que preparó el camino del Señor, bautizaba para arrepentimiento de pecado. Y eso quedó como un sello. Y el Señor Jesucristo lo aprobó y le puso ese sello del arrepentimiento. Y lo declara aquí en esta palabra. Por eso le dice a Nicodemo: Nicodemo, no es que no solamente es que tú te sepas la Torá, o sea, el Antiguo Testamento, sino que tiene que haber un nuevo nacimiento. ¿Cómo es eso, Señor? Mira lo que le dice. Respondió Jesús y le dijo a Nicodemo, uno de los intérpretes de la ley, uno de los importantes, de los maestros: de cierto te digo que el que no naciere de agua y del Espíritu no puede entrar en el reino de Dios. ¿Cómo es esto? Del agua y del Espíritu. Por eso las iglesias cristianas pentecostales, las iglesias que el fundamento es Cristo, bendito Dios, aleluya, tiene que
que tener estos dos requisitos importantes. El bautismo, el perdón primeramente, el arrepentimiento y confesión de vuestros pecados al Señor. No es que va a decir: Señor, perdóname, Señor, porque yo fui un drogadicto, sino el pastor declara de parte del Señor y ora para que sea el Señor perdonando los pecados de aquella persona y pidiéndole al Señor, y él confiesa sus pecados a Dios, se deposita en la mano de Dios, bendito Dios, y se le pide al Señor que perdone sus pecados, porque su palabra así lo dice: el arrepentimiento, confesión de pecado, para que su nombre sea escrito en el libro de la vida. Y después viene el bautismo, donde se le da un seguimiento, una enseñanza al hombre, la mujer, el joven que acepta al Señor Jesucristo y confiesa sus pecados. Y después, bendito Dios, aleluya, es bautizado cuando haya entendido lo que Dios te manda, lo que Dios pide. Este siervo que usted ve aquí tuvo ese proceso por 6 meses de doctrina, doctrinarlo, enseñarle la palabra del Señor y enseñarle los requisitos que tiene que tener, tanto como responsabilidades y también derecho como un nuevo cristiano en propiedad de una congregación o de una iglesia. Ya cuando se bautiza, que él reconoce y entiende lo que Dios demanda y está dispuesto a seguir el caminar, entonces se bautiza en las aguas y se toma como un nuevo miembro en propiedad de la iglesia de Cristo, bendito sea su nombre glorioso. Y se hace lo que Juan el Bautista hizo, el bautismo de arrepentimiento de pecado. Pero después viene un proceso más grande, dependiendo del conocimiento que vamos adquiriendo y dependiendo de la obediencia a Dios, del servicio a Dios, se consuma aquella palabra que dijo Juan el Bautista, la cual el Señor Jesucristo también lo confirma en esta palabra. Y dijo: yo a la verdad os bautizo en agua para perdón y confesión de pecado, pero el que viene tras mí lo bautizará en espíritu y fuego. Bendito sea su nombre glorioso. Predicábamos en la iglesia anoche de que la iglesia tiene que anhelar, todo cristiano tiene que anhelar el poder ser bautizado en espíritu y fuego para poder enfrentar al enemigo. Porque si puedes lograr hallar gracia en el Señor, porque eso depende de nuestro Señor Jesucristo, que por su misericordia y poder alcanzar esa gracia de parte de Él, poder ser bautizados en el Espíritu Santo de Dios. Mi alma te alaba, Señor, aleluya. Eso es lo que tenemos que anhelar: poder ser bautizados para que el Espíritu Santo repose en nosotros y así poder tener la entrada al reino de los cielos, como dice su palabra,
bendito sea el nombre del Señor. Pero ¿qué pasa en este tiempo y en los tiempos antiguos? Los cristianos de este tiempo queremos ser bautizados por las aguas, pero no queremos ser enseñados en la palabra. No queremos recibir esa palabra en vuestro corazón. No queremos ponerlo por obra. No queremos tener un arrepentimiento genuino de parte del Señor. Que Él reconozca ese arrepentimiento genuino en nosotros. Que Él pueda aprobarnos. Que podamos alcanzar esa gracia de parte del Señor. Aleluya. Si nosotros reconocemos al Señor de todo vuestro corazón, Él siempre estará con nosotros. Si nosotros nos dejamos moldear por Él, un nuevo nacimiento. Imagínense que Nicodemo no entendía esto. Siendo ya maestro, Nicodemo, no puedes entender esto. Nicodemo le dijo, ¿cómo es posible, Señor, que un hombre entre siendo ya viejo por segunda vez en el vientre de su madre? El Señor le dio tristeza porque tenía conocimiento de la palabra como hombre natural, pero no se le había sido revelada por medio del Espíritu Santo, porque es necesario que el Espíritu Santo muera en nosotros para que pueda venir esa revelación y podamos ser guiados a toda justicia y a toda verdad. Bendito sea el nombre del Señor. Y esto es duro, hermanos, porque muchos cristianos están como Nicodemo, que leen la palabra como hombres naturales, que tienen el conocimiento de la palabra como el hombre natural, no como la nueva criatura, no con un arrepentimiento. Por eso, si usted ve en algunas congregaciones, no importa cómo usted venga, Dios quiere el corazón. Tú puedes venir en calzoneta, tú puedes venir en short, tú puedes venir en pantalonada, tú puedes venir de la manera que quieras, si el Señor lo que quiere es tu corazón. Esto no es así, bendito sea el nombre del Señor. Un nuevo nacimiento, una nueva criatura, un depósito para el Espíritu Santo, no tiene necesidad que te digan, tienes que cambiar tu manera de vivir. Tienes que ser una nueva persona. Tiene que haber un testimonio diferente en ti. Bendito sea el nombre del Señor. Yo le digo esto, hermano. Cuando el Señor me llamó aquí en Nueva York, mi testimonio es grande, pero quiero hablarle desde el momento que yo vine a los pies del Señor. Pasaron 2 semanas. Y como el Señor me había tocado, me había quemado, yo empecé, hermano, a botar todos aquellos pantalones flojos que usaba Fernando Manzanares. Todas aquellas camisetas, y empecé a trabajar arduamente. Y empecé a comprar ropa de tela. Camisa manga larga, pantalones de vestir. Y todavía no había sido doctrinado. Bendito sea el nombre del Señor. Pero yo miraba a mis hermanos en la fe cómo se vestían, porque yo quería servirle al Señor. Y Dios fue haciendo ese nuevo cambio por dentro y por fuera. Y cuando encontraba a mis amigos donde nos reuníamos, que yo pasaba por el frente, a perder tu tiempo, vas ahí, ya vas a ver. En 3 meses aquí vas a
consumiendo cocaína, marihuana y droga de la que usted puede imaginarse, alcohol, y estando en la calle botado. Juegos de azar. Eso decía el diablo. Pero el Señor tuvo misericordia de mí y encontré gracia en Él. Y por eso predicamos de que es necesario que haya un cambio. Por eso el Señor le decía a Nicodemo, porque el tiempo, hermano, se me va como el agua entre las manos. ¡Aleluya! De cierto te digo que el que no naciere de nuevo no puede ver el reino de Dios. Y le dicen el 5, de cierto te digo que el que no naciere del agua y del espíritu no puede entrar en el reino de Dios. Lo que es nacido de la carne, carne es, y lo que es nacido del espíritu, espíritu es. Simple y sencillo. No puede ser participante de los deseos de la carne, de la inmundicia, la idolatría, la mentira, el chisme, la fornicación, el adulterio. ¡Aleluya! ¿Y cuántas cosas que contaminan al hombre y separan al hombre de Dios? Pero para eso vino Cristo, para hacernos nuevas criaturas, para que su luz pueda reflejar en cada uno de nosotros. Bendito sea su nombre glorioso. Pero para esto hay que estar dispuesto a pagar el precio. Hay que estar dispuesto a recibir al Señor Jesucristo en vuestro corazón, escudriñar la palabra, ponerla por obra, someternos, no dejándonos de congregar, ir y congregarnos. Si hay 7 días en la congregación, vaya los 7 días. Que no importa que le digan a usted religioso, que no le importa que le digan que es anticuado, que no le importe, amada hermana, que le digan que anda barriendo con esa falda, con esos vestidos, que se ve vieja. Para Cristo se ve hermosa, para Cristo nos vemos hermosos y gloriosos, bendito sea su nombre glorioso. Y un día recibiremos la recompensa de parte de Él por el sometimiento a su palabra, por obedecer, por dejarnos moldear por Él, bendito Dios, para que seamos esa nueva criatura. Para que podamos ser bautizados en espíritu y fuego de parte de nuestro Señor y Salvador Jesucristo. Por eso Él pone una separación y dice: lo que he nacido del espíritu, espíritu es, y lo que he nacido de la carne, carne es. Nosotros tenemos que cultivar lo espiritual, pero para eso tiene que morar el Espíritu de Dios en nosotros, para poder entender lo espiritual. Para que no nos estén martillando, hermano, y diciendo en la iglesia: no, hermanita, es que usted tiene que dejar esos collares que andan, hombre. Hermanita, usted tiene que dejar esa pintura toda pintarrillada, si el Señor la ha hecho hermosa, hombre. Que tiene que andar usted con vanagloria de la vida. Hermanita, que usted tiene que andarse ahí pintando las cejas o el pelo porque no quiere ser anciana. No, hermano, esas son viejas costumbres de la vieja mujer y del viejo hombre. Viciado, dice, a la carne. Lo que es de la carne, carne es. Y lo que es del espíritu, espíritu es. Y las cosas del espíritu, dice el espíritu, y la carne, dice que se contraen, o sea, pelean entre sí. No se pueden llevar, no se puede mezclar. Es como el agua y el aceite. No puede mezclar el agua con el aceite. Siempre se separa. El espíritu.
Espíritu Santo, si no somos aprobados de parte del Señor, no puede morar en nosotros. Por la palabra, bendito Dios, aleluya. Por eso dice, lo que he nacido de la carne, carne es, y lo que he nacido del Espíritu, Espíritu es. Dice su palabra, de cierto te digo en el 11, que lo que sabemos y lo que hemos visto, testificamos, y no recibís nuestras, y no recibí vuestro testimonio, le decía a Nicodemo, o sea, no me aceptan. Si os he dicho cosas terrenales y no creéis, no creéis que soy el Hijo de Dios, el enviado del cielo, el enviado del Padre, ¿cómo creeréis si os dijera las celestiales? Nadie subió al cielo sino el que descendió del cielo, hablando de Jesucristo, porque el Verbo se hizo carne y moró entre nosotros. El Espíritu Santo usó aquella muchacha llamada María, una virgen, virgen porque no había sido tocada por hombre, no había sido manoseada por hombre. Dios la había reservado para que su hijo naciese en ella, bendito Dios, por obra del Espíritu Santo. Por eso, ¿cómo creeréis?, le dice, si le hablo lo terrenal, si cosas terrenales, y no creéis, ¿cómo creeréis si os dijera las celestiales? Nadie subió al cielo, sino el que descendió del cielo, el Hijo del Hombre que está en el cielo. Y como Moisés levantó la serpiente en el desierto, así es necesario que el Hijo del Hombre sea levantado, para que todo aquel que en él cree no se pierda, mas tenga vida eterna. Yo soy el camino, la verdad y la vida. Nadie viene al Padre si no es por mí, dijo el Señor. Y el que cree en mí, como dicen las Escrituras, de su interior correrán ríos de agua viva. Aquella mujer samaritana le dijo, Señor, dame de esa agua. Así nosotros también le pedimos al Señor, Señor, danos de esa agua de vida para no tener sed nunca más. Que puedan brotar por vuestro interior esos ríos de agua viva por medio de tu Espíritu Santo, Señor, y poder heredar el reino de los cielos. Pero para esto tiene que haber un arrepentimiento genuino, un bautismo por las aguas y un bautismo por el Espíritu Santo de parte del Señor. Bautizados en espíritu y fuego para poder heredar el reino del Señor. Gracias, Padre, te doy por esta palabra, Señor, que nos has regalado. Gracias, Señor, por tu amor, por tu misericordia, Señor, la cual, Señor amado, has tenido para con nosotros. Hemos predicado tu palabra, Señor, y tú harás lo necesario, Señor, en el corazón de cada uno de esa fiel audiencia, ya que tu palabra no volverá vacía a ti, Señor, sino que cumplirá el propósito por el cual tú lo has enviado. Gracias por usarme, Señor, y ser este instrumento para que poder llevar, Señor, esta palabra a las almas perdidas, Señor. A ti la gloria y a ti la honra, Señor amado. Te doy gracias. Gracias, Padre, Hijo, Espíritu Santo. Adelante, amado hermano Aristides, ahí en cabina de Radio Getsemaní.

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por qué. Déjeme decirle que yo estoy contenta y agradecida con Dios y estoy temblando también, gloria a Dios, aleluya. Porque el pararse en este lugar, déjeme decirle, para predicar la santa palabra de nuestro Dios no es fácil, pero Él es el que nos ayuda en nuestras debilidades, gloria a Dios. Dios bendiga a mi hermanita Yareli, gloria a Dios. Dios le bendiga de una forma especial a su esposo, gloria a Dios, y a su niño, su niña, a la abuelita de ella. Dios le bendiga, gloria a Dios, ya que déjeme decirle que los extrañamos cuando ellos no vienen, gloria a Dios. Así como extrañamos a muchos, gloria a Dios, que los vemos por días y por días se nos desaparecen, ¿verdad? Gloria a Dios, pero en esta hermosa mañana yo le agradezco a Dios. Dios bendiga a mi sobrina Marita, gloria a Dios, aleluya. También, gloria a Dios, ella viene a escuchar palabra de nuestro Dios. Y Dios bendiga a nuestros hermanos pastores, gloria a Dios. Dios bendiga a todos los que estuvieron allá gozándose. Déjeme decirle que eso estuvo, gloria a Dios, aleluya, muy precioso ese evento. Pero nosotros no pudimos ir, ¿verdad? Gloria a Dios, pero gloria a Dios a aquellos que fueron. También quiero decirle de que no sé qué ha estado pasando conmigo, pero he estado viendo como visiones, aleluya, y porque vi al hermano Carlos Acevedo orando acá ahora, y él anda, creo que él anda por allá. Los otros días vi a la hermana Carmen también, gloria a Dios, saliendo en su troca, y así cuántas cosas, hermano, que me he estado, ¿verdad?, viendo. No sé, gloria a Dios, qué está pasando, ¿verdad? Pero Dios es grande y maravilloso. Dios es digno de ser alabado. Y donde quiera que está una alma redimida con la sangre de Cristo, ahí está, gloria a Dios, el Espíritu Santo de Dios. Así es de que Dios le bendiga a cada uno de los que estamos en esta mañana, en este lugar. Y vamos a meditar un momento, gloria a Dios, en la palabra de nuestro Dios. Aleluya, Dios bendiga a cada uno de los que tomaron parte de este hermoso culto, en esta hermosa mañana, gloria a Dios. Aleluya, Dios les bendiga de una forma especial. Vamos, hermanos, a leer en el libro de Isaías, capítulo 45, versículo 22. Isaías, capítulo 45, versículo 22. Cuando usted lo encuentre, se pone de pie y dice un amén, gloria a Dios, aleluya. Isaías 45, versículo 22. Gracias, Señor. Con la comunión de su Santo Espíritu y a su letra dice: mirad a mí y sed salvos, todos, gloria a Dios, los términos de la tierra, porque yo soy Dios y no hay más. Ayúdeme a orar. Padre, le damos la gloria y le damos la honra. Gracias, Señor, por su bendita palabra que ha sido leída en esta mañana. Gracias, Cordero Santo, aleluya. Le pedimos, Señor amado, en el nombre de nuestro amado Señor Jesucristo, en ese nombre que sobre todo nombre, mi Dios amado, que sea usted, Señor bendito, en esta preciosa mañana, Señor, hablándonos, Dios mío, aleluya. Oh, Cordero Santo, yo sé que tú eres grande.
grande, tú eres poderoso, mi Dios, tú eres digno de ser alabado, aleluya, eres nuestro formador, nuestro creador, aleluya, eres ese Dios todopoderoso y usted se merece toda gloria y toda honra, Señor amado. Reprenda todo principado, Señor amado, ate todo principado, Señor, que quiera interrumpir su bendita palabra, ate todo distraimiento, espíritu de distraimiento, Dios mío, láncelo a lo más profundo de los infiernos, todo brujo, todo hechicero, todo agorero, todo adivino, todo santero, Señor, todo vidente, Señor amado, que no viene de parte suya.

Mamá de la cruz del Calvario, este pueblo, Dios mío, está rodeado, este pueblo está rodeado de su gloria, está rodeado de su poder. ¿Y dónde está su gloria? ¿Dónde está su espíritu? No hay demonio que pueda entrar, no hay demonio que quiera interrumpir, no hay demonio, Dios mío, de la gloria, porque los demonios tiemblan y huyen. En el nombre de Jesús de Nazaret, en ese nombre que sobre todo nombre.

nombre de Dios, aleluya. Dele ese aplauso fuerte al Padre, al Hijo, al Espíritu Santo. Y pueden sentarse, gloria a Dios, los que todavía están parados. Gloria a Dios. Aleluya, mi alma alaba al que vive. Gloria a Dios. Cristo es nuestro Salvador, gloria a Dios. Aleluya, gracias hermanito Martín. Solamente Cristo, gloria a Dios, es nuestro Salvador. Aleluya. Y este hermoso versículo que leíamos, gloria a Dios, mirad a mí. Gloria a Dios, no a mí, al Rey de Reyes y Señor de Señores, aquel que tiene la respuesta, gloria.

se deterioró. ¿Por qué? Porque desobedeció a Dios. Porque él, mi amado hermano, aleluya, no quiso proseguir. Gloria a Dios, escuchando, hablando frente a frente con el Rey de Reyes y Señor de Señores. Aleluya. Y por eso Dios lo sacó del huerto del Edén. Gloria a Dios, aleluya. Y dice la palabra de Dios que por cuanto todos pecaron, estaban todos destituidos de la gloria de Dios, aleluya. Pero dice la palabra de Dios, aleluya, que en esos tiempos, gloria a Dios, Dios levantó, mi amado hermano, aleluya, a Noé, gloria a Dios. Y Noé, gloria a Dios, aleluya, comenzó a trabajar en hacer el arca, mi amado hermano, que Dios le mandó, gloria a Dios. Y dice la palabra de Dios, aleluya, que cuando Noé estaba edificando el arca, él estaba predicando también la palabra de Dios, pero el hombre no quiso arrepentirse. El hombre no quiso buscar a Dios. El hombre no quiso apartarse del pecado. Gloria sea el nombre de Dios. Y luego dice la palabra de Dios, aleluya, que vino el diluvio, mi amado hermano, aleluya, y perecieron todos.

de Dios, y de allí, gloria a Dios, Dios comienza nuevamente a levantar descendencia buena, gloria a Dios, descendencia temerosa de Él, descendencia, gloria a Dios, que continuaba predicando la bendita palabra de nuestro Dios. Luego dice la palabra de Dios, aleluya, que en Sodoma y Gomorra, gloria a Dios, estaban perdidos, estaban hundidos en el pecado, en la maldad, gloria a Dios, aleluya. Y dice la palabra de Dios, gloria sea el nombre de Dios, que allí había un hombre justo, mi amado hermano, oh bendito sea el nombre de Dios, que era Lot, gloria sea el nombre de Dios, aleluya. Y a través de las oraciones de Abraham, gloria a Dios, Dios, mi amado hermano, le dio libertad a Lot, que saliera de aquellas dos ciudades que iban a ser consumidas con el fuego, gloria a Dios. Dios siempre tiene y ha querido la salvación para el ser humano, gloria a Dios. Dios siempre ha querido que

porque de arriba viene lo bueno, porque de arriba solamente en Él está la salvación para nuestras almas. Oh, bendito sea el nombre de Dios, aleluya. Yo sé que aquí, gloria a Dios, quizás no hay amigo, gloria a Dios.

palabra de Dios que Dios salvó, mi amado hermano. Aleluya, a Lot. Salvó a sus dos hijas, pero su esposa lamentablemente quedó como hecha una estatua de sal por ver para atrás nuevamente. Porque, mi amado hermano, aleluya, no podemos mirar para atrás. Desde que ponemos nuestra mano en el arado, tenemos que mirar al frente. Aleluya, viendo el blanco que nuestro amado Señor Jesucristo. Aleluya, pero dice la palabra de Dios también que el pueblo, gloria a Dios, después que Dios levantó al libertador, a Moisés, mi amado hermano, y lo sacó de Egipto, gloria a Dios. Y dice la palabra de Dios, aleluya, que aquel pueblo se desenfrenó, aquel pueblo.

comenzó a apartarse de Dios. Aleluya, y dice la palabra de Dios, aleluya, en el libro de Números, gloria sea el nombre de Dios, aleluya. Números capítulo 21, gloria a Dios, aleluya. Le voy a leer desde el versículo 4. Después partieron del monte de Hor, camino del Mar Rojo, aleluya, para rodear la tierra de Edom. Y se desanimó el pueblo por el camino, y habló el pueblo contra Dios y contra Moisés. ¿Por qué nos hiciste subir de Egipto para que muramos en este desierto? Pues no hay pan ni agua, y nuestras almas tienen fastidio de este pan tan liviano. Y Jehová envió entre el pueblo serpientes ardientes que mordían al pueblo, y murió mucho pueblo de Israel. Entonces el pueblo vino a Moisés y dijo: hemos pecado, aleluya, hemos pecado, gloria a Dios, contra Jehová y contra ti. Ruega a Jehová que quite de nosotros estas serpientes. Y Moisés oró por el pueblo. Oiga lo que dice el versículo 8. Y Jehová dijo a Moisés: hazte una serpiente ardiente y ponla sobre un asta, y cualquiera que fuere mordido y mirare a ella

serpiente mordía a alguno, miraba la serpiente de bronce y vivía. Gloria sea el nombre de Dios. Aleluya, el pueblo se desenfrenó, el pueblo pecaron contra Dios, el pueblo

gloria a Dios, aleluya, fue levantado para darle salvación al mundo entero, gloria a Dios. Y si usted, mi amado hermano, no se ha arrepentido, gloria a Dios, es tiempo que nos arrepintamos, es tiempo que busquemos a Dios de todo nuestro corazón y le digamos: entra en mi vida, aleluya, yo quiero ser sana, yo quiero ser sano, aleluya, de la droga, del alcohol, aleluya, de la fornicación, del adulterio, de la lascivia o de la mentira, del chisme, de la idolatría, aleluya, yo quiero ser libre en el nombre de Jesús de Nazaret, aleluya. Mi amado hermano, gloria a Dios, como le dije, gloria a Dios, aleluya. Quizás estemos en este lugar y quizás vengamos bien vestiditos, gloria a Dios, pero ¿quién conoce su alma? ¿Quién conoce su corazón? ¿Quién conoce sus pensamientos? ¿Venimos a adorar a Dios o venimos a adorar al hombre? ¿Venimos a exaltar el nombre de Dios o venimos a exaltar el nombre del hombre? Aleluya, déjeme decirle que si venimos a adorar ese nombre que sobre todo nombre, estamos bien, mi amado hermano, y vamos caminando rumbo a la tierra prometida. Oh, bendito sea el nombre de Dios. Aleluya. Hoy en día, mi amado hermano, la humanidad entera está mordida por esa serpiente que es Satanás. Aleluya. Y solamente aquellos que miran a nuestro amado Señor Jesucristo pueden ser salvos y sanos de esa mordidura. Gloria a Dios. Aleluya. Solamente, mi amado hermano, aleluya, cuando miramos hacia arriba, gloria a Dios, la palabra de Dios dice que miremos a Él, porque solamente Él tiene salvación, porque solamente Él puede redimirnos de todo pecado. Aleluya, el pueblo de Israel, mi amado hermano, siempre, gloria a Dios, aleluya, había algo que idolatraban, mi amado hermano, aleluya, siempre ellos salieron de Egipto, pero salieron con aquella costumbre que idolatraban algo, mi amado hermano, como hoy en día el ser humano, cuántas cosas tiene, mi amado hermano, aleluya, como que aleluya, no puedo decir esa palabra, pero déjeme decirle, mi amado hermano, que hay idolatría, gloria a Dios. Muchas veces decimos: no, yo no voy a la iglesia porque mi niño se porta mal. No ponga a su niño, mi amado hermano, no ponga a su niño, porque déjeme decirle que así como Dios se lo prestó, Dios se lo puede quitar, mi amado hermano. Aleluya. Por eso no ponga a su niño como excusa de venir a

Dios va a derramar de su Espíritu Santo y lo va a llenar para el día de mañana que usted necesite, gloria a Dios, o que yo necesite, gloria a Dios, aleluya. Es por eso, mi amado hermano, que tenemos que estar en la casa de Dios, aleluya. Vea el día de clases. Da sentir, mi amado hermano. Aleluya, está bien cuando usted está enfermo y no se puede parar, no se puede levantar, no tiene fuerza. Aleluya. Pero si estamos alentados, aleluya, necesitamos venir a la casa de Dios a aprender. Gloria a Dios, es para aprender, mi amado hermano. Quizás usted diga, ah, pero que esa hermana o ese hermano no enseñan bien. Aleluya, pues véngase para que nos enseñe, gloria a Dios. Aleluya, para que todos aprendamos y todos caminemos en un mismo espíritu. Gloria sea el nombre de Dios, aleluya. Porque déjeme decirle qué bonito, mi amado hermano. Aleluya, aprender de la palabra de nuestro Dios. Aleluya. Dice, gloria a Dios, el libro también, gloria a Dios, aleluya, de Juan 3:14. Gloria sea el nombre de Dios. Mi alma alaba al que vive. Vea las palabras de nuestro amado Señor Jesucristo diciéndole a Nicodemo, gloria a Dios, aleluya. Dice, y como Moisés levantó la serpiente en el desierto, así es necesario que el Hijo del Hombre sea levantado, aleluya, para que todo aquel que en él cree no se pierda, mas tenga vida eterna, aleluya. Porque como Moisés le dijo, aleluya, en esa hermosa conversación que nuestro amado Señor Jesucristo estaba teniendo con Nicodemo, gloria a Dios, aleluya, aleluya, él le dice, y como Moisés, si tú, Nicodemo, ya leíste todo el libro de la ley, tú tienes que darte cuenta, aleluya, que cuando el pueblo murmuró en contra de Dios, cuando el pueblo dijo que ya aquel pan liviano los tenía hastiados, ¿y cuál era ese pan liviano? Era el maná, mi amado hermano, que hoy representa la bendita palabra de nuestro Dios. Es por eso que usted y yo en ningún momento vamos a renegar de la palabra. Palabra de nuestro Dios, la predique quien la predique, gloria sea el nombre de Dios, esta es la santa y bendita palabra de nuestro Dios, y usted y yo debemos de abrir nuestra mente y nuestro corazón, aleluya, al que vive y reina por los siglos de los siglos, aleluya. Pero el pueblo, mi amado hermano, aleluya, ellos dijeron, estamos hastiados. Todos los días, mi amado hermano, nuestro Dios, aleluya, en su infinita misericordia, hacía que descendiera maná. Aleluya, y ellos lo recogían. Ellos, gloria a Dios, aleluya, lo recogían, lo preparaban, pero no se podía almacenar como hoy en día. Usted y yo, gloria a Dios, la bendición de ahora. Déjeme decirle que no es la misma como la bendición que Dios va a derramar sobre todos los que vengamos, si Dios lo permite, el día martes. Como tampoco, aleluya, la bendición del martes no va a ser igual para los que vengamos el jueves, gloria a Dios. Va a ser diferente. Cada día Dios nos muestra algo diferente. Cada día Dios tiene nuevas cosas que enseñarnos. Aleluya, cada día Él nos administra de forma diferente. Cada

va a tener el día de mañana, gloria a Dios. Por eso es que Él derrama cada porción diariamente. Y quizás usted diga, pero no es necesario estar en la casa de Dios, aleluya, para recibir esa doble porción. O déjeme decirle, gloria a Dios, que Dios, aleluya, ha dicho, no dejando de congregarse como muchos tienen por costumbre. Aleluya. Así es de que no debemos de dejar de congregarnos. Aleluya. Por eso Jesús le dijo, aleluya, Nicodemo, como Moisés levantó la serpiente en el desierto, así es necesario que el Hijo del Hombre sea levantado. Gloria sea el nombre de Dios. A nuestro amado Señor Jesucristo lo sacaron, aleluya, y lo llevaron al lugar de la calavera, como usted lo sabe, gloria a Dios, y lo crucificaron en medio de dos ladrones, como usted lo sabe, gloria a Dios, aleluya. Un ladrón a la derecha, otro ladrón a la izquierda, pero el que estaba a la derecha le dijo, acuérdate de mí cuando vengas en tu reino. Aleluya. Mi amado hermano, gloria a Dios. Aleluya. Solamente en Él hay salvación. Este ladrón reconoció que ellos estaban ahí porque ellos eran pecadores. Pero el ladrón reconoció que nuestro amado Señor Jesucristo no tenía pecado. Lo estaban crucificando porque Él se estaba entregando. Él se había entregado para salvar a usted y a mí, gloria a Dios. Aleluya, por su amor. Porque vea lo que dice el versículo 16. Porque de tal manera amó Dios al mundo que ha dado a su Hijo unigénito para que todo aquel que en Él crea no se pierda, mas tenga vida eterna. Gloria a Dios. Aleluya. Y mire lo que dice el 17. Porque no envió Dios a su Hijo al mundo para condenar al mundo, sino para que el mundo sea salvo por Él. Gloria a Dios. Aleluya. Qué palabras, mi amado hermano. Y muchas veces nosotros nos atrevemos a mandar las personas al infierno. ¿Qué derecho tenemos nosotros si nosotros no hemos hecho nada? Estamos aquí por la misericordia de Dios. Muchas veces no nos queremos juntar con alguien porque decimos, esa persona anda en pecado, esa persona es pecador o es pecadora. Aleluya. ¿Quién lavó los pies del maestro? Aleluya. Y aquellos hombres, mi amado hermano, que andaban allí decían, si él fuera profeta, supiera quién está lavando sus pies. Aleluya. Pero Jesús dijo que él no había venido para

se ha levantado para que vengamos, gloria a Dios, y demos una mirada hacia arriba al que tiene la salvación, al que tiene la respuesta, al que puede sacarnos de delitos y pecados, al que puede libertarnos, al que puede darnos vida y vida en abundancia. Aleluya. Mi alma alaba al que vive. Aleluya. Porque no envió Dios a su Hijo al mundo para condenar al mundo, sino para que el mundo sea salvo por él. El que cree no es condenado, pero el que no cree ya ha sido condenado, porque no ha creído en el nombre del unigénito Hijo de Dios. Y esta es la condenación, que la luz vino al mundo y los hombres amaron más las tinieblas que la luz, porque sus obras eran malas. Porque todo aquel que hace lo malo aborrece la luz y no viene a la luz, para que sus obras no sean reprendidas. Mas el que practica la verdad viene a la luz, para que sea manifiesto que sus obras son hechas, gloria a Dios, en Dios. Mire qué hermosa la palabra de nuestro Dios. Aleluya. Nosotros debemos de andar en luz. Nosotros debemos de andar caminando, gloria a Dios, bajo la guianza del Espíritu Santo. Porque si nos vamos caminando a oscura, vamos a ir caminando a tienta. Y usted se puede tropezar, usted puede golpearse, mi amado hermano, aleluya. Es por eso que debemos de caminar en la luz, que Él guíe nuestros pasos, gloria a Dios. Porque déjeme decirle que, aleluya, aunque vayamos lentamente, ya cuando nosotros, gloria a Dios, va entrando la edad en nosotros, ya no caminamos como caminábamos antes. Ahora,

físico, pero el espiritual va creciendo, gloria a Dios. El espiritual, mi amado hermano, se renueva cada día, gloria sea el nombre de Dios, aleluya. Y es cuando usted y yo avanzamos más en el nombre de nuestro amado Señor Jesucristo, gloria a Dios, aleluya. Dice la palabra de Dios, gloria a Dios, aleluya. En el libro de Isaías también, 44:22. Yo deshice como una nube tus rebeliones y como niebla tus pecados. Aleluya. Vuélvete a mí, porque yo te redimí. Aquí, mi amado hermano, si usted se ha alejado de Dios, si usted un día le conoció, un día le recibió en su corazón, usted le dijo, gloria a Dios, le entregó su corazón y le dijo que usted le iba a servir, pero por una y otra razón, usted se regresó al mundo. O usted no se está congregando. Esta es la mañana aceptable. Esta es la mañana que usted puede venir a los pies de Cristo. El diablo no paga mal. El diablo paga mal, perdón. El único que no paga mal es Dios. El diablo paga con muerte y destrucción. Pero nuestro Dios paga con vida eterna. Aleluya. Él tiene un precio, Él pagó un precio por cada pecador. Gloria a Dios. Y mire, él le dice, gloria a Dios, yo deshice como nube, gloria a Dios, tus rebeliones, como niebla tus pecados. Vuélvete a mí, porque yo te redimí. Él ya nos redimió en la cruz del Calvario. Él ya pagó el precio en la cruz. Aleluya. Ahora le toca a usted levantarse de esa silla. Si usted siente que no ha estado caminando conforme a la voluntad de Dios, venga, gloria a Dios. Y comience, gloria a Dios, a dar esos nuevos pasos en Cristo Jesús. Comience, mi amado hermano, aleluya. No me vea a mí, gloria a Dios. No vea que yo le estoy haciendo esta invitación. Es Cristo Jesús, gloria a Dios, que le está invitando en esta mañana, gloria a Dios. Es Cristo, mi amado hermano, gloria a Dios, que le dice, ya deja el pecado y vuélvete.

muchas personas que quizá no andan haciendo cosas malas, mi amado hermano, aleluya. Y déjeme decirle, yo en cierta ocasión escuché, gloria a Dios, a un predicador que decía: hay muchos que se van a ganar el infierno así mero mero por ganárselo, gloria a Dios, porque ellos dicen: yo no me arrepiento porque yo no hago cosas malas, yo le hago bien al prójimo, yo no ando hablando de nadie, aleluya, yo oro, yo esto, yo lo otro. Pero si usted no ha recibido a Cristo en su corazón, mi amado hermano, aleluya, hay problema, gloria sea el nombre de Dios. Necesitamos recibirlo, necesitamos aceptarlo, necesitamos levantarnos del muladar, aleluya. Él es el que rescata del hoyo nuestra vida y nos corona de favores y misericordia, gloria a Dios, de modo que nos rejuvenezcamos como las águilas. Oh, bendito sea el nombre de Dios. Aleluya. Este texto, mi amado hermano, aleluya, me encanta. Yo deshice como nube, aleluya, tus pecados, gloria a Dios, tus rebeliones. Vuélvete a mí, porque yo te redimí, gloria a Dios. También dice el libro de Isaías 43:25: Yo soy el que borro tus rebeliones por amor de mí mismo, dice. No me acordaré de tus pecados. Yo, dice Jehová. Aleluya. Él. Aleluya. No la Virgen María, discúlpeme. No el apóstol Pedro, discúlpeme. No el apóstol Juan, discúlpeme. No Judas, mi amado hermano, discúlpeme. Aleluya, no Marco, no Luca, no Santiago. Yo, dice Jehová. Yo, aleluya, que envía a mi único hijo a morir en la cruz para redimirte, para levantarte, para sanarte. Oh, mi alma alaba al que vive. Él, mi amado hermano, que hizo ese hermoso sol para que lo alumbrara. Él que hizo esa hermosa luna, las estrellas. Aleluya, y todo lo que hay. Gloria a Dios en el planeta Tierra. Todo fue hecho, gloria a Dios, para que el hombre lo gobernara, para que el hombre lo administrara. Pero siempre guiado por Él. Aleluya. Mi alma alaba al que vive. Así es de que la idolatría es mala, mi amado hermano. Es pecado. Gloria a Dios. Nosotros tenemos un solo Dios y un solo mediador entre Dios y los hombres, Jesucristo hombre. Y no hay otro, mi amado hermano, en quien podamos encontrar la salvación. Gloria a Dios, aleluya. En Segunda de Reyes

entonces le quemaban incienso los hijos de Israel. Aleluya. Y la llamó Nehuastán, perdón, gloria a Dios. Imagínese, mi amado hermano, para ese tiempo todavía aquella serpiente la idolatraban. Aleluya. Porque déjeme decirle que Dios le mandó a Moisés que la levantara, pero cuando estaban siendo mordidos, ya cuando el pueblo reconoció que solamente Dios es el que tiene el poder para sanar, para libertar, gloria a Dios, ya después esa serpiente ya no tenía poder. Ya no tenía poder. Porque aquella serpiente estaba representando al Hijo de Dios. Estaba representando que iba a venir el Mesías, el Cristo. Aleluya. A morir por nuestros pecados. Y que cuando Él fuese levantado, gloria a Dios, en aquella cruz, todo aquel que lo mirara a Él alcanzaría salvación. Y todavía, mi amado hermano, Él está ahí arriba. Usted y yo fallamos, diariamente fallamos. Aquí no hay ninguno que diga yo no fallo. No, todos con un pensamiento, con una mirada, con una palabra, hasta con nuestro caminar. Porque muchas veces caminamos maliciosamente y sin darnos cuenta. Aleluya. Pero déjeme decirle que si miramos hacia arriba y le decimos, Señor, perdóneme. Porque mire, hay un Espíritu Santo que lo va guiando, mi amado hermano. Y ese Espíritu Santo, gloria a Dios, si está en usted y en mí, nos va a decir, lo que hiciste no estuvo bien. Retráctate. Pídele perdón a Dios. Aleluya. Y Él está para perdonarnos. Mientras la cabeza esté ahí arriba, déjeme decirle que el cuerpo está seguro. ¿Sabe por qué? Porque el cuerpo siempre va a buscar a su cabeza. Las que estamos casadas, ¿a poco vamos y buscamos a alguien más? ¿O miramos a alguien más? No, mi amado hermano, miramos a

cabeza de su mujer. Aleluya, déjeme decirle que Cristo es la cabeza de la iglesia. Gloria a Dios, aleluya. Y mi amado hermano, si Él es vencedor, la iglesia también es vencedora. Gloria a Dios, aleluya. Salvación, gloria a Dios, es uno de los conceptos clave de la revelación de Dios a la humanidad. La idea, gloria a Dios, bíblica de la salvación, aleluya, implica tres nociones. Primero se refiere a rescatar del peligro, a rescatar del daño o incluso de la muerte a un individuo, gloria a Dios, aleluya, o grupo o nación. Más específicamente, salvación es el rescate del pecado, aleluya, de la muerte. En segundo lugar, se encuentra la renovación del espíritu. Las escrituras explican que la humanidad cayó del estado original de pureza moral a la condición de pecado. La salvación divina siempre renueva el espíritu de la persona para que lleve una vida moralmente agradable a Dios. La tercera noción es la restauración a una relación correcta con Dios. Uno de los efectos del pecado es la separación de Dios. Su palabra escrita deja en claro que la salvación restaura la relación del ser humano con el tal, como lo expresa Romanos 5:10. Porque siendo enemigos, fuimos reconciliados con Dios por la muerte de su Hijo. Tanto el Antiguo Testamento como el Nuevo Testamento, la salvación de Dios incluye rescate, incluye, gloria a Dios, renovación, restauración, y se produce mediante la persona y la obra de su Hijo, nuestro Señor y Salvador, Jesucristo. Gloria a Dios. Así es de que, mi querido hermano, si usted está en este lugar, y como le digo, usted siente, gloria a Dios, porque yo no conozco su corazón. Yo puedo ver su rostro, pero yo no puedo ver su corazón. Si usted siente que es la mañana en que usted tiene que entregarle su corazón a Dios, venga, gloria a Dios. Venga a los pies de Cristo. Pero si usted se siente bien, y usted siente que está bien, y usted siente que al venir Cristo hoy en la noche, si Él viniera hoy en la noche, usted se va con Él, pues quédese ahí sentado. Pero si no, yo le aconsejo que se levante y que le entregue su vida a Cristo. Ya no le diga no al que tiene la salvación. Ya no le diga no al que murió en la cruz por usted y por mí. Gloria a Dios, aleluya. Póngase de pie. Vamos a orar. Gloria a Dios, aleluya. Y como le digo, si usted desea recibir a Cristo en su corazón, no se vaya sin Él. Gloria a Dios, aleluya. Voy a pedir a la hermanita Emily si nos ayuda a cantar ese coro, o si le puede ayudar la hermanita Jessica Mata. Gloria a Dios, algo está cayendo aquí. Gloria a Dios, aleluya. Mi alma alaba al que vive. Gracias, Señor. Gracias le damos, Dios mío, por su palabra. Gracias, Señor bendito, aleluya, por su vida, Señor. Gracias porque no escatimó trono, no escatimó gloria. Gracias, Señor amado, aleluya, por haber venido, Señor, a salvarnos y a trazarnos, Dios mío, este camino, Padre Santo, que conduce, Señor amado.

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4 de la tarde, 21 minutos. Porque te tomé de los confines de la tierra y de tierras lejanas te llamé. Y te dije, mi siervo eres tú. Te escogí y no te deseché. No temas porque yo estoy contigo. No desmayes porque yo soy tu Dios que te esfuerzo. Siempre te ayudaré, siempre te sustentaré con la diestra de mi justicia.

Él está en toda la creación. Habita en la alabanza de su pueblo. Vive en el corazón del creyente fiel y verdadero. Y hoy está tocando la puerta de tu corazón. Quiere que lo conozcas y te aseguro que tu vida cambiará. Tanto que después no vas a poder vivir sin Él. Y verdaderamente será lo mejor. Los cielos cuentan su gloria y el firmamento anuncia la obra de sus manos. Síguelo.

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4:39, 4:39. Ahí estábamos escuchando al dúo Hermanos Merinos y ese tema Alcemos Nuestras Manos. Gracias a usted que está con nosotros en esta tarde, gracias por dejarse acompañar de Radio Getsemaní 1390 en el AM, Estéreo Revelación 98.1 en el FM. Bueno, de 5 en adelante tenemos el programa Puerta del Cielo, de la Iglesia Puerta del Cielo. Así que muy pendiente que hay Palabra de Dios, de 5 de la tarde a 6. Dios bendiga a todo este remanente, a cada hermano y hermana que nos sintoniza en cantones, caseríos, barrios, colonias, en todo El Salvador. A la audiencia que tenemos en Honduras, les saludamos. Muchísimas gracias por estar siempre con nosotros. Audiencia en Belice, México, hermanos en Guatemala. La gran audiencia que tenemos en Estados Unidos y Canadá. Bueno, para todos nuestros hermanos en la fe. Dios me les bendiga, feliz tarde. Escuchamos un canto más de los hermanos Merinos. El Salmo 100. Seguidamente una pausa y se vienen algún par de rancheritas también, así que muy pendientes.

0: 4 de la tarde, 43 minutos.
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No sé si usted vino ansioso a escuchar palabra del Señor. Dios bendiga a cada uno de mis hermanos, familias que nos acompañan por segunda, tercera vez. Que Dios les bendiga. Dios bendiga el papá de mi hermano Elmer que está con nosotros. Me acerqué a él y me dice, aquí luchando por la vida, me dice. Y le digo, en edad usted está mucho mejor que mí. Amén. Porque cuando yo tenga esa edad, si es que llego. Amén, si es que llego. Porque cada día los tiempos se van acortando. El ser humano, por causa del pecado, cada día se va cortando la vida. Nuestros ancestros vivieron algunos 120, 130 años. Y a nosotros, a este tiempo, no vamos a llegar ahí. Por mucho que nos cuidemos, no vamos a llegar ahí. Entonces, es una bendición tener gente, ¿verdad? Que gente de edad, hermano, gente de 80, de 80 y más años. Yo cuando veo a Manalvina digo, yo quisiera estar en ese cuerpo. Ven, porque 80 y algo de años y es una anciana que cuidado, hermano, le gana algunas de 15, de 18, de 20. ¿Verdad? Hace trabajos fuertes. A esa edad todavía trabaja, limpia casas. Y algunas de 15 que ni la de ellas limpian. Entonces, es increíble y eso es una bendición, ¿verdad? Que podamos tener ancianos en este lugar. Es una bendición. Dios bendiga al papá de... al abuelo de mi hermana Carla, ¿verdad? Que Dios le bendiga. Ha luchado con la vida también ese hombre. Ha pasado procesos bien difíciles. Ha luchado por la vida. Si no estoy mal, estuvo un tiempo entubado, ¿verdad? En el hospital. Y el que sobrevive a una entubación, hermano, es muy raro, ¿verdad? Pero luchan, no se dan por vencido. Yo he escuchado en algunas veces que dicen, pobrecito Julano no luchó por vivir. O sea, se dejó vencer de la muerte. Se dio. Cuando yo veo los procesos en gente grande, gente adulta, digo, ¿cómo le hacen? Porque yo soy bien ruin, hermano. Yo me dejo vencer por una calentura y me quedo en casa muchas de las veces. Y un problema grave, no, yo me voy ligero. Soy fácil de convencer. Fácil me convence la muerte a mí. Pero no todos tenemos la misma capacidad. Hay hombres y mujeres que estén como estén de salud, hermanos, se aferran a la vida. Y al final salen en victoria. Es una bendición. Dios pueda bendecir su vida. Esta tarde queremos meditar en la palabra del Señor bajo el tema muestra tu arrepentimiento a través de tu sinceridad. Muestra tu arrepentimiento a través de tu sinceridad. Primero con nosotros mismos. Si usted no se ama, difícilmente va a amar a otro. Si usted no es sincero consigo mismo, difícilmente va a ser sincero con otro o con Dios.
Entonces nosotros podemos mostrar nuestro arrepentimiento a través de nuestra sinceridad. En las iglesias de hoy en día se muestra muy poca sinceridad. Es triste decirlo, pero se mueve más la hipocresía dentro de las iglesias que la sinceridad. Y cuando entramos en la hipocresía, significa que no ha habido un arrepentimiento genuino en nosotros. No hay cosa más hermosa que ser transparente, hermano. No hay cosa más hermosa. Y a veces la gente abusa porque eres transparente. Yo he dicho siempre, la iglesia muchas de las veces comete el error, porque siempre he sido sencillo. Y la iglesia en algunas veces quisiera ver un hombre metido en la oficina, tener una puerta especial para él, entrar, subir al púlpito y dar el mensaje y luego meterse nuevamente a la oficina, esperar que la iglesia se vaya para no saludarla y luego meterse a su carro y irse a su casa. Y hay así. Y hay iglesia que pareciera que le gusta esa cosa. Pero yo soy sencillo. Porque soy sincero conmigo mismo. Yo no me siento mayor que ninguno de ustedes. Es más, dentro de mí hay una responsabilidad mayor que la de ustedes, pero es ese mayor. Lo que hay es un compromiso mayor que el que ustedes tienen. Pero no soy mayor. Ninguno es mayor en la tierra. El único mayor tuvo que ir a la cruz, bajar al sepulcro, resucitar el tercer día y luego ir con su Padre. Él es el único mayor. Entonces, cuando no somos sinceros con nosotros mismos, cometemos el error de sentirnos superiores a los demás. Y pensamos que somos el mejor. Pensamos que, ¿verdad? Las cosas deben de ser así, se deben de hacer así, bla, bla, bla, y un montón de cosas. Porque no hay sinceridad conmigo mismo. Pero cuando yo voy al espejo, me doy cuenta que estoy viendo un rostro pecador. Un rostro con necesidad de la bondad, del amor, del perdón de Dios. No veo un santo ahí. A donde veo un santo es cuando veo mi DUI o mi pasaporte, porque dice Santos Alcides Álvarez. Pero lo demás no. Soy tan necesitado como cualquiera de ustedes. Tengo tanta necesidad de misericordia de Dios hacia mi vida. Tengo tanta necesidad de sus oraciones, que gloria a Dios que lo hacen. O sea, soy necesitado como ustedes. Nunca permití, ni voy a permitir, que el humo se me suba a la cabeza. Nunca lo permití. Cuando iniciamos el ministerio, algunos hermanos pensaban ver en nosotros una diferencia, una postura diferente en muchas áreas. Y solo encontraron una postura diferente en nuestra determinación de servir al Señor. En medio de pruebas, en medio de dificultades, en medio de problemas y todo eso. Pero nunca encontraron que nosotros hicimos cambios. Seguimos siendo los mismos. Jesús no hubo cambio. Jesús se hacía sentir con las rameras. Jesús se hacía sentir con aquellos hombres que estaban en pecado. Jesús se hacía sentar con ellos a la mesa muchas de las veces. Y era reprendido aún
de aquellos hombres que caminaban por él. Cuando Jesús es invitado a la casa de este hombre, se me olvida cómo se llama. Algunos dijeron, si él supiera quién es ella, si él supiera con quién está la mesa, no lo haría. Jesús lo sabía. La situación es que el trabajo del Señor Jesús no era hacia los sanos, a los limpios. Era hacia los leprosos, físicamente y espiritualmente. Entonces, nuestra sinceridad con nosotros mismos es muy importante. Hoy como a las 2 de la mañana terminamos de predicar un mensaje y no creí que lo iba a sacar porque andaba bien malo. Hoy me sentía mejor. Gracias. Dije, lo voy a hacer, pero no pensé que estando en esto, ¿verdad?, me iba a traicionar, un poco malo en la garganta. Pero nosotros nos entendemos. Usted dirá, ya va a terminar el pastor, es que no he empezado, hermano. Vea que no he leído la palabra. Entonces no he empezado y he estado platicando con usted. Anoche lo fuimos un buen grupo de hermanos y nos gozamos. Y había pollo al parrilla, hermano. Está bueno eso. Pero nos gozamos.

Libro de Oseas. Gloria al Señor. Sea la palabra del Señor, honrando al Padre, al Hijo y al Espíritu Santo. Andaré y volveré a mi lugar hasta que reconozcan su pecado y busquen mi rostro. En su angustia me buscarán. Padre bueno, gracias por tu amor, por tu misericordia, por tu palabra, Señor. Que su palabra, oh Dios, pueda ministrar nuestras vidas y pueda enseñarnos, Señor, el buen camino. Ayúdanos, oh Dios, a serle fiel todos los días de nuestra vida. Aquí está mi vida, están mis labios. Todo mi ser, Señor, le pertenece a usted. Muchas gracias le damos en el nombre de Jesús. Amén. Tome su asiento. Gloria al Señor. ¿Cómo se llama el...

a través de tu sinceridad. Y al principio hablamos un poco de ahí. Pero hoy voy a hablar al pueblo de Israel. Usted no se preocupe por usted, voy a hablar al pueblo de Israel. Amén. Habiendo Dios, como lo ha hecho con nosotros, habiendo Dios cuidado a su pueblo, a Israel, habiendo Dios protegido como un león protege sus cachorros, habiendo Dios bendecido a Israel, habiendo Dios estado con Israel y habiendo Dios hecho una promesa al pueblo de Israel, Israel volteó la espalda a Dios. Israel negó a Dios. Este pueblo conocía quién era Dios. Este pueblo sabía quién era el verdadero Dios. Y experimentaron la gloria de Dios en su vida. Dios guardaba, Dios cuidaba de ellos. Dios les protegía. Dios estaba con ellos. Es más, en Isaías, Dios reclama al pueblo de Israel. En el capítulo 1, verso 2, Dios reclama y dice: oí cielos y escucha tu tierra. Porque habla Jehová, crié hijos y los engrandecí y ellos se. Dios reclama a su pueblo. Dios reclama a Israel porque Israel estaba bajo la protección de Dios. ¿Cómo está usted? ¿Cómo estamos nosotros? Si no estuviéramos en manos de migración ya. O sea, entonces Dios viene a Israel. Dios viene a su pueblo. Probablemente Dios sentido por cómo el pueblo se había comportado a pesar de lo que él había hecho con su pueblo. Y ahí donde leí ahorita en Isaías, en el verso 3, le dice el

buey conoce a su dueño, y el asno el pesebre de su señor. Israel, le dice, no entiende mi pueblo, no tiene conocimiento. A Dios enfrenta a un pueblo al cual él amaba y protegía, al cual él había bendecido. Pero el pueblo era de duro cerviz y había volteado su espalda a Dios. Se había inclinado a otros dioses. Habían dejado de confiar en el verdadero Dios y habían confiado en otros dioses, lo cual era abominación para Jehová nuestro Dios. No entendía el pueblo. A veces nos pasa igual. A veces estamos bajo la cobertura de Dios. A veces estamos bajo la protección, pero no solamente eso. A veces estamos recibiendo la bendición de Dios. Porque el hecho de que estés vivo, que tus hijos estén a tu lado, que tengas salud, que no estés en una cama, que no estés con un aparato el cual te está dando oxígeno para sobrevivir. El hecho que tengamos la oportunidad de reencontrarnos nuevamente en este lugar es una bendición. Cuando la protección de Dios no está en nosotros, cuando no hay salud, cuando no tenemos paz en nuestras vidas, ¿de qué sirve el dinero? No sirve de nada. Pero cuando usted y yo tenemos la protección de Dios, cuando tenemos salud, cuando hay paz en nosotros, por poco que el Señor te dé, aquello sabes usarlo. Y te es una bendición a tu vida. Entonces Israel se había desviado, Israel había dejado a Dios. Por eso Dios hablaba rigurosamente a este pueblo y lo enfrentaba. Y le dice, andaré y volveré a mi lugar hasta que reconozcan su pecado y busquen mi rostro. Hasta que reconozcan su pecado y busquen mi rostro. Dios sabía cómo tenía Israel, lo tenía en su mano. Y Dios sabía el momento en el cual Israel iba a ver hacia arriba nuevamente. Porque Dios conocía a su pueblo, Dios le conoce a usted. A veces cuando estamos bendecidos, a veces cuando estamos hermanos con salud, a veces cuando lo tenemos todo, pareciera olvidarnos de Dios. No le damos el tiempo a Dios, se lo damos a otras cosas. Pero Dios tiene una estrategia, como cuando el pescador va a pescar y tira el anzuelo. En el anzuelo va algo que se llama carnada. Y el pescador, el que va a la pesca, sabe que esa carnada va a atraer al pez y va a caer nuevamente. Dios sabe. Dios conoce. Dios no se preocupaba tanto cómo iba a hacer volver al pueblo de Israel nuevamente. Dios se preocupaba por el pecado en el cual estaba el pueblo. Pero él sabía que ese pueblo iba a regresar un día. Dios lo sabía. Entonces Israel, a pesar, amados hermanos, que Dios le había bendecido,
A pesar de que Dios había estado con ellos, a pesar de que Dios le había prosperado, que Dios había cuidado de ellos y seguía cuidando de ellos, pero el pueblo se había desviado. Hoy en día vemos casos similares a eso. Isaías capítulo 64 nos dice algo. Gloria a Dios. Isaías 64, verso 7. Nadie hay que invoque tu nombre, que se despierte para apoyarse en ti. Por lo cual escondiste de nosotros tu rostro y nos dejaste marchitar en poder de nuestras maldades. La preocupación de Isaías, porque Isaías entendía que el pueblo había dejado a Dios, pero que Dios también dejaría al pueblo. No hay nadie que te busque. No hay nadie que se levante y busque tu rostro. Se han desviado de ti. Y por ello nos ha dejado, nos hemos marchitado. Un hombre, una mujer sin Dios es como un árbol seco. No tiene vida. Pareciera que tiene vida. Lo ves caminando, pero es un muerto caminando. Respira, pero está muerto. La palabra dice que vosotros estabais muertos en vuestros delitos y pecado. O sea, el hombre sin Dios está muerto, está marchito. Hay gente dentro de las iglesias que están secos. No hay aliento de ellos. El buscar el rostro del Señor, el adorar al Señor. Vienen a la iglesia y se forman una estatua, hermanos. Todo les espeso, todo les hostiga. Nada les agrada porque están marchitos. El pecado les ha marchitado. Este pueblo de Israel estaba así. Y Isaías le dice a Dios, te han dejado, nadie hay que invoque tu nombre, que se despierte para apoyarse en ti, por lo cual escondiste de nosotros tu rostro y nos dejaste marchitar en poder de nuestra maldad. Isaías, triste, angustiado, va hacia Dios. Por causa de tu pueblo, por causa de este pueblo, nos has abandonado. Nos has dejado en manos del pecado, hemos marchitado. Ya no hay vida en nosotros. Somos diferentes. Porque el que tiene a Dios y Dios está con él es diferente a aquel que no tiene a Dios ni Dios no está con él. Hay una gran diferencia, amados hermanos. La iglesia del Señor debe de despertar. Dios no quiere apariencia.
Dios quiere sinceridad en ti. No que aparentemos ser hombres, mujeres de Dios, sino que seas sincero contigo mismo y reconozcas que si en algo has fallado a Dios, necesitas la cobertura de Dios en tu vida. El hombre de Dios, la mujer de Dios, se preocupa por lo de Dios. Busca de Dios. Un pueblo que ame a Dios se preocupa por lo de Dios. Pero alguien que no ama a Dios es atraído por otras cosas, es movido por otras cosas. Y no le interesa lo de Dios. Cuando amamos a Dios no hay nada que nos detenga. Lo único que nos puede detener para venir al templo es la muerte, la enfermedad, casos de enfermedad que no podemos venir. Porque estamos en una cama, pero no te detiene un cumpleaños. Pero no te detiene la invitación al baby shower. Pero no te detiene, amados hermanos, la quinceañera. Pero no te detienen costumbres paganas. El hombre y la mujer de Dios, dedicado a Dios, deja todo lo que tiene que dejar por estar en el servicio del Señor. Porque si no estás aquí, te vas a marchitar. Porque Dios te va a dejar. Si no aprendes a poner a Dios en primer lugar en tu vida, tampoco Dios lo va a poner a usted en su primer lugar. A tener más cuidado de los animales que de usted mismo. Porque son más fieles ellos muchas de las veces. El verso 8 dice: ahora pues, Jehová, tú eres nuestro Padre, nosotros barro y tú el que nos formaste, así que obra de tus manos somos todos nosotros. Parecía haber arrepentimiento, pero dijo: es tu ley. Demasiado tarde. Dios iba a traer castigo al pueblo, aunque lo amaba. Aunque amaba a su pueblo, el pueblo había reconocido, pero era ya demasiado tarde. Dios tenía que hacerlo pasar por el proceso. Porque Dios castiga al que ama. Lo reconocieron ellos, pero era demasiado tarde. Dios se había ya enojado con su pueblo Israel. Y tuvo que traer castigo a su pueblo. Isaías le dice: no te enojes sobremanera, Jehová, ni tengas perpetua memoria de la iniquidad. He aquí, mira ahora, pueblo tuyo somos todos nosotros. Pero Dios estaba enojado. Olvídese de aquellos chistecitos raros que usted va a estar cometiendo errores y Dios no se va a enojar. Usted tiene que recibir, yo tengo que recibir. Si usted como padre, su hijo comete un error. Si yo como padre, mi hijo de repente llega de la escuela y veo que yo no le he comprado aquello que trae, pero mi hijo trae algo de la escuela. Y yo no lo he comprado.
y yo le dejo pasar aquello, otra vez me va a traer algo más, y algo más, y algo más. Entonces, como padre, a la primera yo tengo que reprenderlo a él y castigarlo y hacerle saber que lo que ha hecho no está bien que lo haga. Lo castigué porque no lo amo. No, lo castigué porque lo amo. Porque aquello que empezó a traer lo va a llevar al final a la cárcel o a la muerte. Entonces Dios es así con su iglesia. Dios es así con su pueblo. Dios se enoja, hermanos. Dios se enoja y Dios castiga y azota al que ama. Dios no le deja pasar nada a nadie. Así como Dios había cuidado a Israel, como Dios había protegido a Israel, así como Dios había bendecido a Israel, y Israel le dio la espalda, Dios también le dio la espalda y volvió a su lugar. Y en el tiempo de él, hizo que Israel pagara las consecuencias de su pecado. Eso es mentira que no trae consecuencias el pecado. Sí trae, señores. Usted tiene que pagarla. Yo tengo que pagarla. Y son procesos que vamos pasando en la vida. No se crea de aquello que usted ya vino al Señor y cambió todo, borrón y cuenta nueva. Mentiras. Dios te salva, pero las consecuencias de tu error tienes que pagarlas aquí en la tierra. Dios te salva desde el momento que vienes a Él, arrepentido, le aceptas como tu Salvador, tú eres salvo. Pero las consecuencias vienen atrás y hay que pagarla. A que no es Vinza ni Proconza, que borrón y cuenta nueva. No, las consecuencias. Y si yo te lo digo es porque a mí me estuvieron caras las consecuencias. Porque dentro del evangelio estaba yo y todavía pagando por la maldad que yo había hecho. Yo vine a entender que había saldado yo, que había terminado con los recibos que debía, hasta que mi esposa sale embarazada de Amy y mi niña nace sana. Y hoy entendí que había pagado delante de Dios, mis consecuencias estaban canceladas. Mi maldición que había en mí estaba cancelada. Pero pasé procesos y aún hay escuelas de ello. Es que bonito cuando usted le dice, no hombre, venga Cristo y todo va a cambiar. Es mentiras. Es mentiras. Que todo va a ser paz. Es mentiras. Cuando venimos a Cristo nos enfrentamos a un caminar difícil. La palabra dice que el camino es angosto y difícil de andar por él. Lo que pasa es que hay muchos que están dentro de una iglesia, pero no han cambiado. Bueno, se cambian de ropa para venir a la iglesia, pero sigue siendo el mismo perverso. Sigue siendo la misma perversa. El mismo maldiciente, la misma chismosa, la misma odiosa, y que sigue odiando a la gente. Pero es que ahí no ha habido un cambio. Debe de haber una transformación en el creyente, en el cristiano. Desde el momento que venimos a Cristo, estamos en el proceso. Somos barro en manos del alfarero. Y debe de haber un cambio en nosotros. Gloria a Dios. Ah, que tengo 15 años.
en el Señor. ¿Y qué importa, pues, si no has cambiado? Sigue siendo el mismo rebelde. Puedes tener 80 años, pero si sigues en tu rebeldía, te vas a quedar en aquel día. Alaba. Pastor, hay gente nueva. No, que vayan ellos experimentando esto tan sabroso de la palabra, hermano. O sea, no se le puede negar el buen pan al pueblo de Dios. Este es un maná del cielo, hermanos. Porque el deseo de Dios, el propósito de Dios es que no te pierdas. El deseo de Dios es que tengas vida eterna. Que cuando Cristo venga, te vayas con Él. Nos vayamos con Él. Gloria a Dios. Entonces Dios amó, amaba a su pueblo y lo sigue amando. Lo protegió, lo cubrió como la gallina cubre sus polluelos. Lo cubrió, pero el pueblo se rebeló hacia Él. Ellos prefirieron, hermanos, andar en el pecado. Prefirieron andar en el pecado. Y así hay mucha gente hoy en día. Dios te bendice, Dios te prospera, Dios hace cosas poderosas en tu vida, Dios hace milagros en tu vida, pero hay gente que prefiere andar en el pecado. Qué tremendo eso, iglesia. O sea, no hay en la persona una transformación, un cambio. Por eso el tema se titula Muestra tu arrepentimiento a través de tu sinceridad contigo mismo, primeramente, después con Dios y después con tus hermanos. Pero si no eres sincero contigo mismo, ¿cómo vas a ser sincero con Dios? Mucho menos vas a ser sincero con tus hermanos. La apariencia, hermano. Pan hermoso, pero hueco por dentro, pura levadura. ¿Sí? ¿Ha visto ese pan, hermano, que se sale de la lata así, mire? Lo destapas, está bofo por dentro. Pura levadura. Qué tremendo eso, hermano. No prefiramos el pecado, sirvámosle a Dios. Oh, si fallamos, sí, fallamos. Pero involuntariamente muchas de las veces fallamos. Pero una cosa es que falle voluntariamente, que te guste. Sí, fallamos, yo fallo, hermano. Todos fallamos, pero involuntariamente. Pero qué triste es el que falla, el que peca continuamente, sabiendo que lo que está haciendo no es agradable delante de Dios. Qué triste es eso. Y eso traerá consecuencias a tu vida. Prefirieron, dice, andar en su pecado. Jeremías capítulo 2, verso 27. El pueblo prefirió andar en su pecado. Dicen aún lejos. A un leño. Que dicen a un leño: mi padre eres tú. Y a una piedra: tú me has engendrado. Porque me volvieron la cerviz, o sea, su espalda, y no el rostro. Y en el tiempo de su calamidad, dicen: levántate y líbrame. En una ocasión parece que yo prediqué
un mensaje titulado el 9-11. ¿Se acuerdan? El pastor, el 9-11, sí, el 9-11. El que marcas cuando estás en emergencia. Que cuando todo está bien, ni te acuerdas de Dios. Pero vienen los problemas, viene la escasez. Dios mío, ten misericordia de mí. Tienes a Dios solamente de emergencia, cuando lo necesitas. Pero cuando lo tienes todo, no te acuerdas de Él. Eso pasó con este pueblo. Y eso está pasando hoy en día con el pueblo también, que se dice ser de Dios. Le voltearon la cerviz, dice, su espalda, y no le dieron el rostro al Señor. Y en el tiempo de su calamidad, dicen, levántate y libran. ¿Es cierto eso o es mentira? No importa de qué denominación sea, puede ser católico, puede ser mormón, lo que sea. Pero cuando hubo el problema, Dios mío, líbrame. Y el Dios de ellos los libra en su grande misericordia. Pero pasó aquello. Se olvidaron del Dios mío. Ya no hay Dios. Así estaba este pueblo. Y eso pasa hoy en día. Yo le garantizo, mi amado, que así como están los tiempos, si hubiese una ley que dijera solamente en los templos migración no está autorizado a entrar y que hubieran redadas masivas, aquí estuviera lleno de gente, mire. La segunda planta de derribar, hermanos, se viniera con toda gente. No cupieran. O sea, qué malos somos, ¿no? Porque siempre nos acordamos de Dios cuando necesitamos de Él. O buscamos de Dios como aquellos que les dijo el Señor, algunos me siguen, ¿por qué? Qué tremendo, hermano. Y uno debe de servirle a Dios, no porque Dios lo prospere, no porque Dios le dé salud, no porque Dios aquí, porque Dios allá. Debemos de servir a Dios por amor al sacrificio que Él hizo en la cruz del Calvario. Por ello debemos de servir a Dios, no por necesidad. Por ello, pero la palabra del Señor nos dice algo ahí. Y así pasa hoy en día, hermano. Miramos hacia arriba cuando estamos necesitados de Él. Miramos hacia arriba cuando la enfermedad llega. Miramos hacia arriba cuando hay escasez. Miramos hacia arriba cuando estamos empleitados en la casa. Pero cuando todo esté en paz, cuando hay salud, cuando no hay escasez, cuando lo que hay es prosperidad, nos olvidamos de Dios. Y nos vamos a disfrutar con la familia la bendición que Dios nos ha dado. Le volteamos la espalda a Dios. Después que Dios te ha bendecido, después que Dios te ha dado salud, después que Dios te ha prosperado, hermano, después que Dios te ha sanado, después que Dios te ha liberado de la muerte, te ha libertado de la muerte, después que Dios te ha apartado del peligro, le volteamos la espalda a Él. Qué tremendo eso. Pero dice que Dios en su momento dejó a Israel que considerara las consecuencias de su maldad. Dios soltó a Israel. Lo dejó solo.
Israel lloraba las consecuencias de su maldad. Si hay que pagarla. El pueblo lloraba porque Dios los soltó. Dice que Dios volvió a su lugar y dejó al pueblo de Israel por un tiempo solo. Y Israel lloraba el proceso de las consecuencias por su pecado. Hay momentos que Dios no puede dejar solo. Y puedes venir al altar y aquí llorar, gemir y no sientes nada. No sientes nada. ¿Por qué? Porque Dios te ha dejado. ¿No te ama? Sí te ama. Te ama, por eso te está procesando, para que entiendas que donde estabas había que pagar consecuencia de aquello. Hay cosas, amada iglesia, que nosotros muchas de las veces no entendemos. Y conocemos a un Dios de paz, a un Dios de misericordia, a un Dios de prosperidad, a un Dios de bendiciones, a un Dios de amor. Pero desconocemos al Dios que sabe airarse en su tiempo. Al Dios que dice la palabra que es fuego consumidor. Ignoramos eso. Y como ignoramos eso, no nos interesa el pecado. Irnos al pecado no nos interesa, caer en el error, caer en el pecado, porque ignoramos que la paga del pecado es muerte. En primer lugar, muerte espiritual. En segundo lugar, muerte física. Ignoramos todo aquello. Entonces, por eso nos hace fácil caer en el pecado, caer en el error. Israel estaba así, usted no. Si este mensaje es para Israel, no le digo pues. Israel estaba así. Ignoraba todo esto. Pero mire qué dice la palabra del Señor. Ahí mismo en Oseas capítulo 3, verso 5. Oseas capítulo 3, verso 5. Gloria a Dios. Después volverán los hijos de Israel y buscarán a Jehová su Dios y a David su rey, y temerán a Jehová y a su bondad en el fin de los días. Cuando ya no puedes pararte, cuando el aguijón te está matando, cuando las consecuencias del pecado te llevó a la muerte y el aguijón te está quitando la vida, te acordarás de Jehová y en su misericordia te salvará, en su misericordia me salvará. Pero no disfrutaremos de esto tan hermoso que es la vida. He visto testimonios, he visto cosas, amados hermanos. Yo lo he visto, lo he vivido. He estado ahí. He estado ahí. Donde yo vivía en El Salvador. Cierta persona estaba grave, grave, cáncer. Dios la sanó. Dios la sanó, ella aceptó al Señor, estuvo un tiempo, de ahí se retiró. Y el cáncer volvió. Cuando el cáncer volvió, iban a orar por ella, le profetizaban que tenía vida. Y le digo yo, hermano, ella no vivirá. Ella morirá. Dios acortará su día, aunque la salvará, pero Dios acortará sus días. Porque nadie se puede burlar de Dios. Que Dios te salva, pero te quita el privilegio
de esta vida tan hermosa. Es un privilegio esta vida. ¿Quién se quiere morir? Nadie se quiere morir. Que todos lo vamos a ir, sí, todos lo vamos a ir, pero nadie se quiere ir. Si alguien te pone un arma en la frente y te dice, ¿te quieres morir? Tú le vas a decir que no. Sos bruto para decirle que sí, pues. Tú le vas a decir que no. No le jales. Ten misericordia, soy siervo de Dios. Nadie se quiere morir. Entonces de Dios no se burla nadie, olvídese. Usted y yo no nos podemos burlar de Dios. Y pagaremos muy caro si no venimos arrepentidos a los pies de Dios. Por eso, amado hermano, cuando Dios hace algo en tu vida, procura serle fiel a Dios. Procura serle fiel a Dios. Gloria a Dios por aquellas gentes que Dios ha hecho cosas grandes. Mi hermano recién operado, corazón abierto. El único que lo puede entender, hermano Juan, porque a él hicieron esa operación. Ellos saben qué es eso. Están con pie y medio en la sepultura, hermano. Nomás deja de funcionar esa cosa y se fueron. O sea, ¿cómo no vivir agradecidos por lo que Dios ha hecho en su vida? Es un milagro que estén vivos. Cobardes fueran ustedes si se fueran de la iglesia y no le sirvieran a Dios.

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